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2: Estudio de impacto ambiental. La firma La Paraguaya Inmobiliaria S.A. y su representante legal, el señor Vicente Isacio Fernández Recalde, proponente, comunican a quienes pudieran interesar que han presentado al Ministerio del Ambiente y Desarrollo Sostenible, MADES, el Estudio de Impacto Ambiental expediente con mesa de entrada CIAM número 3503/2026 del proyecto Loteamiento, a desarrollarse en la propiedad individualizada con finca número 315, padrón número 248, ubicado en el distrito de Emboscada, departamento de Cordillera, elaborado por la consultora ambiental Master Ana María Carolina Delgado Caballero, con registro CTCA número I-1149, conforme a la ley número 294/93 de evaluación de impacto ambiental y su decreto reglamentario número 453/13 y su ampliación y modificación 954/13. El relatorio de impacto ambiental RIMA, correspondiente a dicho estudio, estará a disposición del público por el plazo de 10 días hábiles en el Ministerio del Ambiente y Desarrollo Sostenible, en general en su página web www.mades.gob.py y en las oficinas administrativas de la Dirección General de Control de la Calidad Ambiental y de los Recursos Naturales, a los efectos de su revisión o consulta. Las observaciones, comentarios y objeciones sobre el relatorio de dicho estudio o sobre el proyecto, incluyendo los fundamentos técnicos, científicos y jurídicos que lo sustenten, deberán presentarse por escrito al Ministerio del Ambiente y Desarrollo Sostenible, cito, en la avenida Madame Lynch, número 3500, Asunción, en horario de oficina de 7:00 a 15:30, de lunes a viernes, en el plazo de 10 días hábiles, a computarse a partir del día siguiente de la última publicación.
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7: Estudio de impacto ambiental. La firma Realiza Inmobiliaria EAS y su representante legal, el señor Fernando Ramón Díez Pérez Cruz, proponente, comunican a quienes pudieran interesar que han presentado al Ministerio del Ambiente y Desarrollo Sostenible MADES el Estudio de Impacto Ambiental expediente con mesa de entrada CIAM número 10.503/2025 del proyecto Loteamiento para Urbanización Curuguatú 3 a desarrollarse en la propiedad individualizada con matrícula número S02/7049, padrón número 6247, ubicado en el distrito de Curuguatú, departamento de Canindeyú, elaborado por el consultor ambiental ingeniero Edgar Osvaldo Crispín Rivarola Ullón, con registro CTCA número I-1516, conforme a la ley número 294/93, de evaluación de impacto ambiental y su decreto reglamentario número 453/13 y su ampliación y modificación 954/13. El relatorio de impacto ambiental RIMA correspondiente a dicho estudio estará a disposición del público por el plazo de 10 días hábiles en el Ministerio del Ambiente y Desarrollo Sostenible, en general en su página web www.mades.gob.py y en las oficinas administrativas de la Dirección General de Control de la Calidad Ambiental y de los Recursos Naturales, a los efectos de su revisión o consulta. Las observaciones, comentarios y objeciones sobre el relatorio de dicho estudio o sobre el proyecto, incluyendo los fundamentos técnicos, científicos y jurídicos que lo sustenten, deberán presentarse por escrito al Ministerio del Ambiente y Desarrollo Sostenible, cito en la avenida Madame Lynch, número 3500, Asunción, en horario de oficina de 7:00 a 15:30, de lunes a viernes, en el plazo de 10 días hábiles, a computarse a partir del día siguiente de la última publicación.
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6: Estudio de Impacto Ambiental. La firma inmobiliaria NHSA y su representante legal, el señor Gerald Keller Hebert, proponente, comunican a quienes pudieran interesar que han presentado al Ministerio del Ambiente y Desarrollo Sostenible MADEX el Estudio de Impacto Ambiental expediente con mesa de entrada CIAM número 8469/2026 del proyecto Loteamiento para Urbanización -Dr. Juan León Mallorquín, a desarrollarse en la propiedad individualizada con matrícula número K05/3379, padrón número 3983, ubicado en el distrito de Dr. Juan León Mallorquín, departamento de Alto Paraná, elaborado por el consultor ambiental ingeniero Edgar Osvaldo Crispín Rivarola Ullón, con registro CTCA número I-1516, conforme a la ley número 294/93, de evaluación de impacto ambiental y su decreto reglamentario número 453/13 y su ampliación y modificación 954/13. El relatorio de impacto ambiental RIMA correspondiente a dicho estudio estará a disposición del público por el plazo de 10 días hábiles en el Ministerio del Ambiente y Desarrollo Sostenible, en general en su página web www.mades.gob.py y en las oficinas administrativas de la Dirección General de Control de la Calidad Ambiental y de los Recursos Naturales, a los efectos

0: de su revisión o consulta. Las observaciones, comentarios y objeciones sobre el relatorio de dicho estudio o sobre el proyecto, incluyendo los fundamentos técnicos, científicos y jurídicos que lo sustenten, deberán presentarse por escrito al Ministerio del Ambiente y Desarrollo Sostenible, cito, en la avenida Madame Lynch, número 3500, Asunción, en horario de oficina de 7:00 a 15:30, de lunes a viernes, en el plazo de 10 días hábiles, a computarse a partir del día siguiente de la última publicación.
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9: Estudio de Impacto Ambiental, la señora Elba Teodora Velilla de Centurión, proponente, comunica a quienes pudiera interesar que ha presentado al Ministerio del Ambiente y Desarrollo Sostenible, MADES, el Estudio de Impacto Ambiental expediente con mesa de entrada CIAM número 7889/2026 del proyecto Extracción de Arena Gorda a Cielo Abierto y Cantera de Material Pétreo, a desarrollarse en la propiedad individualizada con finca número 1136, padrón número 581, ubicado en el distrito de Carapeguá, departamento de Paraguarí, conforme a la ley número 294/93 de evaluación de impacto ambiental y su decreto reglamentario número 453/13 y su ampliación y modificación 954/13. El relatorio de impacto ambiental RIMA correspondiente a dicho estudio estará a disposición del público por el plazo de 10 días hábiles en el Ministerio del Ambiente y Desarrollo Sostenible, en general en su página web www.mades.gob.py y en las oficinas administrativas de la Dirección General de Control de la Calidad Ambiental y de los Recursos Naturales a los efectos de su revisión o consulta. Las observaciones, comentarios y objeciones sobre el relatorio de dicho estudio o sobre el proyecto, incluyendo los fundamentos técnicos, científicos y jurídicos que lo sustenten, deberán presentarse por escrito al Ministerio del Ambiente y Desarrollo Sostenible, cito en la Avenida Madame Lynch, número 3500, Asunción, en horario de oficina de 7:00 a 15:30, de lunes a viernes, en el plazo de 10 días hábiles, a computarse a partir del día siguiente de la última publicación.
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1: Estudio de Impacto Ambiental. La firma Bosques del Este S.A., proponente, comunica a quienes pudiera interesar que ha presentado al Ministerio del Ambiente y Desarrollo Sostenible, MADES, el Estudio de Impacto Ambiental Expediente, con mesa de entrada CIAM número 8326/2026 del proyecto Fracción María del Carmen, a desarrollarse en la propiedad individualizada con matrícula número K13/11569, padrón número 7079, ubicado en el distrito de Mingaguazú, departamento de Alto Paraná, elaborado por la consultora ambiental ingeniera Marianina Semidey Mendieta, con registro CTCA número I-775, conforme a la ley número 294/93 de evaluación de impacto ambiental y su decreto reglamentario número 453/13 y su ampliación y modificación 954/13. El relatorio de impacto ambiental RIMA correspondiente a dicho estudio estará a disposición del público por el plazo de 10 días hábiles en el Ministerio del Ambiente y Desarrollo Sostenible, en general en su página web www.mades.gob.py y en las oficinas administrativas de la Dirección General de Control de la Calidad Ambiental y de los Recursos Naturales, a los efectos de su revisión o consulta. Las observaciones, comentarios y objeciones sobre el relatorio de dicho estudio o sobre el proyecto, incluyendo los fundamentos técnicos, científicos y jurídicos que lo sustenten, deberán presentarse por escrito al Ministerio del Ambiente y Desarrollo Sostenible, cito en la avenida Madame Lynch, número 3500, Asunción, en horario de oficina de 7:00 a 15:30, de lunes a viernes, en el plazo de 10 días hábiles, a computarse a partir del día siguiente de la última publicación.
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7: Estudio de impacto ambiental. La señora Diana Liz Bonobloch Barbosa, proponente, comunica a quienes pudiera interesar que ha presentado al Ministerio del Ambiente y Desarrollo Sostenible MADES el estudio de impacto ambiental expediente con mesa de entrada CIAM número 7645/2026 del proyecto Fraccionamiento Diamante, a desarrollarse en la propiedad individualizada con finca número 2376, padrón número 2084, ubicada en el lugar denominado Campichuelo, distrito de Cambretá, departamento de Itapúa, elaborado por el consultor ambiental ingeniero Fabio Gustavo Fariña González, con registro CTCA número I-908, conforme a la ley número 294/93, de evaluación de impacto ambiental y su decreto reglamentario número 453/13 y su ampliación y modificación 954/13. El relatorio de impacto ambiental RIMA, correspondiente a dicho estudio, estará a disposición del público por el plazo de 10 días hábiles en el Ministerio del Ambiente y Desarrollo Sostenible, en general en su página web www.mades.gob.py y en las oficinas administrativas de la Dirección General de Control de la Calidad Ambiental y de los Recursos Naturales, a los efectos de su revisión o consulta. Las observaciones, comentarios y objeciones sobre el relatorio de dicho estudio o sobre el proyecto, incluyendo los fundamentos técnicos, científicos y jurídicos que lo sustenten, deberán presentarse por escrito al Ministerio del Ambiente y Desarrollo Sostenible, cito, en la avenida Madame Lynch, número 3500, Asunción, en horario de oficina de 7:00 a 15:30, de lunes a viernes, en el plazo de 10 días hábiles, a computarse a partir del día siguiente de la última publicación.
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1: Estudio de impacto ambiental. La firma Salema Retail S.A. y su representante legal, el señor Elcear de Jesús Salema Báez, proponente, comunican a quienes pudieran interesar que han presentado al Ministerio del Ambiente y Desarrollo Sostenible, MADES, el Estudio de Impacto Ambiental expediente con mesa de entrada SIAM número 7012/2026 del proyecto Supermercado Salema Sanlo, a desarrollarse en la propiedad individualizada con cuentas corrientes catastrales número 27-08-01/02/03/04/05, ubicado en el distrito de San Lorenzo, departamento central, elaborado por el consultor ambiental licenciado Pedro Benito Gugliotta Ruggeri Amarilla, con registro CTCA número I-1637, conforme a la ley número 294/93 de evaluación de impacto ambiental y su decreto reglamentario número 453/13 y su ampliación y modificación 954/13. El relatorio de impacto ambiental RIMA correspondiente a dicho estudio

0: Estará a disposición del público por el plazo de 10 días hábiles en el Ministerio del Ambiente y Desarrollo Sostenible, en general en su página web www.mades.gob.py y en las oficinas administrativas de la Dirección General de Control de la Calidad Ambiental y de los Recursos Naturales, a los efectos de su revisión o consulta. 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por escrito al Ministerio del Ambiente y Desarrollo Sostenible, cito, en la avenida Madame Lynch, número 3500, Asunción, en horario de oficina de 7:00 a 15:30, de lunes a viernes, en el plazo de 10 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
1: Estudio de impacto ambiental. El señor Panta Piris del Monte, líder de la comunidad indígena de Mtu'u, proponente, comunica a quienes pudiera interesar que ha presentado al Ministerio del Ambiente y Desarrollo Sostenible, MADES, el Estudio de Impacto Ambiental expediente con mesa de entrada SIAM número 10.217/2025 del proyecto Construcción de Viviendas Sociales Comunidad Indígena Mtu'u, a desarrollarse en la propiedad individualizada con fincas número 2052-2053, padrones número 2207 y 2208, ubicado en el distrito de Curuguatú, departamento de Canindeyú, elaborado por la consultora ambiental ingeniera Ana Antonila López Morel, con registro CTCA número I-1554, conforme a la ley número 294/93 de evaluación de impacto ambiental y su decreto reglamentario número 453/13 y su ampliación y modificación 954/13. El relatorio de impacto ambiental RIMA correspondiente a dicho estudio estará a disposición del público por el plazo de 10 días hábiles en el Ministerio del Ambiente y Desarrollo Sostenible, en general en su página web www.mades.gob.py y en las oficinas administrativas de la Dirección General de Control de la Calidad Ambiental y de los Recursos Naturales, a los efectos de su revisión o consulta. Las observaciones, comentarios y objeciones sobre el relatorio de dicho estudio o sobre el proyecto, incluyendo los fundamentos técnicos, científicos y jurídicos que lo sustenten, deberán presentarse por escrito al Ministerio del Ambiente y Desarrollo Sostenible, cito, en la avenida Madame Lynch, número 3500, Asunción, en horario de oficina de 7:00 a 15:30, de lunes a viernes, en el plazo de 10 días hábiles, a computarse a partir del día siguiente de la última publicación.
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2: Estudio de impacto ambiental. La firma La Paraguaya Inmobiliaria S.A. y su representante legal, el señor Vicente Isacio Fernández Recalde, proponente, comunican a quienes pudieran interesar que han presentado al Ministerio del Ambiente y Desarrollo Sostenible, MADES, el Estudio de Impacto Ambiental Expediente con Mesa de Entrada CIAM número 3503/2026 del proyecto Loteamiento, a desarrollarse en la propiedad individualizada con finca número 315, padrón número 248, ubicado en el distrito de Emboscada, departamento de Cordillera, elaborado por la consultora ambiental Master Ana María Carolina Delgado Caballero, con registro CTCA número I-1149, conforme a la ley número 294/93 de evaluación de impacto ambiental y su decreto reglamentario número 453/13 y su ampliación y modificación 954/13. 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general en su página web www.mades.gob.py y en las oficinas administrativas de la Dirección General de Control de la Calidad Ambiental y de los Recursos Naturales, a los efectos de su revisión o consulta. 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días hábiles, a computarse a partir del día siguiente de la última publicación.
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5: Estudio de Impacto Ambiental. La firma inmobiliaria NHSA y su representante legal, el señor Gerald Keller Hiebert, proponente, comunican a quienes pudieran interesar que han presentado al Ministerio del Ambiente y Desarrollo Sostenible MADES el Estudio de Impacto Ambiental expediente con mesa de entrada CIAM número 8469/2026 del proyecto Loteamiento para Urbanización -Dr. Juan León Mallorquín, a desarrollarse en la propiedad individualizada con matrícula número K05/3379, padrón número 3983, ubicado en el distrito de Dr. Juan León Mallorquín, departamento de Alto Paraná, elaborado por el consultor ambiental ingeniero Edgar Osvaldo Crispín Rivarola Ullón, con registro CTCA número I-1516, conforme a la ley número 294/93, de evaluación de impacto ambiental y su decreto reglamentario número 453/13 y su ampliación y modificación 954/13. El relatorio de impacto ambiental RIMA correspondiente a dicho estudio estará a disposición del público por el plazo de 10 días hábiles en el Ministerio del Ambiente y Desarrollo Sostenible, en general en su página web www.mades.gob.py y en las oficinas administrativas de la Dirección General de Control de la Calidad Ambiental y de los Recursos Naturales, a los efectos de su revisión o consulta. 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días hábiles, a computarse a partir del día siguiente de la última publicación.
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10: Estudio de Impacto Ambiental. La firma Realiza Inmobiliaria EAS y su representante legal, el señor Fernando Ramón Díez Pérez Cruz, proponente, comunican a quienes pudieran interesar, que han presentado al Ministerio del Ambiente y Desarrollo Sostenible MADES el Estudio de Impacto Ambiental expediente con mesa de entrada CIAM número 10.503/2025 del proyecto Loteamiento para Urbanización Curuguatú 3, a desarrollarse la propiedad individualizada con matrícula número S02/7049, padrón número 6247, ubicado en el distrito de Curuguá

0: departamento de Canindeyú, elaborado por el consultor ambiental ingeniero Edgar Osvaldo Crispín Rivarola Ullón, con registro CTCA número I-1516, conforme a la ley número 294/93, de evaluación de impacto ambiental y su decreto reglamentario número 453/13 y su ampliación y modificación 954/13. El relatorio de impacto ambiental RIMA correspondiente a dicho estudio estará a disposición del público por el plazo de 10 días hábiles en el Ministerio del Ambiente y Desarrollo Sostenible, en general en su página web www.mades.gob.py y en las oficinas administrativas de la Dirección General de Control de la Calidad Ambiental y de los Recursos Naturales, a los efectos de su revisión o consulta. 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días hábiles, a computarse a partir del día siguiente de la última publicación.
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0: De la mañana con un minuto 17 grados la temperatura en este momento en Asunción, el área metropolitana, el día después de una gran tormenta en buena parte del país. Le saludamos, le damos la bienvenida, estamos aquí con los compañeros en nuestro estudio de Unión TV aquí en la ciudad de Asunción, capital de la República del Paraguay, con los compañeros de Radio La Unión, de Unión TV propiamente dicho, de Venus Media y también con los colegas y amigos de Cinco Días y El Independiente. Preparamos para hoy una cobertura completa, completísima de lo que va a ser la jornada de elecciones municipales en toda la República del Paraguay en este domingo 4 de octubre. Bienvenida, señora. ¿Cómo está, señor? Vamos a acompañarle nosotros con Chiche Duarte hasta las 10 de la mañana, pero hasta bien entrada la noche, cuando ya se conozcan los resultados oficiales en cada uno de los 263 distritos del Paraguay, vamos a estar acompañándole y contándole todas las informaciones al respecto. ¿Cómo te va, Chiche Duarte? Buen día.
1: Buen día, Gustavo, y a todo el equipo. Acá presto ya tras el temporal. Ahora tenemos...
0: No estaba en los planes.
1: Sí, no estaba en los planes. Se compagina todo, ¿verdad? Todo lo que se venía trabajando. Ahora, actualmente tenemos 18 grados de temperatura. Sensación térmica también de 18 grados. Humedad del 80%. Y viento sur de 9 kilómetros por hora, Gustavo. La tendencia para hoy es que van a persistir las lluvias en algunos puntos del país, sí. Lluvias dispersas con ocasionales tormentas eléctricas, luego mejorando para el transcurso de la tarde, va a ir mejorando la condición del clima, según marca meteorología, pero obviamente, como todos saben, normalmente el grueso de gente que se moviliza es a la mañana, ¿verdad? Y sí, esto complica bastante. Y en zonas alejadas también, inclusive en Asunción, en áreas más vulnerables, tormentas eléctricas, luego mejorando para el transcurso de la tarde, va a ir mejorando la condición del clima, según marca meteorología, pero obviamente, como todos saben, normalmente el grueso de gente que se moviliza es a la mañana, ¿verdad? Y sí, esto complica bastante. Y en zonas alejadas también, inclusive en Asunción, en áreas más vulnerables de tormentas eléctricas, luego mejorando para el transcurso de la tarde, va a ir mejorando la condición del clima, según marca meteorología, pero obviamente, como todos saben, normalmente el grueso de gente que se moviliza es a la mañana, ¿verdad? Y sí, esto complica bastante. Y en zonas alejadas también, inclusive en Asunción, en áreas más vulnerables.

Tormentas eléctricas, luego mejorando para el transcurso de la tarde, va a ir mejorando la condición del clima según marca meteorología, pero obviamente, como todos saben, normalmente el grueso de gente que se moviliza es a la mañana, ¿verdad? Y sí, esto complica bastante, y en zonas alejadas también, inclusive en Asunción, en áreas más vulnerables.

Tormentas eléctricas, luego mejorando para el transcurso de la tarde, va a ir mejorando la condición del clima según marca meteorología, pero obviamente, como todos saben, normalmente el grueso de gente que se moviliza es a la mañana, ¿verdad? Y sí. Esto complica bastante, y en zonas alejadas también, inclusive en Asunción, en áreas más vulnerables de tormentas eléctricas, luego mejorando para el transcurso de la tarde, va a ir mejorando la condición del clima según marca meteorología, pero obviamente, como todos saben, normalmente el grueso de gente que se moviliza es a la mañana, ¿verdad? Y sí. Esto complica bastante. Y en zonas alejadas también, inclusive en Asunción, en áreas más vulnerables.

0: Buen día, buen día. Muy, pero muy buenos días. Estamos aquí siguiendo estas elecciones municipales a nivel país, por supuesto, para brindarles toda la información, los detalles en relación a esta jornada cívica que empezó puntualmente a las 7 de la mañana en todos los distritos de la República del Paraguay. Para nosotros, obviamente, es un gusto compartir con todos ustedes y proporcionarles toda, pero toda la información y los detalles de esta jornada cívica. Acompañado de mi querido amigo Marcelo, de Anabel, qué gusto, qué placer compartir con ustedes.
1: ¿Cómo te va, Dani? Un gran saludo para vos, Anabel, para toda la audiencia. Bueno, primero que nada, sí, nos une una amistad. Hace rato que nos conocemos, querido Dani, y te decía recién fuera del aire, qué bueno tenerte de vuelta, sí, una persona sumamente reconocida. Primero, en el ámbito policial, te acordarás, sí. En la época de Telefuturo, bueno, un periodista de primerísimo nivel, así que darte la bienvenida aquí al Grupo Venus, a Radio La Unión, y bueno, encantado de poder trabajar contigo en este día tan importante, ¿no?, para el país, porque estamos hablando del destino de las ciudades, distritos, de las municipalidades que van a tener a su cargo, ¿no?, los próximos intendentes, los 5 años, siguientes, para poder saber cómo podemos evolucionar, por supuesto, lo más importante, ¿no?, la capital de la República del Paraguay, Asunción, que bueno, viene estancada estructuralmente, una ciudad con muchos baches, con muchos problemas, así que estamos en un día clave en donde la gente tiene que ir a votar, a pesar de todo lo que tuvimos respecto al clima, a votar, es muy importante.
0: Es así, Anabel.
2: Buenos días compañeros, a toda la audiencia también, un gusto estar acompañándoles ya desde bien temprano, escuchando, bueno, a nuestros compañeros que se han retirado hace un momento. Diariamente me toca trabajar con Marce Antunes, es realmente un gustazo también trabajar con él. A Dani Ríos le seguí siempre la carrera, ahora me toca por primera vez compartir con él. Y bueno, tenemos varios compañeros que ya también están respaldando cada uno de los lugares de votación que tenemos aquí alrededor, no solamente en Asunción, y en un rato vamos a estar conversando con ellos. Día clave, ha llegado el día, hoy nos toca a todos ejercer nuestro derecho, y al mismo tiempo recuerden que es una obligación ir a votar, es también una responsabilidad ciudadana hacerlo. Quiero nomás recordarles, bueno, aquí a Unión TV no le había comentado todavía esto que me pasó hace poco con una conductora de plataforma. Estaba yendo yo como usuaria y le pregunto, ¿por quién va a votar? Le digo yo, de Villa Elisa es ella, y me dice, yo no voy a votar porque no me interesa, a mí además no tengo la obligación porque yo no soy funcionaria pública, me dijo. Y le dije, no, por el contrario, tenés que estar súper interesada porque justamente tu herramienta de trabajo es tu vehículo se estropea todos los días con los baches de tu ciudad, me imagino, le dije. Así que con más razón tenés todo el derecho y la obligación de hacerlo, le dije. Así que anda a votar así. Y le quiero recordar eso a la ciudadanía, de que esto no es algo de ser o no funcionario, esto no es algo de tener o no una obligación de por medio, sino que en realidad es un compromiso que tenemos con nuestro país, es hacer patria, ir a votar, y además a todos. A todos nos incumbe este momento, ¿no? A todos nos incumbe esta jornada y los resultados que se darán más adelante.
0: Totalmente. Bueno, de esto se trata la democracia, compañeros, ¿verdad? De esto justamente se trata, en el sentido de poder uno elegir a sus propias autoridades. Y este es el momento de mirar un poco de bien, de ver un poco más allá a quién es el que realmente pueda ir a cumplir una función como corresponde dentro de su distrito como intendente. También elegimos concejales. Son 12 concejales.

0: por cada distrito. Hay que mirar, hay que observar y hay que elegir a la persona más idónea y no vender tu voto, porque de eso se trata también toda esta jornada cívica, ¿verdad? Y decirle una vez más que eso está penado por la ley. Son 5 años de cárcel para aquella persona, aquellos candidatos. Escuchen esto, candidatos. Ustedes que quieren ir a comprar la conciencia de la gente por un 100.000 guaraníes, por un 200.000 guaraníes, le entregan dinero a sus punteros y van y recorren los barrios más vulnerables, la famosa villa. Se van y recorren, sí, por allí, ¿verdad?
1: Sí.
0: Ofrecen dinero. Está penado por ley. Igual yo, ciudadano, al recibir ese dinero, también está penado por una pena carcelaria incluso hasta de 5 años. Para recordarle nomás, ¿verdad? Ya que estamos en pleno movimiento ahora, desde las primeras horas, antes de ir a nuestro compañero que está en exteriores, desde la zona de Lambaré, porque se registraron incidentes, no solamente en Lambaré, sino también en otros distritos. Les decía que esto, gracias a Dios, el tiempo está cambiando, está saliendo un solcito, entra, sale de vuelta. No hubo una buena participación al comienzo de esta jornada. Todo empezó a las 7 de la mañana, habilitación oficial de las mesas en diferentes locales de votación. No se dio esa salida masiva de la gente que acuden por lo general a votar a las primeras horas. Pero eso obviamente tiene un porqué. ¿Y cuál es el motivo? La inclemencia del tiempo que tuvimos ayer, Anabel. Marcelo.
2: No, por sobre todo, sí. La lluvia que tuvimos en el día de ayer, en la madrugada de hoy, una lluvia sui generis, si es que podemos usar ese término, porque hace rato que no llovía de esa manera. La cantidad y, por supuesto, el tamaño de los granizos también que han caído, como que nos asustó a todos. Ya empezamos a asociar esto con el pronosticado fenómeno El Niño, que ya iba a entrar en vigencia desde octubre, desde el mes de noviembre. Pero más allá de eso, Dani, y qué importante que es lo que acabas de mencionar, ¿no? Es un deber cívico y, por sobre todo, tenemos que entender la importancia de nuestro voto. Sí, porque acá creo que tenemos que dividir también nuestro voto en qué ámbitos, ¿no? En lo político, porque creo que vas a coincidir conmigo y todos van a coincidir de que este va a ser como una especie de medida de aprobación o de desaprobación también del gobierno actual, como una especie de plebiscito, ¿no?, a la gestión del presidente Santiago Peña. Y también respecto a lo que pasa en nuestras ciudades, lo que pasa en Asunción, en las cabezas departamentales, en los distritos. La ciudadanía con su voto puede decir, ok, nos gustaría poder continuar con esta línea con la cual estaba siguiendo nuestro intendente, nuestra intendenta, o en todo caso, votar por el cambio. Con nuestro voto nosotros podemos dar nuestra aprobación, nuestra desaprobación, pero lo importante es que vayan. Si es que no lo hicieron a la mañana bien temprano, bueno, pueden hacerlo la tarde, como recién estaba comentando. El cielo se está despejando, afortunadamente, y esperemos de que masivamente la gente vaya concurriendo a los locales de votación en las próximas horas. Tenemos ya muchos incidentes que se están reportando. Creo que ya tenemos a nuestro compañero Edu. Sí, está Edu con nosotros. Incidentes en el Colegio Santa Lucía. Te escuchamos, Edu. Adelante.

0: orientar nuestros responsables, sobre todo actuando alrededor del banco.
1: Bueno, Anabel, se entiende muy poco, pero también comprendemos el lugar, el motivo, y hay mucha gente, pero está hablando Sole y obviamente tiene que ver también una vez más como en las primeras horas que insta a los ciudadanos que vayan a votar, a los ciudadanos asuncenos en particular.
2: Uh-huh. Así mismo. Está en compañía de su familia, también vemos a Rocío Vallejos, está presente Katia González, hace rato la veía también a Celeste Amarilla en compañía en una conferencia de prensa que brindaron hace unos minutos. Y decía Sole, yo le voy a ir acompañando a todos ellos, va a acompañar a Eduardo Nakayama a su lugar de votación, a su marido también va a acompañarlo para que pueda ejercer su derecho a voto. Veo también a Celeste Amarilla que está ahí a su costado, va a acompañar también Sole a la señora Celeste Amarilla, le va a acompañar a Rocío Vallejos, a todo este equipo que le está, todo este comité que le está acompañando en este momento, en esta jornada de elecciones. Y también mencionaba ella respecto a las primeras denuncias que se han dado sobre los votos asistidos y ciertos incidentes que se fueron dando de que hay diferentes fiscales que fueron asignados para poder corroborar también de que todo se esté haciendo con transparencia, pero claramente ya han habido unas cuantas denuncias respecto a acompañamiento, el voto asistido de personas que realmente no necesitaban, ¿verdad? Que es lo que suele pasar también. Claro. Personas que no tienen ningún tipo de discapacidad que fueron acompañados o asistidos sin ningún tipo de necesidad.
1: Bueno, pero eso ya es inducción al voto.
3: Uh-huh. Claro.
1: Entonces, esa es la queja, ese era un poco el reclamo que estaba haciendo el equipo de Soledad en el sentido de inducir al voto, en donde dentro del cuarto oscuro la persona ingresa, pero acompañada de otra.
3: Claro. Sí.
1: Y en realidad esto se permite solamente para personas con capacidades diferentes o discapacidad, como se suele decir, pero no en otras circunstancias.
3: No, claro, son tradiciones, entre comillas, ¿no? Costumbres sucias que lamentablemente siguen vigentes, ¿no? Como para poder captar cierta cantidad de votos. Vamos a ver cuánto pesa eso realmente y por sobre todo también en el resumen, cuando estas elecciones terminen, de cuántas irregularidades hemos tenido hasta ahora. Tenemos un número importante ya al menos de denuncias de ciertas situaciones irregulares que se han dado en ciertos locales de votación. Y bueno, Soledad Núñez justamente en la conferencia de prensa había, tenemos ya la escuchamos ahí a Yamna, a ver.
2: Sí.
3: Bueno, no, lo que estaba diciendo es que Soledad Núñez había llamado a la ciudadanía a votar, que este es el momento como para poder hacer un cambio en la ciudad de Asunción. Justamente decía de que toda la problemática que estamos teniendo de baches, de raudales, que coincidentemente en la víspera del día de las elecciones, bueno, se han desnudado nuevamente con estas lluvias que hemos tenido. Así que vamos a ver qué es lo que pasa, ¿no? Respecto a estas irregularidades que desde el PC de Soledad Núñez se han estado denunciando.
1: Yo le voy a contar algo.
2: Sí.
1: Marcelo, Anabel, y a todas las personas que nos están viendo y nos están escuchando a través del canal Unión TV y también a través de la radio. Voy a confirmar esto. El tema es así. Anoche la oposición se reunió en Asunción y tenía la intención de solicitar oficialmente que se suspenda estas elecciones.
2: ¿Qué?

0: qué motivo?
1: El tema es justamente por el catástrofe climático, eso es lo que argumentan, ¿verdad? Y decía, no están dadas las condiciones, hay demasiados problemas en diferentes locales de votación, no solamente, principalmente en Capital, sino más en el interior, en donde a la gente se le complica llegar a los locales de votación, por un lado, y por otro lado, la integración de la mesa. Entonces se complicó bastante desde ya entrada esta mañana, esta madrugada, y había una intención de pedir oficialmente al Tribunal Superior de Justicia Electoral que las elecciones de hoy se suspendan. Pero finalmente no se llegó a un acuerdo. ¿Por qué? Porque ya todo estaba distribuido. Todas las máquinas, la estructura ya estaba distribuida. Entonces, el costo iba a ser muy elevado si es que esto se suspendía. A no ser que amanecíamos hoy con una devuelta lluvia importante, tormenta allí. Bueno, obviamente ya íbamos a estar hablando de otra cosa. No prosperó. Se reunió el presidente del Partido Liberal. También representantes de otros sectores de la oposición en una reunión que duró aproximadamente 3 horas. Fue anoche. Y finalmente dijeron, no, esto ya es imposible. Conversaron con la gente del Tribunal Superior de Justicia Electoral y finalmente dijeron, no, esto ya no se puede suspender y para adelante.
2: Hay que ver qué dice también la Justicia Electoral respecto a ciertos casos que se dieron también en anteriores elecciones, Dani, Anabel, de que cuando empezaron las votaciones un poco más tarde, se terminaba más tarde, ¿verdad?
1: Sí.
2: Ahora, de suspender las elecciones...
1: Nunca
2: sí,
1: se dio.
2: No. Particularmente creo que, al menos yo no recuerdo que se haya dado esto, ¿verdad? Si bien la lluvia del día de ayer fue bastante intensa, fue bastante fuerte y que generó problemas respecto a la logística, ¿no? Y también a la presencia de los que conformaban la mesa. Si bien también hay un plan B de que si es que el presidente o los que están en la mesa no asisten, están los suplentes también, pero hay que decirlo, hubo muchos problemas en el inicio del sufragio en el día de hoy como consecuencia de los daños ocasionados por la tormenta en el día de ayer, pero nos enteramos a través tuyo ahora de que hubo esa intención, esa reunión al menos, pero vamos a ver qué pasa, a ver si es que se da esto que estábamos comentando recién en los lugares donde comenzó tarde, bueno, pues que termine un poco más tarde, ¿no? Para que la gente pueda tener la posibilidad de llegar a votar, ¿no?
1: Pero ¿cuál era el objetivo de todo esto también, de pedir la suspensión, Anabel y Marcelo? Que por lo general en unas elecciones así municipales, la estructura es la que tiene más posibilidades de ganar.
2: Claro.
1: Es decir, si yo formo parte del gobierno actual, obviamente voy a disponer de más estructura. ¿Qué significa estructura? Estamos hablando
0: logística.
1: De gente, logística, móvil, dinero, etcétera, etcétera. Entonces, ese era, o sea, por allí apuntaron esta gente y esa era la línea de debate en relación a que si esto se generaba, la oposición tenía menos posibilidades de recuperar o mantener algunos distritos, precisamente por la estructura que tiene el partido de gobierno.
2: O sea, es decir, que este temporal del día de ayer le da más ventaja al gobierno actual.
1: Correcto.
0: Al oficialismo.
1: Correcto.
0: Sí. Bueno, y realmente el tema del granizo, el momento en el que se dan los destrozos y demás, todas las pérdidas, los perjuicios que hubo anoche, empezó más o menos a las 5, yo creo, a mí por lo menos me tocó, mientras transitaba por la calle, estaba circulando, manejando, me empiezan a caer los primeros granizos pequeños, pero los gigantescos después de una hora empezaron a llegar, esos trozos más grandes, ¿verdad? Ya oscureció completamente para ese momento. Y se dio muy tarde esa llegada de esa celda de tormentas y demás, se dio muy tarde, entonces tampoco dio tiempo a poder ver o organizar cómo paliar todo el perjuicio que estaba generando en ese momento ese daño. Y hoy estuve escuchando bien temprano de que hubo llegada tardía por parte de encargados de mesa. Y eso también, obviamente, que genera es como que se ralentiza todo más. Las filas, la organización, gente que tenía que llegar. Ellos tenían que estar ya a las 6 de la mañana en los lugares de votación para ir organizándose,
1: claro,
0: ver todos las cuestiones pendientes. Pero algunos fueron llegando 6:30, 6:40, algunos

0: Llegué a las 7. ¿Y cómo vas a ir llegando tarde en un día tan importante en el que vos tenés que asistir temprano? Tenés que estar ya un poco antes, ¿verdad? Y es también el reclamo que hace la gente, de que llegaron muchos puntualmente y todavía algunas mesas no estaban listas como para poder acceder a las votaciones.
1: Respecto al caudal electoral, Dani, Anabel, coincidimos todos que Asunción creo que es la frutillita de la torta, por así decirlo.
2: Totalmente.
1: Estamos hablando de 450.000, 60.000 electores que tenemos acá en Asunción. Después ya le sigue Alto Paraná, ¿verdad? Que, bueno, es el lugar, el caudal electoral que quiere recuperar el Partido Colorado. Vamos a ver cómo le va en ese ámbito. Y, por supuesto, el Departamento Central. Recién estábamos hablando de Lambaré, por ejemplo. Y haciendo un poquito un resumen, ya que tocamos el tema de Lambaré que no solamente está teniendo problemas respecto a lo estructural, los baches, el tema de la recolección de basura, también del sistema de drenaje, los raudales. El tema de los raudales yo creo que es un tema aparte, porque hay que tener en cuenta también el tipo de suelo que tenemos acá en Asunción y alrededores, ¿verdad? Pero también hay que analizar los casos de corrupción que salpicaron a las diferentes ciudades. Caso Lambaré, por ejemplo.
2: Sí.
1: ¿Te acordarás el caso de Cárdenas?
2: Bueno, claro, ya tiene su tiempo. Lambaré, varios intendentes terminaron presos, terminaron en la cárcel.
1: Así mismo.
2: Por denuncia de hechos de corrupción. Y en donde eternamente había manifestaciones de funcionarios. Porque me acuerdo en una oportunidad, en uno de los casos, creo que nos llegaron a cobrar casi 8 meses.
1: ¿Te acordarás?
2: ¿Cómo vivir? O estás trabajando y no estás cobrando y 8 meses te deben.
1: Las cajas municipales, el caso de la mala utilización de los fondos del Fonacide. Bueno, son muchos casos que, bueno, yo creo que la ciudadanía tiene que tener en cuenta eso. Por eso es importante elegir, votar, pero para eso es importantísimo informarse, conocer qué hay detrás de cada candidato, quiénes lo rodean, además, por supuesto, de lo que propone, ¿no?
0: Y saben, Marce y Dani, que los candidatos de este 2026, bueno, estamos en la era de la revolución tecnológica y varios de ellos ya tienen un link. Por ejemplo, vos ponés en Google fulano de tal, candidato de tal, vos entrás y ya encontrás un link de ellos presentándote todas sus propuestas, contándote acerca de su currículum. Claro, no te van a poner ahí corrupción, legajo de corrupción, no te van a poner ahí fondos desviados y demás, ¿verdad? Pero sí, por lo menos puedes tener ya una primera lectura acerca del currículum, las propuestas, y por ahí también informarte acerca de quiénes son los que acompañan a los diferentes intendentes de las diferentes ciudades, ¿verdad? Pero digo nomás que hoy tenés ya la facilidad del internet, tenés la facilidad de la tecnología para accesar a los diferentes perfiles, a las diferentes informaciones de cada uno de tus candidatos. No te toma ni 10 minutos, un ratito, hacer una lectura o ponerte a mirar las entrevistas que los diferentes medios de comunicación estuvieron brindando a lo largo de estos meses junto a cada uno de sus invitados, ¿verdad? Así que hoy no tenés excusa para informarte respecto a tus candidatos, no tenés excusa para decir no vi, no me informé, no pude ver. Hoy sentate un ratito, toma tu mate, prepara tu comida y mientras haces eso también al mismo tiempo informate respecto al perfil de los candidatos que están en este momento postulándose para tu ciudad.
1: Pero se cumple esto, Dani, Anabel, esto de que las elecciones municipales son como una especie de vara de medición, no solamente respecto a lo que es la gestión del actual presidente de la República, sino también para las próximas elecciones generales.
2: Sí, totalmente. Acá, este es un punto muy importante, porque dentro del ámbito político se utiliza mucho este término. No hay 2028 sin 2026. ¿Qué significa eso?
0: Sí.
2: Significa que, y por eso el vicepresidente de la República, candidato a la presidencia de la República, Pedro Aliana, se generó todo este conflicto con el presidente del partido, Horacio Cartes. ¿Por qué? Porque él sabe perfectamente que aquí, en estas elecciones municipales, si el Partido Colorado logra recuperar algunos distritos y logra levantar una cantidad importante de votos, obviamente eso, ese trabajo va a ser como la certificación de que él tiene grandes posibilidades dentro de su candidatura como para llegar a la presidencia de la República. Pero ¿qué pasaría si el Partido Colorado hoy, mañana, tenemos como resultado perdió varios distritos de los que ellos tenían como ganados? Entonces, como partido se va debilitando, obviamente eso significa muchísimo. Ahora bien, justamente

0: El otro candidato por la oposición, uno de ellos por lo menos es Ricardo Estigarribia, el otro es Miguel Prieto, también se están jugando aquí. Ellos son los candidatos ya prácticamente que oficializaron su candidatura con intenciones de llegar a la presidencia de la República. Miguel está recorriendo prácticamente todo el país. Si logran ganar algunos distritos importantes, obviamente que eso va a ser un fortalecimiento para llegar al 2028.
1: Por citar nomás, recién hablaba de Estigarribia, de la dinastía Estigarribia en Villaliza.
0: Sí.
1: ¿Verdad? Después tenemos Alto Paraná. O sea, hablamos específicamente de los de las ciudades, de los distritos que debería de, o quiere al menos recuperar el Partido Colorado, ¿no? Así que, como bien decías, Dani, si es que se da un cambio en estas ciudades, ¿no? En estos caudales electorales, ciudades con caudales electorales muy importantes, va a ser bastante beneficioso para el 2028, ¿no?
0: Pero son los departamentos, son 17 departamentos a nivel nacional. Los principales, obviamente, Asunción Central. Central es fundamental porque el caudal electoral en cuanto a mayor cantidad tenemos en el departamento central. Sí. Eso es indiscutible. Luego Ciudad del Este, Alto Paraná. Recuperar para los colorados Alto Paraná es ahora una estrategia, pero mira que
1: fundamental.
0: Sí. E Itapúa, Encarnación, que también es de la oposición, ¿verdad? Entonces, vamos a ver cómo le va en estos departamentos y en estas ciudades fronterizas, en donde hoy es hegemonía de la oposición, no del Partido Colorado.
2: Así mismo, compañeros. Bueno, tenemos en este momento un enlace, ya estamos en contacto con Nicolás Riveros, nuestro compañero, está presente desde el Colegio Nacional de la Capital. Nicolás, te escuchamos.
3: Gracias, Dani. Seguimos aquí en el Colegio Nacional de la Capital, donde están habilitadas 21 mesas. 21 mesas podemos observar, aquí con el compañero Diogo, podemos observar que están habilitadas 21 mesas en total aquí en el colegio, en el histórico Colegio Nacional de la Capital. 7.143 personas habilitadas en este centro educativo. Recién a partir de ahora se observa mayor movimiento por esta institución, donde por la mañana, luego de la conferencia de prensa que tuvo en el Tribunal Superior de Justicia Electoral el ministro César Rosell, vino a ejercer su derecho a voto aquí en este colegio. Luego ya se retiró. Para la gente que aún tiene dudas sobre cómo votar, sobre cómo usar las papeletas, al llegar aquí se va a encontrar con una mesa y una máquina de prueba donde están auxiliares de la justicia electoral que le van a ayudar a enseñar, le van a mostrar cómo ejercer su voto para posteriormente formar la fila y pasar al cuarto oscuro. Es el informe que tenemos por lo menos hasta ahora aquí en el Colegio Nacional de la Capital, compañeros.
2: Gracias, Nico. Pasa que hay pues gente que de repente tiene vergüenza por no saber cómo votar o no recordar cómo votar, ¿verdad? Porque es simple, yo sé que es simple, pero para mucha gente puede ser como ¿cómo era que se hacía? Bueno, imagínense que hasta el expresidente de la República, Horacio Cartes, hoy dobló mal su papeleta, dobló al revés, ¿verdad? Eso puede pasar y para eso justamente están los auxiliares brindándote asesoramiento y haciendo una prueba con estas máquinas que están justamente, valga la redundancia, para la prueba, antes de pasar a votar.
0: Y ahora es más rápido, porque en las internas de los partidos uno tarda más en el cuarto oscuro. Ahora uno llega como para ejemplificar simplemente cómo es esto. Yo sé que la gente ya seguramente entienden, pero siempre es importante ir remarcando todo esto. Forma la fila, llega hasta la mesa, allí la boleta, en este caso es una papeleta, más o menos lo que se le entrega, firma el presidente de mesa y los vocales. Tiene que firmar el presidente de mesa y los vocales. Si no firma, tu voto no vale. Eso hay que tener bien en cuenta. Entonces, ¿por

0: está todo correcto, listo, y ahí pum,
1: mucho papeleta. Ojo también, porque hay muchas personas que, y principalmente las personas ya un poco más grandes, ¿no? Que de por ahí no están tan familiarizadas con la tecnología, con la utilización de las máquinas de votación, ¿verdad? Entonces, hay, como bien decías, Anabel, asesores, personas que están ahí como para poder orientar a los votantes que no tienen bien en claro cuál es el proceso de votación. Pero entre ellas hay personas malintencionadas también.
2: No, claro, de eso que, es lo que más hay.
1: Claro, ¿entendés? Que buscan, sí, que,
0: están esperando.
1: Que como señuelo utilizan el asesoramiento, la ayuda, la orientación para poder enseñarles a votar, por así decir, y finalmente terminan induciendo al voto o utilizando algún tipo de estrategia como para cometer ese tipo de delito electoral.
2: Yo le decía, ahora es más rápido porque estamos eligiendo intendente y concejales. Entonces, cuando entramos en unas elecciones partidarias, se elige para el candidato a la intendencia, para candidato a presidente del partido, para candidato a... elegís un montón y tardás un tiempo importante dentro del cuarto oscuro. Pero ahora es más sencillo, es más práctico, es más rápido. Entonces vos te vas, ingresás y al introducir el documento, inmediatamente ya te sale la pantalla la opción del candidato a intendente y luego ya la opción a candidato a concejales. Es más rápido.
1: Pero eso respecto a lo técnico a la hora de votar. Pero es muy importante también hablar a esta hora, y principalmente para los que no fueron a votar todavía. ¿Qué es lo que estamos eligiendo? ¿Para qué vamos a estas elecciones? Sí, para elegir, como bien decías, Dani, al intendente y a los concejales. Pero ¿cuáles son las atribuciones del intendente? ¿Qué hacen los concejales? ¿Hasta dónde llega cómo podríamos decir, la gestión del intendente y qué es lo que hacen los concejales? También es muy importante hablar un poquitito de eso y de ahí la importancia del voto cruzado que normalmente se suele utilizar, ¿no? Porque el intendente es el que administra la ciudad. Los concejales son los encargados de la legislatura municipal, por supuesto, de hacer todas las, presentar las minutas, ordenanzas correspondientes, pero también es una especie de elemento de control para la gestión del intendente.
2: Claro.
1: De ahí la importancia del voto cruzado. No es que le estoy diciendo que no estoy promoviendo el voto cruzado, eso ya va a depender de cada uno, ¿no? Porque de repente uno vota por el intendente de X partido y también por su lista de concejales del mismo partido. ¿Para qué? Para que pueda tener gobernabilidad. Pero también es muy importante que haya un control hacia el próximo intendente, y qué mejor que con, claro, los concejales, y que en su mayoría sean de la oposición, ¿no?
2: Totalmente de acuerdo. Después quiero hacer un ejercicio con ustedes.
1: Sí.
2: Con, claro, Anabel, contigo, Marcelo.
1: Sí.
2: ¿Ustedes saben cuánto gana un intendente en Asunción?
0: ¿Cuánto?
2: ¿Ustedes, Dani, saben cuánto ganan los concejales en Asunción? Después les cuento, porque ya está Katia González. Vamos a escucharla y verla precisamente en esta entrevista.
3: Bueno, nos encontramos aquí con Katia González, que ya nos va a estar comentando acerca de unas irregularidades que con su equipo encontraron. Katia, ¿cómo estás?
4: ¿Qué tal? ¿Cómo estás? Antes que nada, que la gente vaya a votar, pero finalmente queremos hacer un llamado a la fiscalía, ¿verdad? Hay mucha ausencia de la fiscalía y hay varios delitos electorales que se están cometiendo, no solamente dentro de los locales electorales, sino en los alrededores. En el experimental Paraguay Brasil hay dos PCs instalados donde claramente gente identificada con gorras, ¿verdad? Con kepis, granate y blanco, están entrando y hay movimientos, por lo menos sospechosos, en algunas casas que quedan muy cercanas al local electoral. Dentro del local electoral tenemos el voto asistido, que ahí parece un gran consenso.
3: Sí, entre, un voto colectivo, sí, estaban comentando. Sí,
4: es un voto colectivo. El voto se vota a uno. En las urnas están entrando hasta 3-4 personas para ver, porque se nota que esta gente compra su voto y ni siquiera confía en el que le votó. Y tiene que ir una serie de personas a identificar que realmente cumplió eso. Y eso es muy grave. Y sobre todo la fiscalía, una ausencia absoluta. El voto tiene que ser libre, tiene que ser soberano, tiene que ejercerse dentro de un marco de respeto en cumplimiento de las reglas electorales, ¿verdad? Entonces, a la fiscalía que haga algo.
3: Bueno, muchísimas gracias.
2: Bueno, ahí está Katia González denunciando también presencia de personas que no tienen que estar acompañando esto en materia de seguridad. Esto ya se dio desde el día de ayer, en donde en algunos distritos, por ejemplo, en Villa Elisa, estaban denunciando la presencia de personas vestidas de civil y aparentemente

0: portando incluso armas de fuego, es decir, guardias privados. Entonces, esta denuncia se generó ya ayer en horas de la noche, eso llegó incluso hasta la fiscalía, una representante fiscal llegó hasta la zona y la Policía Nacional tuvo que actuar al respecto. ¿Cuál es el argumento del por qué estas personas vestidas de civil estaban en estos lugares? Porque supuestamente habían intenciones de cargar algunas urnas, es decir, de cargar con voto algunas urnas. Entonces, sin embargo, por el lado de la oposición, justamente el equipo de Sergio Estigarribia decía, no, acá el tema es que ellos se quieren apoderar de algunas urnas. Si en alguno de los locales de votación contaban con 20 urnas, iban a aparecer hoy 15 y el resto iba a desaparecer. O sea, ese era el ambiente que se estaba viviendo ayer en hora de la noche, antes del inicio de estos comicios electorales.
1: Por Dios, eso es gravísimo, Dani. Es súper grave eso que nos estás comentando en este momento. Y vos sabes que le escuchaba también hace rato a Katia González bien temprano decir de que, claro, es un delito vender tu voto, es un delito también pagarle a alguien para que vote por alguien, pero es lastimosamente inminente también eso, ¿verdad? O sea, sí o sí pasa. Es una realidad de que sigue ocurriendo.
2: De ahí la importancia.
1: Pero para terminar nomás, Marcio, sí. Para cerrar nomás mi idea. También estuve viendo en redes sociales que hay mucha gente que dice, bueno, y si vas a aceptar la plata, aceptá nomás la plata entonces, pero votana por quien realmente vos quieres o por quien realmente te inspira esa confianza, ¿verdad? Porque, como les digo, es un delito por un lado, pero por otro lado es una realidad que sigue ocurriendo hasta hoy día.
2: De ahí la importancia de la presencia de los fiscales electorales, ¿no? De que no solo estén ahí presentes, sino que también estén controlando, que estén observando, por supuesto con el apoyo de la Policía Nacional. Y claro, es fundamental también la participación y el control por parte de los veedores, de los apoderados, de los representantes de los diferentes partidos políticos, que ante cada anomalía, cada cosa rara que se vea, que se denuncia al momento, ahora que tenemos este elemento tan importante que es el celular, entonces, a grabar en video, a tomar fotos, porque esto finalmente puede llegar a servir ante un eventual caso de algún proceso que se llegue a abrir. Entonces, puede llegar a servir como prueba. Acá cada voto es sumamente importante y hay que cuidarlo y, por sobre todo, que las autoridades competentes hagan lo suyo, ¿no? Y que la ciudadanía también haga su papel de contralor, ¿no? Que ante alguna anomalía, hecho raro, que se denuncie para que podamos tener las elecciones más limpias y transparentes posibles.
0: El tema es así, que lamentablemente esto se instaló. Se instaló por el lado de los candidatos que esperan el día D para mover sus recursos y comprar votos. Y también, lamentable y tristemente, se instaló por el lado del ciudadano que espera este día para recibir un 100.000 o un 150.000. Ahora ya el mejor postor. Culano está ofreciendo 150.000 y el otro candidato, si no, vamos con el otro que está ofreciendo un poco más de dinero. Qué triste es, ¿verdad? ¿Por qué? Porque estamos hablando de vender también nuestra conciencia. Porque el día de mañana, si ese intendente o aquel concejal que ocupa ese espacio y no cumple con sus funciones, ¿con qué altura moral yo voy a ir a reclamarle a esa persona? Porque el tipo me va a decir, ¿por qué voy a venir a reclamarme si yo te pagué por tu voto? ¿Verdad? ¿Con qué altura moral yo voy a ir a reclamarle a esa persona? O el intendente o el concejal me va a decir, ¿sabes qué? Yo te compré a vos por 100, 150 mil guaraníes. Anda, plagueate otro lado, me van a decir. Porque esa es la situación. Entonces, este es el momento, señores. Estamos a tiempo. Las cosas se están moviendo. 10 y 53 en la República del Paraguay. 10 y 53 ya no está lloviendo. Por lo menos vamos a actualizar esto. Por lo menos aquí en Asunción y el Departamento Central. No sé todavía hacia el interior de nuestro país. Pero este es el momento de salir a votar masivamente, a elegir a las próximas autoridades comunales y de las juntas departamentales.
2: Es una cuestión también un poco cultural, vamos a decir, Dani. Y yo creo que ese cambio cultural, o si se quiere, generacional, se necesita, ¿no? Porque muchas personas lamentablemente tienen

0: Tienen ese pensamiento, ¿no? De agarrar esa plata, de comprarse su tirita de costilla para hacer su asadito, ¿qué importa? Total, van a robar siempre, total, van a estar siempre los mismos corruptos, entonces voy a aprovechar ese 100.000, 200.000, 300.000 guaraníes y ¿qué me importa lo que pase? ¿Verdad? Sin embargo, lo que va a pasar es de que vamos a entrar en un sinfín de corrupción en donde no vamos a tener un punto final respecto a estos hechos de corrupción que salpican a varias municipalidades.
1: Sí. Les interrumpo un momento, compañeros, porque estamos en este momento ya teniendo un enlace con nuestro compañero Efraín Arce. Él está desde la PC de Camilo Pérez. Te escuchamos, Efra.
2: Anabel, Dani, Marce, ¿cómo se encuentran? Nos encontramos ahora mismo en la Asociación Nacional Republicana, en la Junta de Gobierno, donde se vive ahora mismo un ambiente de calma, un ambiente de espera para ver qué dicen las urnas. Por contraparte, estuvimos visualizándonos, estuvimos recorriendo diferentes puntos con Camilo Pérez y él se mostró un poco pacifista, un poco calmado ante todo este día tan agitado de esta fiesta electoral. Habría mencionado que no querría hablar mucho debido a que le van a retar en sus palabras. También tenemos algo que dijo la ministra de la Juventud, Salma Agüero, donde ella dijo que la campaña de desprestigio que se le quiere meter a la ANR no va a funcionar. Esto es algo que realmente, vamos a decir, explotó un poco en nuestras redes de Venus, grupo de comunicaciones, porque la gente decía, ¿y a quién representa ella? ¿Qué representa? También aquí estuvo hace unos instantes Wildo Almirón, apoderado general de la ANR, habló sobre el panorama de las mesas y cómo va el proceso de votación según la ANR. Según mencionó el apoderado Wildo Almirón, hay algunos cuantos, según en sus palabras, disturbios que quiere imponer la oposición. En sus palabras, va viento en popa todo lo que serían las mesas de votación por parte de la ANR y que debido a los sufragios del tiempo, algunas mesas habrían tardado un poco más en abrir, pero actualmente el 100% de las mesas se encuentran habilitadas alrededor del país para ir a ejercer su derecho al voto cívico. Así que, compañeros, nos encontramos aquí en la Junta de Gobierno de la Asociación Nacional Republicana, ANR, donde vamos a, en instantes, hablar y comentarles qué va a suceder. Ahora mismo se encuentra presuntamente el presidente del Partido Colorado, Horacio Cartes, hablando con el candidato a la intendencia por la lista 1, Camilo Pérez, además del presidente de la Cámara de Diputados, Raúl Latorre. Vimos también que acompañando a Camilo estaban Luis Fer Bernal, entre otras figuras importantes del Partido Colorado. Se prevé que a las 12 del mediodía se comiencen a dar los primeros resultados, aunque todavía no se ha confirmado nada. Compañeros, se vive un ambiente de mucha expectativa aquí. Compañeros, vamos a estar dándoles las mejores informaciones, llevándoles el minuto a minuto de lo que son estas elecciones de la ANR, de parte del grupo Venus de Comunicaciones, con nuestros amigos de 5 días. Muchas gracias y estamos.
3: Bueno, ahí está. Es el movimiento que se vive a estas horas en la Junta de Gobierno del Partido Colorado. Bueno, está el presidente del partido, expresidente de la República, Horacio Cartes, una de las principales figuras, exponente obviamente del movimiento Honor Colorado, está reunido con Camilo, candidato a la intendencia, y es su mentor. Horacio Cartes fue el que le propuso a Camilo, pero él estaba tranquilito, claro, haciendo otras cosas.
0: Sí. El Comité Olímpico.
3: El Comité Olímpico, cuando de repente en el primer mundial de rally le dice, che, ¿a vos no te gustaría ser candidato a la intendencia? ¿Y Camilo? Yo no me meto en política, le dijo. Le ninguneó Camilo a Horacio Cartes los primeros tiempos. Y después, es como que había una reunión pendiente contigo, le dice Santi Peña a Camilo. ¿Y con quién? No, y Horacio quiere hablar contigo. ¿Te acordás en Encarnación aquella vez que te dijo, vos no querés ser candidato a intendente? Ahora quiere volver a hablar contigo sobre ese tema.
0: Bueno, tenemos a Nicolás Maidana en un contacto. Nicolás, te escuchamos.
4: Sí, compañeros, un saludo a toda la audiencia de Unión TV. Estamos

0: cubriendo estas elecciones municipales desde el departamento de Cordillera, y específicamente en este momento estamos en la ciudad de Mocayatí del Ibadí, que es la ciudad de la tradición, donde solamente hay un local de votación habilitado para 3.984 personas. Estamos hablando específicamente de 12 mesas habilitadas en el Colegio Nacional Mocayatí del Ibadí, compañeros, y en este momento la jornada electoral se está desarrollando con muchísima calma, no hay hasta el momento incidentes. Mayoritariamente lo que se puede observar, compañeros, es que la concurrencia es de adultos y adultos mayores, inclusive personas que llegan hasta este centro de votación acompañados por bastones, muletas y también silla de ruedas. Eso es lo que se destaca en este momento. Son dos candidatos aquí. Por el Partido Liberal está el señor Luis González, quien es también aquí un gran, vamos a decirle, caudillo del Partido Liberal en la zona, mayoritariamente compuesta por liberales, y quien busca romper esa hegemonía liberal por el Partido Colorado. Estamos hablando de Fidel Oviedo, destacado periodista también ya de medios y trabajando en los medios de comunicación 18 años. Él renunció a esa carrera para poder enfocarse en su ciudad natal, y estamos cubriendo nosotros. De momento está llegando la gente, se espera que para la tarde, aproximadamente a las 12, llegue el grueso del electorado aquí de Mocayatí del Ibadú, en esta localidad del departamento de Cordillera, y en las otras 20 localidades también. Hasta el momento no estamos recibiendo inconvenientes, se está desarrollando bastante calmo esta jornada electiva. Y por comentarles también de los 20 distritos que están en este momento eligiendo a sus representantes, tres de ellos no tienen un candidato específicamente liberal, sino que se llegó a un consenso, alianza opositora, para enfrentar a los candidatos del Partido Colorado, compañeros. Estamos hablando de la ciudad de Caacupé, de la ciudad de Eusebio Ayala y también de la ciudad de Nueva Colombia. Son los tres distritos que tienen una alianza opositora para enfrentar al Partido Colorado, quienes están en este momento desarrollando, de momento, jornadas bastante pacíficas. No se reportan inconvenientes en este departamento, de momento, lo que estamos precisando y observando aquí en este departamento, compañeros.
1: Ahí está, gracias, Nicolás. No, siguiendo nomás con lo que estabas contando, sí. Dani, Anabel, Camilo Pérez, si bien ya tenía una militancia política no tan, no se veía tanto lo que él estaba haciendo dentro del Partido Colorado, pero sí fue toda una novedad que se haya presentado una especie, entre comillas, outsider, al menos en la política activa y en un cargo tan importante, ¿no? Porque tenemos que destacar esto, el cargo de intendente de Asunción, quizás sea el de mayor importancia. Luego está el cargo de presidente de la República, ¿no? Y de ahí entonces la mirada de Horacio Cartes como para hacerle esta propuesta a Camilo, que estaba bastante, bastante bien, cómodo, inclusive con un perfil bastante exitoso, ¿no? Respecto a todo lo que se ha logrado en el Comité Olímpico, después de todos los eventos importantísimos, regionales e internacionales que se han hecho aquí en nuestro país, y agarrar, como podríamos decir, Dani, Anabel, una especie de hierro caliente como es la Municipalidad de Asunción, claro, que es considerada como una especie de cementerio de políticos también, ¿no?
2: Claro, y sobre todo después de lo de Nenecho Rodríguez, ¿verdad? De la forma en cómo él renunció, porque finalmente renunció, pero esta forma parte de un proceso de investigación. Hay una investigación abierta en relación al exintendente, ahora candidato a concejal, Oscar Nenecho Rodríguez, y Luis Bello, que está allí también ocupando este cargo. Ahora, aquí evidentemente tiene mucha responsabilidad, o va a tener mucha responsabilidad, la persona que gane y que ocupe nuevamente este cargo. Estamos hablando, por un lado, si es Camilo Pérez, o por otro lado, si es Soledad Núñez.
3: Así es. Bueno, en este momento tenemos ya también un contacto con nuestro compañero Eduardo Ruggiero. Él está desde el Colegio Talavera Richard. Estamos contigo, compañero. Te escuchamos. Buenos días.
4: Buenas nuevamente, compañero de la Unión, la R800 AM. Nos encontramos ahora mismo en la Escuela Talavera Richard de la ciudad de Lambaré. Aquí hay 26 mesas habilitadas, vemos muchísimo movimiento, la verdad, y lo que sí nos llama un poco la atención es que, según nos comentaron algunos de los veedores, lo que está tratando de hacer mucha gente es meter el voto asistido, entrar con más de

0: una persona, y eso recordemos que no está habilitado para todas las personas. Vamos a ver de hablar con alguna de las personas que están esperando en la fila y para saber un poco qué es lo que está sucediendo. Señor, señor, le vamos a tomar nota. Permiso. Señor, ¿qué tal, señor? Señor, ¿qué tal? ¿Cómo está? Le vamos a una nota. ¿Sí? ¿Cómo está esta, en esta jornada cívica?
1: Bien, tranquilo, dispuesto bien. Para votar.
0: ¿Sí? ¿Tuvo algún tipo de problema ayer a causa de la lluvia?
1: No, normal, sorprendido por la intensidad, pero todo bien por suerte.
0: ¿Qué es lo que espera como lambareño de esta nueva gestión que se pueda llegar a dar?
1: Que mejoren lo que hay que mejorar y que trabajen con honestidad.
0: Le agradezco muchísimo por su tiempo. Ahora vamos a ver si podemos hablar con alguien más. Si podríamos hablar, a ver, vamos a ver acá. Señora, ¿qué tal? ¿Podemos hablar con usted un minuto?
2: Sí.
0: Sí. ¿Está, hace cuánto tiempo está guardando el voto?
2: Hace 15 minutos más o menos.
0: ¿Qué es lo que espera de esta jornada cívica?
2: Y que todo termine bien.
0: Sí. Sí. ¿Como lambareña, qué cambios espera ver?
2: La reparación de las calles principalmente. La mayoría de las calles están destruidas y es necesario. Sí.
0: Le agradezco muchísimo. Seguiremos informando, compañeros.
3: Bueno, allí está. ¿Vieron que ya hay más gente?
4: Ya,
3: ¿verdad?
4: Sí, sí.
3: O sea, la gente está saliendo a ir a los locales de votación y eso es muy importante. A ver, son las 11:05 de la mañana. Por lo general, al mediodía es en donde pareciera ser que hay una como una pequeña pausa. ¿Por qué? Porque obviamente hora de almuerzo, la gente quiere compartir en familia y después esto se retoma alrededor de las 13:30 aproximadamente, en donde la gente vuelve nuevamente a los locales de votación, los que todavía no votaron.
4: Yo creo que, Dani, después de los severos fenómenos climáticos que tuvimos ayer, la gente fue a votar más tarde, porque en serio, desde muy temprano las mesas estaban como más vacías, el movimiento estaba muy tranquilo. La gente tal vez dijo, bueno, después de todo el perjuicio, después de todas las pérdidas o golpes que sufrieron debido a estos granizos y vientos tan fuertes, dijo, bueno, vamos a dormir bien y nos vamos más tarde nomás a votar, ¿verdad? Que es el caso de muchas veces de los adultos mayores, que son los que más temprano ya se preparan las 4 o las 5, ya se levantan a preparar el mate, ya tienen todo listo su ropa, se dan una ducha, ya son los primeros que van a votar. Pero en este caso, y después del temporal de ayer, yo creo que, se decidió ir un poco más tarde a los locales de votación justamente por una cuestión del tiempo que tuvimos ayer.
5: Y vamos a ver cuánto tenemos también de porcentaje de participación, porque si hacemos una especie de cronología de porcentaje de votantes que hemos tenido, a ver, por lo menos citando desde el año 2006, en donde tuvimos cerca del 50%, en el 2010 56, se mantuvo esto en el 2015 con 56,53, y ahora en estas últimas elecciones municipales tuvimos el 60,53%.
3: Importante participación.
5: Muy importante participación en la última elección, en donde fue electo Óscar Henecho Rodríguez.
4: Sí. Ese porcentaje en base a los 5 millones de habitantes que sí estamos inscritos.
3: Claro,
4: ¿verdad?
3: Poco más de 5 millones.
4: Un poco más, sí.
5: Así es. Bueno, así que a votar. Pero vos sabes que, simplemente para cerrar el tema de por qué la gente no va a votar, tuvimos nosotros esta tormenta en el día de ayer y creo que eso nos puso un poquito de freno, al menos para hacer ese voto temprano, el cual está acostumbrado siempre el ciudadano paraguayo. Pero también después podemos hacer un poquito de énfasis en el crédito que tienen nuestros políticos y el por qué la gente se rehúsa a votar, porque ya perdió la fe, porque ya perdió la credibilidad en los políticos, que también yo creo que es un tema que tenemos que analizar.
3: ¿Ustedes saben cómo funciona el aparato en estos días, en este día en particular, en donde obviamente se le denomina el día D, día principal? El aparato funciona desde muy temprano, gente, en donde los candidatos le piden a sus respectivos punteros. ¿Qué hacen estos punteros? Le voy a explicar un poco más adelante después, porque estamos con 5 días, ¿sí?
5: Adelante, sí. Escuchamos a los compañeros y medio asociado a esta gran cobertura de estas elecciones municipales. ¿Cómo les va, compañeros?
6: ¿Qué tal, compañeros? ¿Cómo están? Estamos acá con Sergio, Amado Constantino y Saluda, con puntos de la lista de alianza, y pidiendo también un respeto al trabajo que están haciendo. Y nosotros mirándolo desde una perspectiva económica, pues estamos hablando de la importancia de estas elecciones, de lo que significa para el ciudadano de cada una de las ciudades.
7: a la ciudad, en los 263 distritos. Y recién hablábamos acá con Sergio, es muy importante, por ejemplo, el caso Asunción, 186 millones de dólares tienen cuentas por cobrar la municipalidad porque no está

0: gestionando bien lo que es el cobro de impuestos y más de 60 millones de dólares en lo que tiene que ver con las deudas pendientes, eso sumado a otros 100 millones que son este caso de los bonos. Así que realmente un gran desafío, independientemente de quién gane hoy en Asunción, el lunes, ya sea Soledad o Camilo, se va a presentar, se va a despertar con un problema enorme que va a tener que resolver, no solamente en gestionar la ciudad, sino en financieramente sacarle a la ciudad de esta quiebra técnica. Es lo que estábamos conversando, Sergio.
1: Sí, así mismo, justamente ese problema que se dio ya justamente con el tema de la administración de Óscar Rodríguez. Ustedes se acordarán y habrán, estaban mencionando justamente ese tema. La emisión de bonos motivó en un principio unos 70 millones de dólares aproximadamente. Esto tenía que ser utilizado en 8 cuencas de desagüe pluvial que muchas de ellas ni siquiera se realizaron. Hablamos de intereses que se fueron acumulando y que eso no se pagó. Y en este caso, muchas personas que lastimosamente ven sus inversiones prácticamente desaparecer porque la Municipalidad de Asunción tampoco está abonando esa cuenta y por otra parte los intereses. Y por eso
0: son cerca de 10 millones de dólares ya.
1: Exactamente. Y justamente así como decía Samuel, ser el intendente el lunes probablemente y tener que empezar a analizar ese tema de esas cuentas, analizar si hacemos o no el saneamiento de funcionarios, porque recordemos también que Carlos Pereira en su intervención decía de que 3.000 funcionarios debían de salir de la Municipalidad de Asunción mínimamente. Entonces son cuestiones que en Asunción específicamente es algo muy, muy importante que tiene que asumir el próximo administrador de gastos, y también habrá otros detalles en los demás 263 municipios.
2: ¿Ustedes nos escuchan? ¿Nos escuchan?
0: Sí, les escuchamos.
2: Bueno, primero saludarlos y felicitarlos por este gran trabajo. Contentos de hacer esta alianza entre el Grupo Venus Comunicaciones y Cinco Días, un medio tan importante, tan renombrado. Y ustedes estaban tocando un tema muy importante, ¿no? El gran desafío que va a tener el próximo intendente o la próxima intendente de la ciudad de Asunción, porque estamos hablando de problemas estructurales en cuanto a la superpoblación de funcionarios. Porque no sé si es una especie de quimera decir de que se van a poder reducir la cantidad de funcionarios, por lo que van a ser las consecuencias posteriores también. El pasivo de la Municipalidad de Asunción, hablamos de una deuda sumamente importante, y ustedes tocaban algo que también es fundamental, ¿no? La gestión del cobro de impuestos es algo que tiene que mejorar, pero también tenemos que mencionar de que el ciudadano paraguayo no quiere pagar el impuesto de la ciudad de Asunción porque no ve progreso, porque no ve su impuesto costoso, por cierto, por ser la capital de la República del Paraguay, no ve reflejado en obras. Entonces se va a encontrar con un gran dilema el próximo intendente de Asunción al ver todos estos frentes que va a tener que atacar, ¿no? Que va a tener que atacar, ¿no?
0: Totalmente, y es lo que mencionábamos, totalmente. Porque imagínense ustedes que de lo poco que se recauda, el 80% de todo ese dinero va para pagar a esos más de 9.000 funcionarios que tiene la Municipalidad de Asunción. Entonces, lo que queda como saldo para poder invertir en la ciudad es mínimo. El último informe sobre el balance 2025, que es lo último que tenemos nosotros disponible, de la Municipalidad de Asunción hablaba de un 37, casi 40% que ha caído en el último año la inversión en estructura física, en infraestructura en la Municipalidad de Asunción. Entonces, por eso decíamos, el intendente o la intendenta que despierte el lunes con ese cargo va a tener que hacer un balanceo importante de todo lo que es la gestión de la administración municipal, porque realmente es un problema grave. Le contaba recién también a Sergio, y comentábamos a la audiencia de Cinco Días, porque nosotros lo miramos desde el punto de vista económico. Hace 15 días hubo una última reunión entre los que compraron los bonos de la Municipalidad de Asunción, porque se sigue difiriendo la fecha de cobro. Y esto, si no se resuelve de manera urgente el pago de esos intereses y el pago de esos bonistas, probablemente podemos estar ante un escenario de que el nuevo intendente va a sentarse en la silla de la municipalidad con una serie de demandas judiciales por el impago de estos bonos. Así que un desafío enorme y una gran responsabilidad también para los ciudadanos de Asunción a la hora de elegir quién va a ser la persona que va a administrar este problema que ya existe.
3: Es así. ¿Qué tal, Samuel? También un saludo a Sergio.

0: Sergio, bueno, qué tema este, y tocando ustedes estas perspectivas, desde la perspectiva del tema económico, porque la persona que asuma el cargo, bien lo dijiste Samuel el lunes, va a asumir con deuda y tiene que tener, ya me imagino, una estrategia planteada para poder enfrentar de entrada esta situación. No es que va a entrar con una cantidad de dinero importante como para ser utilizado en infraestructura o en trabajo, sino que va a asumir ya con deudas. Ese es un punto importantísimo porque es una realidad. Y el otro que ustedes están comentando y que quiero simplemente aportar un poco más. Y no solamente esto tiene que ver con la municipalidad de Asunción, sino que en todas las municipalidades a nivel país, que los municipios se han convertido en pequeños seccionales y seccionales para los colorados y comités para los liberales y de otros partidos políticos. ¿Qué significa esto, Samu? Que por lo general el que asume le lleva a su propia gente. Entonces se va cargando, cada elecciones que tenemos se va cargando con gente, y no solamente el intendente, también los concejales. Ocurre que eso venimos arrastrando en el caso de la intendencia de Asunción desde la época de Ebani. Entonces uno va a la municipalidad de Asunción en particular y se encuentran con una superpoblación de funcionarios. Todos responden a un partido, a un movimiento político que en su momento, bueno, le permitió el ingreso allí porque se convirtieron en punteros de ciertos movimientos o de su propio partido político. Y el que asuma la responsabilidad, la nueva intendencia, la intendencia de Asunción, próximamente, el que gane las elecciones hoy, tiene la responsabilidad de sanear la municipalidad de Asunción, que en particular es la que tiene la mayor cantidad de funcionarios, Samu.
1: Totalmente. Es un problema grande que va a tener el nuevo jefe de la municipalidad. Y quiero, para no solamente quedarnos en Asunción, citar solamente algunas ciudades importantes. Lo hablábamos hace rato con Sergio. Ciudad del Este es una ciudad importante, mueve más de 3.000 millones de dólares en todo lo que es ese comercio que hay en frontera. Vamos a ver qué pasa ahí. Ustedes saben que está avanzando lentamente lo que tiene que ver con la apertura del puente de la integración, que está conectada con Ciudad del Este a través de Franco, y que eso se estima va a generar un movimiento económico mucho más importante. Otra ciudad también importante que hay que revisar a ver quién elige a su próximo intendente es la ciudad de Luque. Solamente Luque tiene en inversión física en este momento más de 400 millones de dólares en todo eso, más de la entrada de Luque, y se está convirtiendo en un nuevo polo de desarrollo inmobiliario para lo que son condominios y ya comenzando a tener edificios de altura. Así que un gran desafío que tiene hoy la ciudadanía. Hace rato le escuchábamos ustedes invitando a la gente a votar, nosotros también haciéndolo aquí desde Canal 5 Días, porque realmente la gente tiene la responsabilidad de tomar una buena decisión por el candidato que crean más pertinente por estas ciudades importantes, por todo el país en realidad, pero estábamos haciendo foco de ciudades importantes. Lo citábamos también a Encarnación, que recuerden ustedes, Encarnación solamente en el Mundial de Rally está moviendo 200 millones de dólares, y en lo que tiene que ver con el operativo verano se mueve alrededor de 60 millones de dólares. Se ha convertido en un gran polo de turismo, Sergio.
2: Claro, no, obviamente que estos polos de desarrollo económico son los que finalmente inclinan un poco la balanza hacia lo que sería todo lo que es el dinamismo de Paraguay en general. Por eso también tan importante el tema de la gestión municipal, porque como mencionamos desde el inicio, el tema estructural finalmente es lo que hace también al arribo de las inversiones. Hablamos de estos polos de desarrollo, hablamos de Asunción en sí. ¿Cómo un inversor internacional de por ahí va a decir, voy a depositar mi plata si tenemos una gestión municipal deficiente que se traslada en obras? O sea que muy importante hoy el voto para en este caso, digamos, traducirlo también en cierta manera en un poco de presión a los administradores de gastos de los municipios.
0: Bueno, realmente sumamente importante. Acá justamente compartíamos, compañeros, es importante que la ciudadanía también sepa. Muchas veces desconocemos todo esto. ¿Cuánto gana un intendente en Asunción? Vamos a tomar Asunción. Gana 32 millones, un poco más de 32 millones de guaraníes. Es el salario en forma mensual del intendente de

0: Asunción. Y 28 millones y un poco más gana un concejal. Es decir, tenemos 12 concejales y un concejal gana 28 millones. Esto hay que sumar por 12 y luego sumar por 12 otra vez anualmente para saber cuánto se gasta para pagarle a los intendentes y también a los concejales.
1: Sí, totalmente. Estamos hablando de 263 nuevos intendentes que vamos a elegir y más de 2.800 concejales, que son los que tienen la gran responsabilidad de alguna manera de administrar al gobierno local de nuestras ciudades, de cada una de las ciudades donde vivimos, y darnos una mejor calidad de vida. Lo decía recién Sergio, Paraguay está recibiendo mucha inversión del extranjero, pero así como está recibiendo mucha inversión, también los extranjeros que están viniendo, ustedes saben que este año se está estimando más de 80.000 extranjeros que están pidiendo radicación, mayoritariamente está viniendo a invertir en lo que tiene que ver el sector inmobiliario, porque de hecho hay estímulos, el Investor Pass, que es un instrumento que lanzó el Ministerio de Industria y Comercio, tiene como el estímulo de vos venís, invertís $200.000 en el sector inmobiliario y agilizás todos los procesos para tener tu radicación permanente. Entonces, es muy importante que la ciudad esté bien administrada, ya sea Asunción, ya sea Luque, Fernando de la Mora, cualquier ciudad del país, porque estamos atrayendo gente del exterior y si alguien viene y se decepciona con lo que ve, yo no sé si esta fiebre de inversión que está viniendo en Paraguay, que es real, va a poder ser sostenible. Por eso es importante que lo que hoy elijamos como ciudadanía realmente sea aquellas autoridades que van a seguir gestionando para que no perdamos estas oportunidades. En el ámbito económico hay ciclos de alza y de baja. Este es, digamos, en términos de atracción de inversión, el ciclo de alza, pero hay que aprovecharlo para que no se pierda la oportunidad.
0: Bueno, qué gusto compartir con ustedes. Muchísimas gracias. Y vamos a volver un poco más adelante, ¿no?
2: Así es, compañeros, porque en este momento tenemos un contacto directo, un contacto telefónico con Carlos Lubetic, director de la Justicia Electoral. Buenos días, director. ¿Cómo te encontrás? Queremos saber cómo van gestionando las primeras denuncias que en esta jornada estamos escuchando respecto, por ejemplo, a las votaciones asistidas sin necesidad alguna. ¿Los escuchás? Buenos días.
3: Hola, te estoy escuchando muy en el fondo.
0: ¿Qué tal, Carlos María? ¿Cómo te va? ¿Me escuchás? ¿A mí me escuchás bien?
3: Ahora te escucho un poco mejor, sí.
0: Bueno, te consultaba justamente la compañera en relación al tema del famoso voto asistido, que ahí denuncia. Katia González fue la que denunció ya en varias oportunidades en el transcurso de esta mañana, en donde algunas personas que no necesitan de ningún tipo de ayuda, pero sin embargo ingresan al cuarto oscuro acompañada de otras personas.
3: Bueno, yo no podría desde acá afirmarte ni negar eso, porque nosotros no estamos en la mesa. Uh-huh. Esta es una cuestión que, si permiten que ello ocurra, es por una deficiencia de los miembros de mesa.
0: Totalmente.
3: Y los representantes de la alianza no deberían permitir que ello ocurra. Deberían denunciar inmediatamente a la fiscalía, llamar a los fiscales, ver las acciones que consideren pertinentes, pero nosotros de acá no, yo no sabría qué decirte, si eso es real o no, o si necesitan ayuda o no. Realmente no sé qué responderte desde acá.
0: Bueno, ya aprovechando esta entrevista contigo, Carlos María, ¿cómo se está desarrollando estas elecciones? En principio se habla de poca participación, por lo menos ya habilitadas las mesas, pero aparentemente con el correr de la hora la gente es como que va sumándose y están llegando a los locales de votación. ¿Ustedes también perciben de esta manera?
3: Sí, evidentemente por los reportes que estamos recibiendo, en este momento los locales de votación están con mucha gente. Inicialmente en la mañana temprano, la inclemencia del tiempo, la urgencia de mucha gente de solucionar los daños que le causó la tormenta, etcétera, creo que motivó que no haya mucha gente en los locales. Pero ahora, por lo que estamos viendo, sí,

0: los locales de votación está llegando bastante gente.
1: Carlos, buenos días. Respecto al inicio de la jornada electoral, ¿tuvieron algunos inconvenientes en el inicio en algunos locales de votación? ¿Cómo lograron resolver esos problemas? Digo, respecto a todos los problemas ocasionados por la tormenta en el día de ayer, que eventualmente podrían haber dejado algún inconveniente para la logística principalmente y el posterior inicio de las elecciones.
0: Bueno, gracias a Dios, a nuestra logística en particular de distribución de materiales, equipos, máquinas de votación, no tuvimos ningún inconveniente, o sea, a pesar del mal tiempo. Uh-huh. Ahora, eso sí, se retrasó un poco la llegada de miembros de mesa, de la instalación rápida de las mesas, de las sillas, y las mesas se habilitaron un poco más tarde de lo que habitualmente suele ocurrir en Paraguay. Uh-huh. Nosotros nunca tuvimos de atrasos en la instalación de las mesas, y esta vez sí, las mesas se instalaron un poco más tarde, pero se puede decir que a las 8 y algo de la mañana, pero el 98% de las mesas estaban instaladas.
1: Carlos, eso implicaría, perdón, para seguir con el tema, eso implicaría, no sé qué dice la ley electoral respecto a este punto específicamente, de que si en un lugar las elecciones comenzaron tarde, podrían terminar un poquito más tarde.
0: Sí, eso la ley determina que los miembros de mesa que hayan comenzado o que durante el transcurso de la votación se haya suspendido pueden prolongar por una hora el cierre de las mesas, prolongar el voto y cerrar una hora más tarde.
2: ¿Eso ya dependería de del presidente de mesa?
0: De los miembros de la mesa. Sí, exacto, porque toman la decisión por mayoría.
2: Claro, claro.
3: Carlos, ¿dónde uno puede denunciar si es que está presenciando como testigo algún tipo de delito electoral que se presente durante la jornada? ¿A quién uno tiene que recurrir? ¿A quiénes tiene que avisar en caso de que uno pueda estar atestiguando algún suceso como este?
0: A la fiscalía. Nosotros no tenemos acción sobre los delitos electorales. La justicia electoral no juzga los delitos electorales, eso queda a cargo de la fiscalía y el que les va a juzgar es el fuero penal.
1: Los fiscales electorales están ahí en los locales de votación, uno puede acceder a ellos, hace la denuncia al efectivo policial que está cerca, se le deriva al fiscal electoral, sí. Carlos.
0: Exacto, ellos, la policía es la vía más directa porque uh-huh. son los que están en los locales de votación. Uh-huh. La policía deriva al fiscal de turno y de guardia que está designado para ese efecto en ese distrito. Ahí está.
2: Carlos María, no se suspendió en ningún local de votación estas elecciones. Es decir, se están llevando a cabo estas elecciones en todos los locales a nivel país, digo, en donde estaban previstos.
0: En todos los locales, no hay ningún solo local que esté suspendido. En el Chaco, en un lugar que se le llama Solitario, de hecho, es donde tuvimos problemas con una máquina de votación que ya está subsanada y se reanudó la votación. Pero después, en el resto de los lugares se está votando sin ningún inconveniente.
2: Bueno, muy bien, vamos a estar más que atentos, Carlos María. Sabemos el trabajo, yo tengo que reconocer, fantástico, que vienen haciendo ustedes de un buen tiempo tratándose de elecciones.
1: No, una preguntita nada más, antes de cerrar, Carlos. Respecto al TREP, al conteo de votos preliminar, ¿esto se estaría iniciando a qué hora?
0: Bueno, nosotros creemos que a las 5:30 van a empezar a llegar los resultados. Resulta que a las 5 se cierran las mesas, pero tienen que votar los que están en la fila, los miembros de mesa. Uh-huh. Luego hay que contar cuántos electores votaron en esa mesa. Hay que verificar cuántos boletines de voto están y tienen las firmas completas. Y ahí pasar el chip del boletín de voto por el lector de la

0: máquina de votación, contabilizar todo, imprimir las actas del certificado TREP, ahí entregarle al operador de la justicia electoral y trasladarlo hasta el CTX, que es el lugar de transmisión, y ahí recién se puede transmitir. O sea que tenemos una media hora más.
1: Sería de la
0: media, creemos que va a empezar a llegar los resultados.
1: O sea, desde las 18 horas ya podríamos ingresar a la página de justicia electoral para ir viendo el conteo en vivo, ¿no?
0: 5:30 puedes ingresar, algún datito ya vas a tener.
1: A ver, y teniendo en cuenta también, hay que decirlo, compañeros, Carlos, de que el TREP tuvo bastante éxito, muy importante, en el conteo de votos rápido en las últimas elecciones. ¿A qué hora más o menos estaríamos teniendo ya los resultados oficiales, preliminares, por supuesto?
0: Bueno, nosotros creemos que a las 8 de la noche cada paraguayo va a saber quién es su nuevo intendente y cuáles son sus concejales.
2: Fantástico, fantástico, Carlos María.
0: Sin problema. Ahora, justamente en media hora, a las 12 vamos a hacer una prueba de conectividad desde todos los locales de votación de la República para verificar si la conectividad está a pleno, a ver de dónde podemos recibir, de dónde no podamos recibir por problemas de cortes de energía que hay en muchos lugares, y las alternativas que tenemos para la transmisión de esos datos. O sea que estamos trabajando intensamente para lograr la celeridad habitual en cuanto al TREP, a pesar de toda esta problemática de la tormenta.
2: Carlos María, un abrazo grande para vos. Gracias. Muy gentil siempre de tu parte, mi querido amigo.
0: Cuando gusten, estamos a las órdenes.
2: Dale, hasta luego.
3: Hay en imágenes... Ay, discúlpame, compañero.
2: No, ya cerramos. Sí, decías.
3: Que en imágenes de nuestros compañeros que están ahora en diferentes lugares, puntos del país, vemos cómo ya ahora la masividad se está acercando para votar, ya es como que se están acumulando, se están aglomerando. Hace rato eran así como pequeñas, cortas filas, ¿no? Uh-huh. Y ahora, para este momento, ya siendo las 11:31, vemos cómo se está empezando a aglomerar cada uno de los locales de votación.
2: Qué importante, ¿verdad?
1: Tenemos a la senadora Celeste ¿Está? Amarilla en línea de comunicación. Senadora Celeste Amarilla, muy buen día, ¿cómo le va?
2: Vamos a guardar este contacto.
1: Ya la vamos a tener vamos un ratito. A ver.
2: Pero es muy importante que la gente, reiteramos permanentemente esto, porque a primera hora de la mañana, como es habitual siempre en cada elecciones, la gente va al habilitarse una mesa, ya se acumula una gran importante de gente, ¿verdad? Formando la fila, porque quiere votar temprano, entonces para luego ir a hacer nuevamente su quehacer de la casa, ¿verdad? O salir con la familia, etcétera, etcétera. Entonces, se estila que en un momento de elecciones la gente vaya a votar bien temprano. Ya está la senadora Celeste Amarilla para compartir también con nosotros esta mañana. Senadora, ¿cómo le va? Buen día.
4: Buen día para ustedes y la audiencia.
2: Bueno, ¿cómo estás viendo estas elecciones, senadora?
4: Con la preocupación de siempre. Viendo PCs clandestinos. Se le da plata, se le da cerveza, se le da una hamburguesa. Ya hicimos varias denuncias a la fiscalía, pudimos desmantelar ya tres, nosotros solo, nuestra presencia, el senador Nakayama hizo uno, yo hice en otro, y lógicamente cuando me ven a mí, los votantes dicen ya no puedo entrar, acá está Celeste Amarilla. Le escuchamos a uno decir de verdad, no puedo entrar porque está Celeste Amarilla. Y ante mi presencia, en tres vehículos desmantelaron la casa, ¿verdad? Antes que llegue la fiscalía. La historia de siempre, comprar a la gente más vulnerable, pagarle a la gente más vulnerable, torciendo la voluntad popular. Entonces, no gana el mejor, gana el que más paga. Triste. La triste realidad de Asunción y de vuelta a caer. Pensar que es un día ideal, porque después de una tormenta cualquiera sale de su casa y puede ver cómo quedó su vereda, cómo quedó su calle, si su auto no llevó el raudal anoche, cómo los arroyos se desbordaron por basura, cómo

0: las bocas de tormenta están llenas de basura. Es tan fácil ver hoy cómo amaneció la ciudad para luego decidir por quién votar. Era un buen día, es hoy. Sin embargo, como siempre, era 100.000, 200.000, 300.000, no sé cuántos repasen. Pero aprovechar el espacio que me dan para pedir a la ciudadanía que cualquier movimiento irregular que vean alrededor de los locales denuncien. Hay policía, hay prensa en casi todos los lugares, que denuncien en redes. Nosotros estamos armando un equipo para hacer el trabajo de la fiscalía, que brilla por su ausencia, de detectar estos locales y con nuestra presencia desactivar. Eso es lo que estamos haciendo.
1: Bueno, de hecho que hay muchas denuncias, senadora, en relación a este punto que está mencionando. También Katia González estaba hablando de lo mismo, incluso de presencia de gente vestida de civil, hasta portando armas de fuego en algunos locales de votación, que obviamente no está permitido ante la falta de, ante la no presencia precisamente también de agente de la Policía Nacional, que de bien temprano tendría que estar cubriendo estos locales de votación.
0: Por eso digo, estamos haciendo el trabajo de la fiscalía, pero no hay problema, porque somos la mano de obra de este país. Así que advertirles a aquellos candidatos que están acostumbrados a repartir dinero, advertirles que vamos a molestarles todo el día de hoy. Vamos a molestarles todo el día. Cuidado con esos PC, porque les vamos a pillar en muchos locales. Así que desactiven nomás ya, porque si el fiscal no se va, me voy yo y me paro frente a la calle.
1: La poca participación, Celeste, de la gente, ¿a quién beneficia? ¿Le beneficia al Partido Colorado o le beneficia a la oposición?
0: Y le beneficia al Partido Colorado, que tiene menos gente que comprar.
2: Senadora, ¿los fiscales electorales están haciendo caso omiso a las denuncias o no están presentes? Por eso, simplemente refiriéndome a lo que acaba de mencionar usted, de que son ustedes los que tienen que ejercer de contralores y están haciendo el trabajo de los fiscales electorales. ¿Cuál es el problema con ellos?
0: Mira, yo hice, no sé cuál es el problema, yo hice una denuncia formal, yo hice una denuncia con video, con filmación, con todo al fiscal, y está la hora que no se va a ese local, y ya se desactivó ese local. O sea, la prueba del hecho ya no existe, ya desactivaron, en mi nariz se sacaron en tres autos todas sus cosas y se fueron, ¿verdad? Y ahora la Fiscalía Electoral dice que le derivaron a la barrial. A ver. O sea, está bien que se vayan mañana, no más ya, ¿entendés? Para que ellos sean ahí ahora. Ahora ya se desactivó todo. Le dio a la Fiscalía Barrial del técnico Javier que mi presencia ya desactivó ese local. No se vaya nomás ya ahí, fiscal.
1: ¿En qué distrito?
0: Se va a tomar su perere a comer su empanada.
1: ¿En qué distrito se está generando estos inconvenientes? Estos problemas.
0: Bueno, yo estoy hablando de Asunción. Estamos repartidos por todo Asunción, ¿verdad? Sí. Y te digo, un local desmantelado con la policía, ese fue el único que la policía actuó de oficio y llevó un preso. Ese fue cerca de la, yo creo que es el barrio General Díaz, uh-huh. Allá hacia el centro. Luego Nacayama desactivó uno en el Colegio Nazaret. Yo, del técnico Javier, bueno, y ahí es donde decidimos que esto es lo que vamos a hacer el día de hoy, ¿entendés? Vamos a hacer trabajo de la policía y de la fiscalía.
3: Senadora, buenos días. Referente a las condiciones climáticas que tuvimos ayer, estábamos conversando con los compañeros justamente respecto a cómo esto podría favorecer de alguna forma al oficialismo y con los votantes que van asistiendo en esta jornada. Y quiero preguntarte, a lo largo de esta jornada, ¿qué tipo de opinión tenés sobre este tema? ¿Hay esperanza respecto a que la gente vaya, vote? Porque también las inclemencias climáticas influyen de alguna forma para que eso se ralentice o se estropee.
0: Bueno, sí hay

0: mucha gente, digamos, damnificada por el hecho de ayer, ¿verdad? Pero yo quiero pensar al revés, ¿verdad? Yo quiero pensar que hoy es un buen día para decidir por quién votar, porque vemos cómo queda la ciudad después de cualquier lluvia. Eso nomás quiero decir, ¿verdad?
1: Senadora, yendo a lo político, las elecciones siempre sirven como una especie de chachá para el gobierno actual, a la presidencia de la República actual. Si de ganar Asunción y otras ciudades, otras cabezas departamentales del Partido Colorado, ¿sería como una aprobación para la gestión del presidente Santiago Peña? Así como si es que pierde en la mayoría una desaprobación.
0: Pero de ninguna manera, eso se acabó hace años, desde el momento que se paga para votar, eso está desvirtuado, absolutamente desvirtuado. Hay un montón de gente que está votando por dinero, no porque aprueba el gobierno de Santiqueña, ni porque le gusta Camilo, ni porque confía en el Partido Colorado. Están votando porque no tienen que cenar esta noche. Están votando porque no tienen para la leche de sus hijos, la cantidad de mujeres que he visto con bebé en brazos entrando a esa casa a cobrar. Están votando por la leche de sus hijos. Pero ¿qué va a hacer porque aprueban a Santiqueña? Eso ya no existe.
2: Bueno, senadora, muchísimas gracias. Muy amable. Gracias por tu tiempo, Celeste.
0: Gracias. Adiós.
2: Dale, abrazo. Celeste Amarilla, senadora nacional, hablando de todo un poco.
3: Así mismo. Tenemos en este momento ya otra llamada muy importante también desde Mariano Roque Alonso. Estamos en contacto telefónico con Julián Vega, candidato a intendente por la ciudad de Mariano Roque Alonso. Julián, buenos días. Te saludamos aquí con los compañeros.
4: Buen día, ¿cómo estamos? ¿Qué tal la radio audiencia?
3: Sí, muy pendientes todos, Julián, y queremos saber cómo va ya la expectativa por parte tuya y de todo tu equipo en esta jornada.
4: Estamos realmente esperando que el 70% de las personas vayan a votar. Realmente hay un tiempo cálido, no hace calor, no hace frío y está una temperatura ambiente para ir a votar. Le pedimos a la ciudadanía de Mariano Roque Alonso que masivamente vaya a votar en estas últimas 5 horas.
2: Julián, ¿todas las mesas se habilitaron normalmente en estos locales de votación? ¿No tuvieron ningún inconveniente para la habilitación de mesa?
4: Solamente tuvimos un pequeño problema en el colegio de despertar porque estaba la intemperie y estaba lloviendo, pero después con la carpa solucionamos y mayormente no tenemos inconvenientes.
2: ¿Y fueron habilitadas las mesas oficialmente a las 7 de la mañana o...? Se tuvo inconveniente en ese aspecto, es decir, se habilitó un poco más tarde.
4: 6:30 de la mañana ya estaban todas conformadas las mesas.
2: Ya, porque también se mencionó que en algunos locales el problema principal fue que los que tenían que sentarse en la mesa, presidente o vocales, no llegaron a tiempo, Julián.
4: Realmente, Mariano, nosotros no tuvimos ni un solo inconveniente.
3: Julián, ¿y cómo se encuentra en este momento la concurrencia de la gente? ¿Se está yendo a votar la gente de Mariano Roque Alonso? ¿Qué tal estuvo a partir de las 7 de la mañana comparativamente ya con este horario? Si puedes darnos un reporte que tenés por parte de las diferentes personas que están trabajando contigo en este momento.
4: Y se están yendo masivamente a votar.
2: Bueno, Julián, de hecho que obviamente este es un horario pico, son casi las 12 menos cuarto. La gente... recién alrededor de las 9:30, 10, empezaron a moverse y a acudir en estos locales de votación, teniendo en cuenta justamente la inclemencia del tiempo que tuvimos ayer. Y lo que esperamos es que haya participación, porque de eso se trata esto, Julián. Cuanto más participación tengamos, eso le da validez a todas estas elecciones que estamos teniendo en estos momentos.
4: Y realmente cuando metió participación ahí, el mayor sea la concurrencia, mayor factibilidad hay de que haya alternancia en la ciudad de Mariano Roque Alonso.
1: Julián, ¿cómo te va? Sin incurrir en ningún tipo de delito electoral, hablando objetivamente sobre lo que...

0: sobre lo que es Mariano Roque Alonso, su importancia y su situación actual, una ciudad bastante castigada también respecto a la situación estructural, vial, la cantidad de baches, la intendenta Carolina que está terminando su segundo mandato. Mi pregunta es, ¿basta con un solo periodo para poder solucionar los problemas de Mariano Roque Alonso? ¿Tiene que ser más? ¿Qué pensás vos?
1: Tiene que ser un poquitito más, amigo, pero realmente depende de la situación, cómo se trabaje en los primeros.

0: ya se haga, o sea, se inicie el alcantarillado sanitario que hace 2 años que tenemos parado el dinero en el banco.
1: Pero ¿cuál es el principal problema que tienen allí Mariano Roque Alonso, Julián? ¿El tema de la calle también o hay otro problema mayor?
0: No, el tema de la calle, nosotros tenemos, la calle es el problema que tenemos.
2: ¿Qué puedes comentarnos, Julián, acerca de la realidad dentro del ayuntamiento de Mariano Roque Alonso respecto a los funcionarios, por ejemplo? Ahí también ocurre casi lo mismo que aquí en Asunción, hablando acerca de la superpoblación que existe dentro de nuestra municipalidad, por lo menos aquí de la capital del país. Pero comentarnos acerca de Mariano Roque Alonso, ¿qué sabes acerca de la realidad respecto a los funcionarios y demás?
0: Y realmente tenemos un pequeño problema porque hay una superpoblación y la intendenta hace 2 meses ya no le está pagando a los pobres funcionarios. Y la amenaza, si no se van a votar, no le va a pagar los 2 meses que pague el próximo intendente.
3: Bueno, esperemos que se vayan desarrollando los comicios de manera normal. Bueno, ya que se está hablando de muchas incidencias respecto a denuncias de delitos electorales, si bien nos estabas comentando recién, Julián, de que son mínimos en la ciudad de Mariano Roque Alonso, y esperemos de que todo se desarrolle normalmente. Así que llamar a la gente a votar, ¿no?, en la ciudad de Mariano Roque Alonso, que siempre tiene un índice importante de votantes, ¿no?
0: Claro que sí.
2: ¿Cuántos votantes son ahí, Julián? Si nos puedes comentar esa cifra, por favor.
0: 71.257.
2: Wow, importante también, 71.000. Un poco más de 71.000. Bueno, te agradecemos mucho este contacto. Vamos a estar pendientes también acerca de los resultados que se vayan dando en torno a tu ciudad. Gracias, Julián, por este contacto.
0: Gracias.
1: Bueno, ahí está Julián Vega, candidato a intendente por el Partido Colorado de Mariano Roque Alonso. Bueno, las páginas digitales también, obviamente, están siguiendo muy de cerca estos comicios, problemas para conformar mesas y varios puestos de comando irregulares, lideran denuncia en fiscalía. La fiscalía está recepcionando varias denuncias y tiene que ver con esto. El centro de monitoreo de la fiscalía recepcionó numerosas denuncias en el inicio de las elecciones municipales. La lista incluye problemas para la conformación de mesas y la instalación de puestos de comando irregulares cerca de locales de votación, entre otros. Esto tiene que ver con estos locales que se ubican a pocos metros de un local de votación que es totalmente irregular. Pero esto ya se sabe de hace cuántos años. Igual así la gente sigue instalándose o ubicando su puesto de comando cerca de los locales de votación.
3: No solamente los puestos de comando, Dani, Anabel, sino que también hay denuncias de ciertos vehículos que tienen su aparición de manera extraña cerca de los locales de votación, en donde entra, sale gente, tienen movimientos así muy, muy raros. Bueno, son prácticas bastante frecuentes, no solo en esta elección, sino también en otras elecciones que se han dado, y es un problema que ya está identificado y que extrañamente no se combate.
2: Es más, Marce, acotando nomás a lo que estás diciendo en este momento, conozco casos de algunos encargados de diferentes movimientos, partidos, que agarran tu cédula, guardan tu cédula y tienen consigo hasta que vos te vayas a votar, y cuando vos salís de votar te preguntan: ¿votaste pa? ¿Por quién pa votaste? ¿Votaste pa por el que te pague? ¿Votaste pa por el...? Es como que hay ciertos encargados que están justamente, digamos, contratados, entre comillas, para ejercer ese rol de fiscalizador, ¿verdad? Claro. Fiscalizador de votos comprados en este caso.
1: El que tiene la responsabilidad de controlar si es que votó y si votó por el candidato que él estaba designado. Porque, o si no, después no le pagan.
3: Bueno, increíble. La oferta siempre va a estar. La oferta de poder comprar los votos, de ofrecerte algún dinero por comprar tu voto, eso siempre va a estar. La decisión la tiene finalmente la gente, el ciudadano que va a emitir su voto, y es de agarrar o no ese dinero, o de por ahí agarrar y hacerle el jueguito de votar al candidato opositor o al candidato contrario, ¿no? Bueno, son prácticas que siempre van a estar, pero finalmente somos nosotros los que tenemos la decisión de aceptar o no y de cumplir nuestro deber cívico, porque es muy importante conocer el valor de nuestro voto, saber lo importante que es elegir, decidir para poder cambiar, en este caso, el rumbo de nuestras ciudades.
1: Algunas reacciones que tiene que ver precisamente

0: gente con todo esto que estamos viviendo de las elecciones municipales. Estamos eligiendo nuevas autoridades en todos los distritos del territorio nacional, nuevos intendentes que ocuparán el cargo durante 5 años y también concejales de la misma forma que van a estar ocupando sus respectivos sus respectivas bancas durante igualmente en este periodo de 5 años. La ANR, el Partido Colorado, defiende el voto asistido y tilda de discurso perdedor a las denuncias opositoras. Permanentemente las denuncias de la oposición tienen que ver con el voto asistido, que es gente que no tiene nada que ver, está acompañando a otras en el cuarto oscuro. Con las 14.711 mesas instaladas en todo el país, el operador del Partido Colorado dio garantías sobre la autonomía de las máquinas de votación y cuestionó las críticas del sector opositor respecto al desempeño de las autoridades electorales. Dice también este reporte que tiene que ver con reacciones del Partido Colorado ante la cantidad de denuncias formuladas por la oposición.
1: Y es una forma de esquivar, ¿verdad? Un speech yo creo que de esquivar una realidad que se sabe a leguas y que se nota, que es notorio a simple vista, es una realidad justamente como mencionábamos hace un rato, pero escuché yo esa entrevista en vivo a la mañana y me reí justamente por eso, ¿verdad? Porque en tu cara pues te mienten, o en tu cara esquivan, o en tu cara niegan, cuando en realidad, hermano querido, todos somos testigos, todos vimos o seguimos viendo de que se dan ese tipo de irregularidades.
2: Así es, no son prácticas que lamentablemente continúan. Haciendo un recuento un poquitito, Anabel, Dani, audiencia, de las ciudades que tenemos que tener en el radar, ¿no? Las ciudades más importantes, al menos respecto al caudal electoral, a los bastiones políticos electorales que están en juego en el día de hoy, ¿no? Con su cantidad de electores, sus candidatos y quiénes son los que están en estos momentos al frente de estas municipalidades. En la ciudad de Asunción tenemos 452.283 electores. Los candidatos son Camilo Pérez por la ANR, Partido Colorado, Soledad Núñez, Alianza Juntos por Asunción, Rodrigo Franco, Partido Demócrata Cristiano, y Arlene Aquino, del Partido Patria Soñada. El actual intendente es Luis Bello, que está ocupando el cargo después de la salida de Oscar Nenecho Rodríguez, ¿no? En Ciudad del Este, que es la segunda gran plaza electoral de nuestro país, la principal concentración electoral de Alto Paraná está en Ciudad del Este. Los candidatos son Rigoberto Chamorro de la ANR, Daniel Pereira Mujica de Yo Creo, Angélica Mora del Partido de la Juventud Fuerza Joven y Luis Bartolomé Cuellar Flores de Boriajú Membu. Sí, el actual intendente es Pedro Acuña de Yo Creo. Bueno, hay que destacar esto, que Ciudad del Este pasó por un periodo de transición bastante fuerte, ¿no? Ya que Miguel Prieto dejó la intendencia, bueno, después de los escándalos de supuesta corrupción. Posteriormente asume Daniel Pereira Mujica y este renuncia para poder competir nuevamente en estas elecciones.
0: Bueno, Pedro Aliana es el que está encabezando todo el trabajo partidario en el departamento de Itapúa. Fue, votó y está siguiendo muy de cerca, porque tiene también la responsabilidad de que esta cantidad de distritos con que cuenta el departamento de Itapúa, el Partido Colorado no pierda en estos distritos, teniendo en cuenta de que él es el candidato por el Movimiento Honor Colorado a la presidencia de la República. Nuevamente instó, como todos los candidatos, a que la gente acuda, a que vaya a votar, al igual que el propio presidente de la República, Santiago Peña. Y una vez más dijo que después de estas elecciones, él mismo va a anunciar quién va a ser la persona que lo va a acompañar como dupla a la presidencia de la República, ¿verdad? Y todo tiene que ver con esto, todo se define y en mucho tiene que ver estas elecciones municipales para teniendo en cuenta los comicios que tiene que ver con la presidencia de la República. Decía, tenemos el sistema electoral más confiable de América Latina, decía el vicepresidente de la República. Pedro Aliana llamó a la participación ciudadana para lograr una jornada histórica y destacó nuestro sistema electoral como el más confiable de América Latina. No tenemos o no queremos solo

0: mantener, queremos tener unas elecciones históricas para el Partido Colorado. Estamos seguros de que vamos a aumentar la cantidad de municipios, dijo el vicepresidente de la República, Pedro Aliana. Ya de conversación a varios medios de prensa desde el departamento de Itapúa, donde él es oriundo. Uh-huh.
1: Bueno, vamos a ver también qué es lo que pasa después de estas elecciones, ¿no? Sabemos de que en Honor Colorado podemos decir que hubo, entre comillas, un quiebre, ¿sí? Respecto al liderazgo de Horacio Cartes, lo que han dicho referentes también de Honor Colorado, bueno, entre ellos Pedro Aliana, ¿no? Que públicamente ha dicho de que él no va a permitir que le impongan un vicepresidente, dependiendo, por supuesto, del resultado de Asunción, otras ciudades y cabezas departamentales, ¿no? Dependiendo de cómo sale el Partido Colorado, hay que ver un poquitito cómo queda la situación políticamente hablando respecto al liderazgo también en Honor Colorado, Dani, ¿no?
0: Uh-huh. Bueno, de hecho que se generó la crisis allí en el momento en que el propio Horacio Cartes sale y dice, anuncia de manera adelantada que Baruja va a ser el candidato a la vicepresidencia. Eso golpeó bastante porque aparentemente ni siquiera el candidato a la presidencia, Pedro Aliana, fue consultado. Ni siquiera consultado, sino que no se le informó que en ese mitín político Horacio Cartes ya lo iba a anunciar al candidato a la vicepresidencia. Esto generó crispación que fue apagándose de a poco también, hay que decir. Yo creo que en el fondo hay que ver qué pasa el día de mañana o en la semana, cuando Pedro Aliana ya anuncie a su dupla como candidato y a la vicepresidencia de la República.
1: Otra de las versiones también, Dani, Anabel, es de que en realidad no hay tal crisis, de que simplemente es como una especie de técnica o estrategia política, de que para afuera se quiere mostrar una crisis, de que tal crisis no existe, que es algo que simplemente lo están manejando ellos. Bueno, son muchas las versiones que surgieron, ¿no?, después de todo lo que se ha dicho respecto a esta crisis en Honor Colorado. Y por eso decía, vamos a ver qué pasa, dependiendo, por supuesto, de los resultados en esta jornada electoral en el día de hoy, a ver si es que se calman un poco las aguas. Si bien lo decías, Dani, en los últimos días al menos ya no se hablaba más tanto del tema, pero vamos a ver cómo finalmente termina esto, si es que realmente existe tal crisis, si es que continúa o se calman un poco las aguas.
0: Mira, en Honor Colorado el que comanda es Horacio Cartes. Allí no hay vuelta que dar. Y allí la orden es de esa manera, se maneja de una manera así verticalista. Que a Pedro Aliana no le haya gustado la forma que se haya anunciado a Juan Carlos Baruja como candidato a la vicepresidencia. Quizás hubo un descontento. Él fue hasta Tamboru Villaroga, ya es de público conocimiento, se publicó una y mil veces. Al salir, brindó una conferencia de prensa. El vicepresidente dijo que hubo una pequeña crispación, discusión por primera vez con el presidente del partido, Horacio Cartes, pero que le quiso dar a entender que no era el momento de oficializar ya la candidatura del candidato a vicepresidente de la República, porque todo depende de hoy domingo 4 de octubre, en donde estamos precisamente eligiendo a los diferentes intendentes en todos los distritos de la República del Paraguay. Pedro Aliana en todo momento se mostró y brindó esto como que esto no se tiene que descuidar primeramente estos comicios de hoy y no desviar la atención ya a buscar un candidato a la vicepresidencia. Y decía, yo no estoy en contra de que sea Baruja, solo el momento que se anticipó antes de que sean estas elecciones municipales. Y vamos a ver, de hecho que la semana vamos a tener ya oficialmente, Pedro Aliana va a salir a decir, bueno, va a ser Juan Carlos Baruja o va a ser otra persona. Yo creo que va a ser Juan Carlos Baruja, acuérdense de mí. ¿Por qué? Porque no va a ir en contra de Horacio Cartes, porque él es el que maneja el movimiento Honor Colorado, política y económicamente, le guste o no le guste al vicepresidente.
1: Es decir, que el liderazgo de Horacio Cartes jamás estuvo en duda o en la cuerda floja.
0: No, porque hasta los senadores que en su momento estaban medio tibios, después dijeron, no, acá es Horacio Cartes el comandante en jefe de la Fuerza Armada, más o menos.
2: Las declaraciones que dio Pedro Aliana aquella

0: vez que salieron de esa tan avelada, mencionada reunión que tuvieron en la casa de Horacio Cartes sobre Avenida España, yo sentí cierta pichadura en sus palabras. Como algo natural, fue para mí, fue algo natural, no fue algo como también se dijo en otra parte de que fue una cuestión de marketing institucional o marketing partidario, etcétera, sino que yo sentí como si había una aspereza realmente natural en sus términos. Y veremos, él mañana viaja a Israel, después de esta votación él viaja a Israel, vuelve en una semana y él, bueno, dijo, confirmó de que a su vuelta él ya estaría justamente tocando este tema que en este momento ya no quieren tocarlo ellos. En este momento dijeron, no, dejémoslo ahí, listo, dejémoslo ahí, pero a mi vuelta vamos allá a confirmar quién va a ser el que me acompañe en la vicepresidencia, al menos en la candidatura para las elecciones del 2028. Pero sí, para mí, en cuanto a mi opinión, yo sentí como que en sus palabras había cierta aspereza real en cuanto a la decisión que tomó Horacio Cartes de anunciar en aquel evento público a su precandidato a la vicepresidencia, Juan Carlos Baruja.
1: Es así. De hecho, es como que la pinta. La persona me va a acompañar, va a ser mi vicepresidente. Y no me avisaste, hermano, ¿verdad? No me avisaste que ibas a ya oficializar esta candidatura en este encuentro político. Porque él se enteró por los medios de prensa.
0: Sí.
1: Después. Entonces, eso habrá generado, obviamente, un descontento. Hay un acercamiento muy fuerte entre el presidente de la República, Santiago Peña, y el vicepresidente de la República. Entonces, muchos políticos y politólogos, que es el término politólogo, decían, no, acá ya se está creando otro equipo fuerte que está liderado por el presidente de la República, el famoso peñismo. Mm-hmm. Peñismo en donde ya la figura principal es Santiago Peña y la figura, obviamente, también otra principal es la del vicepresidente de la República.
2: Y que supuestamente eso tuvo como consecuencia, ¿no?, el pedido de informe sobre el banco vinculado al presidente de la República, como que eso fue una especie de respuesta, ¿no?, por esta intención de cortarse solo por parte del presidente de la República. Y lo más llamativo es de esto, diferencias pueden haber siempre, y de hecho cuando hay reuniones políticas en un mismo movimiento o de un mismo partido, siempre van a haber diferencias. Lo llamativo en este caso fue de que se ha exteriorizado, ¿sí?, de que el propio vicepresidente de la República, actual precandidato a la presidencia de la República, Pedro Aliana, haya salido a los medios de prensa a decir lo que dijo, de la forma en que se expresó. Y eso fue lo que nos llamó a todos la atención, ¿no? Porque creo que la imagen que tenemos del expresidente de la República, actual presidente del Partido Colorado, Horacio Cartes, es de un liderazgo indiscutible, ¿no?
1: Fuerte
2: y duro,
1: ¿verdad?,
2: a pesar de que esté enfermo, ¿no? Pero que haya salido Pedro Aliana de esa manera a hablar abiertamente de las diferencias que hay en Honor Colorado fue algo que realmente impactó.
0: Y justamente ahora que tocaste nomás el tema de la salud del señor Horacio Cartes, Marce, Dani, también yo escuché por ahí una versión de que debido a que él está empezando como que a dejar ciertos negocios, a poner ciertos negocios o ciertas empresas ya en mano de otra gente, deslindándose de ciertas responsabilidades empresariales, es como que ahora también él está como que resintiendo cómo dentro de su partido se están dando cambios, y estos cambios hacen de que se hable del supuesto peñismo que empezó a acrecentarse, de cómo también, bueno, por parte del dueño de este banco en cuestión hay como que cierta división y hay como un inicio de nueva ola política con él, ¿verdad?, con el dueño de este banco. Entonces son ciertos rumores que uno va escuchando y que, bueno, de alguna forma, si vas hilando, tiene mucho sentido de que, bueno, esta crispación, esta división se dé debido a que Horacio Cartes, por un lado, pasó por una etapa un poco delicada de salud y actualmente aparentemente continúa de esa forma, y que por otro lado también justamente por eso se está dando esta división y se están tomando nuevos poderes, se están dando nuevos mandos debido a que él está deslindándose de otras responsabilidades y se está aprovechando esto, ¿verdad?, por parte del actual presidente de la República. Y bueno, de ahí que se dice también de que ellos quieren defender su causa y defender su opinión, defender las decisiones que ellos quieren tomar sobre el partido.
1: Miguel Prieto decía el otro día, acuérdense que Pedro Aliana ya no va a ser el candidato de Horacio Cartes. Lo dijo públicamente. De hecho, que Miguel Prieto también está jugando su partido de manera independiente en todo esto, porque al generar o al emitir ese comentario, lo que busca es reacción ¿verdad?

0: por parte de Pedro Aliana, quien ya contestó, dijo que bueno, es un disparatero, dijo por Miguel Prieto, pero la entendemos que por una cuestión de estrategia política también, ¿a quién le conviene que el partido Colorado llegue dividido en estas en las posteriores elecciones, digo, presidenciales? Obviamente le conviene a la oposición, ¿verdad? Claro, entonces, tirar así comentarios como el comentario que hizo Miguel Prieto, que Pedro Aliana ya no va a ser el candidato Horacio Cartes, lo que genera es una inestabilidad, porque mucha gente cree después esto, y vaya a saber si es cierto o no, claro. También, ¿verdad? ¿Dónde vamos a saber? Si por ahí Miguel Prieto tiene alguna información mucho más, de persona mucho más cercana a Horacio Cartes, entonces ya maneja esa información. No sabemos, recién la otra semana vamos a entender un poco más cómo y hacia dónde va caminando todo esto.
1: Y algo muy trascendente también que se va a dar después de estas elecciones, recién hablábamos del después de Honor Colorado, después de las elecciones que va a pasar, también va a ser la consolidación o no de la tercera fuerza política. Sí. ¿No? Hablamos de yo creo, ¿no? Y creo que también se va a medir la fuerza que tiene Miguel Prieto a nivel nacional, porque sabemos que a nivel local, departamental, respecto a lo que es Ciudad del Este, Alto Paraná, se sabe de la fuerza y la potencia que tiene Miguel Prieto, pero bueno, yo creo que después de estas elecciones también va a ser una vara de medición para poder saber si es que realmente yo creo se consolida como la tercera fuerza política y también el liderazgo y la popularidad de Miguel Prieto.
0: Para ir barajando un poco posibilidades simplemente y tocando nombres. Dentro del Partido Colorado, obviamente, la situación, creo yo, por ahí ya está definida. Uno de los candidatos a la presidencia de la República es Pedro Aliana y faltaría ver a quién lo acompaña. Por el otro lado, también, dentro del Partido Colorado, es Arnoldo Vins. Habría que ver quién lo acompaña, pero oficialmente sabemos de que Arnoldo Vins es uno de los candidatos por el Partido Colorado igualmente. Y por la oposición, uno de los que quiere llegar a la presidencia de la República es Miguel Prieto y el otro es Ricardo Estigarribia, los que ya anunciaron oficialmente. Son las personas cuyos nombres suenan y que tienen intenciones de llegar a la presidencia de la República. Por ahí va la cosa.
1: Bueno, hay que ver también cómo llega Miguel Prieto y respecto al tema, su tema judicial.
2: Sí.
1: Sabemos de que él está imputado por una cantidad importante de causas y también, por sobre todo, cómo logran congeniar también entre las fuerzas políticas opositoras, porque sabemos que dentro de la propia oposición hay personas que están bastante contrarias a Miguel Prieto. Es el caso, por ejemplo, si hablamos con Celeste Amarilla, que siempre fue bastante crítica, hasta hoy día sigue siendo bastante fuerte en sus declaraciones en contra de Miguel Prieto, tildándolo de soberbio, de que es una persona que necesita mucha más experiencia. No, y no solo referentes como Celeste Amarilla se han referido negativamente hacia el liderazgo de Miguel Prieto. O sea, también tenemos ahí un signo de interrogación de que cómo van a hacer para poder congeniar las fuerzas opositoras con miras a las elecciones presidenciales del 2028.
0: Bueno, ya, a ver, las 12 y 8 en la República del Paraguay, mediodía, este es un momento por lo general en donde en los locales de votación hay menos gente, ¿verdad? Sí. Siempre se estila que sea así, pero creemos de que en esta oportunidad eso no está sucediendo. Vamos a ver el reporte después de los compañeros en este horario ya del mediodía para ver si cómo está la participación en estos locales de votación, teniendo en cuenta que en esta oportunidad todo empezó como que más tarde. Es decir, la gente se movilizó un poco más tarde, ya eran las 10 de la mañana y allí pareciera ser que la gente llegaba a estos locales, a los diferentes locales de votación. Vamos a ver si en este horario del mediodía, en donde, repito, por lo general siempre hay como una pausa. ¿Ustedes llegaron alguna vez a trabajar como presidente o vocal de mesa?
2: No, pero una tía sí. Una tía sí, Dani. No,
0: sí.
2: ¿Por qué?
0: A mí me tocó en dos oportunidades. Yo fui presidente de mesa. El trabajo es, te presentás a las 5 de la mañana, después a las 7 es la apertura de las mesas. Y luego a las 5 de la tarde se cierra. Y luego tenés que hacer tu escrutinio. Y luego tenés que labrar acta. Todo tiene que estar

0: corroborado.
1: Y en ese momento del escrutinio y de la elaboración del acta, ¿no? Mm. Son momentos muy tensos también.
0: No,
1: el momento en el que se agolpan todos los veedores, sí, apoderados.
2: Tremendo.
1: O sea, es un trabajo bastante duro lo que tienen los miembros de mesa. Y la gente tiene que saber también, esto, Anabel, Dani, audiencia, de que normalmente, cuando hablamos de unas elecciones que se desarrollan normalmente, y digo normalmente porque sin tormenta catastrófica en el día previo, en la víspera, siempre a partir de las 3:30, 4 de la tarde, es un infierno literalmente ir a votar por toda la gente que va en masa a acudir a las urnas, ¿no? Ahora, tenemos que sumarle esa tradición del paraguayo última hora, que va siempre en las últimas horas a votar. Tenemos que sumarle a todo esto, ¿no? De que mucha gente no fue a votar por el tema de la tormenta, por lo que pasó, por las consecuencias, por encargarse de todos los problemas que hubo. Así que yo creo que vamos a tener mucho movimiento ya a partir de las 3:30, 4 de la tarde.
0: Yo creo lo mismo. Igual de verdad te digo, Marce, creo lo mismo.
2: Lo que yo suelo también notar y escuchar de las elecciones anteriores es de que a la tarde hay menos concurrencia. Que a la tarde pero esta vez creo que es una excepción muy grande debido a esta tormenta que se dio, que en serio fue fuera de serie. Una tormenta terrible que hubo ayer, que fue severo sobre todo para esta parte del país, Asunción, Gran Asunción y demás. Estuve escuchando justamente esta mañana a Eduardo Domingo, director de la Dirección de Meteorología, y él decía de que esto se puede extender más hacia el norte y el este del país. Ahora, bueno, nosotros afectados en la zona central y demás, ¿verdad? Pero digo nomás de que estas elecciones municipales 2026 están siendo excepcionales debido a esta tormenta, y veremos cómo se va desarrollando el tema de la concurrencia de la gente en los diferentes puntos de votación. Pero de momento, recién a partir de las 10 en adelante, vimos que la gente se está manifestando en masividad.
0: Sí, me dicen de que hay movimiento en algunos locales, no lo he esperado siempre, pero muchas veces ya en este horario de las 12 del mediodía, por lo general se estila que sea de esta forma, ¿verdad? Que la gente espera un poco más, luego a partir de las 13:30, 14 horas de vuelta acuden masivamente a los locales de votación. Bueno. Pero sí, en algunos puntos efectivamente hay filas todavía, y eso es importante. Eso significa que al mediodía la gente está esperando votar.
2: Sí.
0: Y esto se da justamente por todo esto que estamos diciendo, de que todo lamentablemente comenzó tarde. No porque las mesas se habilitaron tarde, no, sino justamente porque la gente empezó a movilizarse tarde por todo esto que estamos comentando.
1: Y justamente para aprovechar y simplemente para cerrar con el tema de la gente que va a votar y que le gustaría evitar esas filas de personas que hay a partir de las 3:30 de la tarde, este es el momento para ir, porque este es el momento en donde hay como una calma, ¿no? La gente va a almorzar, normalmente siempre los locales de votación están un poquito más con menos gente, más vacíos, ¿no? Entonces, por ahí, si querés evitarte esa fila larga, este es el momento para ir. Te vas, votás directamente, después te quedás en casa mirando
0: Unión TV.
2: Todavía, después de acá
0: directo. Después nos vamos.
1: Nos vamos todos.
2: Vos también, ¿verdad?
1: ¿Dónde votan ustedes?
0: Yo, Villa Elisa.
2: Yo, San Antonio. Mira un poco a mi vecino, Ñamongarú. Villa Elisa, San Antonio. ¿Y vos, Marcela Ambaré?
1: No. Yo soy el Colegio Verbo Divino de Asunción.
0: De Asunción.
2: Bueno, y aprovechando justamente que estamos hablando acerca de los que van llegando, asistiendo hasta los diferentes puntos de votación, recordarles las prohibiciones en esta jornada, ¿sí? Prohibida en realidad la venta y el consumo de alcohol, por lo menos en inmediaciones de los diferentes locales de votación, también las propagandas y publicaciones respecto a la difusión de propaganda electoral en los medios masivos, ya sea en redes sociales. Incluso yo estuve viendo varios todavía que van saltando cuando ya hay una prohibición.
1: Pero vos sabés que ese es un tema, yo creo que es una laguna que hay en la ley electoral respecto al tema de la veda proselitista de propaganda política, ¿no? Porque si bien creo que dos días o tres días antes de las elecciones se instala la veda para los medios tradicionales.
0: Claro, sí. jueves, hasta las 12.
1: Ah, jueves hasta las 12, ok. Y en vía pública, en mitines políticos y todo eso. Pero ¿qué pasa con las redes sociales? Porque
0: no hay una reglamentación.
1: Claro, a eso voy. Creo que hay una laguna que debe ser abarcada de alguna u otra forma, porque ¿cuál es el chiste? si es que en los medios tradicionales ya se corta la...

0: la publicidad, ya se cortan las promociones de campañas políticas, pero en las redes sociales continúa. Por eso es algo que hay que ver, es algo que hay que corregir o actualizar en lo que son las leyes electorales, ¿no?, respecto a la publicidad en las redes sociales.
1: Pero en ese aspecto, por ejemplo, Marce, hay que hablar de que escapa de las manos, por ejemplo, del Tribunal Superior de Justicia Electoral y demás, y las demás instituciones estatales que están trabajando en simultáneo, porque es una cuestión de Meta, por ejemplo. Meta, que tiene Facebook, Instagram y demás, o por ejemplo, no sé si hay algunos candidatos que han pautado en TikTok, por ejemplo, pero sí, lo que puedo decirles es de que cuando uno pauta en redes sociales, esa pauta se puede extender en el tiempo y varios días posteriores incluso a lo que vos pactaste, ¿verdad? En las redes sociales. Así que por ahí, si por ejemplo hay una propaganda electoral que ya se ha pagado el lunes pasado, cuando todavía se podía hacer propaganda electoral, eso puede seguir dándose, o sea, puedes seguir recibiendo videos, mientras scrolleas puedes seguir viendo videos, te puedes saltar, porque eso se extiende y escapa de nuestras manos,
0: claro,
1: poder
0: pero
1: controlarlo.
0: Por eso justamente yo creo que se tiene que actualizar, ver la manera o levantar la veda completamente, ¿verdad? Porque ¿de qué te sirve? Acá no podés hacer publicidad en medios tradicionales, pero sí en redes sociales. Por eso debería de actualizarse, ayornarse un poquitito a los tiempos actuales. Y si es que va a haber una veda, que sea una veda completa, ¿no?
1: Interesante investigar cómo lo hacen países de primer mundo, por ejemplo, en estos casos, ¿verdad? Cómo es que ellos pueden delimitar de alguna forma que en redes sociales también haya como un control de pauta.
2: Claro, porque las redes sociales hoy día tienen la mayor llegada también.
0: Claro, también.
2: Bueno, pero vamos a seguir con esto.
0: Lo tenemos a Efraín. Efraín está con nosotros.
1: Sí, está
0: desde
1: acá
0: la Junta de Gobierno de la ANR. Efraín, ¿te escuchamos?
3: ¿Cómo están, compañeros? Así mismo, como habían mencionado, nos encontramos en la Junta de Gobierno de la Asociación Nacional Republicana, ANR, donde acaba de llegar la hija del presidente de la ANR, Sol Cartes, y con su familia. Además de todo eso, también se vio al vicepresidente Pedro Aliana, que acaba de llegar. En este momento se vive aún un ambiente de calma aquí en la ANR, pero cada vez más son los minutos, las horas que se cuentan para ver quién será el próximo intendente de la ciudad de Asunción.
0: Ahí está. Bueno, no dio ninguna declaración. Normalmente ella no da declaraciones a la prensa, Efraín, ¿no?
3: No, realmente ella es una persona muy reservada. Son pocas las veces que se vio, justamente como podemos ver en imágenes, aquí en el segundo piso. Ella habría pasado con su esposo, con su familia, y también hemos visto al vicepresidente Pedro Aliana, que pasó muy abrazado prácticamente del candidato a la intendencia Camilo Pérez, saludando aquí al equipo de prensa. Lastimosamente no pudimos sacar ninguna fotografía del día, que pasaron muy fugazmente, compañero.
0: ¿Y qué dice el equipo de prensa de la ANR? ¿Habría algunas declaraciones por parte de algún referente en algún momento de la tarde ya?
3: Hasta el momento no se había mencionado que darán alguna conferencia o darán declaraciones. Hasta ahora se llamaron al silencio y están en reuniones a puertas cerradas, como ya había mencionado en anteriores enlaces, con el presidente de la Asociación Nacional Republicana, Horacio Cáceres, con el candidato Camilo Pérez. Además de todo esto, hace aproximadamente una hora atrás también estaba paseando por aquí con su familia el presidente de la Cámara de Diputados, Raúl Latorre, aquí en la Junta de Gobierno.
1: Efra, veo que está muy tranquilo el ambiente en la matriz de la ANR en este momento, y quiero preguntarte, ¿qué sabes acerca de las famosas preparaciones previas que se hacen en torno a una posible victoria en esta noche? ¿Hay por ahí, ya escuchaste alguna actividad que se está realizando? ¿Por ahí ya están cuchicheando respecto a qué están organizando en caso que se gane en esta noche en el partido?
3: Excelente pregunta, Anabel. Y yo estaría hablando con el jefe de prensa y él no me habría dado tantos detalles, pero aquí hablando con algunos compañeros de otros medios, también hablando con algunos individuos, me habrían comentado de que en caso de que el candidato colorado se alce con la victoria, a partir de las 6 a 7, aquí ya se comenzaría ya a poner todo lo que sería el dispositivo para la celebración, las mesas, las sillas, y por supuesto con todo el acompañamiento de los grandes políticos de la ANR.
0: A ver, Efra, y contanos un poco.

0: ¿Algún otro referente del Partido Colorado? Mencionabas que estuvo por ahí el vicepresidente Pedro Aliana, el presidente de la Cámara de Diputados Raúl Latorre. ¿Quiénes más están por ahí?
1: Hasta el momento son esos, Marte. Realmente muy pocas figuras se han visto. Yo, por ejemplo, pensaría que tendría, o sea, yo pensaba que iba a estar el presidente del Congreso, Basilio Bachi Núñez, pero realmente no se mostró hasta este momento aquí en la Junta de Gobierno, compañero.
0: ¿Sabes quién espero que esté ya?
2: ¿Quién?
0: Merodeando, Juan Carlos Galaverna.
3: Sí, raro que él no está apareciendo.
2: Se mueve muy poco.
0: Seguramente, si es que lo va a hacer un poco más tarde.
2: Ya cuando, sí. cuando tengan el resultado. Vamos, si es que ese resultado
1: quiero mostrarle algo, compañero.
0: A ver.
2: Favorable, al menos.
1: Acá nos estamos dirigiendo y realmente estamos viendo que el ambiente está muy calmado. Y les quiero mostrar nomás. Se vio un ambiente de mucho silencio aquí en la Junta de Gobierno. Un movimiento, vamos a decir, casi nulo, que realmente era un poco sorprendente teniendo en cuenta lo que representa la ANR, es decir, uno de los partidos más grandes de nuestro país, y realmente en un total silencio, en un total hermetismo, Marcel.
0: Pero normalmente, no sé si a esta hora ya, considerando anteriores elecciones, es muy temprano todavía. Hay que verse de por ahí, que se lleva a las 2, las 3 de la tarde, ya comienzan los movimientos, ¿no?
2: En realidad, ya en el momento del cierre, que es a las 17 horas, por lo general allí.
3: Se puede ver que los portones están cerrados luego, inclusive. El acceso de público, ¿verdad? Pero veo que están cerrados los portones del ingreso principal, por lo menos.
2: Bueno. Esto va a ser así, y esto va a permanecer así hasta las 17, Efraín. Por lo general, se maneja de esta manera por una cuestión también de seguridad. Uh-huh. Y por otro lado, obviamente, ya desde el mediodía uno va teniendo las famosas tendencias, ¿verdad? Uh-huh. Cuando el porcentaje es muy elevado en cuanto a diferencia, ya es muy difícil que eso se revierta en horas de la tarde. Entonces, pero importante es mostrar un poco esta cautela, este movimiento, hasta podría decir silencioso a estas horas en la Junta de Gobierno del Partido Colorado. ¿Por qué? Porque las primeras tendencias recién, seguramente ellos, me imagino que tienen su propia boca de urna y estarán manejando minuto a minuto todo esto. Y con el correr de las horas, obviamente, ya seguramente van a manejar con mayor precisión el porcentaje, si es a favor o en contra.
1: Uh-huh. Así mismo, Wildo estaba comentando, como ya había dicho, de anterior enlace, Wildo Almirón, apoderado general de la ANR, que ellos están al 100% controlando cada boca de urna para ver cómo salen estas elecciones.
0: Bueno, Efraín, cuando tengas alguna nota, alguna novedad, tenés total prioridad, así que vamos a estar atentos a tu contacto, ¿sí?
1: Claro que sí, compañero, muchísimas gracias. Y vamos a estar informando el minuto a minuto del Grupo Bueno de Comunicaciones y 5 días.
2: Dale, gracias, Efraín. Bueno, este es un horario sumamente importante. ¿Por qué? Porque, como le estaba mencionando, ya se van generando las tendencias. Por lo general se tiene 2 o 3 cortes en horas de la mañana. Uh-huh. El primer corte a las 9, después el segundo corte a las 10 y el tercer corte, que ya es sumamente importante, que es al mediodía. Uh-huh. En donde la boca ya te da una inclinación importante en cuanto a porcentaje a favor o en contra de los candidatos. Yo sé que el Partido Colorado seguramente tiene su propia boca de urna, al igual que la oposición en los diferentes distritos, que van cargando en cuanto a porcentaje de votos que ya están obteniendo. Entonces, por lo general, en horas de la tarde, alrededor de las 13, 14, 15, ya es cuenta regresiva.
3: De hecho, que para mí está pasando rápida la hora, ¿sabes? Ahora nomás miré un ratito mi celular, 12 y 23 de otra vez.
2: Sí,
3: y estoy esperando ya la primera parte de, bueno, la contabilidad que se está realizando en este momento.
2: Claro, Cuando la diferencia es muy abultada, ya es muy difícil revertir en horas de la tarde. Entonces, cuando uno tiene su boca de urna y te da un porcentaje importante a las 15 o a las 16, eso ya es irreversible. Uh-huh. Ya no vas a cambiar. Entonces, es allí donde vamos a ver el movimiento en la Junta y en otros puestos de comando, pero en particular a la Junta de Gobierno, por obviamente estar controlando absolutamente todo. Y de allí vamos a ir viendo el conteo paralelo que ellos tienen de los diferentes distritos, Asunción en particular, Central y después a nivel

0: nacional.
1: Ahí vamos a empezar a ver el movimiento del candidato del partido en el lugar, la sede del partido, PC, ¿no? que esté bien en la boca de urna, y el no movimiento del que no esté bien. O sea, ya a partir de las 2:30 de la tarde, yo creo que ya van a empezar a darse esos movimientos que estamos aguardando.
2: Así mismo. Tenemos un corte breve, compañeros.
0: Dale, Anabel. Vamos a hacer nuestro pequeño corte. A la vuelta de la pausa, por supuesto, vamos a seguir informándoles paso a paso de estas elecciones municipales 2026. Ya volvemos. Ya está.

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0: estamos de vuelta, señores. A ver, las 12:54 en la República del Paraguay, ya siguiendo muy de cerca, paso a paso, estas elecciones municipales, en donde obviamente a esta hora, igualmente en muchos de los locales se genera bastante movimiento, hay que decir, es el reporte que estamos recibiendo a nivel país. Estamos eligiendo nuevas autoridades de los diferentes municipios, intendentes como así también concejales. Marce Anabel.
1: Así es, estamos en momentos sumamente importantes, que estamos entrando en la etapa de la tarde, en las horas finales de votación, instantes.

0: Motivando a la ciudadanía a que vaya a ejercer su deber cívico, ¿no? Elegir al que, según, por supuesto, cada uno de los ciudadanos sea el mejor para su ciudad. Importante conocer su background, importante conocer sus propuestas, por sobre todo sus antecedentes también, hurgar, investigar a cada uno de los candidatos para que de esa manera podamos tomar la decisión más correcta según el punto de vista de cada uno.
1: A mí me gustaría cerrar respecto a las restricciones, las prohibiciones que hay en los diferentes locales de votación. Las armas, por ejemplo, la portación de armas prohibidísimas, por supuesto. Se prohíbe la formación de grupos o aglomeraciones de personas en un radio de 200 metros que puedan presionar o influir en la decisión de los electores. También los centros de orientación o consultas de partidos, movimientos o alianzas no pueden instalarse a menos de 200 metros de los colegios electorales y está prohibido ingresar a votar o permanecer en los locales con remeras, cachucas o cualquier indumentaria alusiva a candidatos o nucleaciones políticas. Y además, desde las 19 horas recién se puede volver a empezar a vender bebidas alcohólicas.
2: Así es.
3: Bueno, es muy importante mencionar, por suerte no se están registrando incidentes mayores. Siempre por lo general se quiere dar en la conformación de mesa. Esperemos que esto termine también de la misma forma, que a las 5 de la tarde, a las 17 horas, en el 80-90% de los locales, porque algunos van a extender un poco más, me imagino, porque empezaron tarde. Entonces, pero eso depende mucho de la gente que integra la mesa, es decir, del presidente y de los vocales. Si ellos dicen, empezamos a las 8 de la mañana, vamos a extendernos hasta las 18 horas, depende ya de estas autoridades de mesa. Pero por el momento, estas elecciones municipales se están desarrollando con normalidad, sin muchos incidentes y peleas, que es lo que se busca evitar en todo esto, y que la gente vaya a sufragar. Porque, repito, de esto se trata la democracia, gente. De tener la posibilidad de que nosotros podamos elegir a nuestras autoridades, tanto intendentes como candidatos a concejales.
1: Importante saber también, Dani y Marce, que si tenés la cédula vencida, podés ir a votar, podés ir a ejercer tu derecho a voto. También en el caso de, me preguntaron por ahí, ¿qué pasa si se te perdió, si se te robó tu cédula, no tenés y tenés la denuncia, por ejemplo? Uh-huh. Eso no te sirve.
3: No sirve.
1: Sí, les comento que de momento, por lo menos, y tengo entendido que hasta las 18 horas identificaciones están funcionando claramente. Si hoy te vas a hacer tu cédula, no sé si es que te van a entregar hoy. Tengo entendido que últimamente son como 7 días de espera para que ese documento ya esté listo, impreso para vos, pero justamente es lo que ahora me pregunto, si es que hoy te vas y no tenés tu cédula, ¿será que hoy te van a dar en identificación? Es la gran pregunta que no me he podido responder todavía porque estoy investigando y todavía no encontré respuestas, pero sí, está abierto identificaciones en el caso que vos necesites ir a retirar tu documento que ya lo solicitaste hace unos días atrás.
0: Bueno, y en estos tiempos también de la tecnología, de la era digital que estamos viviendo, también se habló de la utilización de la cédula digital, ¿no? A través del portal único del gobierno, ¿no? A través de esta automatización y digitalización de los documentos, se instaló también la pregunta de si es que se puede utilizar o no la cédula de identidad digital a través de la aplicación del portal único del gobierno, y dijeron desde el Tribunal Superior de Justicia Electoral que no, que no se puede utilizar. Ese es otro punto, por ejemplo, que hay que ver, Dani, Anabel, audiencia. Tratar de ayornarnos y actualizarnos a los tiempos digitales, ¿no? Y que de alguna u otra forma también se pueda dar cabida en las elecciones, de ser posible, por supuesto, si es que esto se presta de por ahí alguna controversia, alguna posibilidad de que pueda generarse algún tipo de fraude, entonces, bueno, se descarta la idea, ¿no? Pero en esta era digital yo creo que debería de considerarse también la posibilidad de que se pueda utilizar la cédula de identidad digital a la hora de ir a votar. En el caso de que, como recién estaba comentando Anabel, si es que a alguien se le extravía su cédula, bueno, entonces tiene la documentación oficial en su teléfono celular.
1: Así mismo, yo creo que ese tema de la identidad electrónica todavía necesita un desarrollo y es por eso que nos está permitiendo, porque en serio hay también hay unos cuantos pasos de rigurosidad que hay que tener en cuenta para que eso pueda ser viable, debido a que puede haber fraude también, pienso yo. O sea, ¿quién controla algo como eso? Si hablamos de ciberseguridad y demás, o sea, tiene que desarrollar.

0: desarrollarse, obviamente, esto desde lo digital, porque, pucha, o sea, nos pueden también generar fraudes a través de esos medios que nosotros no podemos controlar como ciudadanos, ¿verdad? Si es algo que es intangible como el internet, porque tu cédula física vos tenés contigo, pero es algo intangible, es algo que no se puede tocar, el tema de la identidad electrónica. Entonces, también creo yo que está pasando por un proceso de digitalización eso, porque hay que tener varios pros y contras.
1: No, habría que ver un poquito también la experiencia de países de primer mundo, ¿no? Como es el caso de Estados Unidos y otros países en donde las modalidades de votación son mucho más amplias, ¿no? Respecto a la documentación, sí. El voto a distancia, electrónico y otras cosas más que con el correr de los años y por supuesto con la evolución también de la tecnología, de su seguridad, porque eso es muy importante, como bien decía Anabel, la seguridad que nos puede dar la tecnología, de que no haya ningún tipo de ataque o hackeo, como se conoce a este tipo de situaciones negativas en lo digital. Entonces, consolidar eso y dar ese paso hacia el frente con la utilización también de instrumentos, de documentos digitales para que uno pueda ir a votar. Así como tenemos ya máquinas de votación, ¿por qué no? En algún futuro también se puedan utilizar los documentos digitales.
0: Porque pienso nomás, perdón, Dani, sí. Pienso en el caso de la famosa cédula de los fallecidos. ¿Qué sabemos al respecto? Yo vi que aproximadamente 126.000 que siguen votando, supuestamente, ¿verdad?, estando ya fallecidos. O sea, hay también mucho fraude respecto a eso, Dani.
2: Claro, pero eso ya cae bajo la responsabilidad del Tribunal Superior de Justicia Electoral de ir limpiando el padrón nacional. Por eso ya depende del padrón nacional, que es lo que se utiliza en estas elecciones. Para las internas se utilizan los padrones partidarios, que es en donde se suele dar también esta situación que vos acabas de mencionar. Yo comparto plenamente con ustedes que lo digital se tiene que implementar en algún momento. Capaz que para el 2028 ya se pueda utilizar, porque es un mecanismo válido. De hecho, que ahora se puede utilizar, obviamente, si tu cédula, bien, Anabel estaba explicando esto, si la cédula está vencida, igual podés ir a votar. No con la contraseña, que si se te extravió el documento, te fuiste a identificaciones, te dieron una contraseña, no estás habilitado ni habilitada para sufragar. Y lo otro, el tema de los 18 años. Automáticamente un joven que cumple los 18 años ya puede ir a votar. No es como antes, anteriormente, o cumplía en mi época, no soy tan viejo, ¿verdad? Pero en mi época cumplíamos los 18 años. Y vos tenías que inscribirte en el Tribunal Superior de Justicia Electoral para poder votar. Uh-huh. Hoy en día ya es automático.
1: Es automático.
2: Cumpliste 18 años, vos ya estás habilitado o habilitada para ir a votar. Uh-huh. Así funciona todo esto. Bueno, un horario pico, la gente ya está hablando en sus respectivos grupos y comando central de las tendencias que se están registrando a estas horas en diferentes puntos. Tanto en Asunción, ojo, Asunción, como en el departamento central y en diferentes departamentos del país. Se están generando las primeras tendencias. Yo creo que alrededor de las 16 horas, un poco menos, incluso 15:30, ya vamos a ir escuchando las tendencias más fuertes hacia dónde se inclina todo esto en diferentes municipios. Y, por supuesto, también, ya algunos hablan de lo importante que es la estructura en estos momentos.
1: Sí.
2: De tener la suficiente capacidad de mover vehículos, de ir a buscar a gente, de visitarle a los votantes, de invitarle precisamente a que vayan a votar. Si no tienen móvil, bueno, nosotros le ponemos el móvil, no hay problema en eso.
1: Es justamente lo que te iba a decir, Dani, ¿no? Este es el momento en donde ya comienza a moverse la maquinaria partidaria con la estructura. Bueno, principalmente la del oficialismo. Si bien la oposición, bueno, a través de sus partidos, movimientos también, tienen su logística, tienen su estructura, no se puede comparar con la estructura que mueve, por ejemplo, el Partido Colorado, el Partido Oficialista en las ciudades en donde justamente están gobernando, en las municipalidades. Y este es el momento de la movida, ¿no? Como bien decías, en algunos casos invitando, en otros casos, no sé si invitando, obligando o vení ya, es hora de votar, dependiendo de cuál sea el trato o el vínculo, ¿no? Pero este es el momento en donde la maquinaria partidaria se está moviendo principalmente si es que tuvimos una mañana un poco

0: calmada, ¿no? En cuanto a la gente que fue a votar en menor medida en las primeras horas del sufragio.
1: 263 intendentes y 2.832 concejales serán elegidos hoy. Allí aparece nuestro zócalo, precisamente, para ir recordando más que nada todo esto. Y dentro del departamento central, les quiero comentar que los candidatos que se están volviendo a presentar, es decir, los intendentes que buscan la reelección, dentro de la oposición, el Partido Radical Auténtico, y como así también del Partido Colorado, Guido González, por ejemplo, de Lambaré, busca su reelección. Felipe Salomón, Felipito Salomón San Lorenzo, también busca su reelección, y Laura Gamarra para Capiatá. También en la municipalidad de Itagua, al igual que Tomás Olmedo en Ñemby, Óscar Cabrera en Guarambaré y Alcides Gamarra como intendente de Nueva Italia.
0: En Roque Alonso también creo que también está buscando a Carolina Aranda, el recutor. No, perdón, ella está terminando el segundo mandato. Está ya terminando el segundo mandato.
1: Vamos a seguir, sí. Un minuto nada más.
0: Sí.
1: Tenemos un contacto.
2: Así mismo, querido compañero, sí, estamos con Nico Riveros. Nico, te estamos escuchando aquí desde Piso. Buenas tardes.
3: Buenas tardes, Anabel. Saludos a Dani y a Marcelo. Nosotros estamos aquí en el colegio Insatir, donde a esta hora hay una tensa calma, se puede observar en las distintas mesas habilitadas aquí en este colegio del polideportivo. Realmente es uno de los colegios donde tiene mayor afluencia de votantes, pero a esta hora podemos observar que, como usted estaba mencionando, ya hace un rato, es la hora de la siesta, es la hora de calma, donde la gente aprovecha para almorzar, para estar con la familia, pero por lo menos en la mesa de votación ahora no hay gente o hay pocas personas en algunas mesas aquí en este colegio. También a la gente que está viniendo, que va a venir, recordemos que hay aquí una mesa del Tribunal Superior de Justicia Electoral para que puedan practicar antes de ingresar a la fila y luego ya al cuarto oscuro.
1: En este lugar hay poca participación, estamos viendo poca gente. Ya para esta hora creía honestamente que íbamos a tener más personas que estén acudiendo para votar, digo por el horario más que nada.
3: Exactamente, Dani. Creía que ya hasta ahora íbamos a tener un colegio, un polideportivo con muchas más personas, sobre todo hasta ahora de la siesta, y teniendo en cuenta lo que se dice, lógicamente, pero no, eso no se ve reflejado aquí en el colegio de la zona del barrio de San Pablo. Recién consultaba con gente del Tribunal Superior de Justicia Electoral y ellos decían que todavía aquí votan más de 7.000 personas, sí. Y recién estaban en 4.100 aproximadamente.
1: ¿Podrías acercarte a una de las mesas y preguntarle al presidente o la presidenta de mesa la participación en ese en su mesa en particular? Simplemente
3: sí,
1: para tener una idea.
3: Vamos a acercarnos aquí justamente a la señorita que es allá, nos estaba mirando. ¿Qué tal, señorita? Estamos en vivo para Radio La Unión. ¿Cuál es el porcentaje de participación? Al menos en esta mesa, ¿cuánta gente ya votó
4: hasta ahora? Hasta ahora serían como 150 personas más o menos.
3: ¿Y cuándo tenés habilitado para...?
4: ¿Cómo?
3: ¿A cuándo tenés habilitado?
4: 350
3: y votaron 150
4: más o menos.
3: ¿El bajo el porcentaje por lo menos?
4: Y diría que va bien. Para la hora va bien.
3: Para la hora va bien.
4: Sí.
3: ¿Y en cuándo usted prevé que esto podría aumentar después ya después de ir de la una?
4: Después de la una creo que en momento la gente se va a empezar a hacer de vuelta para la votación.
3: Gracias. Muchas gracias. Bueno, aquí lo que nos decía la presidenta de mesa, 350 y ya votaron 150. Entonces, eso es prácticamente...
1: casi un 40%.
3: Exactamente.
1: Pero vemos ahora, prácticamente no hay fila, o sea, hay muy poca gente. Acá vemos dos personas que están formando la fila, ya vemos una señora, pero después prácticamente no hay gente que esté aguardando para votar.
2: Nico...
3: No hay... Sí,
2: ¿puedes acercarte a otra mesa y consultar respecto a los más jóvenes? Preguntar así un aproximado estadístico ahí de qué tanta concurrencia de los jóvenes hay para las votaciones. Okay. Si hay más gente adulta que está accediendo, adultos mayores, o si los jóvenes están también poniendo las pilas en este día tan importante.
3: Vamos a consultar.

0: estar aquí en la mesa 5, ahora que está terminando el voto de la señora. ¿Qué tal, amigos? Estamos en vivo para Radio La Unión, también con la gente de Signo Díaz. El porcentaje de participación, por lo menos, de quién está ahora.
1: Y yo creo que tenemos un tercio de nuestra mesa ya está participando.
0: ¿Cuántos votantes están ahora?
1: Más de 100.
0: ¿Los jóvenes salieron a votar como pedían los candidatos?
1: Están viniendo muchos jóvenes, mucha gente adulta también, adultos mayores. Variado la cantidad de personas que está viniendo.
0: ¿Quién entiende, por lo menos, aquí?
1: Bastante tranquilo la jornada, muy respetuosa la gente, también todos los actores electorales están cumpliendo su parte, entonces bastante tranquila está haciendo la jornada. Ricardo Estiverribia.
0: Gracias, Ricardo. Ahí está Ricardo aquí también.
2: Pero no, es el gobernador, ¿verdad?
0: No, es el gobernador. No, no. Pues sí, el nombre de aquí en la mesa 5 nos da también un pantallazo de lo que ocurrió y lo que va ocurriendo aquí en este colegio.
2: Bueno, perfecto. Este es un local sumamente importante para Capital, para Asunción, y Colegio Isatir, que está cerca de la terminal de ómnibus de Asunción.
0: Sí, correcto.
2: Entonces, este local, repito, es sumamente importante en cuanto a la participación y todo lo que se pueda generar allí de las personas que se acercan para votar. ¿Alguna cosita más?
0: Sí. Sí, aquí justamente ahora lo que insistimos para la gente que está viniendo recién, que tiene dudas sobre la máquina, y podemos tenemos en imagen la gente que va a probar primero la máquina de votación. Aquí con el compañero Diego vamos a acercarnos. Ahí el señor le está mostrando a la señora cómo funciona. A ver, ahí le está mostrando.
2: Claro, en este simulacro hay que decir que no aparece en la fotografía de los candidatos. No, claro. Esta es una máquina como para precisamente practicar, utilizando un término rápido, antes de llegar a la fila y poder votar.
0: Exactamente, Dani. Pero mucha gente pasó por esta urna ya en los diferentes colegios que recorrimos esta mañana.
2: Lo que significa
0: que la gente aún tiene dudas, sí, de cómo votar, de cómo usar estas urnas.
2: Correcto.
0: Ahí el señor le vuelve
2: el desconocimiento
0: a la señora. A ver. Ahí le explica que una vez que vota todo va a doblar la papeleta y va a meter en la bolsa una vez que ya ejerció todo el voto. Vamos a tratar de charlar con el señor cuando termine justamente esta demostración que está haciendo.
3: Yo justamente te quería pedir eso, poder hablar con uno de los que están fiscalizando justamente todo esto para poder saber cómo va el panorama en cuanto a por ahí alguna que otra situación irregular que se haya presentado específicamente en el colegio Usatud, si hubo por ahí alguna denuncia. Enterarnos un poco, actualizarnos acerca de este lugar.
0: Perfecto, Ana. Estamos en vivo aquí con Fermín Gabriel Román de la Justicia Electoral. Estamos en vivo para Radio La Unión, también con la gente de 5 días. Estamos viendo que mucha gente va acudiendo aquí hasta burla, por lo menos para sellar y después pasar la fila.
4: La prioridad de la gente es justamente estar llegando al local con todo el entusiasmo, y la prioridad es capacitarle a los electores para que de repente no tengan problemas en el sufragio ya.
0: El tribunal pasó haciendo propaganda, incluso lugares de cómo enseñarse, pero igual el paraguayo quiere aprender antes de ingresar a
4: la verdad que sí.
2: Se fue el audio.
5: Y el gran desafío, mientras recuperamos el audio, el gran desafío es la capacitación a las personas de edad, que bueno, siempre son un poquito reacias para poder aprender a manejar dispositivos electrónicos, ¿no? La era digital fue como una especie de choque que se puso frente a ellos, ¿no? Y les cuesta un poquitito más. Es el caso, por ejemplo, de las personas de edad que tienen que manejar el celular a la hora de manejar las redes sociales, la vía de comunicación que principalmente usamos, el WhatsApp, ¿no? Y bueno, y también para las elecciones yo creo que este es el gran desafío, ¿no?, del Tribunal Superior de Justicia Electoral, de la capacitación en general, pero el énfasis, por supuesto, a las personas ya un poquito más grandes, ¿no?
2: Ustedes saben de que es sumamente importante esto que tiene que ver con la utilización de las urnas electrónicas, sí, porque esto facilita muchísimo el tema del conteo, por ejemplo, de toda la información que recepciona el Tribunal Superior de Justicia Electoral es mucho más rápido. Yo le decía que en algún momento de mi vida Yo estuve allí como presidente de mesa, en realidad en dos elecciones.

0: y eran papeletas. Y todo se complicaba y es mucho más lento, eran todos mucho más lentos. ¿Por qué? Porque el sistema es diferente. Entonces, aquí con esto se agiliza todo, es todo más rápido, pero hay un punto también, que de a poco la gente le va tomando confianza. Porque de los primeros tiempos, cuando empezamos a utilizar estas máquinas, había mucha desconfianza. Es decir, que las urnas ya estaban cargadas, generaba un cierto rechazo de la gente la utilización de estas urnas, pero de a poco como que nos vamos acostumbrando.
1: Así
0: y no podemos estar también, tenemos que estar a la altura de los acontecimientos. En el mundo ya se está utilizando este sistema. No podemos nosotros retroceder como algunos buscan a las papeletas y en vez de ir para adelante volvemos para atrás.
1: Totalmente, Dani, eso. Y me parece fundamental el trabajo que están haciendo en este momento los asistentes, los que están ahí justamente haciendo por ahí este recordatorio a la gente, porque mucha gente realmente lo que pasa es que no recuerda nomás cómo hacer el proceso de votación. Y me pasa a mí también cada vez que me voy a votar y tengo que admitir, tengo que realmente admitir eso, de que cada vez que me voy es como que observo cómo es que todo el resto está votando, o de repente me acerco a uno de los auxiliares para decirle, así, como para confirmar nomás el método de votación. Que no está de más, que es totalmente válido y que uno obviamente tiene que cerciorarse antes de poder ir y votar. Y están ahí todas las máquinas afuera, están ahí las máquinas de prueba justamente con los auxiliares que están aguardando para que podamos hacerle las consultas que tengamos o aquellas dudas que haya respecto a cómo votar. Y bueno, en el caso de Horacio Carter, vuelvo a recordar nomás de que el expresidente de la República había doblado al revés, por ejemplo, su papeleta. Y después, por suerte, uno de sus asistentes le dijo, no, al revés, bueno, entonces dio la vuelta al otro lado su papeleta y puso bien dentro del bolso correspondiente. Pero sí, esto puede pasar, así que hay que cerciorarse antes, y para todo esto van a encontrar en cada una de las mesas a los asistentes, a los auxiliares, y también poder hacer la prueba en las máquinas de prueba.
2: Bueno, vamos hasta otro móvil de exteriores de vuelta, lo tenemos a Nico con más información. Te escuchamos, compañero.
3: Gracias, Marcel. Nada más para redondear aquí desde el colegio de Satil, lo que explicaba el señor, que no hubo inconvenientes, por lo menos en esta mañana, y hasta esta hora no hubo inconvenientes en este colegio. Parece que la gente está viendo ahí Radio La Unión, Canal 23, porque ahora sí va aumentando considerablemente la fila.
0: Y es por el
3: parece
0: horario.
3: Parece que dijeron, mira, aquí no hay tanta horario. Gente, vamos ahora.
0: También. ¿Y sabes qué pasa también? Cuando la gente se percata de que, ahora podemos irnos porque no hay mucha gente y no vamos a esperar. De eso se trata también. La gente no quiere ir a esperar, quiere ir a formar la fila, votar y ya volver. Porque es tedioso ir a formar media hora, 40 minutos de fila para poder votar. Entonces, para las personas que nos están viendo y nos están escuchando igualmente, acudan, este es el momento. No hay mucha gente aguardando, no hay fila, entonces va a ser todo mucho más rápido.
3: Exactamente, Dani. Esta mañana me tocó votar en el colegio Máximo Arellano y tardé alrededor de un minuto y medio, dos aproximadamente, entre formar la fila y ejercer el derecho a voto. Realmente bastante rápido también las máquinas, una vez ya que tengan lógicamente tu candidato de preferencia ya elegido, se torna bastante rápido todo esto. La mesa 11, la mesa 10 son las que no tienen gente, y luego ya a partir de la mesa 9 sí tienen gente. Ya aquí en el colegio dice, uno entiende que ya a partir de esta hora va a aumentar considerablemente hasta el cierre de la hora, hasta las 5 de la tarde, lógicamente, que es donde se puede votar.
1: Nico, ya que vos estás recorriendo varios colegios, instituciones, sobre todo las públicas que hasta este momento has podido recorrer, ¿qué te pareció la calidad, el mantenimiento de las infraestructuras públicas que estuviste visitando? Por ejemplo, pienso en las personas que tienen que ir y trasladarse en silla de ruedas, por ejemplo, ¿qué tal las instalaciones? ¿Están todas correctas? ¿Las rampas de acceso y demás? ¿Pudiste visualizar algo al respecto?
3: Aquí justamente tengo tu respuesta, Anabel. Al menos aquí en el colegio de Satir, sí hay una rampa para discapacitados. Aquí podemos observar en imágenes, podemos observar. Bueno, increíble. Sí hay rampa para discapacitados, pero realmente el colegio, o sea, yo conozco desde hace años este colegio, realmente en cuanto a infraestructura está dejando bastante que desear. Hasta ahora no es por nada, pero el colegio más lindo donde fuimos es el colegio esta mañana donde votó el presidente Horacio Carter. Después los lugares...

0: públicos están realmente desastrosos, dejan mucho que desear.
1: No, claro, no, sí. Obviamente no hay punto de comparación también entre las instituciones de que son privadas, ¿no? En relación a los colegios y escuelas públicas. Gracias, querido Nico, y estamos atentos,
0: Perfecto, señor. Gracias, gracias.
2: Bueno, una cuestión que quería también abordar con ustedes, compañeros, es la situación de la ciudad de Asunción, los diferentes problemas que tiene la capital de la República del Paraguay. Recién estábamos conversando justamente con la gente de Cinco Días, enumerando los problemas financieros que tiene la municipalidad. El tema de la recaudación, sí, la alta morosidad que está teniendo la ciudad de Asunción respecto a su cobro de impuestos, también la superpoblación de funcionarios entre contratados para funciones específicas y, por supuesto, aquellos que simplemente están por favores políticos, las famosas prebendas políticas, soquetes, etcétera, ¿no? Pero hay algo que se tiene que instalar y va a ser el gran desafío para el próximo intendente de Asunción, que es que se pueda hablar nuevamente de la ley de capitalidad, ¿sí? De que Asunción pueda tener como capital de la República del Paraguay también, además de los ingresos por los impuestos municipales, una especie de compensación por parte del gobierno para el mantenimiento de esta ciudad. Camilo Pérez había dicho de que antes de las internas del Partido Colorado se iba a replantear nuevamente esto, ¿no? Porque la ley de capitalidad se había instalado, después se derogó, incluso hubo un desembolso por parte del gobierno en algún momento, no recuerdo en qué año, y quedó ahí. Quedó al margen. Este va a ser otro de los grandes desafíos también del próximo intendente de Asunción, de reactivar la famosa ley o compensación por capitalidad.
3: Claro, de esto se viene hablando de un tiempo a esta parte por la cantidad de gente que acudimos a Asunción todos los días.
2: Así es.
3: Sí. ¿Verdad? Y es impresionante la cantidad de gente.
2: Los no residentes de Asunción.
3: Claro,
2: Asunción.
3: Claro, estamos hablando de todo el departamento central y de otros puntos también, que todos los días ingresan a la capital como para trabajar.
2: Así es.
3: Entonces, no.
4: Tenemos un contacto. Sí, un momentito te vamos a interrumpir, mi querido Dani, porque tenemos contacto con qué compañero, Indira, nos podés.
2: Edu Rullero está con nosotros.
4: Edu
2: Rullero.
4: Estamos contigo, Eduardo. Buenas tardes, te escuchamos.
5: Muy buenas nuevamente, compañeros de la Unión, de la R800 AM. Nos encontramos ahora mismo en la ciudad de Asunción, en el centro de votación del Colegio Nacional Fernando de la Mora, y aquí hay 17 mesas habilitadas, aproximadamente 5.000 personas están habilitadas también para votar el día de hoy, y hasta el momento solamente se registra un 35% de votación, al menos en este centro. Mucha gente lo que nos comentó es que a causa de las lluvias de ayer todavía no vinieron a votar, por perjuicios que pudieran haber tenido en sus vehículos o en sus residencias. Queremos hablar un poco con la gente que está acá, ver qué es lo que, cómo están viviendo la jornada, qué es lo que están pensando. Vamos a ver acá si podemos hablar con alguien. Señor, ¿qué tal? ¿Cómo está? ¿Le podemos hacer una nota?
6: Sí.
5: ¿Sí? ¿Cómo está? ¿Hace cuánto tiempo vino a votar?
6: Reciéncito, o sea, 5 minutos. La fila más corta, creo.
5: ¿Qué espera de esta jornada cívica acá en Asunción?
6: Dan, creo que se está manejando de manera muy tranquila. Hay mucha organización, porque traje también a un familiar ahí en otro local, y creo que se está moviendo de manera muy tranquila.
5: Como asunceno, ¿qué esperas que pueda llegar a ocurrir?
6: Y realmente el cambio, ¿verdad? Más que nada.
5: Ante las lluvias de ayer, creo que también sucedieron varios inconvenientes, no solamente con los vehículos, sino también con la vía pública. ¿Me podría comentar algo al respecto, si es que lo vivió?
6: Sí, realmente sí. Fue desesperante y caótico, ¿verdad? Muchos daños, mucho perjuicio, ¿verdad? Y nada, o sea, que de alguna manera eso también se pueda ver desde el ámbito de la municipalidad, ¿verdad? Algunas alternativas o alguna, algo por lo menos, ¿verdad? En estos casos de contingencia, ¿verdad?
5: Le agradezco mucho. Dale, dale. Vamos a ver si podemos hablar con alguien más. Vamos a seguir acercándonos. Ya no hay más demasiada gente. Conforme van pasando las horas, va mermando también un poco la concurrencia. Vamos a ver acá si podemos hablar. Señor, ¿qué tal? ¿Vamos a hacer una consulta?
7: Sí.
5: ¿Hace cuánto tiempo está esperando, señor?
7: Recién llegué.
5: Recién llegué. Sí. ¿Qué es lo que espera de esta jornada de votación, señor?
7: Que elijan a las personas idóneas en el cargo. No a cualquiera por parentesco, sino a otra cosa.
5: ¿Cómo asunceno, qué es lo que espera de un futuro cambio en la gestión o qué es lo que pueda llegar a ocurrir?
7: Transparencia. Transparencia y otra cosa, como se dijo vulgarmente un presidente, si uno no roba, alcanza la plata.

0: Le agradezco muchísimo.
1: No, cuando guste.
0: Vamos a ver si podemos hablar con una persona más. Acá tenemos un apoderado. Señor, señor, ¿cómo está? ¿Le podemos hacer una nota?
2: Señor.
0: ¿Le podemos hacer una nota, por favor?
2: Sí.
0: ¿Me podría indicar, por favor, cuánta gente ya habría venido a votar hoy?
2: Y bueno, al momento de las 11 de la mañana se vio una mayor concurrencia, viendo que se despejó el tiempo. Pero como ustedes ven, ahora la afluencia es muy grande.
0: Okay.
2: Vamos subiendo la cantidad de electores cumpliendo su obligación cívica.
0: ¿Tuvieron algún tipo de incidente hoy por aquí?
2: Gracias, Dios mío. Todo bien, todo con paz y amor.
0: ¿Hasta qué hora estarían habilitadas las mesas?
2: Hasta las 5 de la tarde, como está estipulado.
0: Le agradezco muchísimo.
2: A ustedes.
0: Muchas gracias, compañeros, y seguiremos informando.
3: Bueno, dos cositas. El último decía, todo paz y amor. ¿Está bien eso? Mm. Que se desarrolle normalmente. Y el otro, lo que decía este señor, si uno no roba, alcanza la plata.
4: ¿Eh? Se me quedó la frase también, Dani.
3: Mm. Si uno no roba, alcanza la plata. Pero quiero darle seguimiento a lo que estaba planteando Marcelo, que es sumamente importante, pero entiendo que es uno de los planteamientos también de Camilo, de que el gobierno, utilizando un término rápido, que el gobierno nacional dé un soporte económico importante a la comuna de Asunción. Porque con el dinero que se recauda no es suficiente. ¿Por qué no es suficiente? Pero este punto también es importante mencionar. ¿Por qué no alcanza el dinero? Porque el 80, y si no es más, 80% de lo que recauda Asunción es para pagarle a los funcionarios. Ese dinero que se recauda de impuestos, del tema de registros, en fin, patente y todo lo demás, de todo lo que recauda Asunción, ese dinero va a parar principalmente para pagarle a los funcionarios, porque son demasiados. Y en eso también están para pagarle, se le tiene que pagar a los concejales, que gana, decíamos, casi 28.500.000 guaraníes cada uno, gana un concejal. Esto hay que multiplicar por 12. Mensualmente tiene que poner el intendente, que es ordenador de gasto, porque el intendente es el que finalmente paga, y el dinero no alcanza. ¿Pero por qué no alcanza? Porque el gasto es demasiado en cuanto a mantenimiento para pago de salarios. Ese es el problema principal.
5: Claro, la cuestión es que lo que se recauda en gran parte va para los famosos gastos rígidos.
3: Sí.
5: Va para los gastos rígidos, para los gastos de los funcionarios que en sí ya son demasiados. No estamos hablando de una municipalidad con una superpoblación, casi 9.000 funcionarios, ¿no? Siendo que según entendidos, la municipalidad podría funcionar con cerca de 3.000 funcionarios a reventar, y estamos hablando de 9.000, y bueno, y de ahí el descrédito también de la gente, Dani, Anabel, ¿no?
4: Marce,
5: que la gente es difícil que quiera seguir pagando sabiendo de que su dinero va a pagar a funcionarios que no hacen nada.
4: Tenemos que interrumpir un momentito, Marce, porque estamos en vivo ya teniendo la transmisión de la conferencia de prensa de Soledad Núñez. Ahora vamos hasta allí, por favor, nuestros compañeros que están presentes. Katia González, junto a Sole Núñez.
6: Y... Hola. Bueno, muy buenas tardes a todos y a todos. Gracias a los medios de comunicación que nos están acompañando en este momento. Queremos enviar un mensaje a la ciudadanía que está ahí latente en este momento tan importante para nuestra querida
7: ciudad. Nuestra ciudad de Asunción, estamos decidiendo cuál va a ser el futuro de nuestra ciudad. El lunes vamos a amanecer en un día nuevo mirando un nuevo horizonte para nuestra querida capital. Y queremos insistir con el llamado al voto, que la gente salga, que participe. Hemos terminado un primer tiempo, arranca el segundo tiempo de la tarde, que es nuestro momento. Hemos visto cómo la gente se está acercando a los locales de votación. Estamos contentos y celebrando que la gente está acudiendo a elegir el futuro de Asunción. Y no queremos dejar de alentar a todos aquellos que nos están viendo en sus casas. Salgan a votar, salgan a elegir cuál va a ser el futuro de nuestra ciudad. Incluso aquellos que dudan, nos dejen que el desencanto, a veces que la desesperanza, permita que otros voten por nosotros. Hoy tenemos una minoría que votó en la mañana y es la gran mayoría de la tarde la que decide cuál es el destino de nuestra ciudad. Salgan a votar, queridos jóvenes, ustedes que se están despertando en este momento, vayan, acudan al lugar, al local de votación que le corresponde. Sean protagonistas, nuestra ciudad se merece un mejor futuro. Estamos acá también agradeciendo a los apoderados, miembros de mesa, súper contentos con la cobertura del 100% de los locales. Nos están reportando que la votación está avanzando a un ritmo bastante interesante, 100% cobertura de nuestros miembros de mesa. A ellos también, gracias.

0: Gratitud infinita por parte de este equipo. Estuvieron desde muy tempranas horas presentes. En nuestros pechos serán las murallas. Ese ejército que hoy en día está resistiendo y está defendiendo la voluntad popular, solamente hace falta que la gente siga participando. Creemos que por lo que estamos viendo, vamos a tener una participación bastante interesante al final de la jornada. Celebramos eso, pero que nadie deje de ser el protagonista de la construcción de esta ciudad que tanto amamos y tanto queremos. Vamos bien, queridos vecinos y vecinas de los 69 barrios de Asunción. Salgan a votar a las madres que lleven a sus hijos, a los hijos que lleven a sus padres, pero que nadie se quede en casa. Que el descontento, que la desconfianza no termine de ganarnos. Entonces, ese es el mensaje principal a la ciudadanía en este momento tan importante. Entramos ya, estamos jugando el segundo tiempo, donde vamos a meter todos los goles y estamos bien. Muchas gracias.
1: Bueno, vamos a hacer un poquito una comparación. Recién aquí llegaban nuestros productores, nos decían que en la primera conferencia de prensa que se había desarrollado hace algunas horas, los rostros eran distintos, ¿no? Vamos a mostrar un poquito las fotos, en un ratito ya estamos preparando, ¿no? ¿Cómo estaban los rostros anteriormente y cómo están ahora, ¿no? Ahora se los ve bastante sonrientes, se los ve contentos, al menos en apariencia, pero otra eran las caras cuando se daba la primera conferencia de prensa.
2: Pues los asesores políticos, por lo general, hacen esto, ¿verdad? Vamos a observar la imagen de la mañana, esto que estaba mencionando. Ah, no, las cosas acá, fíjate vos, nadie ni siquiera sonreía, todo así muy...
3: Tan más
2: muy apáticos y muy serios, todo. Uh-huh. Esta es la primera conferencia de esta mañana, ¿verdad? Uh-huh. Entendemos que es de la mañana. Bueno, y la misma persona que estaban con ella, con la candidata Soledad Núñez, estaban también estas personas sentadas en esta última conferencia de prensa, pero con una demostración de más alegría, más euforia, es decir, las cosas no están mal, por eso estamos aquí, y demuestran esa alegría que demostraron recién. Uh-huh. Pero, ojo, claro que esto en los políticos lo hacen...
0: Ahora es el tiempo de la gran mayoría que va a decidir el futuro de Asunción. Este es nuestro momento, este segundo tiempo. Por supuesto que en ese contexto los jóvenes son fundamentales. Me he encontrado a lo largo de mi recorrido por los locales muchos jóvenes que estaban votando por primera vez, que se me acercaron, que me daban palabras de aliento, me llenó de esperanza también eso. Y que los jóvenes sigan acudiendo a los locales de votación. Ustedes que están ahí son los artífices, son quienes tienen en sus manos, por ser mayoría de la población, la capacidad de decidir e inclinar, por supuesto, la balanza al final de esta jornada.
4: Soledad, ¿cómo continúa tu agenda esta tarde?
0: Nosotros vamos a seguir visitando algunos locales, vamos a seguir enviando ahora algún trabajo solamente de comunicación, pero siempre insistiendo a la ciudadanía que salga a votar y recorriendo los locales de votación. Acá ya todos votamos, ¿verdad? Solo que estamos acá, acá ya está.
5: Cierto.
0: Pero ya salimos a votar acá todos los que estamos en la mesa. Estamos realmente una participación de acá total. Y bueno, invitando, insisto, ¿verdad? A la ciudadanía que está expectante, esa ciudadanía que sufre la Asunción, que se gana cada pedazo, que tiene su esperanza depositada en esa posibilidad que tenemos de construir un mejor futuro. A vos que estás ahí en tu casa, no te quedes de brazos cruzados, que el cansancio y la indiferencia no te gane. Sé protagonista, sé parte de esa gran mayoría. Son 450.000 electores los que están habilitados para votar. El intendente anterior ganó con 120.000 votos. Que salga a votar esa gran mayoría, que es la que tiene en sus manos el poder de cambiar nuestro futuro.
4: ¿Esta tarde está la mayoría de las personas que podrían apoyarle, Soledad?
0: No, esta mañana también. Estuvieron muchísimo presentes desde muy temprano. Honestamente, nuestros indicadores son bastante positivos de lo que fue la gran movilización de esta mañana, increíble en cada uno de los locales. salió la gente a votar desde tempranas horas, y seguimos invitando para que esto sea indiscutible al final de la jornada, que la gente pueda salir a participar, a los miembros de mesa, los apoderados, insisto también, palabras de aliento, sé que se han enfrentado a mucha tensión en los locales y hoy están ahí defendiendo firmes ese ejército que va a velar por la

0: facultad de todos hacen seno.
1: ¿Sole, la ley electoral de Sole respecto al trabajo de la fiscalía, de la policía?
0: Yo no, voy a recibir ahora después de esta conferencia un reporte de los centros de monitoreo, pero están trabajando nuestros abogados electorales y están haciendo llegar las irregularidades que se encuentran. Hay cosas que no son nuevas, ya sabemos, las cuestiones cotidianas de un proceso electoral en Asunción. Lo importante es de que eso no determina una elección. Acá nosotros estamos enfrentando, preparados, con un equipo competente, con un equipo pero enfocado en que la participación es la que decide realmente cuál es el resultado de esta elección.
2: Soledad, decía una publicación hace un par de horas respecto a supuestas bocas de urna y tendencias que circulan. ¿Qué puedes decir al respecto de la ciudadanía?
0: Exactamente lo mismo. Salgan a votar. No hay ningún número, no hay ninguna estadística, no hay ninguna tendencia que nos refleje mejor la realidad que el resultado al final de esta jornada. O sea, hasta las 5 de la tarde están abiertas las chances para elegir el futuro de Asunción. Eso es lo que verdaderamente cuenta. Nosotros vamos a estar aguardando los resultados, por supuesto, con el equipo y también con otro sistema de monitoreo y conteo paralelo que tenemos con el equipo. Queremos que la gente se concentre en participar, ese es el principal mensaje que hay que dar en lo que resta la jornada, que la gente vaya a votar, porque tu voto cuenta. Si la gente sale a votar, entonces gana Asunción.
3: Para la semana cerca, María, realmente se va a ver. Después en el resumen de los locales, de nuestros planes, pues que tienen otros en adelante.
4: Parte del control electoral, o sea, que la ciudadanía sepa que estamos cuidando su voto en las mesas, en la vereda, en los portones, adentro de los locales y afuera de los locales. No es la primera vez que me toca a mí mandar presa a gente, no va a ser la última tampoco. Así que tengan un poquito de miedo, ¿verdad? Que tengan un poquito de miedo. Yo ya pasé a la prensa, está todo denunciado en la fiscalía. Es lo usual. Los PC donde se aprovechan de la gente vulnerable para darle una platita. Estamos acostumbrados también a eso.
1: ¿Cuántos casos son en total los que vos pudiste recabar?
4: Es seis casos, ya están todos en la fiscalía, pero nada, aprovechándose de la miseria de la gente, de esas mujeres que no saben qué va a cenar su hijo esta noche, cuando que el problema es el gobierno que tenemos.
5: Todos los casos fueron en San Antonio Trinidad,
4: Senadora. Más o menos, INTN, sí, Santísima Trinidad, Técnico Javier, sí, porque estuve por esa zona. Pero nada que nos sorprenda tampoco. Y nada que no les asuste tampoco. A ver, estamos desestimándoles sus peces.
0: Y nosotros hemos demostrado superioridad en muchos locales. Nuestros miembros de mesa estuvieron presentes, han logrado cubrir gran mayoría de las mesas en los locales. Los estamos alentando a que sigan firmes. Y ellos son los testigos de lo que ha sucedido esta mañana y sentimos que ahora es nuestro momento, insisto. Hay un primer momento que siempre es el momento de la estructura y la billetera, este segundo momento es el de la participación. Y al final en la jornada, quien gana, gana la participación. Entonces la gente que salga a votar.
6: Bueno, muy bien, allí está la conferencia de prensa entonces brindada por la candidata a la intendencia de Asunción, Soledad Núñez. La vemos arropada con mucha gente de la oposición de diferentes sectores, pero obviamente con un acompañamiento importante. Es como que le da esa fuerza que ella necesita, ¿verdad?
7: Claro, con Eduardo Nakayama, con la propia Celeste Amarilla del Partido Liberal. Y bueno, hay que ver qué es lo que pasa en las próximas horas. También, por supuesto, analizar un poquitito, leer un poquitito políticamente, como bien decías, Dani, el motivo para que se realice esta conferencia de prensa a esta hora. Bueno, normalmente siempre se dice que cuando un candidato sale a hablar a esta hora es porque la cosa no va bien, pero bueno, finalmente son las urnas las que van a hablar y estamos entrando en horas decisivas, ¿no? En donde la gente después de almorzar, la gente que no pudo ir el inicio de la jornada, seguramente ya va a presentarse a votar en estas horas de la tarde.
8: Está difícil tener un pronóstico al menos para acá, para Asunción, ya ahora tener ahí como una especie de previsualización de cómo estaría terminando hoy acá, por lo menos para Asunción, esto, porque veíamos los semblantes de todos los que formaron parte de esta conferencia de prensa, los veíamos

0: frescos, radiantes, contentos. Y lo que decía Sole, estamos bien queridos vecinos, decía ella, refiriéndose tal vez ya a, ¿por qué no?, un primer parámetro que estarían teniendo, pero lo que decía acá nuestro compañero Dani Ríos justamente me llamó la atención, porque respecto a años anteriores y lo que mencionaba Marce hace un rato, ¿qué pasa cuando se pide, se solicita una conferencia de prensa usualmente a estas horas?
1: Claro, porque las cosas no están bien. Es decir, cuando vos llamás e instás a la gente, salgan a votar a las 2, casi las 2, ¿verdad? Es porque obviamente uno necesita que su gente se mueva. Y esa demostración de fuerza también es sumamente importante. Seguramente en los asesores, en esa primera salida de conferencia de prensa, le dijeron, pero parece que están en un velatorio. Con la cara triste que están, demuestren alegría, demuestren esa sensación de triunfo. Siempre hay que demostrar esa sensación de triunfo, de unidad, que es lo que en esta conferencia de prensa se estuvo como que demostrando, ¿verdad? Más alegría, etcétera, etcétera. Ahora, en el momento en que sale a las 2 casi de la tarde a pedir que salgan la gente a votar, obviamente es porque ellos tienen su número y necesitan que la gente salga, que la gente acuda a los diferentes locales de votación en la capital, en Asunción. Y decía Sole un término, utilizaba esto, y muy importante, esto no se termina hasta las 5 de la tarde.
2: Bueno, vamos a ver qué pasa hasta este horario, que es el horario marcado, establecido por la ley electoral, en donde culminan las elecciones. Bueno, haciendo un poco una cronología de los intendentes de Asunción desde la era democrática, porque bueno, antes de la misma, los intendentes eran designados por el Poder Ejecutivo, ¿no? Carlos Filisola estuvo desde el año 1991 hasta el año 1996. Después, por la alianza opositora, Martín Burt, estamos hablando de Asunción, sí. Claro, 1996-2001, PLRA, con el apoyo del Partido Encuentro Nacional, después logra recuperar la municipalidad de Asunción el Partido Colorado con el actual ministro del Interior,
1: sí,
2: el doctor Enrique Riera Escudero, sí, desde el 2001 hasta el año 2006. Luego le sucede Evany de Gallegos, del Partido Colorado también, sí, desde el año 2006 hasta el año 2010. Y bueno, desde Enrique Riera, pasando por Evany, luego le sigue Arnaldo Samaniego. Tuvimos tres gobiernos municipales colorados, hasta que llega Mario Ferreiro de la Alianza Juntos Podemos, que estuvo desde el 2015 hasta el 2019. Sabemos de que Mario Ferreiro finalmente terminó renunciando. Completa el periodo Oscar Nenecho Rodríguez, que posteriormente se candidata y gana las últimas elecciones, que fue en el año 2019.
0: Y que actualmente está Luis Bello, ¿verdad?
2: Sí, claro, también, claro.
0: Tomando en cuenta de que él agarró la última parte, la colita de esta, de este gobierno para Asunción. Bueno, tenemos un contacto ahora.
2: Así es, sí, tenemos a nuestra compañera Yamna Benítez. Yamna, te escuchamos.
3: Hola, hola, compañeros. Así mismo ya me encuentro aquí al terminar. Bueno, primero que nada, bienvenido, en vivo, ¿cómo ves esta jornada hoy en día?
4: Bien, mucha participación, bueno, para lo que fue el día, la lluvia, lo que pasó ayer, que realmente fue dramático, pero bueno, con todo eso, ahora hay una participación muy buena, tenemos los resultados de la mañana, y esperamos una mayor participación a la tarde, así que estamos justamente insistiendo en eso, que hay que participar. Hay que votar, fundamental, no tenemos números oficiales y tenemos un buen retorno de gente que simpatiza con nuestro equipo, que pueda votar, buen ambiente también en los locales de votación, por eso también se siente el ambiente. Y bueno, y ahora tenemos la tarde, toda la tarde, así que es el momento que mucha gente va.
3: Bueno, y esta mañana, ¿cómo tienen el reporte? ¿Mucha participación o poca?
4: No tenemos números oficiales, ¿verdad? Y depende un poco de lo local. Ahora justamente vamos a recibir un reporte de los distintos colegios, de los distintos distritos. Pero hubo una participación considerable, pero esperamos normalmente.

0: En Asunción la gente a la tarde se vuelca a votar.
1: Un mensaje para la gente que vaya a votar esta
0: que participen. El destino de nuestros próximos 5 años se define hoy, así que

0: Queríamos hacerle unas preguntas también al senador, pero vemos que ya se fue. Así que cuando tengas alguna que otra nota, por favor, estamos atentos, ¿sí?
1: Dale, dale. Muchas gracias. Te vamos a seguir en contacto.
0: Gracias, Yamna. Muchas gracias.
2: Bueno, faltan 4 horas para que... A ver, 4 horas y 15 minutos para que esto se cierre oficialmente. A las 17 se cierran los locales de votación y a partir de allí, obviamente, ya nos focalizamos en el Tribunal Superior de Justicia Electoral.
0: Sí.
2: Que te decía Carlos María Lugetis que a las 18...
0: 17:30. Sí, media hora después de la culminación de
2: ya
0: la...
2: Ya harían un primer reporte.
0: Ya empezarían a darse los primeros cómputos en la página del Tribunal Superior de Justicia Electoral respecto al conteo rápido, ¿no? 17:30, yo le consultaba si era a partir de la decisión. No, 17:30 fue bastante concluyente. Y contundente Lubetich respecto al inicio del conteo rápido.
2: Claro, porque acá es muy importante también que nosotros podamos, cualquier persona ciudadano, podemos seguir a través de una cuenta del Tribunal Superior de Justicia.
0: Desde la página. Sí.
2: Correcto. Y bueno, y es impresionante cómo minuto a minuto van cargando.
0: No, y eso es justamente lo que estabas diciendo recién, Dani, cuando estábamos hablando del tema de avanzar con la digitalización, de ayornarnos a los tiempos actuales en esta era digital. Y este fue uno de los grandes progresos, ¿no? Al tener las máquinas de votación, por supuesto que el conteo y el escrutinio es mucho más acelerado. Y después, la posterior transmisión de datos, ¿no?, desde los locales de votación hasta el Tribunal Superior de Justicia Electoral, ya con las actas firmadas. Entonces, eso hace posible de que podamos tener este conteo preliminar, hay que aclarar eso porque es un conteo preliminar rápido, que en las últimas 3 o 4 elecciones que hemos tenido, ha sido todo un éxito, hay que decirlo, ¿no? El conteo fue sumamente bien logrado y es por eso que siempre entre las 8, 8:30 de la noche ya tenemos un número preliminar, hay que acotar nuevamente esto, del ganador de las elecciones, de los ganadores en este caso.
3: Bueno, veo mucha concurrencia de jóvenes y eso me parece también un punto bastante positivo, por supuesto, ¿verdad? Porque implica también el compromiso, la responsabilidad de nuestros jóvenes respecto a el compromiso de hacer patria, el compromiso de salir a votar. Porque sabemos nosotros que cuando uno atraviesa la adolescencia y cumple los 18 años de edad, se hace adulto, hay cierto bando que tal vez no dimensiona aún la responsabilidad que tiene ya en sus manos a partir de esa edad de salir y elegir a sus candidatos, ya sea por municipales, gobernación, ya sea por presidenciables. Pero sí quiero destacar esto, ¿no? La concurrencia de los jóvenes, estoy viendo los diferentes grupos de WhatsApp que tengo y veo que muchos jóvenes de 18 años y en adelante fueron a votar y eso también, esa participación me parece muy linda, muy, muy óptima para saberlo, ¿no? Porque... bueno, a mí por lo menos me pasó que recién voté ya a los 20 años, ¿verdad? Y pienso nomás que si lo hubiese hecho antes, bueno, ojalá lo hubiese hecho, ¿no? Pero hoy creo que nuestros jóvenes ya vienen con otro chip, vienen con otro tipo de conciencia. Además, gracias a internet, gracias a toda esta revolución digital que estamos teniendo actualmente, ellos también pueden acceder a los diferentes medios de comunicación que también tienen su difusión en redes sociales y que a través de ello promueven la conciencia ciudadana respecto a la importancia de salir a votar. Así que eso también me parece un punto positivo. Internet hace que nos podamos conectar y que los jóvenes también puedan dimensionar a través de las propagandas electorales, de las diferentes entrevistas, los clips que se hacen en los programas y demás, que ellos puedan estar al tanto acerca de la importancia de salir y ejercer ya su primer derecho a voto.
2: Hay una diferencia importante. Ya según boca de urna,
0: sí.
2: Según boca de urna, todo, a veces se equivocan enormemente también, hay que decir. Pero ya hay una diferencia importante e irreversible.
0: Irreversible.
2: En Asunción.
0: Epa. Atención al dato.
2: En Asunción.
0: Atención al dato.
2: Irreversible. Por la diferencia que hay.
0: Bueno, y justo estás mencionando esto ahora y recién acaba de terminar la conferencia de prensa del equipo de Sole, ¿no?
2: Bueno, así están las cosas. Es un adelantito nada más. Seguramente con los compañeros que vienen después van a ir proporcionando más datos. Digo, repito esto es según boca de urna, no es nada oficial, porque ¿qué es lo que te da boca de urna? Tendencia, ¿verdad? Pero si es así, si esto se ajusta a lo que va a determinar finalmente, esto ya es imposible de revertir a esta altura. Entonces, esto yo me refiero a Asunción, gente. Particularmente en Asunción, para el municipio de Asunción.

0: Esta, que por supuesto hay que decirlo, es el lugar, la ciudad, la capital de la República del Paraguay. Bueno, lo más preciado, ¿no? Por el Partido Colorado, por la oposición, bueno, por lo que significa, por lo que implica la elección de intendente, ¿no? Como digamos anteriormente, el cargo más importante después del presidente de la República, sirve como vara de medición también para aprobación o desaprobación del gobierno actual y por sobre todo también le puede dar un fuerte respaldo o rechazo para las próximas elecciones generales. Así que es muy importante lo que está pasando aquí en Asunción y vamos a ir viendo qué dicen las bocas de urna, Dani, porque hay que también afirmar esto, de que tenemos varias fuentes, hay varios estudios de mercado que realizan este tipo de trabajos, este tipo de estudios. Entonces vamos a ir viendo qué es lo que van dando como resultados las bocas de urnas que ya están empezando a conocerse.
1: ¿Tenés un porcentaje que nos puedes decir, Dani, según tus fuentes, lo que estás leyendo en este momento? Por lo menos un porcentaje de la aparente victoria de cierto partido X, que no le vamos a poner obviamente un título en este momento.
2: El segundo corte, el de las 10:30, ya marcaba una diferencia importante en horas de la mañana. Y esto va aumentando, se acrecienta el cuanto a la diferencia en porcentaje. 61.2% para un candidato y para otro candidato 31.4%.
1: Grande diferencia.
2: Es casi casi el 50%.
1: Así es.
2: Pero bueno, esto era a las 10:03, no, esto ya era el mediodía.
1: En el departamento de San Pedro hubo demoras con el tema de la votación, hubo lluvias y cortes de energía que retrasaron el inicio de las votaciones. Esto en distintos distritos del departamento de San Pedro, la gente que, bueno, intentaba ir a votar, pero en realidad la lluvia que llegó en cuanto a Santa Rosa de la Guaraí, ya hubo mesas disponibles, pero en el momento del reporte todavía no habían llegado los electores debido justamente a las aguas que habían caído en horas de la mañana en San Pedro. Pero sí, esto había complicado el inicio de las votaciones. Para este momento las condiciones climáticas ya están como digamos un poco más calmadas, pero sí, según los primeros reportes, la habilitación de las mesas se dio recién a las 7:30 de la mañana en el departamento de San Pedro, o sea, 30 minutos de retraso tuvieron las habilitaciones, pero para este momento aparentemente las condiciones climáticas ya han mejorado.
2: San Lorenzo, según boca de urna.
0: A ver, ya que tengo otra también, otra boca de urna. Bueno, respecto a Asunción, pero decir la de San Lorenzo y después te digo la de Asunción.
2: Y que la diferencia es muy importante a favor de uno de los candidatos. 70.5 a una diferencia de 17, casi 20. Fernando de la Mora, está todo muy parejo Fernando de la Mora.
1: Sí.
2: No, en estos momentos no hay quien esté al frente, ¿verdad?
0: Que feudo liberal. Feudo,
2: sí.
0: Sí, Alcides Riveros, actual presidente del Partido Liberal.
2: Claro. La diferencia es muy poca en Fernando de la Mora. En Villaliza la diferencia es importante.
0: Epa.
2: En Villaliza la diferencia, San Antonio no tengo.
1: No tenés, no, yo tampoco tengo San Antonio, pero ¿cuánto tenés en Villaliza? ¿Tu porcentaje?
2: Villaliza el porcentaje casi es del 40% de diferencia.
1: Hijo, sin embargo. A la pucha, ya inminente entonces.
0: Sí.
1: Inminente, sí.
0: Bueno, acá otra boca de urna de... Bueno, otra boca de urna de un medio local también. La que estaba citando hace rato, no sé si era la de Ati Snit.
2: La de Ati.
0: La de Ati. Bueno, la de otro medio, en este caso, es el Nacional. Cita que el candidato A tiene un 64,6%.
2: En Asunción.
0: Asunción.
2: Sí.
0: Claro, estamos hablando de Asunción. 64,6%. Y el candidato B, 25,9%.
2: ¿Cómo?
0: O sea, abrumadora la diferencia en Asunción.
1: Tremendo.
2: Y casi coincide con esto. No, yo tengo un poco más incluso, 31%, ¿verdad?
0: Vos tenías 61,7 versus 31,4.
2: Correcto.
0: Sí.
1: Ahí, a la pucha.
2: El tuyo la diferencia es más importante.
0: Más importante, sí. Bueno, hay una coincidencia bastante notoria entre ambos estudios, ¿no? La diferencia es...
2: No, por eso es medio difícil revertir a esta altura, faltando cuatro horas para que culmine, para que se cierren las mesas, ¿verdad? Los locales de votación.
0: O sea, considerando la diferencia respecto a el tiempo que falta para que culminen las elecciones, ahí llegamos a la conclusión de que esto sería irreversible.
2: Así prácticamente.
1: Es. Sí. Bueno, pero aún quedan unas cuantas horas. Hemos tenido también ciertas elecciones que nos terminaron sorprendiendo a última

0: ahora, pero en el caso de estos porcentajes que estamos escuchando, tal vez ya estaríamos hablando de algo que podría ser ya, inminente. Pero sí, están llegando nuestros compañeros que en breve van a ingresar ya también aquí a nuestros estudios. También tenemos a varios de nuestros cronistas que están en los diferentes centros educativos, también haciendo una cobertura 360 de todo lo que estamos haciendo en este momento, las elecciones municipales 2026. Y también, por supuesto, la gente que está escuchándonos en radio, que nos está mirando a través de la televisión, que esperamos que ya hayan ido a votar, y si no lo han hecho todavía, que por favor lo hagan, que puedan organizarse, que puedan ir y ejercer su derecho a voto. Eso es importante, un día nomás, a pesar de que sea domingo, a pesar de que es tu día de descanso, un día nomás tenés que irte y hacer eso que tenés que hacer como ciudadano.
1: Bueno, siguiendo nomás con el tema de los desafíos que va a tener el próximo intendente o la próxima intendente de Asunción. Estábamos hablando de las finanzas municipales, el endeudamiento, ¿no? la morosidad que tiene la municipalidad de Asunción respecto al cobro de impuestos, el endeudamiento, ¿sí? El intendente que asume siempre pone como razón o excusa de que hereda esos problemas de la administración anterior, ¿no? Que por ahí puede ser cierto, es verdad, pero de allá a comparar lo que dice respecto a lo que prometía en su campaña proselitista, hay una gran diferencia, ¿no? Recolección de basura, flota de recolectores, calles y baches, desagüe pluvial y raudales, tránsito y movilidad. Y por supuesto, un tema muy preocupante también en la ciudad de Asunción, ¿no? La recuperación de las plazas, espacios verdes y el patrimonio histórico, ¿no? Haciendo énfasis un poquitito en el patrimonio histórico, esa eterna promesa de casi todos los intendentes, ¿no? De revivir el centro de Asunción, de que el centro de Asunción, a pesar de todos los cambios que hubo a lo largo de estos años, de que vuelva a ocupar ese lugar de preponderancia que siempre tuvo, ¿no? Y el mejoramiento de veredas y accesibilidad, sin dejar de lado también el gran problema que tenemos en los bañados.
0: No sé si también incluiste en tu lista, no escuché esa partecita, Marce, el sistema de recolección de basuras, sí. Y además de ello también el sistema de tratamiento de residuos. Porque una cosa es la recolección de residuos y otra cosa es el tratamiento, por ejemplo, por un lado del agua o por un lado puede ser de todas las basuras de los barrios de las diferentes ciudades, porque ese también es un tema pendiente.
2: Bueno, compañeros, estamos cerrando nosotros aquí nuestro espacio, el turno que nos corresponde precisamente informarle a la gente en relación a estas elecciones municipales, ya dándole paso precisamente a otros que van a seguir acompañándoles, que van a seguir informándoles paso a paso de cómo se va desarrollando y terminando estas elecciones municipales. Mañana ya nos ocuparemos de todos los detalles de quienes ganaron estas elecciones en sus diferentes distritos. Mañana igualmente nos vamos a ocupar de todos los destrozos que generó la tormenta, la granizada, porque generó destrozos. Obviamente hoy nos estamos ocupando de estas elecciones, pero mañana seguramente también vamos a compartir con ustedes más datos en relación a todo esto, teniendo en cuenta que Emergencia Nacional se estuvo movilizando desde muy temprano tratando de llevar soporte, ayuda a varias personas que prácticamente quedaron sin techo.
0: Así mismo, Dani, y también estemos pendientes por ahí también orbitando alrededor de la Dirección de Meteorología, porque el director justamente decía de que los núcleos de tormentas podrían continuar con estos tiempos severos que últimamente se están anunciando, y además de ello también decía él de que los granizos podrían continuar, como les decía hace rato, en el norte del país, esta vez en el este, o sea, en esta zona ya pasó, pero puede ir subiendo hacia arriba la tormenta, así que no se descartan fenómenos de tiempo severo y estén atentos en lo que respecta a esta semana, la segunda semana de octubre que arranca hoy. Marce, ya
1: bueno, nuestra solidaridad también. Claro, no, dirigirnos a la ciudadanía, a la gente, muy en especial a la audiencia del grupo Venus Comunicaciones, de todos nuestros medios, nuestra solidaridad, nuestro deseo de mucha fuerza a aquellos que se vieron afectados, ¿no?, por esta tormenta bastante intensa que hemos tenido. Como bien decías, Dani, también esperemos que también desde el gobierno, desde la Secretaría de Emergencia Nacional, también desde las gobernaciones, bueno, que se pueda dar ese trabajo de asistencia, de soporte a aquellas personas que quedaron en la nada con sus casas destruidas, con sus vehículos destruidos, también con sus elementos de trabajo destruidos. Así que

0: estamos hablando mucho de este tema de elecciones, por supuesto es muy importante, pero no dejamos de lado también todo esto que ha generado la tormenta de ayer. Y a seguir en sintonía de Unión TV, la R800 AM, también con el apoyo de Radio Venus, de Radio Aspen, con esta gran cobertura en estos momentos muy, muy, muy importantes, ya culminatorios de estas elecciones municipales 2026.
1: Gracias, Marcelo.
0: Encantado de verte, Dani, después de tanto.
2: Gracias, Nabel. Gracias, Dani. Gracias. Qué gusto, qué placer conocerte y trabajar con vos. Muchos éxitos. Dale. Y bienvenido a nuestro gran hogar, que es el Grupo Venus Comunicaciones.
1: Muchísimas gracias.
2: Gente, cuídense. Y mañana vamos a despertarnos con nuevos intendentes, sí, y con nuevas juntas municipales. Así que gracias a todos los que están escuchando nuestra transmisión.
1: Estamos cerrando, señores. También agradezco a los directivos de este medio por permitirme estar compartiendo con ustedes en esta jornada cívica tan importante. Muchísimas gracias. Hasta pronto. Dale.
0: Adiós.
2: Chao, chao.

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0: las 16 horas como corresponde. Ya estuvieron comentando los compañeros hace un momento el movimiento que transcurre en los distintos vocales locales de votación alrededor de todo el país. Recuerden, más de 5 millones de paraguayos y paraguayas están ejerciendo su derecho al voto en estos momentos. Desde las 7 de la mañana que ya están habilitadas todas las mesas de votación y como ya fue anunciado, todas las mesas están siendo conformadas, así que no hay excusas, es momento de ejercer tu derecho. En estas municipales se eligen, para hacer un resumen un poquito rápido, 263 intendentes y 5.664 concejales entre titulares y suplentes, ya por supuesto en todo el país. Hay unos 18.973 candidaturas más o menos y participan 268 organizaciones públicas, importante mencionar eso. Por supuesto, Asunción, siendo la capital del país, foco principal de toda la atención, ya que en la capital están habilitadas 452.283 electores y ya, por supuesto, la elección de intendente enfrenta a 4 candidaturas, mientras que también se disputa la conformación de la Junta Municipal. Nosotros nos trasladamos rápidamente con Maximiliano Seifegel, quien es candidato a concejal por la ciudad de Asunción, quien está presentando varias denuncias desde hace rato. Maxi, ¿cómo estás? ¿Te escuchamos?
1: ¿Cómo estamos, Antonella, verdad?
0: Así mismo, Maxi, ¿cómo estás?
1: Súper bien, un saludo a toda la audiencia. Hoy es un día muy importante, creo, y me animo a decir, no solamente por ser protagonista de este proceso o partícipe de este proceso, sino me animo a decir porque la situación ya no da más, que estamos frente a un momento histórico, Anto. Realmente hoy se sintió desde temprano como habían dos bandos.
0: Sí.
1: Uno que entendió que ayer la mitad de la ciudad estaba inundada y que había peligro de muerte, y otro que no aprendió y que estaba recibiendo plata en los famosos centros de compras de todo el Partido Colorado.
0: ¿Pudiste divisar, Maxi, la denuncia correspondiente? ¿Pudiste divisar a estas personas?
1: La verdad es que, lastimosamente, por una cuestión de tiempo, y porque entenderá también que estoy hablándole uno por uno a cada persona, solamente me remití a acercarme primeramente con la senadora Celeste Amarilla, interveniendo un cajero, ¿cómo se le llama a estos puestos? Era cajero que estaba al lado de mi colegio, el colegio en el que egresé, que es el técnico Javier. Ahí a media cuadra había una casa en la que estaban entrando y saliendo. Nos acercamos y, oh milagro, de la nada toditos se mudaron, ¿verdad? Los que estaban a correr, obviamente nos ofendieron, nos dijeron que somos maricones, cuestiones así, ¿verdad? Mal hablada, pero huyeron del lugar. Y luego el segundo punto que encontramos está sobre Trachaco.

0: Caimbo Botánico
1: sí.
0: La zona del barrio San Francisco, ¿verdad? Justamente yo le decía antes que a la persona que me enfrentó, ¿verdad? Me confrontó, este video lo acabo de subir hace una hora, ¿verdad?
1: Uh-huh.
0: Le decía, mira, justamente a usted es a quien más le afecta la mala gestión municipal y la pésima gestión del gobierno central. ¿Por qué ustedes se condenan a seguir viviendo en estas condiciones, verdad?
1: Sí.
0: Y me decía esta persona, pero vos entonces si quieres cambiar el país, tenés que pensar con lo de abajo. Y le recordé, una de las personas que está en la fila también se recordó, que yo con Levanta Escuela, que es el grupo que organizé, el grupo voluntario con el que levantamos instituciones públicas.
1: Sí.
0: Nosotros hemos intervenido en la escuela San Francisco cuando estaba en peligro de derrumbe, y también hemos intervenido el colegio de las residentas, que es de la zona,
1: sí.
0: De años fue. Entonces es muy triste que realmente haya gente que le esté faltando la memoria, pero aprovecho este espacio para decirle a quien esté escuchando al otro lado, nosotros tenemos una oportunidad cada cierto tiempo de cambiar las cosas. No podemos dejar que la apatía nos gane, no podemos dejar que gane de nuevo el dinero sucio, porque cada vez nos estamos yendo más al fondo y creo que esta es una oportunidad increíble. Tenemos una excelente candidata intendenta que eso le da. Por mi parte, yo que estoy en la lista 3, en la opción 15, te puedo decir que la lista 3 también ha hecho un trabajo maravilloso. Y nada, realmente creo que están todas las condiciones para que demos el batacazo hoy.
1: Claro, Maxi, justamente comentando esta denuncia que realizaste, que de hecho son varias denuncias de irregularidades en todo el proceso electoral, el proceso, una vez divisado, por supuesto, estos inconvenientes, fue debidamente notificado a las autoridades electorales. Y en estos momentos, ¿qué respuesta recibieron ante estas irregularidades?
0: ¿Qué es lo que ocurre? Que en realidad las autoridades electorales que tenemos para los equipos están totalmente abarrotadas, porque tenemos denuncias de distintos tipos.
1: No basta.
0: De distintos tipos en distintos puntos del país y de la ciudad, ¿verdad? O sea,
1: sí.
0: Acá hay, bien, nos llegaron denuncias desde que la máquina, había máquinas de votaciones que cuando entraba se pasaba directo a la lista de concejales y se ocupaba el voto a intendente en blanco. Después nos llegó también denuncia de que en mesas puntuales a puntuales personas le entregaban 2 a 3 papeletas. Eso, por ejemplo, es un método muy común que se suele aplicar en estos casos para hacer fraude, ¿verdad?
1: Sí,
0: cuando la mesa tiene un consenso. Claro, cuando hay un consenso en la mesa, y esto yo quiero aclarar, ¿verdad?
1: Sí.
0: Porque hay gente que de repente me escribe y me dice, no, pero ¿qué va a decir si el Partido Liberal hace lo mismo, este que lo otro? Yo te hablo de la postura de un independiente. Yo no tengo afiliación política, de hecho, he hecho toda una campaña bastante austera. Yo estoy compitiendo en una guerra contra el dinero sucio,
1: uh-huh.
0: Y es el dinero sucio contra el trabajo honesto. Nosotros venimos trabajando un montón para la comunidad, presentamos proyectos, recorrimos los barrios. Entonces hoy ya están todas las fichas echadas. Antes de esta llamada estaba reconfirmando votos y seguramente después también lo haré hasta las 5 de la tarde, pero había que hacerlo frente a esto, porque tampoco nos podemos permitir que nos pisoteen de esta manera, ¿verdad?
1: Por supuesto. Maxi, tu local de votación, justamente el técnico Javier, el local en donde también estuvo votando Soledad Núñez en su momento, es un local de votación bastante amplio en cuanto a recibimiento de electores. Hay muchos electores que participan justamente en el técnico Javier, más concretamente. En el tiempo en que estuviste, o también recibiste algún tipo de reclamo, o bueno, te comentaron que se hicieron reclamos sobre mal funcionamiento o sobre una mala organización en cuanto a quienes deben velar por la transparencia del proceso electoral.
0: La verdad es que lo que sí vi estando ahí, y también denuncié, y de hecho le aprendieron a 2 personas
1: sí.
0: Que se negaban a identificarse y que estaban dentro, o sea, viste, el colegio técnico había en la entrada, es un patio muy amplio, pero las mesas electorales están bajo un tinglado. En ese trayecto, ya dentro del predio electoral, ¿verdad? Porque una vez que entraba al colegio ya estaba en el predio electoral. Habían personas con puntuales remeras, ¿verdad? Muy distintivos, que efectivamente se acercaban personas y como que pactaban algo. ¿Te explico?

0: algo más también.
1: Sí.
0: Ahí alrededor del técnico Javier, a media cuadra fue el que denunciamos con la senadora Celeste, pero también recibimos la denuncia de que del otro lado también, hacia la dirección de Sacramento, donde está el Surcos,
1: sí,
0: montaron un puesto de comando clandestino también.
1: Ah, o sea, llamativo.
0: Y no es llamativo, todos sabemos que es realmente el técnico Javier, es un lugar en el que, como vos mismo dijiste, mucha gente vota y de hecho muchísima gente había, las filas eran muy largas. Entonces, naturalmente, creo que es como la mina de oro para ejercer este tipo de prácticas delictivas, ¿verdad?
1: Claro, porque es algo que se repite, lastimosamente, dentro de todas las jornadas electorales, llámese internas, partidarias, municipales, generales. En estos momentos, Maxi, ¿dónde te encontrás? Ahora mismo, que estamos haciendo la llamada.
0: Ahora mismo me encuentro en mi puesto de comando, que está sobre la calle Sexta y Colón, alejado de cualquier colegio. Sí.
1: ¿Cuál es la agenda para hoy, Maxi? Las actividades, una vez que ya se sufragó, por supuesto, ya la parte más importante, ¿qué queda para un candidato a concejal en estos momentos?
0: Y ahora mismo, aprovechar este tipo de llamada que me hace Andu, porque la verdad es que mientras más gente escuche el mensaje, más esperanza tenemos de que la gente en estas 3 horas, bueno, ya 2 horas y 40 minutos que quedan, y se levanten de su casa, que, como decimos siempre con Sole, basta con mirar la calle, basta con mirar esa basura que no se recoge, basta con mirar y recordar nomás, mirana, hace 12 horas
1: sí,
0: estábamos con una alerta. Estábamos con una alerta, Anto, una alerta peligrosísima. Yo he tenido amigos, amigas, vecinos de la zona de San Felipe, ¿verdad? Porque yo vivo ahí sobre la vía férrea, quienes llamaron a contar que los granizos rompieron su chapa, y esa es la realidad por la que estamos pasando. Y las inundaciones llegaban hasta el punto de la cama de estos hogares. Todo eso ocurre porque no hay una planificación. Entonces, nosotros le ofrecemos a la ciudad eso, le ofrecemos una planificación, le ofrecemos un proyecto serio y sobre todo le ofrecemos las manos libres. Nosotros no estamos atados. Estas personas que hoy están recibiendo la plata y yéndose a votar por un candidato que le pagó, que sepa y que tenga una sola certeza en estas elecciones, que esa persona a la que votó no le va a responder porque ya le compró el voto, ya cumplió con esa persona.
1: Pero aparte que es un delito electoral, para variar.
0: Aparte de que es un delito electoral, hay una cuestión intrínseca que la gente tendría que entender. Yo entiendo que la ignorancia es abundante, lastimosamente. Creo que incluso es hasta conveniente para que este sistema funcione. Y nada, tengo esperanza en que esté escuchando esto entienda que por algo están así desesperados, por algo hoy hubieron miles de mañas para tratar de adulterar las elecciones, porque se sabe que si es que no es con plata o con cargo, nadie va a votarle a Camilo Pérez y a la lista 1.
1: Gracias por hablar con nosotros, Maxi. Vamos a seguir en contacto porque, por supuesto, conversar con quienes se encuentran también en las calles es muy importante. Maxi, gracias por tu tiempo.
0: Muchísimas gracias, Anto. Un saludo a toda la audiencia y una vez más, ¿puedo decir mi número de lista de opción, me permitís?
1: Ahí estamos. Estábamos conversando con el candidato a concejal por la ciudad de Asunción, Maximiliano Seifergel. Y bueno, simplemente para retomar, quien ofrezca dinero por inducir al voto y quien acepte ese dinero, ambas personas están infringiendo la ley electoral. Es importante mencionar lo que ya se dice, pero nunca está de más recordar a la gente. No solo el que ofrece el dinero está infringiendo la ley, sino también el que acepta. Y quien llegue a ser descubierto o descubierta, por supuesto que va a tener que enfrentar las consecuencias correspondientes. Nunca está de más informar y comentar al respecto. Tenemos en estos momentos, nos trasladamos hasta Identificaciones con el compañero Nicolás Riveros. Hola, Nico.
2: Gracias, compañeros. Nos encontramos en el departamento de Identificaciones con el comisario principal, Flaminio Mendoza. Nos va a comentar sobre acerca de las entregas de cédulas aquí en Identificaciones. Gracias por tu tiempo, comisario. ¿Hasta qué hora la entrega de cédulas hoy?
3: Buenas tardes para vos, sí. Hasta las 17 horas vamos a estar entregando los documentos a todas las personas que se acercan en este lugar.

0: Ayer me decía recién tu compañera, si venían ayer, la fila era impresionante. ¿Cuánta gente atendieron el día de ayer?
1: 3.688 cédulas entregamos el día de ayer, eso a nivel país. Aquí en el, 1.600 cédulas fueron entregadas en el interior del país, y aquí en la Casa Matriz alrededor de 2.000 cédulas se entregó ayer.
0: Ahora, comisario, también aprovechar una información válida para la gente que está viendo, que nos está escuchando. ¿De qué hora tiene identificaciones y qué días atiende? Porque hoy es una excepción, ¿no?
1: Hoy es una excepción, sí. ¿Verdad? Lunes a sábado es el horario de atención, es de 06 a 21 horas el trámite para enrolar. El trámite para enrolar significa tomar trámites para aquellas personas que necesitan, ya sea cédula de identidad, de renovación de pasaporte, todo tipo de eso. La entrega de documentos es 06 a 18 horas, lunes a sábado, 06 a 18 horas.
0: ¿En qué plazo están entregando la cédula?
1: Las cédulas están muy rápido, realmente están saliendo a 3-4 días, ya están en ventanilla para ser retirado la cédula para los ciudadanos, ¿verdad? Nosotros hacemos excepciones, también es importante recalcar eso, a personas de tercera edad, personas con problemas de salud, personas que de repente tienen alguna urgencia para viaje, entonces en el mismo día le entregamos a esas personas.
0: No así con los extranjeros tienen otro tratamiento.
1: Sí, eso es importante también mencionar, los extranjeros sí tienen otro tipo de tratamiento, porque primero, una vez que presentan todos los requisitos requeridos para ellos, se toma el trámite. A raíz, después de todo eso, nosotros pedimos informes de inteligencia en su país de origen por aquellos ciudadanos extranjeros para poder expedir la cédula de identidad, ¿verdad? No tan fácil, entonces muchas veces hay países que no tan rápido nos envían los informes, entonces tarda un poco más, ¿verdad? Con los brasileros y argentinos no tanto, porque ellos rápido, a través de la unidad de tripartito, es más rápido, pasan un informe y entonces sale más rápido también para los ciudadanos brasileños y argentinos. Los demás países, como sea Bolivia, Ecuador, Francia, y eso tardan mucho más porque no tardan los informes para recibir aquí.
0: Gracias, comisario, por tu tiempo. Y también recordarle a la gente que puede ir a votar incluso con la cédula vencida, y el lunes ustedes le esperan aquí.
1: Claro, claro, con la cédula vencida, sí, conforme a la ley, sí, el ciudadano tiene derecho a ir a votar, ¿verdad? Y nosotros sí, estamos hasta las 17 horas del día de hoy, mañana de 06 horas ya vamos a estar esperando otra vez a todos los ciudadanos que quieran tramitar todo tipo de documentos que nosotros lo damos a los ciudadanos.
2: Gracias, Nico. Importante lo que mencionábamos justamente. ¿Se puede votar con cédula vencida? Por supuesto que sí. Hora de hacer trámites en identificaciones nunca está de más mencionar. Esto es importante porque una vez que nos trasladamos a los distintos locales de votación, se dan este tipo de consultas y, bueno, por supuesto, mucha gente se priva de ejercer su derecho al voto al no saber que puede votar efectivamente con su cédula vencida. Por supuesto que se puede. Así que siempre nunca está de más mencionar lo que estábamos comentando, lo que estaba comentando el compañero Nico precisamente. Yendo a todo lo que estábamos comentando y, por supuesto, resumiendo lo que lleva esta jornada, desde tempranas horas se ve un amplio movimiento de electores, por supuesto, de trabajadores, de autoridades electorales moviéndose para estas municipales. Y ya acotando a lo que conversábamos hace un momento nada más con Maximiliano Seifergel, hay de hecho varios detenidos por supuestas irregularidades en el proceso electoral. Es importante que mencionemos esto. La Fiscalía claramente ya mencionó que realmente 3 detenidos posteriormente están a disposición de la justicia tras reportarse fraudes electorales, como ya se estaba comentando. Bueno, hechos vinculados a la jornada, claro que sí. Bueno, presunto soborno al elector, presunto recibimiento de dinero. Bueno, cuando uno se deja sobornar, recordemos que también infringe la ley electoral en estos momentos. Bueno, credenciales y documentos adulterados. También hay detenidos al respecto. Entre las primeras denuncias justamente recibidas por el Ministerio Público aparecen credenciales adulteradas junto con producción de documentos y también problemas en la conformación de mesas. Siempre hay ese tipo de inconvenientes en la conformación de las mesas, justamente hablando, porque se puede dar. esta clase de situaciones en todos los procesos electorales. Conformación de mesas, igual está, es muy importante mencionar que ya están todas las mesas conformadas para

0: este momento. Todos pueden entrar a sufragar tranquilamente con cédula vencida. Los puestos de campaña cerca de los locales también debemos recordar que no están permitidos. Ningún tipo de campaña electoral está permitido a partir del jueves a las 23:59, ningún tipo de propaganda electoral. Llámese colores, llámese pancartas, banderas, ningún tipo de propaganda electoral, asimismo algún tipo de aglomeración que pueda representar una presión para cualquier elector. Nada que pueda inducir al voto está permitido dentro y fuera de los locales de votación. La Fiscalía claramente ya señaló que las principales alertas recibidas corresponden a carpas y puestos de campaña instalados a menos de 200 metros establecido por la normativa, que es lo que estaba comentando recién Maximiliano justamente. En Santísima Trinidad, Asunción y varios puntos del país también fueron dispersados dos puestos en concreto. Esto, por supuesto, es algo que debe ser informado a las autoridades electorales una vez que se pueda divisar correctamente. ¿Cómo estás, doctor Diego Sosa?
1: Muy bien, Antonella. Un gusto compartir con ustedes siempre. Encantado.
0: Un gusto compartir esta jornada muy importante para nuestro país. Gran jornada de decisión.
1: Gran jornada. Como vos decís, una jornada, pero también es una fiesta cívica. Yo siempre señalo eso porque es una alegría siempre y tiene que ser un motivo de fiesta, porque fiesta cívica, porque cada día de elección es un motivo de algarabía, porque cada vez que me voy, yo hoy fui a las 9:30 a votar, ¿verdad? Uh-huh. Y me despierto siempre con alegría, porque siempre digo, yo nací en el 90, ¿verdad? Ya en democracia, y el hecho de saber que puedo elegir con libertad, que puedo elegir tranquilamente, eso es una alegría, ¿verdad? Y debe ser una alegría para todos. Y ejercer ese derecho, porque tenemos que ejercer, es como una gimnasia democrática que tenemos que cultivar y que tenemos que abonar siempre, y que es el único momento en estas elecciones que se dan cada 5 años donde el ciudadano tiene la oportunidad realmente de elegir y se convierte en el soberano, que es justamente la esencia de la democracia. Entonces nosotros hoy estamos ejerciendo ese derecho, y es alentar, porque estamos ahora 2:34 de la tarde, y alentar siempre a la población a seguir yendo a votar. Pero algo muy importante es también ese voto crítico, es ir a votar, pero ir a votar con conciencia. Porque siempre yo señalo, y no me voy a cansar de señalar una frase del expresidente de Uruguay, el presidente Sanguinetti, que decía: ojo con no caer en lo que se llama la ciudadanía de baja intensidad. ¿Qué quiere decir eso? Él decía, en Latinoamérica se da el fenómeno de que el ciudadano no se quiere, es como que le da una especie de urticaria inmiscuirse en política. No, yo no me voy a meter en política. Este tipo de situaciones en las elecciones.
0: Hay un rechazo también a involucrarse en la política.
1: Hay un rechazo, Antonio, muy importante. Pero ¿por qué se da ese rechazo? Por varias razones. Por la apatía que se da por las cuestiones políticas. Pero ahí hay que tener en cuenta algo. El ciudadano tiene que inmiscuirse. ¿Por qué? Porque vemos estas situaciones. El soberano, en democracia, el soberano es el pueblo. La voluntad popular reside en nosotros, la población. Entonces, nosotros ejercemos ese rol de elección en estos momentos. Entonces, nuestro rol protagónico es este. Y la sociedad, nosotros tenemos que preocuparnos de no centrarnos en nuestro metro cuadrado. Nosotros estamos en sociedad y tenemos que bregar también por el bienestar del otro. Si el otro está bien, si mi semejante está bien, yo voy a estar bien, no solamente mi familia. Entonces también tenemos que cuidar eso. Nosotros estamos ahora, bueno, desde acá en Asunción, ¿verdad?
0: Claro.
1: Y elegimos en 263 municipios, ¿verdad? En todo el país. Las elecciones son municipales en todo el país. Entonces tenemos que ubicarnos, y todos los que nos están viendo en toda la República, que nosotros estamos siempre viviendo en una ciudad naturalmente, y tenemos que cuidarnos todos y entre todos. Y eso elegimos ahora intendente y nuestra junta municipal. Entonces tenemos que elegir con conciencia. Estuvimos viendo en este momento el tema del famoso voto inducido, toda esa cuestión, el tema de la compra de cédula, ¿verdad?
0: Sí.
1: Esos son los vicios que se están dando, ¿verdad? Entonces, ¿qué es lo importante en toda esta cuestión de la ciudadanía de baja intensidad? No caer en esas cuestiones.

0: cuestión. Y eso se abona justamente y se va cultivando con la conciencia crítica, donde claro. El ciudadano toma conciencia de su rol y dice, no, yo voy a participar, pero voy a tener esa conciencia de saber actuar. Y eso también tiene que ver con la educación. Y ahí nosotros superamos esa ciudadanía de baja intensidad y nos comportamos en patriotas también. Y ahí queremos también a nuestro país. Eso es algo claro. Muy importante.
1: Somos seres que vivimos en sociedad.
0: Claro.
1: No podemos pensar por nosotros mismos. Claro. En definitiva, cualquier decisión que se tome a nivel político y a nivel personal nos va a terminar afectando como grupo. Entonces, cuando se decide una nueva autoridad, no es solo la autoridad de quienes lo eligieron. Es para todos. Así que es importante también, por supuesto, no dejar de mencionar que se tiene que votar. Uno tiene que ejercer su derecho al voto. ¿Qué tanto costó conseguir en este país
0: claro.
1: Justamente claro. La democracia? Nos trasladamos al Colegio Herrera con el compañero Eduardo. Hola, Edu, ¿cómo estás?
2: Buenas, compañeros de la Unión, la R800 AM. Estamos ahora mismo en la Escuela Herrera de la ciudad de Asunción. Ya vemos muy poca gente. Quiero ver si le podemos hacer unas cuantas preguntas a los miembros de mesa. Vamos a ver un ratito cómo estamos. Buenas, ¿qué tal? En vivo para la Unión TV. Quiero saber más o menos hace cuánto tiempo ya no están teniendo mucha gente.
3: ¿Minutos? No sé. ¿Cuánto?
4: Segunda.
3: ¿Un ratito nomás?
2: ¿Estaban teniendo mucha gente durante la mañana? ¿Mucha participación?
3: Bastante. Más del 50%, no, casi llegando al 50%.
2: Casi llegando al 50%. ¿Cuántas mesas habilitadas tienen en este local?
3: 19, creo.
2: ¿Y aproximadamente cuántas personas habilitadas para votar?
3: Ni idea, 50 por mesa.
5: 50 por padrón.
3: No, 350 por padrón.
2: 350 por padrón. ¿Tuvieron algún tipo de incidente durante la mañana?
3: Acá no.
5: Acá no tuvieron ningún incidente.
3: Acá en esta mesa no.
2: En esta mesa no. ¿En otra mesa hubo algún tipo de incidente?
3: No sé, tiene que haber. Hubo gritos, pero...
2: ¿Hubieron gritos?
3: Sí, supongo.
2: Ok, está bien, le agradezco mucho.
3: No hay
2: que... Bueno, vamos a ver si podemos hablar con alguien más. Vamos a hablar acá con los comisarios. Oficial, ¿qué tal? ¿Señor? ¿Cómo está? ¿Será que tuvo algún tipo de incidente esta mañana acá en el centro de votación?
6: En el transcurso de la mañana, aproximadamente al mediodía, lo que hubo una supuesta inducción al voto por parte de una mesa.
2: ¿Hubo una supuesta inducción al voto?
6: Supuestamente, el cual derivó a que la presidenta de mesa sea sustituida por orden de la fiscal electoral.
2: ¿Tuvo que haber algún tipo de intervención por parte de la policía?
6: No, solamente el acompañamiento, lo que es a la fiscal electoral y la presencia policial.
2: Sí, le agradezco mucho.
6: Dale.
2: Compañeros, seguiremos informando el minuto a minuto.
1: Bueno, en definitiva, es una hora tranquila, es la hora tranquila precisamente de todos, de toda la jornada, de las fiestas cívicas, tanto en generales, en internas. Esta es la hora en donde la gente va yendo de a poquito a sufragar. Siempre los horarios de mayor aglomeración son en la mañana y en los últimos momentos de votación.
0: Sí.
1: Siempre son los momentos en donde más se agrupa la gente. Sobre todo hoy, que a primera hora de la mañana estaba un poco inestable el clima. Entonces sí se vio una menor afluencia de electores, puesto que la gente tenía miedo de salir de sus casas, vamos sí. A ser sinceros. Anoche, justamente, ¿cómo te agarró la tormenta a vos, doctor?
0: Bien, a mí me agarró fuera de mi casa.
1: Híjole.
0: Estaba merendando fuera y vi el tema del granizo y demás, pero como decís, el paraguayo tiene un problema con el tema de la lluvia y demás, sí. Y la inclemencia del tiempo hizo que también que se retrase el tema de ir a votar. Por eso es importante que y a través de los medios siempre exhortamos el tema de ir a votar, pero eso se notó al principio, en las primeras horas, el tema de la presencia en los locales de votación. A mí me llamó la atención, porque siempre a la mañana es el momento de mayor afluencia.
1: Sí, sí.
0: Cuando fui a las 9:30 me llamó la atención, porque mi fila siempre a la mañana está colapsada y está una persona adelante, ¿verdad?
1: Sí.
0: Pero eso, ¿verdad? Pero otro punto importante también en estas elecciones, ya que hablamos del horario,
1: claro.
0: Siempre se dice que pasadas las 12 ya es el momento también donde vota, el voto estructura ya votó, ¿verdad? Entonces, estamos viendo también estas elecciones que se está jugando también lo que es el mapa político de cara al 2028. Esto es también va a ser un plebiscito para el gobierno actual, a ver cómo termina estas elecciones dependiendo de qué pase. Pasada las 5 de la tarde, cuando el TSJ dé los resultados, si va a ser favorable para el gobierno.

0: gobierno, porque siempre se dice no hay 2028 sin 2026, qué va a pasar, cómo se reconfigura el tablero político nacional, tanto para el Partido Colorado como para la oposición, ¿verdad? Para Honor Colorado particularmente, qué pasa en esa mini interna dentro de Honor Colorado. Entonces, todo esto va a tener muchas consecuencias, porque no olvidemos que los liderazgos locales, acá se disputan estos liderazgos locales, las localías, porque los concejales que van ganando, que se van a ir reeligiendo, o los nuevos, van a tomar nuevas posiciones de liderazgo y de poder, y tienen nuevos territorios. Sí. Y acá van a surgir nuevos liderazgos que a su vez tienen, van a ocupar preponderancias dentro de los partidos Liberal, Colorado y en otros partidos, ¿verdad? Entonces, sí. Y lo más importante, ¿qué va a pasar después de estas elecciones con relación al partido de gobierno y con relación a la oposición, ¿verdad? Eso va a ser muy interesante. Y la famosa cuestión que se da, y que es un fenómeno político para estudiar en materia de consultoría política y para los politólogos en particular, porque si se fijan, prácticamente, en toda Latinoamérica, los partidos tradicionales prácticamente ya no existen.
1: Nos dimos cuenta, se vio una baja de los partidos tradicionales.
0: El peronismo fue el último.
1: Directamente desaparecieron.
0: Claro, con Milei, el último en darle de función a un partido tradicional fue Milei.
1: Sí.
0: Con el peronismo. Acá Paraguay es el único que mantiene, y en Estados Unidos el Partido Demócrata Republicano y Paraguay siguen manteniendo el bipartidismo tradicional, Partido Colorado y Partido Liberal acá.
1: Sí.
0: Y en Estados Unidos, pero después en todos los demás países, vemos en Colombia ahora con Abelardo Gaspirela, gana un partido nuevo. Ahora con Milei lo mismo ocurrió. En los demás lugares ocurrió lo mismo, ¿verdad? Son novedades. Hoy en día la política migra a la espectacularidad. Es todo teatro, es todo el llamar la atención, ¿verdad? En cambio acá se mantiene una cierta conducción. ¿Por qué? Eso también hay que preguntarse. Sí. ¿Por qué? Porque el Partido Colorado tiene la particularidad de ser oposición y oficialismo a la vez. Ocupa esos dos roles. Hay como una bipolaridad que tiene el Partido Colorado.
1: Y es hasta llamativo.
0: Es particular.
1: Se puede decir.
0: Tiene una capacidad de mimetizarse.
1: Sí.
0: Es el gobierno, pero a la vez es la alternancia al mismo tiempo.
1: Claro.
0: Y ofrece las dos salidas. Increíble, ¿verdad? Sí. Pero es así.
1: Pero claro.
0: Y conecta con la ciudadanía. Entonces, y eso le pierde a la oposición, que no logra permear, no logra romper, salir de su propio techo electoral, increíblemente.
1: Claro, es como que mucha gente busca ir por el mismo camino, y en política la diferencia de caminos es lo que te conduce también hasta el resultado favorable. El no ir todos para el mismo lado, muy irónicamente, es lo que termina resultando en unas elecciones. En este caso se puede ver, por supuesto, esa es la diferencia y la dicotomía entre ambos partidos, porque cada partido, que en el caso de la oposición son varios, ¿no?
0: Sí.
1: Tiene cada uno su propia división y su propia dicotomía. Entonces, realmente, verdaderamente llamativo, doctor. Nosotros tenemos que trasladarnos al compañero Efraín, quien se encuentra en el barrio San Pablo. Efraín, contigo.
2: Hola, compañeros. Nos encontramos en la escuela básica número 1804, General Patricio Escobar, aquí en el barrio San Pablo de la ciudad de Asunción, para preguntarle al votante cómo se siente este gran día de esta gran jornada electoral. Vamos a seguir. ¿Qué tal, señor? ¿Cómo le va? ¿Cómo se siente esta jornada electoral, día de voto?
3: Todo bien, está todo tranquilo.
2: ¿Hubo algún incidente?
3: No, nada, no pasó.
2: ¿Se siente cómodo entonces?
3: No, todo bien.
2: Muchas gracias. Entonces estamos viendo cómo la gente va uniéndose a esta gran fiesta cívica, que es la votación. ¿Qué tal, señor? ¿Cómo le va?
4: ¿Qué dice, joven? ¿Cómo estás?
2: Gran día de votación. ¿Cómo usted se siente?
4: Bien, ciudadano, mi deber tengo que cumplir a cabalidad.
2: ¿Viene a cumplir el deber cívico?
4: Cívico.
2: ¿Cómo ve? ¿Tuvo algún incidente a la hora de votar?
4: Hasta ahora nada en absoluto, todo dentro de la normalidad.
2: ¿Qué espera del próximo intendente de la ciudad de Asunción? ¿Qué espera que él arregle?
4: Montones de cosas en realidad, pero lo más importante es...

0: Es mantener limpios los espacios públicos, plaza, calle, lugares de distracciones, etc. Y ni qué decir los baches en general.
1: Muchas gracias.
0: De nada, señor.
1: Y estamos viendo cómo la gente va.

0: El día de hoy aquí en este local de votación.
1: En ninguna ciudad, en este momento no.
0: ¿Cómo fue hoy? ¿Fue tranquila?
1: Sí, súper tranquila.
0: ¿Cómo se ve? ¿Cuáles son los resultados hasta ahora?
1: Y no manejó ninguna información respecto a eso.
0: ¿No hubo ningún incidente, alguna pelea, alguna compra de votos? ¿Se dio algo?
1: No, ninguna.
0: Muchísimas gracias. Estamos viendo cómo fue una jornada bastante tranquila aquí en el Colegio General Patricio Escobar, donde la gente se acerca a ejercer su derecho a voto. Vamos a ir a preguntándole a más personas. ¿Qué tal, señor? ¿Cómo se encuentra? Buenos días.
2: Está bien, gracias. No, pero no quiero hablar.
0: Okay. Hay que respetar cuando las personas no quieren dar sus declaraciones. ¿Qué tal, señor? ¿Cómo le va? Hoy, gran día de elecciones. Está en una llamada telefónica aquí y nos estamos acercando acá. ¿Qué tal? ¿Cómo estás? ¿Algún problema hoy para ejercer tu voto?
3: No, ningún problema. Hasta ahora todo bien.
0: ¿Cómo se siente hoy en este colegio, la jornada?
3: Y acá ella, ahora como estoy viendo que está todo relativamente ordenado.
0: ¿Venía a ejercer tu derecho a voto?
3: Sí, vengo a ejercer.
0: ¿Y cómo te sentís como joven, como persona que, vamos a decir, está ingresando a todo este mundo, que elegir a un candidato? ¿Tenés esperanza de que elijan a un buen intendente de la ciudad de Asunción?
3: Sí, tengo esperanza.
0: Muchas gracias. Y estamos viendo cómo acaba de decir, tengo esperanza, tengo una fe en que se elija a un buen intendente. Y vamos a ir por último, vamos a ir a preguntarle, ¿qué tal, señora? ¿Cómo le va? Hoy una gran fiesta electoral, ¿cómo se siente usted?
4: Todo bien, tranquilo.
0: ¿Cómo vio usted? ¿Cómo vio esta gran jornada electoral?
4: Y está bien, se hace con mucha paz y tranquilidad.
0: ¿Vino a ejercer su derecho al voto?
4: Sí, claro.
0: ¿Qué quiere que cambie el próximo intendente de la ciudad de Asunción?
4: Muchas cosas tienen que cambiar de eso.
0: ¿Cómo no, cuál?
4: Lo otro era un desastre.
0: ¿Cómo cuáles, por ejemplo, tienen que cambiar?
4: Y hay que ver la parte de administración, por ejemplo, y cumplir las reglas como se debe.
0: Se tiene que poner las pilas entonces el próximo intendente de la ciudad de Asunción.
4: Sí, así mismo.
0: Muchísimas gracias. Y así se está viviendo aquí en el colegio, en la escuela Patricio Escobar, toda esta fiesta electoral que es este 4 de octubre, acerca de cómo una persona, vemos a personas jóvenes que dicen tengo esperanza, vengo como personas mayores dicen hay que mejorar la administración, vemos cómo el pueblo está hablando, vemos cómo el pueblo dice queremos un mejor intendente, queremos una mejor ciudad. Muchas gracias, compañeros, y estamos en contacto.
5: Gracias, Efraín y compañeros que están haciendo una gran cobertura desde la primera mañana. Desde tempranas horas ya están los compañeros desde el lugar de los hechos. Estuvieron también con Soledad Núñez, estuvieron con todos los miembros de la oposición y también del oficialismo cubriendo esta gran fiesta cívica. Doctor, ¿sabes qué me llama bastante la atención en esta jornada? De hecho, desde hace rato que se viene hablando de las nuevas autoridades que se van a estar escogiendo, es la cantidad de nuevos votantes que está teniendo nuestro país, nuevos electores, que son los más jóvenes, que hace rato me comentabas, hay un rechazo por el involucrarse en política en estos momentos, pero también hay muchos jóvenes que desde la militancia en otros espacios sociales buscan ingresar a la política, ya sea como referente o como votante. ¿Cómo ves el panorama de los más jóvenes para esta nueva jornada electoral?
6: Sí, bueno, por ejemplo, hay una dicotomía ahí, porque el joven siempre, el voto joven es siempre un problema en las elecciones generales y en las elecciones así municipales, porque no se espera tanto el voto del joven, sino que increíblemente siempre es el voto adulto, ¿verdad? Sí. Por esta situación, porque cuesta seducir más al joven, que se ve un poco incrédulo ante las promesas de los políticos. Entonces, ahí hay un problema que tiene que ver con la clase política. La clase política en este tipo de elecciones se ve interpelada, y es un llamado que es importante a la hora de presentar las ofertas electorales, y sobre todo no tanto en la oferta electoral, sino en los políticos que son los líderes naturales en los partidos políticos, porque esos son los que representan a la clase política, ¿verdad? Los líderes naturales de los partidos. Y los partidos políticos en general tienen que ser, aparte

0: del rol que ocupan en las cámaras del Congreso, en las instituciones públicas y demás, ser una usina de generadores de hombres y mujeres que después se preparen para ser políticos, que sean políticos, porque muchos dicen no existe un lugar, una escuela de gobierno. Sí existen, en el mundo existen programas de gobernabilidad, maestrías, doctorados y demás, y los propios partidos políticos deben enseñar a través de la experiencia de sus expresidentes, de los senadores, de los diputados, sí, a manejar lo que es la estructura pública. Fijémonos en lo que dice la señora decía que hay que mejorar la administración.
1: Muchos electores coinciden en que la administración no es un tema a mejorar, es un problema.
0: Totalmente, pero ahí uno decodifica, ahí ya entramos nosotros, ¿verdad? Para decir, bueno, ¿qué es básicamente lo que uno necesita? Lo que un administrador, lo que un ordenador de gastos, lo que un intendente en este caso, lo que un presidente, un ministro necesita a la hora de sentarse y tomar decisiones, manejar básicamente dos cosas: el gasto público, el presupuesto general de gasto de la nación. Uno tiene que manejar presupuesto y tiene que manejar contrataciones públicas. El que maneja ley de contrataciones públicas y el que maneja el presupuesto público ya tiene hecha prácticamente la totalidad de lo que es el manejo de un Estado, o en este caso de un gobierno local, porque estamos hablando hoy en día, ahora nos estamos circunscribiendo a una elección municipal. Y otra cosa muy importante, acá es no solamente el gobierno local, sino que es lo que se llama el gobierno multinivel. El gobierno local tiene la obligación de dialogar con el gobierno nacional, porque hoy en día tiene que existir una correlación y un diálogo directo entre los dos, porque la municipalidad necesita naturalmente un diálogo fluido con el gobierno nacional. Entonces ese es un punto importante. Pero volviendo al voto joven, el voto joven necesita ser seducido en el buen sentido de la palabra, y necesita que la clase política le hable directamente, porque ahí entra un punto importante, que es el marketing político. Ah. El marketing político juega acá a tallar un rol muy importante, porque los políticos tradicionales están todavía en esa línea dura de que todavía no se están ayornando a lo que son las redes sociales. Las redes sociales cambiaron totalmente los paradigmas de hoy en día de cómo nos comunicamos. Sí. No es más los mitines normales, tradicionales que estamos viendo.
1: Que eso no la trae.
0: Que eso no seduce, claro, no seduce tanto. Y los partidos tradicionales siguen manteniendo ese mismo formato, que sí, obvio, sigue ganando elecciones, ojo.
1: Pero por voto joven.
0: Por eso no se saca.
1: Claro.
0: Pero, como yo siempre digo, respetemos las tradiciones, pero también incorporemos lo nuevo. Porque los electores, como vos decís, se están incorporando nuevos electores que forman parte del padrón.
1: Sí.
0: Ojo, se van formando y vos tenés que incorporar eso a tu masa electoral también. Sí. Porque van creciendo.
1: Entonces, hablar el mismo lenguaje, básicamente.
0: Totalmente. Hablar el mismo lenguaje. Y eso se trata en el marketing político, sí, en la forma de llegar al joven, y esa parte es lo que nos está teniendo. Siempre hay un problema de comunicación, principalmente en los países latinoamericanos. Eso, por ejemplo, en otros países se va solucionando más. Nosotros vemos en Estados Unidos, por ejemplo, hay un tipo de comunicación diferente. Los senadores, los diputados, los miembros de la Cámara de Representantes tienen un diálogo muy fluido con sus electores.
1: Sí.
0: Hay una respuesta, un nivel muy muy fluido de diálogo.
1: Hay una mayor cercanía.
0: Hay una mayor cercanía y ellos responden directamente. Su programa de gobierno, ellos dicen, si a mí me eligen, yo voy a cumplir esto. Y ellos buscan cumplir su agenda de gobierno. En cambio acá, esas cuestiones de repente no se dan. Una cosa es lo que prometo, otra cosa es cuando llegan, se dan otras situaciones.
1: Sí.
0: Y también otro tema es las propuestas. También el joven busca algo que seguir y algo que creer también. Una convicción, una pasión, algo que apasione, algo que le busque, algo que le siga, algún ejemplo también. Eso también es importante.
1: Se ve mucho.
0: Alguien a quien seguir, un ejemplo a seguir.
1: Entonces, sí, porque los jóvenes quieren sentirse inspirados.
0: Quieren identificarse con alguien. La palabra es esa.

0: Identificarse, y eso se ve cuando uno quiere seguir un ídolo de música, de algo, hasta un influencer, cuando uno, o sea, increíblemente a esa edad, naturalmente uno quiere tener
1: Sí.
0: un referente, ¿verdad?
1: Que es lo natural.
0: ¿Qué es lo natural? Entonces uno tiene un referente en la música, en el arte, en la política, ¿verdad? Entonces los políticos tienen que aprender a ser ese referente, pero para eso vos tenés que tener obviamente un testimonio de vida, una agenda, una formación, ¿verdad? Entonces hay que aggiornarse a esa línea. Por eso uno ve que en otros países hay políticos que son, obviamente tienen un contenido, no son cascarones vacíos. Entonces ese es un mensaje importante. En estos días de elecciones también para nuestros políticos, que no es el espectáculo por el espectáculo. Por
1: Claro,
0: ejemplo,
1: es algo más.
0: Milei, que es muy, estoy dando un ejemplo muy controvertido, ¿verdad? Porque Milei es muy particular, ¿verdad? Pero Milei, un tipo con contenido, un presidente con contenido, que de repente se le va la mano con sus dichos, pero es un hombre con contenido, pero es muy teatral, va al extremo, pero tiene contenido. Pero vemos otros casos donde van absolutamente por el ridículo, por el absurdo, y ahí ridiculizan la política.
1: Claro,
0: Entonces,
1: donde el contenido sobrepasa
0: claro,
1: la propia política pública, que es
0: totalmente,
1: el trabajo final de
0: claro.
1: uno, ¿no? Sí, tiene mucho sentido con que el joven necesita un ídolo, un referente, que siempre en la adolescencia, hasta los 18 años, uno quiere sentirse identificado con
0: Claro.
1: esa persona. Y acá, por lo menos, lo que más se repite entre los jóvenes es que ellos sienten que no se les habla. Ellos sienten que ningún político les habla directamente. Entonces, uno se siente excluido. Uno siente que no formas parte del común denominador para ese político. Entonces, no sos una prioridad para ellos, en este caso. Si se puede decir así. Esperemos que, por supuesto, eso, con el tiempo, los políticos de ahora en adelante aprendan también del lenguaje. Lenguaje directo, indirecto, por supuesto, que hay distintos tipos de lenguaje ahí para conectar con una audiencia, y que la audiencia joven tiene sus códigos. Y los códigos de la audiencia joven, uno tiene que. Para mí, si no tenés a alguien joven en tu audiencia, difícilmente uno solo vaya por el camino. Así que estamos con el querido Nicolás Maidana desde Cordillera. Hola, Nico, ¿cómo estás?
2: Buenas tardes, compañeros. Un saludo, por supuesto, a toda la gran audiencia de Unión. Nosotros estamos aquí en Cordillera. Estuvimos recorriendo tres locales, tres ciudades de este departamento, donde se están desarrollando de momento, sin mayores sobresaltos, en estos locales de votación. Estamos hablando específicamente de la localidad de Santa Elena, la localidad de Bocayacú del Ilagú y la ciudad de Caacú, donde de momento solamente se reportan incidentes menores, compañeros. Es decir, por ejemplo, la denuncia que hacen ciertos los dos sectores en los tres colegios con respecto al voto asistido, personas que según ellos consideran y según se puede también percibir, es personas que no deberían entrar con una segunda persona al cuarto oscuro para ejercer su derecho al voto, pero sin mayores sobresaltos. No como en otros locales donde estuvimos observando que sí se llegó inclusive a botarrones y también inclusive a contactos físicos, pero como les comento, en el local donde me encuentro en este momento es el Colegio Nacional Bocayacú del Ilagú, en el departamento de Cordillera, donde hay solamente un local de votación. Están habilitadas en este local 3.984 personas para ejercer su derecho al voto en 12 mesas receptoras de votos. En este momento, según nos estaban comentando los delegados de aquí del Tribunal Superior de Justicia Electoral, aún no acudió la mitad del electorado habilitado para ejercer su derecho al sufragio, llegando recién inclusive a alcanzar los 1.000 votantes en este local de votación. Lo que mayormente se percibe aquí, compañeros, es que personas adultas mayores, en su mayoría los que están acudiendo hasta este local de votación para ejercer su derecho. derecho al voto, están disputados este cargo a la intendencia por el señor Fidel Oviedo, por el Partido Colorado, y el señor Luis González por el Partido Liberal. También en el mismo sentido, compañeros, audiencia, en la localidad de Santa Elena también hay un

0: solo local de votación debido a que solamente hay 5.017 habilitados en total para 17 mesas receptoras de votos. De momento el ambiente es bastante calmo, teniendo en cuenta en este colegio donde me encuentro ahora mismo, en Boca Yacuil y Arú, las compañías aledañas están siendo, recién están empezando a salir para ejercer su derecho al voto, ya que en la madrugada se registró un intenso temporal que inclusive, según nos estaban reportando, ocasionó daños a lo que es la infraestructura de los hogares de los votantes y también las condiciones de los caminos, como bien sabido en distintas ciudades y compañías del interior del país, compañero.
1: Sí, Nico, justamente conversando sobre el fuerte temporal que azotó nuestro país hace unas horas, ¿cómo está el local de votación? ¿Cómo quedó después de lo que se dio con el temporal?
0: Eso justamente iba a comentar también, porque el local de votación estuvo hasta una hora y media después de habilitarse los portones sin energía eléctrica. Y la máquina de votación, por suerte, tiene una autonomía, según nos estuvieron comentando, sí. Los delegados del Tribunal Superior de Justicia Electoral tienen una autonomía de 12 horas, es decir, los comicios sí arrancaron a las 7 de la mañana cuando se abrieron los locales de votación, inclusive estaba teniendo una llovizna aquí en Cordillera a esa hora, pero de igual forma se observó la llegada de una importante cantidad de votantes hasta este local de votación. El local de votación en este momento tiene energía eléctrica, pero te comento que se va y viene, y justamente lo que dificulta es en lo que tiene que ver con, hay una máquina que está conectada donde se les enseña a los votantes antes sí. de entrar al cuarto oscuro, y también hay, por ejemplo, computadoras donde se les dice que les toca y qué ubicación les toca para que se puedan acercar. En su mayoría son personas ya de la tercera edad que obviamente se acercan a buscar ese servicio de para que se les indique a quién debe acercarse y en qué posición para poder no perder tanto tiempo aquí formando la fila para ejercer el derecho de voto, compañero.
1: En estos momentos comentaste justamente que está bastante calmado el ambiente. Con respecto a la denuncia por voto asistido, ¿en qué hora más o menos, en qué horario más o menos se registró este incidente, Nicolás?
0: Esto se registró específicamente en la ciudad de Caacupe. Sí. Se registró aproximadamente a las 12:30 del mediodía y justamente se estuvo reportando, medios de comunicación estuvieron haciendo las filmaciones correspondientes, pero como no se llegó a agresiones físicas, sí a denunciarse esto, de que uno obviamente para poder dejar evidencia toma esos videos para poder reclamar a la mesa receptora de votos. Hubo, por ejemplo, en esa escuela también en Caacupe, donde los tres miembros de mesa ingresaron a ese cuarto oscuro y obviamente al ver la presencia de los medios de comunicación ellos dejaron a la persona que ellos puedan ejercer su derecho a voto y volvieron a sentarse ellos a la mesa. Son esas cuestiones los que se denuncian tanto de la parte de los candidatos del Partido Colorado y en este caso la ciudad de Caacupe, donde existe una alianza opositora, los que son Partido Liberal, es que se denuncian para ambos bandos, como es obviamente bien sabido, siempre normal en una elección municipal.
1: Gracias, Nico, por mantenernos informados. Y bueno, afortunadamente en estos momentos calmo el ambiente en tu local de votación, el local de votación en el que te encontrás, Cordillera. Nicolás, muchas gracias por informarnos. Gracias.
0: Gracias a usted, compañero. Hasta un próximo contacto.
1: Estamos en contacto, doctor, con la diputada Rocío Vallejo, quien tiene una denuncia en estos momentos. Ella denuncia fraude electoral en un colegio, en el colegio María Auxiliadora, más precisamente. ¿Cómo estás, diputada? Te saluda Antonella y el doctor Diego Sosa.
2: Muy buenas tardes a usted y a toda la audiencia.
1: Diputada, ¿qué pasó en el colegio María Auxiliadora? ¿Estás denunciando un fraude electoral?
2: Sí, así es. O sea, de hecho ya la fiscalía intervino, la persona está detenida, fue encontrada al momento ya antes de depositar su voto con 10 boletas totalmente votadas a favor del candidato de la lista 1, Colorada. Un solo elector con 10 boletas votadas, lógicamente que esto no puede hacerse sin la connivencia de los miembros de mesa. Se constituyó el Ministerio Público, hicimos la denuncia. Se constituyó el Ministerio Público y bueno, se va a someter al resto de la investigación. Bueno, al quien se le encontró en flagrancia fue al elector que votó 10 veces, porque en realidad pasó por la máquina 10 veces y antes de depositar los boletines fue descubierto. Y bueno, esas son las

0: cosas que destruyen la democracia, pero por eso le queremos pedir a esta altura de la tarde, las 15 horas, que la gente salga a votar, por favor, ¿verdad? Estamos recorriendo los locales y pedimos a la gente que salga a votar, por favor. Es demasiado importante que su voto pueda ser plasmado. Acá estamos llegando a otro local donde realmente está lleno de gente, no sé si están repartiendo plata, vamos a bajar a verificar también, pero lo importante en este mismo momento es que la gente salga a votar.
1: Diputada, un gusto el contacto. Una sí. consulta, aparte de esta denuncia bastante, obviamente muy delicada, ¿ustedes tienen registro de otras denuncias similares o otras que nos pueda aportar?
0: Sí, con relación a esta casuística, esta es la que descubrimos, no sé si está habiendo otra denuncia procesada y con la que se la haya tomado en flagrancia a la persona. Esta estuve gestionando personalmente, haciendo la denuncia y el seguimiento, pero sí estamos con denuncia de varias situaciones irregulares en varios locales, pero por eso que necesitamos que la gente salga a votar, porque sabemos que ante el voto masivo de la gente esto no va a prosperar, este tipo de fraudes. Necesitamos que la gente salga a votar, que si ven cosas raras, hay muchos casos que estamos también tomando denuncias de que la gente se va a votar y ya se votó por esa persona. Entonces, ¿cómo ocurre eso? Y con este tipo de situaciones, un sujeto que está en connivencia con la mesa, que se le da 10 boletas, entonces tienen que marcar el nombre de alguien. Y en ese contexto marca el nombre de una persona que después efectivamente se va para votar y ya se votó por esa persona, ¿verdad? No solamente la corrupción, no es una cuestión de la máquina, es una cuestión del ser humano corrupto que se presta a todas esas... Ese tipo de denuncias ya he recibido como 4, de 4 personas que se fueron para votar y ya estaba votado su nombre.
1: Totalmente, diputada. Y siendo las 3:09, casi 3:10 de la tarde, de acuerdo sí. al recorrido que están haciendo, ¿cómo ve hasta ahora el movimiento de las elecciones, el nivel de participación? ¿Cuál es su apreciación al respecto?
0: Bueno, por eso estamos haciendo un llamado muy fuerte, porque esa minoría que tiene una estructura es la que ya salió a votar y ahora necesitamos que la mayoría restante salga a votar y decida qué ciudad quiere. Le instamos al voto, una tarde maravillosa, yo estoy acá llegando a otro local, salí recién de República de Cuba y estamos recorriendo los locales. Este es un horario así un poco que baja un poco la participación después de la comida, pero queremos que la gente con este fresquito, con este día tan precioso salga a votar, porque también pensamos que mucha gente fue víctima del temporal muy fuerte que azotó durante la noche y la madrugada. Entonces, bueno, en ese proceso de recuperación, ahora ya 100%, a tomar el tereré y salir a votar en familia y por una ciudad mejor.
2: Ahora que está un poco más caluroso justamente el clima. Sí. Diputada, justamente estamos viendo en imágenes la cantidad de papeletas por la cual se está denunciando. ¿Las autoridades sí. electorales ya están ya están informadas al respecto? Y las personas demoradas, ¿qué más datos tienen de estas personas?
0: Bueno, esto ya está en manos del Ministerio Público. El fiscal Marcial Machado se constituyó en la sede del Colegio María Auxiliadora, la fiscal Sandra Ledesma también estaba al tanto en el seguimiento de la causa, así que yo creo que mayores datos pueden ya conseguir con los fiscales que están a cargo de la investigación y los que confío plenamente en su labor. Un gusto. Sobre todo también que hola
2: diputada, hola. Te escuchamos.
0: Sí, ¿me escuchan?
2: Sí.
0: Sobre todo también que se aclare acá la situación de estos miembros de mesa, ¿verdad?
2: Claro, sí.
0: O sea, esto se tiene que acabar. En algún momento tienen que comenzar a respetar la voluntad de los votantes, dejar de pagar por votos, dejar de pagarle a miembros de mesa. Y bueno, confiamos, vuelvo a reiterar, salgan a votar, por favor, ayúdennos con ese mensaje, a transmitir un mensaje de la importancia de la participación y de decidir qué ciudad tenemos.
2: Claro, porque estamos hablando también de una complicidad conjunta, no solamente la persona que ingresó sí. las papeletas, sino todos los miembros de mesa que en definitiva claro. estaban en conocimiento de dicha acción. Por supuesto, asumiendo que el proceso va a estar siendo realizado correctamente por la justicia, ya como se encuentra en manos de quienes

0: De diputada, ¿algo más que quiera comentarnos respecto a esta denuncia o respecto a cómo se encuentra el panorama actualmente?
1: Bueno, mira, la denuncia, yo confío en las autoridades fiscales que van a hacer su trabajo y una vez más le llamo a la gente a que salga a votar. Por favor, ayúdennos con ese mensaje. Quedan 2 horas de, una hora y casi 2 horas de votación, casi así que en los locales en este momento no hay mucha gente a los que estoy llegando, por lo cual va a ser rápida, va a ser rápido el proceso. Invitarles a que en este bello domingo decidan qué ciudad quieren por los próximos 5 años.
0: Diputada, muchas gracias por tu tiempo y por conversar con nosotros. Nos tenés igual en contacto sobre cualquier novedad que haya de cualquier denuncia o sobre este mismo caso que es bastante grave el que estás denunciando justamente.
1: Así mismo, la hora clave después de esto es a las 5 de la tarde, en el momento del escrutinio. Estamos también distribuyéndonos entre el equipo de la alianza para distribuirnos en diferentes locales que pueden llegar a ser conflictivos. Así que vamos a estar pendientes informando cualquier cosa.
0: Gracias por tu tiempo, diputada.
1: Gracias, hasta luego.
2: Sí. Pasaba con nosotros la diputada Rocío Vallejo. Muy grave lo que estamos viendo en pantalla, doctor. 10 papeletas. Por supuesto que uno también hablando desde una posición en donde no se encontraba en el lugar de los hechos. ¿Cómo imprimís 10 papeletas en un solo, bueno, coloquialmente hablando de un saque, ¿verdad? Ingresar a la máquina. Claro, hacer varias veces el procedimiento, imprimir una papeleta, imprimir otra más, hasta llegar a 10. ¿Cuánto tiempo debió estar esta persona más o menos con esa máquina y con los miembros de mesa al lado, sabiendo el procedimiento?
3: Claro. Bueno, acá está lo que nosotros estamos hablando, es la materialización de lo que nosotros estamos hablando para que la audiencia vea que no son palabras ni reflexiones vacías lo que estamos haciendo, sino que es la práctica de lo que estamos haciendo, que la importancia de involucrarnos en política, la importancia de actuar, de accionar, de involucrarnos, de estar presentes en el quehacer. Cuando uno habla siempre del quehacer nacional, es esto, el día a día de las instituciones, de no dejar que los políticos actúen solos, de no dejar que las cosas marchen con una inercia que nadie se pregunta qué está pasando. Y después cuando las cosas suceden, como esta, cuando las cosas explotan, nos preguntamos qué pasó. A eso le llamaba el presidente Sanguinetti la ciudadanía de baja intensidad. El dejar que los políticos jueguen solo la cancha del partido, ¿verdad? Entonces suceden este tipo de situaciones.
2: Porque en definitiva es lo conjunto.
3: De ahí la importancia de que los jóvenes se metan en política. De ahí la importancia de que la ciudadanía en general se meta en política. Porque la política es el arte de cuidar el bien común, de cuidar nuestra casa común, en este caso que es el Paraguay. Entonces es la obligación de todos nosotros hacernos cargo de nuestra casa común, que es el Paraguay. En este caso hablamos de los municipios de cada uno de nosotros donde residimos. Entonces, este tipo de situaciones, ¿cómo se zanjan con una sociedad que esté debida, que tenga la musculatura del civismo? Claro. Del civismo, de las buenas costumbres y que esté involucrada realmente, que esté apasionada. Y ahí hablábamos de algo muy importante. Si es que nosotros nos vemos referente y busquemos referente y seamos también nosotros los referentes en todo caso.
2: Por supuesto.
3: Involucrémonos, no esperemos también. Siempre se habla de no ser en la vida vagones, sino ser trenes también. Metámonos nosotros también. ¿Va a ser difícil? Obvio que va a ser difícil, pero hay que empezar.
2: Pero es un proceso.
3: Es un proceso. Por eso es que uno no tiene que amilanarse ante estas situaciones. Todo lo contrario. Seguir adelante y seguir peleando sin cansarse. Porque la política es eso. Es una carrera de resistencia.
2: Claro, no de velocidad.
3: Claro, exacto, eso no me salía. No es una carrera de velocidad, es de resistencia. Sí. Es de resistencia. La carrera del servicio civil es eso. Y es apasionante, pero tiene sus bemoles. Sí. Tiene sus decepciones. Pero la pasión, ¿cuál es? ¿Cuál es el motor? El motor es el servicio a la gente.
2: Por supuesto.
3: El servicio, el funcionario público, el verdadero funcionario público,

0: tiene como norte el servicio. Su vocación es el amor a su país. Y su vocación y su motor, su aliciente, es el servicio a su población, con patriotismo y con mucha vocación. Y este tipo de cosas se solucionan así. Por eso que no, los jóvenes, y también todos, ¿verdad? Porque yo siempre critico a la gente que le echa tinta a los jóvenes nomás. No, tiene que empezar por los adultos, porque el joven evidentemente no tiene la experiencia. Ajá. Y no tiene toda la conciencia formada todavía. Entonces los adultos también tienen que dar ese ejemplo para transmitir a los jóvenes. Entonces, sí, eso es algo muy importante. Que también nuestros adultos nos den esos insumos para que nosotros podamos imitar. Eso es muy importante. Esa también comunicación generacional. Claro. Que haya un entendimiento. Por eso yo insisto mucho en la comunicación. Y mismo también en las elecciones vemos, estuve viendo de repente las grescas que hay en las redes sociales. Tener en cuenta que no es al final. Inicialmente todos somos paraguayos y paraguayas. Los partidos políticos son importantes, son los pilares de la democracia, pero todos somos hermanos, todos somos paraguayos. Y esta es una jornada electoral. Los movimientos se extinguen por ley electoral en el día de las elecciones, esto termina. Entonces, al final del día todos somos paraguayos otra vez.
1: Por supuesto.
0: Y no hay que disputar, esto es la política, es el arte de la dialéctica, esto es el arte de la palabra, esto se tiene que discutir dialogando. Claro. Y no llegar a los puños, ni a las peleas, ni amenazarse como vemos que se... Yo me río, ¿verdad? Porque esto es el fracaso de la política. Si uno está peleándose, es porque fracasó la política.
1: Claro.
0: Porque la política es el arte del diálogo, justamente.
1: Por supuesto, y desde las instituciones también, que se dé, claro, un ambiente agresivo ante disidentes, o incluso no necesariamente disidentes directos, personas que buscan incidir para obtener información o para pelear un poco por la transparencia, es también lo que... Es el fracaso de la misma institución cuando desde arriba están buscando ya sea obtener un resultado a la fuerza o inmiscuir. Claro. entre personas que van a terminar tomando las decisiones. Al fin y al cabo es lo que estamos diciendo. Sea quien sea el ganador o ganadora de esta jornada, todos vamos a vernos afectados por su política y por su organización. Entonces, el ir a votar no es simplemente porque vos querés que gane una persona, es porque también tu futuro está involucrado en eso. Así que también comentando, este tipo de fraudes electorales, aparte de que es algo bastante, no es novedad en este tipo de jornadas, No está de más mencionar a la gente que los procesos, digamos así, judiciales, todo tiene que pasar antes por el TSJE. Cualquier tipo de fraude electoral que uno, por supuesto, esté divisando o que esté sospechando, debe ser informado correctamente a las autoridades correspondientes. Hay autoridades en todos los puestos, en todos los locales de votación, las autoridades del TSJE, las autoridades de la Policía Nacional está en ese momento también presente. Entonces, tal vez para evitar llegar a un punto de agresión física, uno puede estar del otro lado y decir, bueno, mira, voy a informarlo correctamente para no terminar de esta manera, porque en definitiva uno se pone en peligro también, y no ponerte en peligro por una jornada de elecciones. Claro, por supuesto que es lo ideal.
0: Sobre todo que después se conocen, como se dice, no conocemos todo, y encima son vecinos del barrio,
1: porque
0: son apoderados, lo que son miembros de mesa y demás, son todos vecinos, finalmente al día siguiente se van a ver. Y son amigos.
1: Están todos ahí.
0: En la misma cuadra. Están,
1: sí,
0: ni siquiera en la misma ciudad, en la misma cuadra.
1: Es muy peligroso. Por eso es importante mencionar los procesos correspondientes. Estamos con los compañeros en vivo en este momento desde la Fiscalía General. 15 detenidos, si no me estoy equivocando. Vamos con los compañeros, muchas, adelante.
2: Pero concretamente y denuncia responsable, así tenemos un total de 15 por ahí, así denuncias concretas. Si bien es cierto, tenemos denuncias en redes que estamos también recibiendo y ya eso se está procesando.
3: ¿Los puestos de comando, los PC que se instalan de forma irregular cerca de los colegios y escuelas?
2: Muchísimos PC.

0: hacen menos de 200 metros que estaban apostados, la Policía Nacional tuvo que desplegarse para sacarlos del lugar.
1: ¿Personas alcoholizadas, Nicolás?
0: Sí, tenemos también que son faltas electorales.
2: ¿Cédulas indicativas que se han encontrado?
0: Tenemos, creo que en el caso de Limpio, sí tenemos que la persona que fue detenida tenía una cantidad de cédula de identidad.
3: Fiscal, para explicar, ¿estas carpas de ayuda que se colocan frente a los locales constituyen un PC para la Fiscalía?
0: Si es que hay personas amontonadas en el lugar, por supuesto que constituyen un PC. Si es solamente para que la persona esté, una persona esté, es otra cosa. Pero todo lo que tenga que ser aglomeración de personas, por supuesto que constituye un PC.
4: Muchas gracias. A las 17 el último corte.
5: Bueno, lo que tenemos justamente desde esto, por ejemplo, es un centro especial de monitoreo que habilitó la Fiscalía, el Ministerio Público justamente. Es un centro de monitoreo de información y denuncias también, que es muy importante para este tipo de jornadas electorales. 15 detenidos en estos momentos, no es un número menor, es de hecho algo bastante preocupante que se da en la jornada. Hemos recibido denuncias acá desde hasta el estudio, recibimos denuncias de fraudes, de por supuesto el famoso voto asistido. Ahora lo que estuvimos conversando con la diputada Rocío Vallejos, las 10 papeletas que se encontraron a disposición de un ciudadano. Por supuesto, 10 papeletas es lo que estuvimos comentando con el doctor. Uno no sabe si es que se encuentran más de este tipo de fraudes, por supuesto que sí. En estos momentos tenemos también contacto con el compañero Nicolás. ¿De dónde está Nicolás Riveros? ¿Cómo estás? ¿Te escuchamos?
6: Hola, Ando. Saludos también al doctor Diego que está por ahí. En este momento culminó la conferencia de prensa de la doctora Sandra Ledesma.
5: ¿Qué tenemos por ahí, Nico?
6: Ella estaba haciendo un recuento de lo que fue el trabajo de la Fiscalía en esta jornada, por lo menos hasta ahora.
5: Sí.
6: Y estuvo hablando también de la gente que fue llevada a las distintas comisarías, justamente está recibiendo más denuncias. Ella dice que suman y siguen las denuncias de inscripción al voto también, que es algo que ha aumentado considerablemente en estas últimas horas. También ya recibió la denuncia de la de diputada Rocío Vallejos, que recién charlaba con ustedes.
5: Sí.
6: Vamos a ver ahora cuando suelte un ratito el
7: profe
6: el teléfono para ver si
7: profe.
6: Ahora justamente ella va a volver a trabajar con su equipo, pero básicamente se trató de eso. Explicó la situación de las personas aprendidas esta mañana,
5: sí.
6: Cuál va a ser el proceso a partir de ahora de ellos, también los fiscales que fueron asignados para esa parte. Ella va a proseguir aquí con su equipo.
5: Nico,
6: de trabajo.
5: Sí, Anto. Nico, ¿qué tipo de denuncias recibió en estos momentos? Porque es lo que estuvo comentando ella, por aproximado de 15 detenidos. Esto es lo que se tiene hasta ahora, hasta la jornada. ¿Qué tipo de denuncias recibieron, aparte de lo que ya estuvimos mencionando, para poder llegar hasta esta cifra, Nicolás?
6: Sí, eso justamente estaba explicando la doctora, los distintos tipos de denuncias. Vamos a ver si le podemos hacer una última consulta a la doctora. ¿Doctora? ¿Qué otro tipo de denuncias, aparte la que ya mencionó, recibió esta tarde en el transcurso? Estamos en el programa de la noche. ¿Qué otro tipo de denuncias recibió?
8: No, más que nada lo que más recibimos es la de voto asistido y en realidad las de los PC a menos de 200 metros. Esas son las que más
6: recibió. ¿La diputada Rocío Vallejo también ya recibió?
8: Y esa es el detenido.
6: ¿La el detenido?
8: Sí.
6: Allí a partir de ahora, ¿qué va a pasar con ellos? ¿Ya quedan a disposición de...?
8: Se le va a procesar y seguramente se le va a poner a disposición del juzgado si es que tomamos la decisión de presentar una imputación. No puedo adelantarme lo que voy a decidir, pero si es que hay elementos suficientes va a ser procesado y si no, va a ser liberado.
6: ¿Un poco más de 15 o con 15 ya?
8: 18 tenemos. 18 hasta
6: ahora. Perfecto, todavía le dejamos allá su café. Ahí está la doctora Sandra Ledesma, muy amable. Ya ahora sí va a disfrutar de su café.

0: Ya aquí con todo su con el puesto comando que está aquí en la Fiscalía General.
1: Sí, gracias por informarnos, Nico. Nosotros seguimos en contacto igual porque seguimos recibiendo denuncias en esta jornada electoral. Gracias, Nico.
0: Perfecto, gracias, Ando. Jesús.
1: Importante mencionar todo lo que se encuentra fuera de la disposición, doctor. La propaganda electoral. Ya en estos momentos se encuentra prohibida. A partir del jueves. A partir del jueves a las 23:59 ya no se puede ejercer ningún tipo de propaganda electoral. Entiéndase, dentro, fuera del local de votación y a 200 metros del local de votación. Entiéndase qué tipo de propaganda se puede decir. Remeras, pancartas.
2: Remera, alusión a candidato, todo lo que tenga que ver con el acto eleccionario, el tema del voto, todo lo que tenga que ver con publicidad y con el acto en sí eleccionario.
1: Por supuesto.
2: Entonces, eso es un tema, pero imagínate los dos tipos de situaciones que se dan. Habló la fiscal de el voto, el famoso tema del voto inducido y los PC. Que fue todo un tema.
1: Pero PC clandestino se podría decir.
2: PC clandestino.
1: PC clandestino.
2: Sí, PC clandestino.
1: Capaz PC no oficiales.
2: Los PC ad hoc, vamos a llamarle. No PC ad hoc, ¿verdad? Bueno, pero ¿qué pasa? Yo me quedo en el tema del voto asistido.
1: Sí.
2: Porque fue muy, muy cuestionado, porque ¿qué pasa? A última hora el TSJE dicta una resolución, un acto administrativo, donde reglamenta la cuestión del voto asistido, donde dice que la ley habla del derecho al voto asistido a personas con discapacidad, pero no dice concretamente qué tipo de discapacidad. Justamente el TSJE, a través de una disposición administrativa, vale decir una resolución, dice que a personas con discapacidad visual y con personas que carezcan de ¿cómo que se llama?
1: Que tengan algún problema de movilidad.
2: Los miembros superiores. Bien taxativo. ¿Qué quiere decir con la palabra taxativa? Que señala concretamente las cuestiones. No deja equívocos. Entonces, discapacidad y miembros superiores en las manos.
1: Claro.
2: No tenga manos.
1: Un adulto.
2: Claro, entonces ahí estaba la situación. O sea, que cierra la posibilidad a otro tipo. O sea, si vos sos un adulto mayor, no. Tenés que ir a practicar ahí en la urna. Sí. Entonces, ahí se dio la situación. Entonces se dio la disputa entre los partidos, decir, no, el Tribunal Electoral cierra todo tipo de posibilidad y solamente habilita dos tipos de discapacidad.
1: Sí.
2: Y ahí se da el problema que se dio en Yataití de Guairá también, que se dio una gresca impresionante por esa situación. Entonces, y el dictamiento tardío del TSJ de esa resolución en medio del proceso electoral.
1: Claro, claro.
2: Entonces, ahí se da un problema que justamente también el Partido Colorado señaló eso como una dificultad al tiempo de la en el medio de las elecciones, ¿verdad?
1: Por supuesto.
2: Porque se da un problema también para los miembros de mesa, ¿verdad? Porque también los apoderados y demás al tiempo de reclamar.
1: Es muy importante mencionar y, por supuesto, refrescar la memoria a todos quienes nos están escuchando. ¿Cuáles son los debidos procesos que uno debe abordar como ciudadano al momento en que puede divisar esta clase de irregularidades en el proceso electoral? Por supuesto, documentar en lo que se pueda ayuda bastante a una denuncia. Pero cuando se dan esta clase de enfrentamientos físicos, claro que uno no quiere llegar hasta eso. Entonces, las autoridades del TSJE se encuentran en los locales de votación, por supuesto, claro, el delegado, los miembros de mesa, para poder, claro, poner paño frío sobre la situación. Es lo que uno, a lo que uno debe llegar. Entonces, no es lo mismo ir a tratar de resolver la situación o de involucrarte en la situación siendo vos un externo, en donde también ya te expones a que, por supuesto, la otra persona pueda tener cualquier tipo de reacción ante uno. Hablamos de la propaganda electoral, hablamos de los PCs, por supuesto, de los varios tipos de PCs que se encuentran en los locales de votación, y las aglomeraciones que de eso muy poco se habló. ¿Hay un tipo de infracción también dentro que se... Que

0: se utiliza como método de coerción para el voto de algunas personas, sobre todo de personas vulnerables, que son las aglomeraciones, sí. En este caso. Aglomeraciones, entiéndase, un tipo determinado de personas que está buscando presionar, claro, para que puedas votar hasta cierto, a cierto candidato. Claro. Otra vez, incidir al voto. Claro. Muy poco se habla de esto, pero existe. Esto no se puede dar ni dentro ni en la vereda, claro, del local de votación. ¿Qué tipo de aglomeraciones? Gente con bandera, gente, claro, con los famosos kepis, sí, gente que busque de alguna forma presionar,
1: claro, claro,
0: en este caso. Tampoco está permitido.
1: Tampoco, por eso es que la ley es clara, es decir, desde las 19 horas ya del día anterior se prohíbe tanto el consumo, la venta de bebida alcohólica,
0: sí,
1: la realización de eventos, la aglomeración de personas. Desde la 19 del día anterior, evitar todo tipo de situaciones como la que señalas.
0: Claro.
1: El hecho de generar cualquier tipo de hecho, situación o circunstancia que impida a la persona desarrollar su derecho y realizar su derecho al voto.
0: Claro, entonces, con transparencia.
1: Claro,
0: con transparencia,
1: claro, claro,
0: con transparencia.
1: Pero son situaciones que para eso está la ley, para eso están las autoridades, para accionar y para actuar. En el local de votación está el delegado electoral del TCJE y los diferentes apoderados de los diferentes partidos y movimientos que tienen las herramientas que establece la ley para realizar las diferentes denuncias, ¿verdad?
0: Sí, que es lo que estábamos comentando recién. Doctor, estamos en línea con el compañero Nicolás Maidana, una vez más, que tiene una denuncia bastante grave, otra más, que nos llega hasta el estudio. ¿Cómo estás, Nicolás? Te escuchamos.
2: Buenas tardes, compañeros, nuevamente, y así mismo como están mencionando. Acabamos de presenciar nosotros un hecho bastante, bueno, como es malamente vista, normal en estos comicios, pero mal luego visto, estábamos viendo el hermano del candidato liberal a la intendencia de aquí de Boca Ñatiel, estamos hablando de Jacinto González, es hermano del candidato liberal, Luis, sí, González, en las afueras del local de votación, incentivándole, por decirlo de alguna forma, comprando votos, mejor dicho, aquí en las afueras del local de votación. Podemos captar ese momento en imágenes, inclusive ya cuando la policía estaba acercándose hasta él para justamente llamarle la atención y de momento incautarle la cartera que tenía en su poder, donde estaba él entregando firmas de dinero a los que estaban ingresando y a los que estaban saliendo del local de votación en cuestión. Estamos mencionando, se trata de Jacinto González, hermano del candidato a intendente Luis González, es el que está presuntamente involucrado en este hecho de compra de votos aquí en Boca Ñatiel del Igagüe, las afueras del local electoral que es el Colegio Nacional Boca Ñatiel del Igagüe, compañero.
0: Claro, lo que estamos viendo de chaleco y kepi azul justamente sería el hermano del candidato a intendente. Nico, ¿esto cómo se dio? ¿Quién empezó la denuncia, por lo menos quién la dio a conocer?
2: De momento nosotros estamos trabajando con un equipo de comunicadores también. Un equipo estamos nosotros adentro del local y otro equipo está afuera del local de votación. Y los compañeros que estaban afuera nos estaban reportando de esto y por supuesto nosotros también nos acercamos hasta este hecho para presenciarlo. Hay imágenes donde inclusive se ve cuando saca un total de 200.000 guaraníes y le entrega a una persona. Y otro de estos también que es, vamos a decirle, violando lo que es la legislación electoral, él, sí, luciendo una vestimenta de color azul bastante particular también, porque está prohibido lucir colores alusivos a los partidos políticos en estos comicios. Y esa es la denuncia que estuvimos recepcionando y por supuesto hicimos llegar, porque la policía también en este momento ya está tomando cartas en el asunto. Y también vale recordar que en este momento importante cantidad de votantes está ingresando hasta este local de votación, ya faltando nada más y nada menos que una hora y media para el cierre de los portones de los locales de votación, compañeros.
0: Sí, algo bastante, bastante común dentro de la jornada electoral. Siempre son estos los horarios de mayor afluencia de gente. Nico, para despedirte en este contacto, ¿En qué situación se encuentra ahora mismo el denunciado? ¿Ya está a disposición de la fiscalía? ¿Se hizo una denuncia formal? ¿Ya está el tribunal en conocimiento? ¿Qué es lo último que tienen?
2: denunciante, en este momento lo que nosotros pudimos percibir es que estuvo acompañado

0: la Policía Nacional obviamente lo estuvo resguardando, le incautó también la riñonera que tenía en su poder y lo invitaron a abordar la patrulla. Tenemos entendido que ya se van a estar tomando las investigaciones correspondientes debido a que justamente es una falta grave en estos comicios electorales y bastante reñida también. Nosotros estamos llegando ni al 50% de participación en este local de votación, pero se espera que para lo que queda de la jornada electoral vaya llegando todavía la gente para ejercer su derecho al voto.
1: Bueno, Nicolás, gracias por el contacto, gracias por tu tiempo. Seguí manteniéndonos informados sobre todo lo que está pasando por allá por Cordillera.
0: Así será, compañeros, en un próximo contacto.
1: Así pasaba el compañero Nicolás Maidana. Doctor, una vez más, y ya, por supuesto, se sube un poquito la vara del fraude electoral en este caso. Ya no solo estás induciendo al voto de otra manera, sino ya de una manera monetaria, desde un punto. Por supuesto que uno sabe cómo se realiza el proceso de la famosa compra de cédulas o del pago por tu voto. Justamente había muchas personas que decían que no había forma de registrar o de tener un registro de tu voto, siendo que una vez que ya recibiste el dinero, pero no deberías recibir dinero en un primer instante, porque eso también a vos te convierte en eje que está contra la ley.
2: Claro.
1: Tanto dar y recibir dinero en esta situación, en este contexto electoral, es un delito.
2: Claro. Y ahí hablamos justamente de esa conciencia crítica que hablábamos, de esa ciudadanía de baja intensidad.
1: Claro.
2: Es no estar a la altura de la fiesta cívica que estamos viendo. O sea, son situaciones que empañan la fiesta cívica, donde el elector también tiene que entender que estamos en tiempos donde al ciudadano se le prueba de esta forma también.
1: Sí.
2: Estos son momentos también donde, imagínate, la persona que cayó en esto, en este delito, en este vicio eleccionario, él decidió vender no sé a cuánto su voto, ¿verdad? Vendió el voto, hipotecó su dignidad como ciudadano, como una traición a su patria, a su conciencia,
1: a su
2: familia,
1: libertad.
2: A su libertad, y no tiene la conciencia de lo que hizo.
1: Claro.
2: O sea, ¿por qué? Porque no sabe elegir. ¿Por qué? Porque no tiene esa educación cívica. Por eso es muy importante. En el colegio nosotros nos enseñaban educación cívica, tenían nuestros padres. En mi caso era ética y formación ciudadana.
1: Allá.
2: Así, ahí te van enseñando y te van construyendo, porque sí. Primero viene la instrucción antes que la formación, ¿verdad?
1: Sí.
2: Entonces es importante esa instrucción. Y uno tiene que tener esos elementos para decir, espera un poquitito, primero, cuidado con el efecto placebo, que yo te dé una platita, que en este caso una platita, para que después vos estés contento una hora con esa plata, pero después 5 años vos tengas una necesidad.
1: Por supuesto.
2: Entonces ahí está, ese es el análisis que uno tiene que hacer. Ese análisis que uno
1: muy cortoplacista.
2: Tiene que... Claro, muy cortoplacista. Entonces, pero lastimosamente hay realidades sociales también que llevan a esa situación. No estoy justificando, estoy diciendo nada más que hay que también, las personas que caen en esa situación muchas veces son víctimas y victimarios a la vez.
1: Claro, es una forma de aprovecharse también.
2: Claro.
1: Uno se aprovecha.
2: Uno se aprovecha.
1: Siempre hay una forma de aprovecharte de la situación de vulnerabilidad de otra persona.
2: En nuestro país tenemos lastimosamente muchísimos tipos de realidades.
1: Sí.
2: Nosotros acá de repente tenemos, estando en la ciudad, estamos un poco más cobijados, ¿verdad? Pero en el interior hay muchísimas necesidades de todo tipo y muchas veces ahí son más blancos este tipo de situaciones, ¿verdad? Acá también, ¿verdad? En los cinturones de las ciudades son blancos de esa oferta.
1: Sí.
2: Pero insisto en esa frase con la que iniciamos, de la ciudadanía a baja intensidad. Estas son las formas de probar esa vulnerabilidad, esas tentaciones, ¿verdad? Usando términos religiosos, esas tentaciones del civismo. Acá está. Y la forma de probar es justamente con la formación, y las herramientas son formación y patriotismo.
1: Somos una sociedad vulnerable,
2: claro,
1: se puede decir.
2: Es una forma de vulnerar eso.
1: Sí.
2: Entonces, la forma de zanjar eso, las herramientas son formación, una sociedad educada y una sociedad patriota que quiera

0: no, yo quiero este camino, quiero este candidato por esta razón.
1: Sí.
0: Por eso uno tiene que llegar a estos momentos sabiendo bien por quién quiere votar y por qué quiere votar a esa persona, ¿verdad?
1: Claro.
0: Con por qué ideas y por qué propuestas.
1: Sí. Somos una sociedad vulnerable, si realmente se puede decir. Después, doctor, vamos a hablar, muy importante que la gente siga enterándose de esto, a qué se exponen las personas que cometan algún tipo de fraude electoral, sea compra de votos, venta de votos, voto inducido, propaganda electoral. Por supuesto que cada uno se expone también a su debida sanción. Mientras tanto, debemos pasar con la querida Ana Garcete, con quien estamos en contacto. Estás con Celeste, Ana, adelante.
2: ¿Qué tal, oyentes y compañeros de la R800? Nos encontramos con la senadora Celeste Amarilla y le vamos a estar consultando de ciertas cosas sobre esta jornada electoral. ¿Qué tal, Celeste?
3: Bien, acá un poquito preocupada porque ya son dos escuelas donde nos están informando que no sale impreso en el boletín el voto por intendente. En la escuela Juan de Salazar de Recoleta, en la escuela Isatú de Terminal. Ya llamamos a la justicia electoral. A ver, yo no sé si es el primer caso o si hay otros votantes que no se dieron cuenta que su voto no estaba impreso el de intendente. Así que, bueno, termino de votar y vamos a hacernos cargo de eso. Pero ya quiero aprovechar esta entrevista para decirle a la gente que mire si sale su voto, porque, a ver, a lo mejor vos mirás y está ahí la plantilla, ¿verdad? Pero a lo mejor el de intendente está cero, ¿entendés? Claro. No está ni por uno ni por otro, no. O sea, les pido a los votantes también que nos ayuden en ese sentido de mirar si está todo bien.
2: Totalmente. ¿Y nos podría comentar un poquito más sobre los incidentes que estuvieron ocurriendo esta mañana, en lo que estuvo denunciando al inicio de esta jornada electoral?
3: Sí, lo de siempre, la verdad que estamos acostumbrados a eso, pero no vamos a dejar pasar por costumbre. No es un derecho consuetudinario que tienen los colorados a comprar votos. Yo he detectado 6 locales que se desarmaron ante mi presencia, Nakayama otros 6. Uno se detectó en el barrio General Díaz, otro en CPB. O sea, lugares donde se aprovechan de la gente más vulnerable y le dan una platita por su voto, ¿verdad? Que generalmente están ahí cerca del local de votación, desvirtuando absolutamente la voluntad popular. Eso es lo que se tiene que entender. Bueno, y por último también decirle a los jóvenes que ya se levanten y vengan a votar. que vengan a votar. Ahora son las horas decisivas, ¿verdad? Porque esta mañana hubo poca participación, ahora está subiendo enormemente por el tiempo, supongo, que amaneció lloviendo, quien más, quien menos, amaneció con un vidrio roto, con tejas rotas. Así que, bueno, ahora está viniendo la gente, están tranquilos en todos los lugares. Que vengan hasta las 5, tienen tiempo. 5 en punto todavía pueden entrar a los locales y quedarse adentro.
2: Genial, muchísimas gracias, senadora.
4: Gracias a ustedes.
2: Nosotros seguimos informando por la R800.
1: Gracias, Ana, gracias por el contacto. Muy importante lo que dijo Celeste Amarilla en este caso, doctor. Y lo que estábamos comentando recién en este caso, uno se expone a mucho por un acto que podría parecer pequeño en un contexto electoral, pero que después podría traerte consecuencias de bastante tiempo. Por ejemplo, falseamiento de registro cívico permanente, que es lo que muy poca gente sabe que puede pasar también. Se puede falsear documentos para ingresar a votar, que es lo que pasaba antes, por ejemplo. Claro. Con las personas que ya habían fallecido y que después eran utilizadas, cuyas cédulas eran utilizadas.
0: 176.000 fallecidos están habilitados para votar ahora.
1: 176.000 fallecidos.
0: Sí.
1: Están habilitados
0: están
1: en este
0: habilitados
1: momento.
0: Claro, votar.
1: Es algo que con los años no cambió.
0: Claro.
1: ¿A cuántos le beneficia ese monto, si podríamos decir? Hace rato estábamos hablando sobre esta persona, sobre el hermano del candidato a intendente, por donde estaba el compañero Nicolás Maidana, allá en Cordillera, que presuntamente estaba haciendo una compra de cédulas.
0: Sí.
1: ¿A qué se expone esta persona en contexto legal una vez que

0: se haga el procedimiento judicial correspondiente.
1: Claro, se pone a un proceso penal y a cárcel, claro. Se pone, obviamente, porque va a tener una derivación de fiscalía y luego va a un juicio, o sea, se pone a un proceso judicial. Por eso es que uno tiene que tener en cuenta, obviamente,

0: esto es punible, es un hecho punible. Sí. Entonces tiene una sanción y una pena. Ahora, acá también hay que tener en cuenta no caer, hay que ser también objetivos y no caer en los discursos políticos. Ahí la senadora Celeste Amarilla dijo que prácticamente daba como que era solamente un partido político el encargado de la compra de los votos. Ahí vimos que también el Partido Liberal, en este caso, estaba comprando votos en Cordillera.
1: Sí. Entonces, puede parecer condicionado.
0: Claro, no es una cuestión de un partido u otro, ¿verdad? Esto es transversal.
1: Es transversal, sí.
0: La corrupción es transversal. Sí. Pasa en todos los lugares. Sí. Entonces, eso también hay que ser justo, ¿verdad? Entonces, pasa en todos los lugares, en todos los sectores, arriba, abajo, izquierda, derecha. Entonces, esto hay que combatir, es un flagelo que uno tiene que combatir. Pero ¿cómo se comparte? Con una institucionalidad fuerte, con instituciones fuertes, objetivas y con reglas claras, Y no solo con discursos, sino que con reglas claras y con la ley en la mano. Entonces, es importante. Y con una sociedad informada, como bien estamos haciendo, como bien vos estás señalando cada minuto. Y desde acá de la Unión se está señalando en todo momento desde que inició la jornada electoral cómo hay que votar, la forma que hay que votar, el documento, cómo el candidato tiene que ir a votar. Eso es algo muy importante, la información. Hoy en día que estamos ya hiperinformados, ya no informados, sino que con todos los medios tecnológicos que tenemos a disposición.
1: Hasta sobreinformados, si se quiere.
0: Sobreinformados, claro, se habla de una sociedad hiperconectada hoy en día, hiperinformada, ya con un exceso de información. Sí. Pero yo siempre digo, exceso de información, pero es que increíblemente también es un desafío el saber usar esta información, porque vemos de repente mucho TikTok en la gente, pero ¿qué información también estamos consumiendo? No, si es una información de calidad o es nada más recreativa.
1: Claro,
0: o sea, otra información también.
1: Por supuesto, ese tipo de información que tanto te nutre al conocimiento que uno está adquiriendo. Y justamente yendo por este mismo tema, doctor, debemos trasladarnos a un punto muy importante en este caso. Producción, tenemos el material en pantalla. ¿Qué estamos viendo? Una presunta compra de cédulas, justamente, u otro voto, otro caso de voto inducido, frente a la casa de nada más y nada menos que Hernán Rivas. La persona que está enfrentando un proceso penal, ya terminó el proceso penal, está enfrentando las consecuencias de sus actos. Y esto se fue.
2: No tienen vergüenza esta gente. Hilario,
1: esto está dando frente a su domicilio. Frente al domicilio de Hernán Rivas. Un presunto caso de compra de votos.
3: Como un señor. ¿Qué clase de candidato?
1: Es muy llamativo, doctor. Es muy llamativo. No sé qué tanto, bueno. En definitiva, es notable que este caso se esté dando frente a la casa de Hernán Rivas. Una persona que ya no está involucrada, afortunadamente, en la política paraguaya, pero que ya hizo mucho daño, ya hizo un daño irreparable en los años en que estuvo como presidente del GEM, que ahora, como comenté, está enfrentando las consecuencias de tantos años de degrado a la institución y que ahora en un contexto electoral se dé una denuncia así de importante frente a su domicilio. Que sea su domicilio, frente a su domicilio o no, digamos que pongamos el beneficio de la duda, ¿no?
0: Claro, eso es muy importante, supuesto, porque no está confirmado.
1: Por supuesto.
0: No se hizo un proceso todavía, claro, porque creo que es la casa del padre.
1: El padre.
0: Es la casa de él también, es la casa del padre. Entonces, bueno, es lo que pasa, son las cuestiones que tienen que ver con la política criolla y bueno, hay que ver, tiene que actuar la justicia, tiene que actuar los órganos electorales, fiscalía y demás.

0: tienen que apersonarse ahí y tomar las medidas que corresponden. Ahí hay un problema también de aglomeración de personas. Tiene que intervenir la policía.
1: Podríamos ver también por qué hay tantas personas
0: ahí. Hay muchísimas personas también ahí. Es un problema que afecta al barrio y demás. Sí. Ahí se están dando situaciones anómalas también, ¿verdad? Pueden desembocar en violencia.
1: Por supuesto.
0: Entonces, ahí ese es un ejemplo de cómo tiene que actuar también las instituciones rápido para evitar cualquier tipo de altercado, porque no sé qué hora, si eso es ahora o fue a la mañana más temprano.
1: Fue hace un rato.
0: Hace un rato, bueno, esas son horas claves también donde el termómetro estaba bastante alto,
1: sí,
0: y los ánimos ya están caldeados, sí, entonces hay que cuidar todos esos aspectos. Estamos a menos de una hora y algo del cierre de las elecciones. Entonces, todos estos elementos hay que cuidar.
1: Y es lo que justo estábamos diciendo. Retener documentos de identidad o exigir el voto mediante dádivas o recompensas, que es lo que muchos denuncian, o votar más de una vez. Todo eso ya lo tuvimos acá. Tiene una consecuencia de hasta 2 años de prisión, más 300 jornales mínimos, según el resumen difundido por la justicia electoral. 2 años de cárcel y más 300 jornales mínimos. ¿Es la consecuencia de este tipo de fraudes electorales lo mismo que el falseamiento de documentos, como por ejemplo alteración de papeletas, que eso se daba más antes? Digamos que en estos momentos es un poco más difícil falsear una papeleta, puesto que se encuentra impreso. Y no puedes escribir en la papeleta a menos que sea para firmar, ¿no? Sigue teniendo una consecuencia penal.
0: Sí, en este caso. Sí.
1: Y lo que sea que derive este acontecimiento, estos acontecimientos que estábamos teniendo alrededor de toda la programación, deriva también en un proceso bastante tenso. Y de una utilización de recursos del Estado para todas estas personas que manchan esta fiesta cívica, si se le puede decir así.
0: Claro. Eso enturbia, es una cuestión de mancha, y lo que hablamos también erosiona y debilita lo que es también la confianza de los jóvenes. Todo lo que fuimos hablando en este tiempo. El voto, de que los jóvenes vayan a votar, todas esas situaciones que tienen que ver con la confianza y el nivel de afluencia de los votos, el estar recurriendo a las multas para que el ciudadano vaya a votar, todas esas cuestiones. Pero yo insisto en esto. Esto al final hay que ver, de no ser también catastrofista, no estoy tapando estas situaciones, pero hay que ver al final el nivel, a nivel general, si esto que formó parte fue la regla, la excepción. Obviamente el nivel de denuncias, la cantidad al final de voto inducido y demás, porque en nuestro sistema al final eleccionario tiene diferentes resortes procesales, tiene diferentes sistemas de denuncias. Eso también hay que ponderar,
1: sí,
0: de que no es como otros sistemas. Nuestro sistema electoral es bastante robusto, es motivo de que vengan observadores de otros lugares a imitar, ¿verdad? Nuestro sistema de transmisión de resultados también es muy rápido, muy eficiente. Inclusive hay casos, fíjense las elecciones en Perú que tardaron días en revelarse los datos, en otros lugares también. Entonces esas son cuestiones muy importantes que hacen también a la democracia, pero siempre hay que estar alerta y vigilantes ante estos casos.
1: Muy importante lo que decís, alertas y vigilantes.
0: Alerta y vigilantes ante estas situaciones, como todo en la vida, ¿verdad?
1: Claro.
0: Cuando nosotros salimos de nuestra casa, alerta en el caso de robo, de asalto, para todo, en el trabajo, en donde vamos. Y lo mismo a la hora de ejercer nuestro derecho en estos casos de sufragio, alerta y vigilantes ante propuestas indecentes son estas. El voto inducido, la compra de cédula, el ver este tipo, el vivir este tipo de situaciones. Entonces, todo hace a ese civismo del que hablamos,
1: sí,
0: y que tenemos que cuidarnos en el rol que nos toca como elector, como presidente de mesa, como vocal, como apoderado, como delegado electoral, como dirigentes políticos. Entonces,
1: sí,
0: ojo, no solamente ya como rol de elector, porque estamos hablando de los niveles de connivencia también.

0: Sí.
1: Vimos esas papeletas, esas 10 papeletas, cómo aparecen. Claro, los roles que uno va cumpliendo también en la sociedad tiene que ver también con el rol, con la responsabilidad. Ojo con la responsabilidad que uno vaya asumiendo también en este día de las elecciones. Sí. El elector es el voto, pero hay otros niveles de responsabilidades también, los apoderados que están en los locales de votación, el presidente y los vocales que están custodiando los votos y que están ahí vigilantes de los votos. En ese momento del conteo, el momento más sagrado de las elecciones es el escrutinio.
0: Claro.
1: Y el momento del cómputo de los votos, donde se va computando esos votos, cuando se cierran las elecciones y se van contando esos votos. Es el momento más sagrado,
0: más
1: ¿verdad? Que es el momento del conteo,
0: sí,
1: y de la elaboración del acta electoral. Y que después se sube al TREP y demás. Entonces eso es algo muy importante y que luego nosotros vamos siguiendo y proyectando el minuto al minuto del TREP, ¿verdad? Entonces todo eso forma parte de una elección justa, de una elección transparente,
0: sí,
1: que luego va a estar confirmando a una autoridad,
0: claro,
1: y a un grupo de autoridades.
0: Sí. Lo que venimos comentando justamente. Y bueno, ya en breve vamos a estar, por supuesto, el TREP va actualizando y ya falta cada vez menos para el resultado de esta jornada. Mientras tanto, doctor, pasó algo bastante particular. Hay una situación muy particular que involucra al diputado Yamil Esgaib en esta situación. Y justamente Efraín nos va a dar más detalles al respecto. Hola, Efraín, ¿qué pasó con el diputado Yamil Esgaib?
2: Están los capos que ya cuando quiere, ya saben.
3: ¿Te restringen, diputado?
4: ¿Por qué considera, diputado, que el guardia es un maleducado?
2: No quiero nada.
4: ¿Por qué considera que el guardia es un maleducado, diputado?
2: Porque soy un diputado, soy colorado, hace cuánto tiempo vengo todos los días al partido.
4: Y viene ¿Lo trató mal el guardia?
2: Claro que me trata mal, ¿cómo me va a atajar a pie en la puerta?
4: ¿Qué te dijo el guardia? ¿Qué te dijo el guardia?
2: Es un extraño, está bien.
4: ¿Pero qué te dijo?
2: Espere, le voy a avisar, le voy a anunciar.
3: Estas son las prácticas, diputado, que hay que cambiar el Partido Colorado.
2: No sé qué es lo que está pasando, estamos todos locos, viejo. No, no.
3: A unos sí, a otros no, diputado.
2: Y mis amigos, ya ves, ahí están los capos, eso es lo que te digo, los capos.
3: ¿Quiénes son los capos, diputado?
2: Y a Beto, voy a preguntarle, los motor trasero.
4: ¿Por qué a Beto? ¿Por qué?
5: Están divididos.
4: Acá se retira el diputado colorado, Yamil Esgaib, oficialista. Y acabamos de observar, compañeros, cómo se acaba de retirar fugazmente el diputado Yamil Esgaib, porque dijo que un guardia lo iba a anunciar y él se sintió indignado por eso. Estamos observando aquí con todos los medios de comunicación, lo seguimos, observamos cómo se sintió en sus palabras mal, se sintió rechazado, podríamos decirle. Así que, compañeros, esas fueron las palabras del diputado oficialista Yamil Esgaib. Muchas gracias, y estamos cubriendo el minuto a minuto de estas elecciones que cubre el grupo de comunicaciones Venus y 5 días. Muchas gracias, compañeros, y estamos en contacto.
0: Gracias, Efraín. Muy notable, muy notable. Y también bastante molesto se lo ve al diputado Yamil Esgaib. Me quedo con la frase que tira: soy un diputado y soy colorado. Es relevante para él eso, porque se retiraba justamente bastante prepotente de la Junta de Gobierno, enojado tras el anuncio de un guardia, porque el guardia tenía que anunciarle para que pueda ingresar. Un acto protocolar, nada más. Es, yo creo que no sé qué tanto puede influir en tu... No sé, en que puedas ingresar hasta el lugar, pero por lo visto para él fue... Bueno, fue una situación que le sacó un poco de su eje,
1: de su casilla,
0: ¿no? Algo bastante, igual es un, no es un, algo nuevo,
1: no,
0: con el diputado Yamil Esgaib. Una situación que se repite con él.
1: Sí,
0: se tiene enojado.
1: Hay que entender también, hay que tener siempre la idiosincrasia y los códigos de cada partido.
0: Claro.
1: El Partido Colorado, ¿qué pasa? El Partido Colorado siempre se destaca por los códigos del poder.
0: Sí.
1: Entonces, ¿qué pasa? Y por sus ritos y por sus tradiciones, es una cuestión de respeto, y el diputado Esgaib maneja siempre códigos de respeto y de preeminencia, como él es diputado, un señor mayor, entonces él espera que, esto fue en el local de la Junta de Gobierno, era sobre 25 años.

0: Mayo,
1: Sí.
0: entonces no fue en ningún otro local, fue en el local partidario y él asume que se le conoce, él, obviamente él fue mil veces hace décadas al Partido Colorado,
1: claro, pero
0: y
1: sí
0: el
1: es.
0: Guardia le conocía y esperaba que la tienda que le dé un trato displicente,
1: por supuesto, pero
0: que
1: sigue
0: le abra
1: siendo,
0: normalmente.
1: Sigue siendo un acto protocolar,
0: claro,
1: meramente.
0: Y él esperaba que obviamente él entre normalmente como por un tubo, ¿verdad? Y evidentemente acá se ven también las rispideces que tienen que ver,
1: claro,
0: con la interna o no Colorado.
1: Sí.
0: Acá tenemos que decodificar también, hacer un zoom político de lo que implicó también eso. No se olviden que los políticos van hablando también de acuerdo a lo que ellos van haciendo con sus expresiones y con las perlitas que van dejando en el camino, ¿verdad?
1: Sí.
0: Entonces, acá se vio también una las reminiscencias de esa interna que vimos hace una semana atrás, ¿verdad? Que tiene que ver con una interna que hay en Honor Colorado.
1: Sí, precisamente.
0: Entonces, eso persiste.
1: Sí.
0: Quedan cositas.
1: Estamos en contacto una vez más con el compañero Efraín en este caso. Hola Efraín, te escuchamos. ¿Desde dónde nos comentás?
2: ¿Qué tal Antonella, doctor? ¿Cómo se encuentra? Nos encontramos en la Junta de Gobierno donde se acaba de retirar muy efusivamente y muy enojado el diputado oficialista Yamil Esquiel, tratando con palabras muy antisonantes a un oficial de policía y también habría referido palabras muy fuertes y antisonantes contra el senador Silvio Beto Velarde, llamándolo motor trasero. También es que ahora vamos a ver si podemos hablar con uno de los protagonistas de este incidente.
1: Efraín, llamándolo, ¿cómo lo llamó a Silvio Beto Velar?
2: Llamó, pregúntele al motor trasero, en palabras textuales del diputado.
1: Motor trasero, bueno.
2: Es muy fuerte, pero vamos a probar si podemos ingresar para ver.
1: Sí.
2: ¿Qué tal? Una consulta nomás, tenemos que saber nomás qué pasó con el diputado. ¿Qué pasó con el diputado?
3: Estoy trabajando.
2: Pero queremos saber nomás qué pasó. Una simple consulta nomás. No hay nada malo, no hay nada contra usted. Una simple consulta. ¿Qué pasó? ¿Por qué el diputado se retiró de una manera tan enojada?
3: Estamos trabajando.
1: No,
3: efectivamente
1: está trabajando, pero ¿por qué? ¿Qué pasó? Es una pregunta bastante.
2: ¿Pero qué pasó? Esto nomás queremos saber. ¿Qué pasó? Bueno, acá me están diciendo que dejemos la zona, los oficiales no quieren dar declaraciones, pero fue impresionante, Anto, cómo se retiró,
1: sí,
2: el diputado, porque se retiró de una manera muy enojada, se retiró gritando palabras antisonantes e inclusive, no sé si pueden observar en imagen desde el piso con los compañeros, le habría tirado su acreditación,
1: sí,
2: o vamos,
1: sí,
2: a decirle un gafete en la cara a una mujer. O sea, se comportó de una manera totalmente agresiva hoy en un día tan especial como es el 4 de octubre.
1: Efraín, me llama bastante la atención que no estén queriendo conversar contigo, que no quieran darle paso a la prensa a información que no es para nada delicada, es información de un trabajador público en este caso, y encima viniendo de la Junta de Gobierno, ¿no? Un lugar en donde hay mucha gente, donde concurre mucha gente. ¿Por qué no quieren? ¿Son así herméticos? ¿Todo este tiempo son así herméticos o nada más ahora que ocurrió esto con el diputado?
2: Acaba de pasar y realmente siempre se manejaron así herméticos. Realmente desde que llegamos vimos un fuerte control policial y realmente no quieren hablar con la prensa, no quieren dar declaraciones. Podemos observar como ahora un efectivo policial nos está mirando, varios escoltas aquí. Nosotros quisimos conversar, pedir explicaciones, saber,
1: sí,
2: qué está pasando, porque este es un ente público, es decir, tendríamos que saber qué está pasando, pedimos transparencia, pero no están recibiendo nuestras preguntas, están amontonándose. Podemos ver inclusive cómo hay una fuerte cantidad de funcionarios aquí, pero nadie quiere hablar,
1: claro,
2: nadie
1: se ven como alertas. Se ven como en alerta, si no me equivoco, por lo menos nosotros les vemos un poco más allá de herméticos, los vemos alterados o, por supuesto, queriendo cerrar las puertas a la transparencia para no ser, bueno, por no decir otra cosa, ¿no?
2: Así mismo, Anto, tienes toda la razón. Realmente es un poco extraño que oficiales de la ley, personas que tienen que cuidarnos, decirnos qué pasa, darnos la transparencia porque son literalmente personas contratadas por el Estado, pero no están hablando. Está hablando ahora mismo también el apoderado general de la

0: NR, vamos a escuchar qué grito.
1: A ver.
0: Nosotros hicimos todo de nosotros, todos nuestros 65.000 agentes electorales fueron preparados para tratar de mejorar ese número que teníamos en el 2021, perdón. ...48% corte de las 15 horas... y eso es así, un promedio de 6% por hora. Falta todavía 2 horas en el corte que hicimos hasta las 17... pero saqueamos que llegaríamos al 60% si las estadísticas funcionan. ¿Cómo se ve el mapa hasta ahora, apoderado a las 19 horas? ¿Poder? ¿Algún detalle que nos podría dar?
2: No va a cambiar absolutamente nada. Si yo...
0: ¿Pero cómo está el mapa? ¿Cómo se puede visualizar?
2: Adelante, que vamos a mejorar los números.
0: ¿Cuáles son los números que se obtienen hasta ahora?
2: 33 distritos en el 2021 y pensamos que vamos a mejorar eso.
0: Bueno, lo que digo está respaldado en el corte de nuestra sondeo de participación de las 15 horas. 48% nos daba las 15 horas, lo cual significa una relación de 6% por hora. Pasé de 15 a 17, son 2 horas que faltan, con lo cual auguramos y presagiamos que llegaríamos en la casa del 60%. Nosotros, en cada elección es diferente. Obviamente esta elección fue de alguna manera atípica con relación a los eventos climáticos en Capital, también en el interior, pero en Capital específicamente se movió una parte importante a la mañana, hubo una calma entre las 11 y la 1 y después empezó otra vez a moverse con más fuerza, ¿verdad? Por eso la proyección estadística que te decía hace un promedio de la cantidad de horas. Eso no hace, y la experiencia y la ciencia de la estadística también no hace posible. No, en el resto del país los comandos departamentales pensarían de hacer a su manera, y los datos nosotros no les molestamos para pedir porque esos son datos de consumo locales para ellos. Después, cuando termine la jornada, vamos a hacer seguramente un recabamiento de datos en general.
3: Ya decimos peleas del interior del país, pintareadas, incluso esto de que el voto asistido, ustedes quieren seguir practicando. ¿Esto para ustedes son cuestiones a corregir todavía o vicios casi ya incorregibles?
0: Nosotros no queremos seguir practicando. Ojo, en el voto asistido nosotros venimos diciendo que el voto es secreto, eso hay que respetar. En la cuestión del voto asistido, lo que hubo un error de la justicia electoral en sacar una reglamentación que la gente no estaba capacitada para recibir, y prueba de ello, confirmando lo que venimos diciendo, es que la gente confunde todavía que el adulto mayor, que sí tiene problemas para votar, y eso es una realidad que ustedes lo pueden constatar con sus padres, con sus abuelos, esa confusión reinó en estas elecciones. Podemos mejorar, es cuestión de que nos pongamos de acuerdo y hagamos a tiempo las cosas, y creo que va a funcionar. Nosotros venimos acompañando eso y es daltónico, no tiene colores. Vos ves que de los dos colores venimos con ese problema. En contados casos de denuncias, repito, tenemos 60 denuncias registradas según el Ministerio Público, 60 denuncias por escrito, el resto son mitos. Dime y diréte hasta que no haya una denuncia formal. No debería ser. Tienen que funcionar las instituciones y, repito, el problema es daltónico, no tiene color.
4: ¿Qué opina de la gente que está diciendo que ahora es el segundo tiempo? ¿Existe eso?
0: Te repito lo que no sé si escuchaste hace rato. Nosotros los políticos creemos que sabemos todo y que le vamos a joder a la gente. Es la gente mucho más viva que nosotros. Este tipo de discurso, segundo tiempo, ahora entran los jóvenes, eso no cambia más nada. Por eso cuando tus colegas me preguntaban sobre el resultado de eso, que yo salga a decir ahora no me convierte en héroe ni va a cambiar el resultado. La ciudadanía toma su decisión de antemano y no le vas a cambiar más. Para vos ser en sólido, será. Elio Vera decía en su libro del más paraguayo que la mandioca, decía que es muy difícil cambiarle al paraguayo.
2: Sólido afuera.
0: Toda la vida nos vimos sólidos, no sé por qué deberíamos cambiarlo hoy.
2: Muchas gracias.
0: Ahora, nosotros hacemos transmisión de resultados electorales preliminares, estamos ahora trabajando en este tema. Falta una hora, discúlpenme.
4: ¿Sale que partir sobre el 25 de mayo?
0: Te invito a participar. Estas fueron las palabras, ando compañero, está sí. Cerca. De lo que dijo el apoderado de la AN General de la ANR, Wildo Almirón.
1: Sí, él sí quiso hablar, Efraín. Él sí se animó a hablar con la prensa. De los pocos que está hablando.

0: Y hay algunos que se animan dando y hay algunos que no, como ya pudimos ver en imágenes.
1: Gracias por mantenernos informados, Efraín. Muy buen trabajo. Seguimos en contacto.
0: ¿Sí? Antes de irnos, quiero mostrar nomás cómo se está preparando acá todo. Estamos viendo cómo se van colocando los escaños, se están colocando equipos de sonido. Estamos viendo realmente un movimiento aquí en la ANR. No sabemos aún qué se vaticina, pero estamos viendo ya movimiento de equipos de sonido de alta gama. Estamos viendo cómo se colocan artículos para colocar pantallas gigantes aquí en la ANR, en la Asociación Nacional Republicana, Junta de Gobierno.
1: Muy llamativo, bueno, el movimiento, ¿no? Nada nuevo dentro de estas esferas, Efraín. ¿Algo más que puedas comentarnos?
0: Nada más, compañera, y vamos a estar informando el minuto a minuto aquí desde el Grupo Venus de Comunicaciones con nuestro amigo de 5 días. Agradezco el contacto y muchas gracias.
1: Sí, a las 5:30 va a estar hablando Camilo Pérez, Efraín. Y vamos a estar nosotros haciendo la transmisión.
0: Se presume y esperemos que sea así.
1: Asimismo, gracias Efraín, excelente la cobertura, el contacto. Doctor, mucho movimiento y el apoderado sí emitió palabras para la prensa. Muy a diferencia de, por supuesto, de quienes se encargaban de la seguridad en este caso. Nosotros ya estamos cerrando de nuestra parte, ya están por acá los compañeros en estudio, ya los vemos a Sonia, a Juanfer. Es bastante movido este horario, ¿se puede decir en este horario? Es clave.
2: Estamos ya menos de una hora.
3: Claro. Estamos ya en la recta final.
1: Sí.
3: Los movimientos ya están cerrando sus números, los partidos están cerrando sus números. Y es lo que decía Wildo Mirón, uno de los apoderados del Partido Colorado, que señalaba lo que nosotros estamos diciendo. Sí. Es daltónico, decía él, el tema de las denuncias. Que es lo que decía, lo que estábamos señalando, es transversal la cuestión de la corrupción.
1: Sí.
3: No es algo de uno u otro partido, es general.
1: Es general.
3: Y es un flagelo que tiene que ver con la sociedad.
1: Por supuesto.
3: Pero el llamamiento sigue siendo igual de parte de todas las carpas, el ir a votar, el acudir. Todavía hay tiempo, es 4:15, recién se cierran los portones a las 5:00 p.m. No olvidar de que aunque uno esté en la fila, igual puede seguir votando. Uno ingresa al recinto electoral, aunque esté en fila, igual tiene derecho a votar. Una vez que estén dentro del local, votan todos los que están dentro del local hasta el último que esté en la fila.
1: Importante los datos que estamos tirando, que está tirando, doctor. Porque, por supuesto, que la gente también tiene que estar constantemente informada. Yendo por el hecho de emitir tu voto, ¿no? El voto se tiene que respetar, el secreto, primero que nada. El secreto de voto se tiene que respetar. Hace un momento nada más, bueno, hace unas horas, habían denuncias de personas queriendo acceder, por supuesto, al secreto, ¿no? Al voto ajeno. Y en este caso uno tiene que tener en cuenta, nadie puede inducirte al voto ni mucho menos conocer el resultado que se está dando. Asimismo, los diferentes encuestadores que se encuentran en los locales de votación, ellos están ahí haciendo un trabajo independiente a lo que se está viviendo en esta jornada electoral, porque hay muchas personas que no saben que los encuestadores del TCJE pueden estar recorriendo ahí y ellos sí pueden consultarte de manera anónima, tu voto. Pero eso es para poder tener un corte.
3: Claro.
1: Un corte del día nada más.
3: Y está en tu derecho de decir que no.
1: Por supuesto, también.
3: Claro.
1: Es voluntario y anónimo.
3: Muy voluntario y anónimo.
1: Muy
3: claro,
1: importante mencionar
3: claro,
1: esto.
3: Claro, claro. Totalmente.
1: Y yendo nomás por el lado de, claro, de los diferentes partidos en este caso, algunos hacen más ruido que otros. Eso en definitiva es algo que es parte del juego, ¿no? Es parte del esquema. Y en este caso también todo el movimiento que se está dando en la Junta, en la ANR, no debería ser un impedimento de nadie a votar.
3: Claro. Cada partido juega su esquema.
1: Sí.
3: No olvidemos que acá hay marketing político, hay estrategias de campaña. Hay que tener en cuenta todos los escenarios. Acá hay estructuras políticas, hay estructuras de campaña y esto no termina hasta el último voto,

0: y hasta que se empieza a contar. O sea, esto recién todavía empieza a partir de las 5 de la tarde que se va a empezar a contar,
1: sí.
0: Y hasta que se dé la transmisión de resultados, y después viene otra vez lo que es el juzgamiento de las actas, porque no es nomás a la no sé cuándo se va a dar los resultados, a las 8, 7, no, creo que suele ser las 8.
1: Aproximadamente
0: que se dan siempre los resultados, después está el juzgamiento, el periodo de juzgamiento de cada acta, o sea, se va otra vez estudiando cada voto por voto otra vez.
1: Sí.
0: Entonces eso tiene su tiempo para que se confirme otra vez al candidato o a la candidata, ¿verdad? Y a los candidatos de la Junta Municipal, ¿verdad? Entonces, esto tiene su tiempo, pero sí hay que seguir. La ciudadanía no tiene que terminar con el voto, una vez que haya votado y está, sino que seguir el TREP, seguir a posteriori lo que es también el juzgamiento,
1: sí.
0: Ir siguiendo en las redes, ir siguiendo en la página del TCJE, todo eso, y hasta el final. Y lo importante, en seguir el proceso de estas nuevas autoridades que se eligen, cómo son estos 5 años para que después en la próxima elección uno tener esa conciencia de decir, bueno, ¿cómo fue y qué hacer en la próxima elección?
1: Por supuesto.
0: Tener esa madurez también.
1: Tener la suficiente madurez. Yo me quedo con eso, doctor. Precisamente hablando sobre la ciudadanía activa en estos momentos, vamos hasta el compañero Eduardo, que se encuentra en el casco antiguo en estos momentos. Edu, te escuchamos. ¿Cómo estás?
2: Compañeros, les hablo ahora mismo desde el centro histórico mismo de Asunción, aquí al lado del Panteón Nacional de los Héroes, y quiero hacerle la consulta a la gente de primero si ya votó, si es que ya votó, qué es lo que espera, si es que no votó todavía, por qué no votó. Ahora mismo, a ver, acá estamos en una parada de taxi. Señor, ¿qué tal? En vivo para la Unión TV. ¿Cómo está? Señor, ¿qué tal? ¿No? Bueno, a ver, vamos a ir caminando, vamos a ver si podemos entrevistarle a alguien. Un rato, yo demasiado quiero saber qué es lo que piensa la gente. Qué es lo que quiere la gente. Si es que ya votó, si es que todavía no votó. Señora, ¿qué tal? ¿Le interrumpimos un minuto?
3: Sí, ¿cómo no?
2: Queremos saber si es que ya votaron, si es que todavía no votaron.
3: Yo voté a las 10 de la mañana. ¿Verdad?
2: ¿Qué tal? ¿Tuvo algún problema?
3: Sin ningún problema.
2: ¿Qué es lo que espera de esta jornada cívica, señor?
3: Y en primer lugar quiero que gane alguien que va a ayudar a Asunción. Y tengo confianza en Sole.
2: ¿Tiene confianza en Soledad Núñez?
3: Y sí, hay que cambiar qué propone la señora. Porque de lo mismo no, ya sabemos cómo vamos a... Se le dio oportunidad muchísimas veces y al final, mira cómo están las plazas. Mira las plazas.
4: Cierto.
3: Inclusive, mira el Sarreta. Y ojalá que el que suba, también si sube el Colorado, que haga algo por lo menos. Eso es lo que esperamos nosotros, bueno, yo soy asunceno.
4: Sí.
3: Y eso es lo que espero.
2: ¿Usted es taxista, señor?
3: No, señor, yo soy... Después vengo a distraerme acá. Eso es lo que hago.
2: Entiendo. ¿Cómo usted ve la ciudad de Asunción, además de lo que dice de las plazas?
3: Y ahora mismo está en un caos total. Tenemos mucho bache, decía las plazas. Ya ves todo lo que... Mira cómo es.
2: Entonces espera que haya un cambio.
3: Claro, me supongo. ¿Vos esperás?
2: Y sí,
3: así
2: yo creo que sí.
3: ¿No? ¿Vos sos asunceno?
2: Soy asunceno, señor.
3: Bueno,
2: sí.
3: ¿Qué esperás vos del nuevo intendente?
2: Yo espero que se pueda llegar a trabajar bien, sea el que sea.
3: Ahí está, sea el que sea, ¿verdad? Ojalá que se mejore.
2: Le agradezco muchísimo, señor.
3: No, a la orden, compañero.
2: Compañeros, como pueden ver, la gente vota y sigue esperando por su nuevo intendente, y que sea el que sea, puede realizar un cambio. Nos vemos.
1: Gracias, Edu, por seguir manteniéndonos informados. Muy tranquilo en este momento el centro de la ciudad, y por supuesto, ya que toda la actividad se encuentra en los locales de votación, doctor, pero aún así... Es lindo, si se puede decir, es lindo ese ambiente, lindo el ambiente de tranquilidad que se vive por esta clase de
0: claro,
1: eventos.
0: Es lo que decía, tenemos que valorar este tipo de situaciones, porque el hecho de festejar la libertad, ese señor estaba en la plaza, jugaba, en un momento de distracción, tranquilo, ejerció su derecho al voto, está en un momento de esparcimiento, de tranquilidad, un día agradable, nadie le molesta, nadie le perturba. Entonces son cosas que también como ciudadanos dejamos pasar porque vemos como algo normal, pero que también tenemos que valorar mantener y

0: cuidar, ¿verdad? Que gracias a estos actos también recordamos la importancia de vivir en democracia y saber defender también esa democracia y cuidar. Y cuidar, y sobre todo, y cómo uno cuida, también valorando esto y también eligiendo bien las autoridades.
1: Cuidar
0: bien
1: esta la autoridad
0: y también exigir a las autoridades una buena formación para saber mantener, porque bien como bien señalaba ese señor, mira la plaza, decía, bueno, eso también exige un nivel de formación y capacidad, porque estas personas que van a asumir estos nuevos cargos, estas nuevas funciones, porque hay algo importante, por ejemplo, el Partido Colorado, de los 24, de la lista de 24 concejales, 16 son nuevos. Solamente 6 se reeligen.
1: Sí.
0: Entonces, es un desafío
1: importante
0: para esos 16 nuevos, ¿verdad?
1: Sí.
0: Entonces, quiere decir que hay va a haber una renovación importante, por lo menos del lado del Partido Colorado. Lo que va a exigir al Partido Colorado que esa nueva oferta electoral sea una oferta revolucionaria en el buen sentido e interesante.
1: Sí.
0: Y con propuestas interesantes y que apliquen realmente esa propuesta y que tengan la capacidad para aplicar eso, como concejal en este caso, y a él o la intendente que le va a tocar asumir, que tenga realmente esa carrocería política, porque acá hay que tener en cuenta dos situaciones.
1: Sí.
0: La junta municipal en el estado en el que está, en el estado económico en el que se encuentra, y las reformas profundas que hay que hacer en esa institución, porque son reformas que hay que adaptar al municipio del siglo XXI. Porque está en el medio, dos siglos atrás más o menos.
1: Sí.
0: Entonces hay que volver eso acá, hay que reflotar económicamente.
1: Sí.
0: Y hay que hacer una serie de cosas, como por ejemplo, la ley de capitalidad es algo vital para volver a fondear recursos para la municipalidad, porque la municipalidad no tiene los recursos para poder realizar las políticas que se tienen que realizar y para poder cumplir realmente con lo que necesita cumplir la municipalidad. Porque los concejales, los candidatos pueden hacer todo tipo de propuestas, pero es lo que decía, una cosa es la propuesta que yo pueda hacer, pero otra es si yo tengo el conocimiento, el manejo de presupuesto público y de contrataciones públicas para que mi propuesta sea viable, sea materialmente posible hacer.
1: Sí.
0: Entonces, eso es una situación. De repente uno escucha cada propuesta y dice, no, esto no es viable. Porque hay que ver si tener recursos para hacerlo.
1: Claro.
0: Y después
1: claro.
0: Te llegan ahí y ocurre.
1: Pues lógicamente no ocurre.
0: Pasa
1: porque
0: el tiempo,
1: no estaba
0: y dicen,
1: previsto que ocurra.
0: No pude, pasó esto.
1: Pero porque de un principio hay muchas cosas que no están previstas que ocurran.
0: Claro.
1: Al fin y al cabo terminan siendo propuestas en este caso.
0: Sí.
1: Y yo te quiero preguntar después, doctor, sobre la ley de capitalidad, porque es algo demasiado importante dentro de nuestro sistema. Y ahora quiero mostrarte este material, doctor.
0: Sí.
1: ¿Podemos ver este material que tenemos disponible a producción? Es una denuncia ciudadana de Sebastián Garay que dice, bueno, él alega que quisieron comprar a su miembro de mesa. Tenemos las imágenes, por favor.
2: ¡Rastrero! ¡Corrupto! ¡Asqueroso, hijo de puta!
3: Miembro de mesa, la monte, preso. Escuchate, quiero regresos. Preso la monte.
4: ¿Quién le ofrece plata?
3: Cállate, pelotudo, por favor. Todo el día no pido socorro. Déjense de joder, la puta madre. La próxima le vas a grabar y la vamos a tener preso. Porque es un delito. Ofrecer plata. Que te ofrezca plata a vos es un delito. Vos estás haciendo bien las cosas.
4: Te retiras de
3: la
4: No.
3: ¿Qué me haces?
4: Me estás acusando de algo que
3: claro,
4: no hice.
3: Claro, es cierto o no es cierto.
4: ¿Ella puede decir?
3: Es cierto o no es cierto. ¿Qué te dijo?
4: ¿Dónde está
3: dijo?
4: La prueba?
5: Me ofreció dinero. ¿Dónde
4: está la prueba?
5: De que él haga lo que quiera en la mesa.
3: ¿Cuánto
4: ahora mismo?
3: Ofreció?
4: Ahora mismo.
5: 500 mil
3: guaraníes. De precio. Acá está diciendo que mañana, la verdad alta, la verdad alta, pone, te conten acá, la verdad alta.
4: La verdad alta, pame.
3: La verdad alta.
4: Por favor.
6: Están ofreciendo plata a nuestro miembro
3: de mesa. Están ofreciendo plata a nuestro miembro de mesa. La mañana afuera.
4: Están ofreciendo plata.
3: Eso no puede ser. Y acá,
7: ¿dónde están?
4: No tiene prueba, no sabe nada. Yo no
3: quiero
4: nada.
3: Vale.
4: Vos, pero tú venías acá a decir
3: corrupto.
4: Vos sos corrupto.

0: empezó a la mañana. Eso es ilegal, señoras y señores. Eso es ilegal. Acá sale la acta. Dame. La verdad, la acta. Mira que hay. Ni bien ni miembro me sale la acta. ¿Y ustedes dónde están? ¿Apoderados? ¿Ustedes dónde estaban? ¿Dónde estaban ustedes? Y por favor les pido que se acompañe a esta mesa para que este delincuente deje de tratar de.
1: Uno más y yo le ando a hablar otra vez. Uno más. Uno más.
0: Sacame, carajo. Vení, sacame.
1: Llamar a la policía. Llamar a la policía ahora. Yo creo que acaben con policía.
0: No.
1: Me está acusando por algo.
0: Claro que estoy acusando. Si acta, que
2: nosotros
0: no.
1: Te estoy diciendo, yo soy presidente de mesa, me está acusando. Retira la gana. Retira la
3: gana. Por favor, ahí está.
4: ¿Paso o no?
3: Tato.
4: Pues
3: se la da.
1: Rápido.
5: Va a labrar el acta. No, yo no quedo.
1: Rápido.
5: Que
1: ya se
5: ¿Será que? ¿Será que? ¿Será que?
6: Bueno, es la denuncia que enviaba el candidato a concejal Sebas Garay. Denunció que quisieron comprar a su miembro de mesa por 500.000 guaraníes, doctor. Seguimos recibiendo ese tipo de denuncias porque en definitiva es una práctica lastimosamente muy común en las jornadas electorales. ¿Y esto por qué es común? Probablemente porque también hay un quiebre en la justicia en este caso, hablando mal y pronto, y en las consecuencias que uno obtiene o no obtiene con esta clase de infracciones a la ley. Por ejemplo, ¿a qué, digamos, que qué consecuencias legales se expone esta persona acusada de querer comprar o sobornar a este miembro de mesa del candidato a concejal Sebas Garay? ¿A qué se expone judicialmente esta persona?
7: Claro, claro. Claro, hay proceso y hay pena, como señalamos anteriormente, pero acá lo importante es, Antonella, señalar de que esto no queda impune desde ya, porque imagínate, gracias a las redes sociales,
6: sí.
7: Imagínate, nosotros estamos sabiendo esto por las filmaciones, por las cosas que antes no salía a la luz porque no existía el celular, no existía, y hoy en día sí, este tipo de situaciones ya no quedan en el anonimato y ya no son cuestiones que quedan en la oscuridad de los medios de comunicación, se comunican fácilmente. Entonces por suerte hoy en día, gracias a la tecnología, tenemos la forma de combatir esto también a través de los videos que hacen las propias personas,
6: sí,
7: que están ahí in situ en los locales de votación, ¿verdad? Aparte de, obviamente, tener las instituciones, ¿verdad? Pero insistimos en esta situación, es un trabajo conjunto también entre las personas que están ahí en los locales y también los ciudadanos, los particulares que tienen que estar controlando, ¿verdad? En este caso estaba ahí Sebastián Garay, él es candidato a concejal, ¿verdad?
6: Sí, por la ciudad de Asunción.
7: Por Asunción. Entonces, por eso también él intervino, claro. Es parte también del proceso electoral.
6: Pero imagínate que él no, que no se haya intervenido.
7: Claro.
6: O que no sea Sebas Garay, que hubiera sido.
7: Claro,
6: no,
7: pasado.
6: Pudo haber sido cualquier persona.
7: Claro.
6: Imagínate que alguien no haya intervenido en esta situación tan grave.
7: Claro, sí. Es algo muy delicado, pero lo que pasa es que no se tiene, es lo que pasa, la conciencia, acá no se está teniendo conciencia de lo que se está haciendo, a lo que uno se expone, no solamente en cuanto a la pena, como estábamos señalando, como estamos hablando, es el hecho de lo que estás haciendo, porque no nos podemos movilizar por lo que se te va a sancionar, si te va a ir a la cárcel o va a tener una multa. Porque lastimosamente existen las chicanas y las argucias legales.
6: Sí.
7: Se va a evitar la cárcel.
6: Se puede.
7: Porque menos de 5 años vos tenés prisión domiciliaria, sí. O evitas la cárcel. Terminás pagando algo y terminó el problema.
6: O haciendo algún servicio.
7: Claro. Entonces, lastimosamente es así. Entonces, pero acá lo que uno tiene que tener en cuenta, la conciencia pasa por otro lado. La conciencia pasa por lo que yo siempre digo, volver a los valores, poner de moda los valores nuevamente.
6: Sí.
7: Y esa persona tiene que tener, el que va a recibir ese incentivo.

0: preventivo, saber a lo que se está exponiendo y tener la valentía de decir no. O sea, entender el compromiso de esa persona, por qué está ahí, por qué fue designada como presidenta de mesa, como vocal. Entender ese rol que está ocupando, por qué está ocupando ese rol, ese servicio a la ciudadanía, porque los miembros de mesa que están ahí tienen una responsabilidad enorme. Porque nosotros entramos y salimos hoy, pero la persona que se está quedando ahí, y uno va a entender cuando ya formó parte, o alguna vez fue miembro de mesa, fue presidente de mesa o vocal, no es fácil estar toda una jornada ahí, en el frío, en el calor, y la responsabilidad de estar custodiando esos votos, los problemas que se dan a nivel electoral ahí, es todo un desafío.
1: Claro.
0: Entonces, y la responsabilidad, entonces uno tiene que entender eso y no defraudar, es una confianza que da. En este caso son los partidos, ¿verdad? Pero yo voy a algo más, es una confianza en la ciudadanía. En otros países se designa de otra forma, ¿verdad? No son los partidos políticos. Lo que se designa, por ejemplo, es por sorteo, es una cuestión ya del Tribunal Electoral que se designa por sorteo o se designa de otra forma, ¿verdad? Justamente para bregar por la independencia de los miembros de mesa.
1: Claro, porque imagínate lo que tenemos acá en imágenes. Estaba, por supuesto, el denunciante se va a agarrar y estaba también el acusado, la persona a quien él acusa,
0: claro.
1: La presidenta de, bueno, el miembro de mesa que alegó que por 500.000 guaraníes, es una cifra que, bueno, independientemente del número, ¿no? En este caso, muy grave la denuncia que presentó el candidato a concejal de Asunción. Estamos en contacto con el compañero Nicolás. Hola, Nico, te escuchamos.
2: Hola, no, gracias. Estamos aquí en el Colegio Naciones Unidas de Barrio Obrero, a poco menos de 30 minutos del cierre de portones. Aquí con el compañero Diego podemos observar la cantidad de gente que aún están aquí a los alrededores del Colegio Deportivo.
1: Bueno, retomamos en unos minutos la comunicación con Nico Riveros. A 30 minutos del cierre, doctor, nada más y nada menos.
0: Estamos ahí. Y bueno, y hay que ver cómo empezábamos. ¿Cómo va a terminar esta noche? Hay que analizar después el cuadro político nacional.
1: Sí.
0: Si esto es un plebiscito para el gobierno nacional, ¿cómo va a terminar? Si al final va a ser un espaldarazo para el gobierno o no. ¿Cómo va a quedar el 2028, los presidenciables? ¿Se van a bajar, se van a subir, van a aparecer nuevos candidatos? Todo esto se va a definir también de acuerdo a los resultados de esta noche también.
1: Claro, esta es la antesala.
0: Esta
1: es la antesala de algo mucho más grande, por supuesto, claro. El futuro de nuestro país que se encuentra en juego en estos momentos y cuyo futuro depende de nosotros, nada más y nada menos, que somos la ciudadanía. Doctor, hasta acá nuestra parte en esta gran cobertura del grupo Venus Comunicaciones junto con el diario 5 Días y el Independiente. Gracias por estar, por acompañarnos en esta tarde.
0: No, doctor, por favor, fue un placer, a las órdenes siempre.
1: También gracias a ustedes por estar del otro lado. Ustedes se quedan en compañía de los compañeros porque mucho todavía tenemos. A 30 minutos del cierre, nada más y nada menos, Paraguay decide. Gracias por estar con nosotros. Quédense porque tenemos mucho más.

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tardes a toda la audiencia de la R800 Radio La Unión y Unión TV. Estamos en este directo de cobertura, ya minutos nada más, del cierre de estas elecciones municipales. Son las 4:51. Quedan nada, menos de 10 minutos para que se cierren los locales electorales. La gente que está dentro de los locales electorales todavía puede votar hasta que termine. Va a demorar más allá de las 5, incluso algunas mesas que van cerrando. Los miembros de mesa seguramente van a votar después de cerrar hasta el último elector en cada mesa, o sea que en torno a las 5:30 más o menos, en aquellos lugares donde no hubo ningún tipo de incidente o incidencia, se van a estar cerrando ya las mesas y van a empezar los primeros escrutinios. En algunos lugares donde se retrasó el inicio de la votación por problemas técnicos, logísticos, lo que sea, seguramente se va a extender un poco más, pero en torno a las 6 de la tarde probablemente ya la casi totalidad de las mesas en todo el país van a estar cerradas y ya en proceso de escrutinio. Y según estimaciones, en torno a 7:15, antes de las 7:30, en algunos lugares donde los resultados no son muy justos y muy parejos, ya se va a poder tener con claridad quién ganó, tanto para intendentes como para concejales. En la ciudad de Asunción, según lo último que estaban reportando, no hay un reporte oficial en estas elecciones con relación al nivel de participación como si había en las elecciones pasadas, y explicaron desde el TCJE que tomaron la decisión de no estar comunicando porque primero tenían problemas técnicos con relación al tema del corte del porcentaje de participación, porque en un local, por ejemplo, que hay 20 mesas, mientras el funcionario está preguntando en la primera mesa, para cuando llegue a la mesa número 20 ya pasó tiempo y pudo haber variado

tarjeta de participación, por lo cual decidieron no dar participación. De todos modos, salieron algunas estimaciones de participación que apuntaban a una proyección de que podría llegar al 50%. Yo cuento que me fui a votar ahora, hace cuestión de, todavía no hace 2 horas, en la Escuela General Díaz, allá hacia la zona de Barrio Obrero, y en la mesa donde yo estaba, habían 2 personas, creo, de enfrente mío. Le pregunté a los miembros de la mesa, al presidente de mesa, cuánta gente ya votó, y de 350 habían votado 180, lo que daba más o menos en torno al 52%. O sea que sí, es

0: una realidad, digámosle, común en todas las mesas, estaríamos por un poco encima del 50%, en esa horquilla entre el 50 y el 60%. Así que vamos a ver en un rato más qué sucede. Alex, ¿qué tal? ¿Cómo estás?
1: ¿Qué tal, Camilo? ¿Qué tal, Juanfer?
2: ¿Cómo estás?
1: Se reportaba un incidente, yo me estaba fijando. Varios detenidos, lo normal, creo que no ocurrió nada fuera de lo esperable.
2: Fuera de lo común, en realidad.
1: Estaba prestando atención en cómo los medios de comunicación intentaban como maximizar ese lado de lo irregular, lo raro, mira, todo esto va a ser resultado de lo irregular, el resultado de las elecciones va a ser el resultado de lo irregular, la cantidad de votos que tenga tal candidato va a ser explicado solamente con que se compraron votos. Veo que por ahí está yendo la cosa, pero veamos cómo avanza.
0: ¿Qué tal, Santander? ¿Cómo estás?
2: Todo bien, Gabriel Suárez. ¿Cómo estás? ¿Cómo votaste en el Colegio General Díaz?
0: Escuela General Díaz, sí.
2: ¿Viniste en bicicleta?
0: No, me fui con un amigo, nos fuimos en auto y desde mi casa hasta aquí en bicicleta.
2: Ok.
0: Paseándome en los últimos minutos de la bicicenda.
1: ¿En los últimos minutos de la bicicenda?
0: No, en realidad Luis Bello me parece que se va en...
2: Noviembre.
0: O sea, tengo un mes más para la bicicenda.
2: Sí, un poco más o menos, exactamente. Cuando mañana nos levantemos ya va a empezar el periodo de transición oficial. Así es lo que va a ser el nuevo o la nueva intendente de la ciudad de Asunción.
0: Sí, bueno,
2: Recién llegó Santiago Peña al PCD de...
0: A la ANR.
2: Sí, señor, exactamente. Sí. No sé si... Sé que los compañeros estaban por ahí, estaban por ahí.
0: Sí, es que tenemos, poco... nos avisan y entramos, ¿eh? Entramos
1: a la compañera mala que saludar. Juanfer, te...
2: Ah, sí. Hola, Sonia Santa Cruz, ¿cómo estás? Nos olvidamos de ella ahí parada como una estatua.
3: Buenas tardes, estimados compañeros. Yo aquí atenta a que me pasen, por supuesto, la palabra. Un placer poder acompañarlos en esta jornada electoral que ya está llegando.

años. Entonces, una jornada electoral muy importante, compañeros. Y les quiero comentar que en el último corte se actualizó la cantidad de detenidos en esta jornada. Y según lo que comentó el comandante de la Policía Nacional, César Silguero, se reportaron

0: Prodigas que nos acompañan.
1: Estos datos que están surgiendo sobre la participación no son datos oficiales en el sentido de que no son del TSJE, pero sí desde el Partido Colorado, desde la autoridad del Partido Colorado, concretamente el apoderado Wilfrido, tengo su nombre acá, Wildo Almirón, apoderado de la ANR. Él hablaba de 48% de participación aquí en Asunción. El porcentaje de participación que da el Partido Colorado, estos no son datos oficiales, no son datos del TSJE. También a las 17:30, en pocos minutos más, se espera que hable Camilo Pérez ahí en su PC para, bueno, entender cómo va el panorama.
2: En la misma hora que habla Camilo Pérez se supone que empieza el TREP.
1: Sí, a las 5 ya empiezan los primeros reportes. En el mediodía la conferencia de... Creo que fue mediodía, entre las 12 y las 14, no recuerdo bien la hora. La conferencia de prensa de Soledad Núñez y también otro exponente de la oposición, llamando a la participación, haciendo ese eco también de la denuncias, de las irregularidades, de las compras de votos, porque lo que describían era un esquema que, alrededor de los locales de votación se instalaba en viviendas privadas, lugares donde se repartía el dinero, donde se hacía efectiva la compra de votos. PC alrededor de los locales de votación para la compra de votos. Hablan de Tomás Romero Pereira concretamente, donde lo mencionaban mucho al actual intendente, que es padre del ex senador Hernán Rivas.
3: ¿Qué pasó?
1: Que ahí en esa localidad justamente se denunciaba ese esquema que describía la oposición de alrededor de los locales de votación, alrededor de los colegios, en viviendas privadas, compra de votos.
2: Bueno, en este caso la vivienda privada siendo el padre.
3: Sí, no, pero a ver, pero eso acá en Asunción.
1: Sí.
3: Pero acá en Asunción yo me fui al local de votación y habremos cruzado por, no sé, 8 o 10 locales de votación, y alrededor de cada uno de los locales de votación uno veía las casas particulares de la gente donde había una mesa.
1: Así es.
3: Gente sentada con alguna remera que le identificaba con el candidato y como una planilla allí, y evidentemente 8 o 10 locales de votación, y alrededor de cada uno de los locales de votación uno veía las casas particulares de la gente donde había una mesa.
1: Así es.
3: Gente sentada con alguna remera que le identificaba con el candidato y como una planilla allí, y evidentemente era algún PC de logística. Yo no estoy diciendo todos estos lugares, 8 o 10 locales de votación, y alrededor de cada uno de los locales de votación uno veía las casas particulares de la gente donde había una mesa.
1: Así es.
3: Gente sentada con alguna remera que le identificaba con el candidato y como una planilla allí, y evidentemente

0: estaba fuera, etcétera.
1: Simplemente para ubicarnos y hacer... creo que la participación es un dato muy relevante. Nosotros hablamos de eso en la semana, Luis Alberto Mauro, que decía que hacía una estimación bastante optimista de incluso superar el 70%. Después salió Lubetich, el director de proceso electoral del PSJE, a decir lo probable es que vaya a ser 60% dentro de lo normal. Lo normal en el sentido de la elección anterior, en el 2021, las elecciones municipales, la participación general, que también es

0: Por ejemplo, acá está en Paraguarí, una de las zonas importantes donde uno de los que pretende o al menos es nombrado como eventual chapa dentro del Partido Colorado está compitiendo. A ver, en Paraguarí el candidato en las internas que ganó en el Partido Colorado, el candidato que responde al equipo de Juan Carlos Baruja es Ángel Osmar Galeano Zacarías, un médico, y se enfrenta a un liberal, Adán David Chávez Aguilera. Hay que ver cómo termina eso, porque eso también va a definir liderazgos regionales ahí internamente dentro del Partido Colorado, en Capital, que quien va a salir fortalecido, lo cual no significa necesariamente que va a incluirlo automáticamente en la chapa, pero va a salir fortalecido Raúl Latorre, que es el jefe de campaña de Camilo Pérez, en caso de que Camilo Pérez logre una victoria ante la oposición aquí en Asunción.
1: Sí, vamos a ver también si el resultado de las bocas de urna. Hoy un
0: Sí,
1: par
0: hay
1: de
0: boca de
1: empresas
0: urna,
1: hicieron
0: sí.
1: bocas de urna durante todo el día en Asunción y algunas ciudades del
0: Luque también
1: país.
0: es importante mirar.
1: Asunción, Luque, San Lorenzo, Fernando La Mora, por lo menos lo que uno veía en boca de urna hoy, donde era muy reñido aquí en el departamento central, muy ajustada la pelea estaba siendo en Fernando La
0: Fernando
1: Mora
0: Lamora.
1: y en Ñemby. Fernando La Mora, que es administración liberal.
0: De justamente el actual presidente, o
1: Sí,
0: sea,
1: Alcide
0: Alcide
1: Rivero, presidente del
0: Riveros.
1: Partido Liberal. Y en Ñemby, que Blas Lanzoni, ex gobernador del departamento central, ex senador nacional, ex intendente de Ñemby, volvía a ser candidato ahora y parece que es una elección muy reñida y competitiva. Vamos a ver el resultado de allí.
0: A ver, yo tengo acá datos del censo del 2022, porque la gente pues piensa, en San Lorenzo, en una de las ciudades más. No, a ver, Luque es actualmente la tercera ciudad más poblada
1: Sí,
0: del país.
2: tiene
0: Ya no es más San Lorenzo.
2: 173.350 electores, según
0: Así
2: datos del
0: es.
2: TCJ. O sea, es la tercera ciudad con la mayor cantidad de electores en todo el país.
0: Así que en Luque, que compite en este candidato del Partido Colorado, Uy Farías,
2: Manolo Chucarro, del
0: Manolo
2: PLRA.
0: Chicarro, él es del Partido Liberal, y está también del tercer espacio, con una suerte de alianza con Cruzada Nacional Chilaver, que él mantiene su candidatura, y bueno, la denuncia también que se hacía desde el propio Partido Colorado, y se sumaba también el candidato liberal. Así que esa es una de las zonas que también hay que estar atentos. Repetimos, dentro de media hora conferencia de prensa de Camilo Pérez, todavía no tenemos pronunciamientos en el sentido del TCJ de Dios de la participación. Tenemos boca de urna, o sea, se están publicando boca de urnas, la respuesta que da la oposición a esa boca de urna, incluso en conferencia de prensa llamada a ignorar lo que estaban midiendo esa boca de urnas, son boca de urnas, tienen esa fama de no ser confiable, etcétera, pero son datos que están disponibles también para el análisis.
2: Sonia, ¿qué tenés para contarnos
3: A
2: acerca del TREP?
3: continuación, compañeros, les voy a mostrar los datos del TREP aquí en la pantalla que está detrás de mí.
0: Ay, mira.
3: Estos son los datos preliminares de la transmisión de resultados electorales. Y tenemos aquí, todavía no se ve el porcentaje,
0: No,
3: pero
0: todavía
3: tenemos
0: no,
3: a los
0: claro.
3: candidatos, por supuesto, para la ciudad de Asunción, la ciudad capital. Como saben, está Camilo Pérez por la ANR, el Partido Colorado, la lista 1. Soledad Núñez por Alianza Juntos por Asunción. Rodrigo Franco, conocido como el Bukele, por el Partido Demócrata Cristiano. Y también Arlena Aquino por el Partido Patria Soñada con lista 300. En breve, seguramente vamos a tener los datos actualizados, ya computados, para poder compartirlo. Esto de momento todavía no está actualizado porque el cierre de las puertas es muy reciente, apenas minutos. Entonces, a partir de las 5:30 aproximadamente es cuando vamos a empezar a tener los resultados preliminares para poder compartir, y por el momento es esto lo que tenemos, compañeros.
1: Vamos a estar atentos a esa página, que la vez pasada en las elecciones internas tuvimos una buena experiencia.
0: Sí,
1: Rápida
0: a ver,
1: actualización y
0: no
1: total.
0: solamente eso, nosotros dimos a conocer lo que medía el TREP. Y después con el juzgamiento de ATA, y era prácticamente nada la
1: Sí.
0: diferencia entre lo que registraba el TREP y lo que se terminaba oficializando. Así que el TREP es un instrumento muy confiable que tenemos para tener datos ya más rápidamente. A ver, no estoy encontrando. Me lleva a otro lado la página del TCJD.
2: No, ha de estar con dificultad ya la cantidad de gente que
1: Ahora
2: va a
1: todo el
2: estar en
1: mundo
2: el
1: deberá estar
2: TCJD.
1: tratando de
2: Sí.
1: entrar.

0: Y sí.
1: Sé que todavía no tenemos la nota, pero les adelanto ya, Santiago Peña acaba de decir que quiere ser miembro de la Junta de Gobierno una vez que deje el mandato.
0: Sí, pero él venía diciéndolo, que él se iba a dedicar a la actividad partidaria después de dejar la presidencia y compañía. Pero falta muchísimo.
1: Para obvio, eso. Falta muchísimo, pero falta ya muchísimo. Dijo, quiero acompañar a Horacio Cartes.
0: Sí.
1: Creo que acá se termina oficialmente la fractura entre
0: no.
1: ¿No?
0: No, porque, a ver, todo tipo de situación o todo tipo de comentario que suceda ahora que no sea el resultado electoral es irrelevante e intrascendente en cualquier aspecto. En cualquier aspecto. Dicen por decir para completar, es más o menos... O
1: sea, son la declaración casetera.
0: 5 y 10 de la tarde y nosotros, señor, señora, estamos sentados acá. No tenemos absolutamente nada que decir. Nada, no, en serio. ¿Para qué le vamos a mentir a la gente? Hasta ahí, las 5 y media tenemos que rellenar el espacio porque necesitamos saber los resultados. A esta altura ya no hay más nada que decir. Dicho eso, Santiago Peña no tiene nada que decir ahora, entonces tiene que rellenar nomás el espacio. Porque nada de lo que diga en este momento es relevante. El conflicto que hay dentro de la ANR y dentro del cartismo, aunque gane Camilo Pérez, aunque pierda Camilo Pérez, no se va a resolver. No tiene nada que ver con estas elecciones municipales. Ese es otro conflicto. Entonces puede decir, pero por rellenar nomás el horario. En realidad, allí hay un conflicto grande que incluso, no quiero entrar de análisis muy profundo porque tenemos que esperar los resultados, pero incluso yo no estoy tan seguro que el resultado de hoy... A ver, yo no estoy luego de acuerdo con esa teoría que dice que las elecciones municipales son un plebiscito al gobierno de Santiago Peña. Algunos están queriendo plantear que es un plebiscito desde posiciones favorables al oficialismo. Porque... No voy a dar un resultado, pero yo creo que el Partido Colorado, la ANR, a nivel nacional va a sacar más votos y va a obtener más intendencias. Si fuera lo contrario, sería una hecatombe y sería una situación muy disruptiva, porque el Partido Colorado gobierna y administra la mayor cantidad de intendencias del Paraguay y no va a cambiar eso. Pueden cambiar un poco un número más, un número menos. Pero aunque el Partido Colorado gane hoy, no implica un plebiscito a favor o en contra del gobierno de Santiago Peña. Esa traducción me parece que no es real. La gente no está votando a favor o en contra del gobierno de Santiago Peña, está votando por lazos demasiado vinculados a su realidad muy particular. El intendente, el concejal que le consiguió trabajo, que le consiguió ayuda, que es su amigo, que es su vecino, que es su jefe, por ese está votando. No está votando por el gobierno de Santiago Peña. Pero a gente que está favorable al oficialismo le conviene decir eso porque va a decir, ganó el Partido Colorado, ganó Santiago Peña. Y eso me parece una traducción que no es real. Entonces, Peña, eso van a decir cualquier cosa ahora, pero no es todavía sustantivo eso. Hay que esperar un rato a más los resultados.
2: Camilo, respecto a Santiago Peña, tenemos el contacto con nuestro compañero Efraín, quien conversó con él respecto a la jornada electoral.
3: De cada uno de los candidatos.
4: Presidente, ya a horas prácticamente, o vamos a decir muchas veces minutos ya de saber los resultados de estas elecciones municipales aquí en Asunción, ¿cuál espera usted que sea el resultado?
3: Yo creo que el resultado va a ser muy favorable para el Partido Colorado. Creo que el trabajo que se hizo en la lista 1, tanto Camilo como los concejales, fue un trabajo realmente impresionante, un recorrido por cada uno de los barrios, escuchando al pueblo asunceno en sus inquietudes y creo que mostrando un camino de esperanza para una Asunción diferente que puede cambiar. Bueno, el gran desafío es poder satisfacer realmente esas expectativas que tiene yo como presidente de la República, trabajar al lado de él en la gestión que va a llevar.
4: ¿Cómo vio el día en general, presidente? Muchos paraguayos se movilizaron en diferentes puntos del país para ejercer su deber.
3: Una mañana complicada. Ustedes saben que la noche, la madrugada fue bastante compleja con lo que fue la tormenta, granizo en gran parte de la capital. Y bueno, esto por supuesto afectó a muchísimas familias. Nosotros haciendo los trabajos junto con Emergencia Nacional, Fuerzas Militares, desde la madrugada, el trabajo de la ANDE, la restitución de la energía eléctrica en muchos de los lugares que se fue cortando. Pero ya con el correr de la mañana ya el tiempo fue mejorando y tenemos una hermosa tarde.
4: Presidente, ya que me habría mencionado el temporal, muchas calles inundadas, muchos vehículos quedaron atrapados en diferentes puntos del país, en diferentes ciudades. ¿Qué opina acerca de eso, acerca de las inundaciones en calles?
3: ¿Qué pienso de qué?
4: Y de eso, de que las calles se encontraban...
3: No, y estos fenómenos climatológicos realmente cada vez más severos

0: Realmente no podemos controlar, ¿verdad?, el tamaño de los granizos que cayeron tremendo. Nosotros lo que hicimos es desplegar todos los recursos que tiene el Estado para poder apoyar a las familias más necesitadas principalmente y poder dar la asistencia necesaria.
1: ¿Cómo está el espíritu dentro del partido actualmente?
0: Yo creo que el partido está viviendo un momento demasiado importante. Creo que este resultado electoral, nosotros lo vivimos en las el 7 de junio en las internas. Creo que el resultado que se dio, más de 1.400.000 paraguayos afiliados al Partido Colorado que se movilizaron. Prácticamente el Partido Colorado tuvo el monopolio en la participación en internas partidarias. Creo que eso de alguna manera ya fue marcando el ritmo de lo que iba a ser esta jornada de elecciones municipales, una fiesta realmente cívica que se da cada 5 años, así que realmente muy pero muy contento, orgulloso, y bueno, ahora el trabajo de poner a disposición de los gobiernos municipales todas las herramientas para que puedan realmente cumplir con todas las expectativas.
2: ¿Cómo califica la participación que se dio hoy a pesar de la condición climática adversa del día anterior?
0: Y bueno, estaba contando un poquito más temprano, ¿verdad? El comienzo fue un comienzo lento, el evento climatológico de anoche, la lluvia intensa, la granizada que afectó a muchos barrios. Retrasó de alguna manera cortes también de energía eléctrica, pero eso con el correr de la mañana se fue ya regularizando y creo que ya después del mediodía ya plenamente normalizado todo y bueno, se pudo llevar adelante. No tengo los números finales, pero de un recorrido aleatorio de alguna de las de los centros de votación se escuchaba que había una alta participación.
2: ¿A propósito de eso, se trabaja con la SEM para la asistencia a alguna familia?
0: Sí, desde la madrugada, tanto Emergencia Nacional como fuerzas militares, el ministro de Defensa, yo he estado de muy temprano en contacto con él, asistiendo en varias localidades y poniendo a disposición. Vamos a tener que continuar porque fue realmente una tormenta bastante intensa.
3: ¿Cifras finales de afectados a nivel país?
0: No, estamos recopilando información, estamos recibiendo información de varias ciudades. Lo que
3: Central
0: sí vimos, Central es lo que tenemos más información, ¿verdad? Pero vemos en varios departamentos que hubieron tormentas muy fuertes. A ver, esto, le voy a ser honesto, ¿verdad? Ya 3 meses atrás nosotros activamos la Comisión Nacional de Emergencia. Nosotros teníamos ya información muy fidedigna de que este iba a ser un año de lluvias muy intensas. El fenómeno del Niño está ya acá, ¿verdad? De meteorología ya estaban hablando de que esto no es que iba a llegar, ya estaba acá y bueno, teníamos que estar enfrentando estos eventos. Así que vamos a tener
3: la asistencia, presidente, a estas familias afectadas.
0: A ver, los recursos son limitados, las necesidades van a ser ilimitadas. Vamos a tratar de que lleguen a las personas más necesitadas, ¿verdad? Esto yo no sé si está lloviendo o si no está cayendo alguna. Si le parece, vamos a movernos un poquito hacia atrás. Porque acá no está jugando en contra de una canaleta, no es la lluvia.
2: 10 minutos para que
0: yo no hice nada.
2: De votación. A 10 minutos, ¿cuál es el mensaje final? Gracias, presidente. A 10 minutos del cierre de los locales de votación, ¿cuál es el mensaje que se tiene de este día?
0: Y el mensaje, más allá de algunos eventos que se pudieron haber dado en algunos locales de votación, creo que nosotros tenemos que celebrar esto que parece tan rutinario para nosotros, ¿verdad? Cada 5 años elegir autoridades municipales, cada 5 años elegir autoridades nacionales, departamentales, legislativas. Realmente esta es una fiesta de la democracia. A mí me tocó hace 2 semanas nada más estar en la Asamblea Nacional, la Asamblea Anual de Naciones Unidas, hablando de lo que está ocurriendo en Venezuela. Ustedes saben que estuve en Caracas hace una semana atrás. Venezuela está pasando una transición que nosotros la vivimos después del 89, que fue muy dura, muy dura. Yo sé que muchos de nosotros todavía tenemos memoria, padres, tíos, abuelos, que vivieron esos largos 35 años donde ciertamente había elecciones pero la gente no podía elegir. A partir del 89 se inició una transición y nosotros tenemos que en algún momento sentarnos a reflexionar y celebrar este momento que vive Paraguay. de un Tribunal Superior de Justicia Electoral que ha crecido en su fortaleza institucional, en un sistema electoral, en una legislación electoral que realmente le da a la democracia paraguaya una solidez muy, pero muy importante. A mí, yo lamento que todavía tenemos algunos sectores que prefieren, ante la incapacidad de poder conquistar el voto, prefieren deslegitimar los procesos eleccionarios, pero ciertamente yo quiero

0: decir, tengo un gran honor, orgullo como paraguayo de ver lo que está ocurriendo. El canciller paraguayo presidió la semana pasada, perdón, esta semana fue en Washington una sesión especial de la OEA, donde era el caso particular de Nicaragua. Ustedes saben que Nicaragua decidió, el régimen actual de Ortega decidió suspender las elecciones, ¿verdad? No hay elecciones, no van a haber elecciones. Y esto hizo un levantamiento muy, pero muy fuerte por parte de la comunidad internacional, principalmente dentro de la OEA. Y Paraguay presidió esa sesión especial donde hubo un pronunciamiento muy, pero muy fuerte. Y por supuesto también el caso ya histórico de Cuba, que también lo mencioné. Por eso que quiero yo realmente celebrar esto que estamos viviendo, ponerlo dentro del contexto a nivel latinoamericano y a nivel mundial. Creo que realmente son temas para estar orgullosos.
1: ¿Cómo incide la compra de votos en una jornada electoral?
0: Yo decía hoy más temprano cuando me tocaba, ¿verdad? Yo creo que tratar de quitarle mérito al elector a través de acusaciones sobre compras de votos o apelar de que simplemente porque la estructura partidaria es una estructura muy grande, yo creo que es subestimar la capacidad que tiene el pueblo paraguayo, el elector paraguayo. Creo que nosotros tenemos que ser respetuosos en eso. Obviamente cuando se infringen leyes electorales, para eso están las autoridades, que son las personas idóneas y competentes para actuar en la materia. Nuestro sistema electoral se sustenta sobre el control mutuo entre partidos políticos y diferentes movimientos. A mí me tocó en el año 2018 estar en una mesa, fui presidente, un miembro de mesa, estuve desde la apertura de los portones hasta la firma de las actas en todo ese proceso, y realmente te puedo certificar que el sistema electoral paraguayo tiene una tremenda robustez. ¿Qué es lo que nosotros necesitamos?
2: Sí, entramos a saludarle.
3: Bueno, ahí está las declaraciones del presidente de la República, Santiago Peña.
4: Eso fue unos minutos antes del cierre de...
2: Sí, es que Alex Silva tomó la posta y va a explicar la nota. ¿Cuál es mi cámara? Yo no sé cuál es mi cámara. De lo que estábamos viendo recién, la declaración de Santiago Peña, Alex, ¿qué era?
3: Era la declaración de Santiago
2: Peña. Pero contar la verdad, era un falso vivo, ¿verdad?
3: No, yo no voy a más.
2: Porque así la otra dijiste y le cagaste a tu cronista.
3: ¿Qué pasó? Ay, ¿por qué escondé tu reloj?
2: Eso es lo que vos tenés que contar. No, acá estamos viendo en pantalla, en el centro mismo. No,
4: vamos a hacer promoción. Qué difícil hacer un programa en seriedad, incluso un día de elecciones municipales.
3: Sí, nos cargan todavía. Bueno, y no va a estar todavía.
4: Estamos atentos al TREP, estamos también atentos.
3: A mí no me abren la computadora, no sé qué pasa.
2: Yo tengo ya aquí abierto, estamos expectando a nosotros,
4: ¿verdad? Sí, señor, pero estamos también atentos a lo que nos llega desde la ANR.
2: Nos dijeron que a las 5:30 está prevista, en menos de 10 minutos, en teoría, está prevista una conferencia de prensa por parte de Camilo Pérez.
4: Así es.
2: No sé, me sorprende que tan pronto y tan temprano de una conferencia, no sé qué van a decir.
3: 81.446 votos tuvo Camilo Pérez en su interna, en la interna del Partido Colorado. En total, los candidatos a intendente del Partido Colorado, 126.894 votos, más de casi 127.000 votos. Y el voto a la lista de concejales, 132.736. Esos son votos en las elecciones internas de la ANR que tuvimos en... ¿Qué fecha? ¿Julio o junio? No me acuerdo.
2: Junio
3: de 2000.
2: 6 de junio.
3: 26, que...
4: Les cuento que el TREP ya empezó, ¿eh?
3: ¿Ya empezó?
4: Sí. ¿Dónde? Informa otro medio que la justicia electoral inició el TREP. ¿Pero de verdad?
3: No, pero ya cargaron, ya están cargando los votos. Empiezan,
4: la justicia electoral dio inicio oficial a la transmisión de resultados electorales preliminares.
3: Pero nosotros vimos eso.
4: Esta labor se ejecuta entre el cierre del proceso.
3: No, ya los primeros votos.
4: Ya está el TREP, ya está empezando. O sea, que hay que estar atentos.
3: 132.000 votos, entonces probablemente sea el piso de la ANR. Hay que ver cuánto aumenta. Porque
2: mira, si es que votaron 60%, votó 60% del electorado.
3: En esta elección
2: actual. En estas elecciones ahora.
3: Porque según en esas internas, dicen, 50% de participación.
2: Sí. Según dicen, si es que participó el 60%. Estamos hablando que en Asunción, en la capital, votaron 270.000 personas.
3: Sí.
2: Con los cuales el Partido Colorado, la ANR, debería tener esos 130.000 votos que votaron la interna y quedan 140.000 votos en disputa. Si es que el Partido Colorado no creció ni un solo voto más.
4: Ya está llegando Camilo Pérez a su conferencia de prensa.
2: Vamos a estar atentos allí con los compañeros que están en la...

0: la campaña tanto de Camilo Pérez como de Soledad Núñez para poder entrar a transmitir lo que las novedades allí que tengamos desde el sitio de campaña. ¿Alguna novedad, señorita?
1: Mientras tanto, ya tenemos a nuestro compañero Efraín Arce, quien ya está aguardando a Camilo Pérez, quien está llegando, por supuesto, para su conferencia de prensa. ¿Estamos en contacto ahí con Efraín?
0: Efraín, si vos nos escuchás, estamos con mucha interferencia. Confirmanos un poco que nos estás escuchando.
2: Retomamos en breve la comunicación con el compañero Efraín. No, debe ser la cantidad de gente, la cantidad de móviles, muchos factores que pueden influir, sí, con la comunicación con el compañero Efraín. Pero está siendo Camilo Pérez puntual. Ya está llegando a lo que va a ser su conferencia de prensa pactada para las 5:30 de la tarde, mientras nosotros estamos actualizando el TREP.
3: Ahí vemos las imágenes.
1: Ahí como aparentemente estamos retomando la comunicación. Y ahí está llegando Camilo Pérez a su conferencia de prensa.
4: Hola.
2: Hola, Efraín.
4: Hola.
3: Ahí lo vemos, Efraín.
1: Ahí te escuchamos, Efraín.
4: Hola.
3: Creo que no nos escucha.
2: No, creo que no nos está escuchando.
3: Bueno, estamos viendo ahí imágenes, ya muchas personas aguardando la conferencia de prensa de Camilo Pérez.
0: Eso es en la NR, sí, en la sede del Partido,
2: sí,
0: Colorado.
2: Señor. Sí, sí, señor. Así mismo.
1: El puesto de comando de Camilo Pérez se realizó directamente desde la ANR en esta oportunidad.
0: Ok. Entonces vamos a estar en contacto allí con...
3: Sí, el Partido Colorado quiere llegar con estas elecciones municipales a 200 municipios. Actualmente tiene entre 162. Yo leí algunos reportes que hablaban de 165, pero lo que dice oficialmente el TSJE, el producto de los resultados de las elecciones municipales 2021, es 162. Y la meta del Partido Colorado para esta elección es llegar a entre 180 a 200. Lo leía el propio Baruja, decir, nuestro objetivo son 180 municipios. El Partido Liberal, que busca llegar a entre 90 y 100 municipios con estas elecciones municipales.
0: Ahora sí ya empezaron los primeros, las primeras cargas. Sí, es que Sonia, pedirle que nos actualicen la pantalla, entonces... Vamos a actualizar allí la pantalla para compartir. Tenemos los primerísimos, nada todavía, recién están empezando a cargar las primeras mesas. Debe ser, no sé, 2-3 mesas. Dice Camilo Pérez con el 49,13%, son 227 votos, nada. Soledad Núñez 45%, 210 votos. Rodrigo Franco 1,95% y Arlene Franco Aquino 0,65%.
2: Ciudad del Este también ya se empezó a actualizar.
0: Y para Junta Municipal también tenemos que la ANR 61%, PLRA 14,5% y Lista 3 17,75%. Es excelente ese sistema porque incluso te da la posibilidad de poder ver el orden de las opciones.
3: Las preferencias, ¿sí?
0: Sí. Sí.
3: 283 votos, la cantidad de votos que tiene ahora la lista 1. Obviamente esto es muy incipiente. El porcentaje procesado es menos del 1%, así que no marca todavía ninguna tendencia. Estamos con Efraín en vivo desde el Partido Colorado, aguardando la conferencia de Camilo Pérez. ¿No escuchás, Efraín? Ahí está Raúl La Torre, el jefe de campaña de Camilo Pérez. Ahí está subiendo
2: de la tarima.
3: Camilo Pérez ya se prepara, se está alistando.
2: Les cuento que ya mucha gente felicitándolo a Camilo Pérez antes de que suba incluso.
3: Mucha gente abrazándolo, sí, abrazándolo. Bueno, es lo normal también.
2: Mientras tanto, la última información que tenemos desde el PC de Soledad Núñez, silencio. Silencio de...
0: Empieza recién la carga de votos, ¿eh? Esto en 30 minutos más vamos a tener bastante más clara la película. Pero ahora es imposible todavía con los números que se tienen establecer algún tipo de conclusión. No hay tendencia ni nada. Ellos en la ANR están bastante contentos y felices por lo que se le ve. En el PC de Soledad Núñez están bastante más conservadores y cautos.

0: Debe ser sintomático o no. Vamos a ver, porque todavía ni siquiera es el 1% de los votos que está procesado. Avísenos cuando tengamos audio para poder pasar lo que está aconteciendo allí en el PC de Pérez.
1: No sé qué estaban.
2: No, ya estaban bailando incluso, yo te cuento. O sea, esa es la verdad.
1: Ahí está Ramón La Torre aplaudiendo. Hay uno. Ahí están las señoras cantando, bailando.
2: No sé. Tenemos niños también ahí en la tarima.
1: ¿Quién?
2: No, vemos niños también en la tarima.
1: Sí. Estamos teniendo problemas con los audios, después vamos a retomar. Pero ahí está, todavía no empieza la conferencia, simplemente están ahí en el escenario, festejando aparentemente.
0: Alex, ¿esto es en vivo o es un falso video?
1: Esto es en vivo, imagen en vivo ahí desde, desde el Partido Colorado, imágenes ahí de los compañeros de Unión.
2: Como le decía antes, también Ciudad del Este ya se empezó a cargar.
1: Ah, ¿cómo está?
2: Roberto Chamorro, el candidato de la lista 1.
1: Antes de que nos cuente el porcentaje procesado, ¿viste que sale ahí?
2: Sí, que es el porcentaje procesado, que es menos del 1%, okay. 0.29, no, pero
1: no, está bien,
2: por lo que la información que manejábamos los días anteriores, si bien es, esto nos marca una tendencia obviamente, pero nos escapa lo que nosotros creíamos ya hablándolo en la semana. Roberto Chamorro de la lista 1 del Partido Colorado tiene 85 votos. Y su principal contendiente, que es de del oficialismo de Ciudad del Este, Dani Mujica, del partido Yo Creo, tiene 325 votos, más
1: que
2: del
1: Miguel
2: 70%.
1: Prieto habló esta mañana, lo escuché bastante, ¿cómo se dice?, realista con respecto a su partido. Él decía, el partido Yo Creo no es un partido que te puede ganar intendencias, si es que por alguna casualidad un candidato a la intendencia del partido Yo Creo gana, es simplemente por la virtud propia del candidato y no por el partido, porque el partido no tiene la posibilidad de ofrecer la estructura, de incluso en estar ahí en control de los votos ni nada, pero que si gana algún candidato va a ser solamente por virtud propia del candidato.
2: Ya está por hablar Camilo Pérez, nos cuentan. No sé si tenemos audio.
1: Camilo Pérez desde la Junta de Gobierno ahí en la ANR, ya parece que ya están listos. Creo que también no está hablando, o sí, no sé.
2: Vamos a ver qué tipo de conferencia de prensa es. Lo que se puede quizás predecir es que va a ser una más alegre que otra cosa.
3: Compañeros, mientras tanto les comento que también para la capital del departamento central ya se están empezando a ver los resultados a través del TREP y tenemos a Julio Trinidad por la lista 1 del Partido Colorado con el 53,98% de los votos y también por otra parte a Luis Villalba, quien es del Partido Liberal Radical Auténtico, con un porcentaje de 40,91% de los votos que se están cargando.
0: ¿Dónde eso
3: en Areguá. En Areguá, así es. Se están cargando de a poco todos los municipios. También se está cargando ahora el de Capiatá, por comentarles que tenemos a tres candidatos. Ahí tenemos palabras de Camilo Pérez.
1: Lo escuchamos a Camilo Pérez desde la ANR.
4: El movimiento Honor Colorado y después al Partido Colorado y de estar acá parado hoy frente a ustedes. Porque realmente Asunción hoy empieza a cambiar. Quiero también agradecerle al presidente de la República, Santiago Peña, que me ayudó tanto en llevar adelante los eventos deportivos más grandes de la historia del Paraguay, que permitieron que mi imagen sea visualizada y también que esté parado acá hoy. Quiero agradecerle a mi equipo,
5: ganador de campaña,
4: quien me acompañó. A mi coordinador de campaña, querido Turi, gracias. A mi querido miembro del comando, Luífer, gracias. Y a Salma, que también estuvo con nosotros siempre, gracias. Gracias, querido doctor. A este señor le quiero agradecer porque hizo un trabajo increíble, Juan Carlos Orihuela. ¡Bien!

0: Muchas gracias a toda la dirigencia del partido. Muchas gracias a todas las comisiones vecinales que me abrieron las puertas. Muchas gracias a todos los asuncenos que realmente permitieron que estemos acá hoy con tanta alegría. Quiero agradecerle a mi familia que no me abandonó nunca. Si bien al principio no estaba de acuerdo, se convirtió en un pilar súper importante. Gracias, Coti. Mira, Coti. Gracias a mi mamá, a mis hijos, a Camilito. ¿Dónde está Camilito? Escondido. Gracias, gracias realmente a todos. Y acá también una persona que siempre está atrás, pero que hace un gran trabajo, que se llama Bruno Sapienza. Muchas gracias a nuestros candidatos a concejales que pelearon el día a día como unos guerreros. A nuestros presidentes seccionales que realmente hicieron un súper trabajo. Quiero también agradecerle a la señora Felipa Merzán. Gracias, Feli. Ella lidera nuestro equipo técnico que realmente está haciendo que podamos tener una hoja de ruta para el futuro. Quiero agradecerle a Eduardo González, quien lidera la custodia de nuestros votos, y a través de él a absolutamente todos los apoderados, todos los miembros de mesas, todos los veedores y toda la gente que trabaja en el día a día por el Partido Colorado para que seamos lo que hoy somos. También al comando de vigilancia, que está trabajando a partir de ahora más que nunca para que realmente nuestros votos se hagan realidad. Nada más que es un momento de agradecimiento, de alegría, de mucha alegría, porque realmente Asunción va a cambiar. Muchas gracias a todos y nos vemos más tarde.
1: Eran las palabras de
2: palabras
1: Camilo
2: de
1: Pérez.
2: Camilo Pérez, así es, ahí en la ANR. Asunción hoy empieza a cambiar, fue una de sus primeras frases. Ya en tono festivo, ahí en la...
3: Totalmente festivo.
2: ANR, y mira que Sonia no puntualizaba algo.
4: Sí, les comento. Algo llamativo. Estamos aquí atentos a la página del TREC, por supuesto, y vimos un cambio. Estaba liderando esta encuesta, por supuesto, en la lista 1. De hecho, tenemos la barra ahí. Tenemos la barra. Lo estaba encabezando Camilo Pérez, pero se dio la vuelta apenas hace unos minutos y ahora mismo Soledad Núñez está llevando la delantera con 964 votos y Camilo queda en segundo lugar con 856 votos. Esto en porcentaje se traduce para Soledad Núñez el 50% y para Camilo Pérez 44%, compañeros.
2: Eso todavía con el 1% del porcentaje procesado todavía.
4: Así
2: no
4: es. Esto sigue siendo preliminar.
2: No explica todavía lo que...
4: Así es.
1: Claro, pero Alex, yo te hago una puntualidad también a lo que vos comentás. Cuando nosotros usamos el TREP en las pasadas internas, jamás en ningún momento vimos que algún candidato que parecía, o por lo menos que...
2: Yo recuerdo en la interna Camilo Pérez ganó de siempre. Desde que...
1: Claro, exactamente. Sí. Siempre hubo un liderazgo marcado.
2: Pero igual eso,
1: ¿no? En los números, obviamente, pero estoy diciendo más como un dato que llama la atención antes que otra cosa, ¿verdad? Incluso recuerdo que cuando vimos para el directorio del Partido Liberal, Alcide Rivero prácticamente lideró
2: también,
1: en todo momento.
2: Desde el principio. Sí.
1: Desde el principio, exactamente. Les cuento también que en Ciudad del Este ya se procesó el 1% y lidera Dani Mujica con 1.291 votos, o sea, un 75.19%. Le sigue Rigoberto Chamorro con 365 votos y un 21.26%. 1.30% procesado
3: es
1: ya.
3: Es muy prematuro todavía todo, pero vamos a ir actualizando lo que tengamos. A ver un poco si encontramos...
1: Ya en Encarnación también se empiezan a cargar los datos.
3: Sí,
1: cerca del
3: algo.
1: 1%, sí señor.
3: ¿Qué dice?
1: Lidera Sebastián Chevarra Mesoski con 73 votos, un 48.99%. Le sigue de la Alianza.

0: Encarnación en Marcha, Carlos Pereira con 70 votos, 46.98%.
1: ¿46 versus?
0: 48.
1: Estamos así, pegados.
0: Pegados, exactamente. Pegado. Estoy actualizando velozmente la página del
1: San
0: TREP.
1: San Lorenzo tenemos el 2,43% de los votos con el cachito Felipito Salomón, 27,24%. Esto no puede estar mal. Está mal.
0: ¿Por qué está mal?
1: Porque dice 27,24% Felipito y Luz Bella el 20,75%. Y esos dos juntan apenas el 47-48%. ¿Y dónde está el 50% restante? Y ¿algún problema hay aquí?
0: Está faltando en... ¿Qué? ¿Ves? Esta es otra puntualidad. ¿No pasó la vez pasada? Esto tampoco cuando...
1: ¿Qué cosa?
0: No. ¿Y que faltaban datos en el porcentaje total? Es raro,
1: sí,
0: cuanto menos.
1: Vamos a ver. Acá, no, está, aquí hay problemas de la actualización. Porque mira, me voy al sitio de Camilo Pérez y Soledad Núñez. Camilo Pérez tiene 15,37 y Soledad Núñez 17. No, algún problema
0: ahí. El TCJ de ella mismo va a estar fallando.
1: No, y sí, evidentemente su...
0: No, incluso los servidores pueden ser el TCJ.
1: Sí, están con problemas. En este mismo momento hay algún tipo de desactualización. En Villarrica, que es una ciudad que es importante porque es donde el gobernador del Guairá, César Sosa, que es uno de los jaloneros del llamado peñismo, se juega muchísimo de su soporte político, con el 1,29%, falta muchísimo, todavía no es nada esto, pero el candidato liberal, que es el intendente actual, que estaba con permiso, está con el 57% y el 40% del Partido Colorado. Vamos a ver un poco en...
0: Che, les cuento que ya todas las mesas han sido... Bueno, todas las mesas, todos los locales, por supuesto, ya cerrados de las 5, pero ya en todas las mesas del país ya se está empezando a contabilizar.
1: Sí, eso es lo ya... Eso es lo más seguro. Vamos a buscar un poco también departamento de... Vamos a leer un poco también los resultados en clave de...
2: Internas del Partido
1: Interna Colorado. Departamento de Paraguarí. Ciudad de Paraguarí, donde Baruja es... tomamos el caso de Baruja y la ciudad de Paraguarí y el caso de César Sosa y Villarrica. El candidato de Baruja en la ciudad de Paraguarí... Ya tienen 12% escrutado. Qué mucho,
2: Pero igual, digamos que tenía errores.
1: 79% tiene el candidato colorado. ¿Puede ser que tenga 80%? 12% el de la Alianza Recuperemos Paraguarí, que es independiente, y el candidato del Partido Liberal, 3,83%. Si este resultado es así, es demasiado grande.
2: Que en Paraguarí, recuerdo cuando se conocieron los resultados de las internas, era bastante peleado entre el liderazgo de Baruja y el de la
1: gobernadora
2: Norma Zárate. Baruja ganó en Paraguarí, pero en los demás distritos estaban bien empatados, pero creo que terminó ganando en la lista de concejales la gobernadora, terminó imponiendo mayor candidatos. Me abra mi tarjeta del derecho.
0: Yo sigo utilizando el TREP.
1: Ahora están corrigiendo, ahora corrigieron ya los errores. Esto es la distorsión de los porcentajes en el TCJ. Sí, de todos modos, en Asunción, en la capital, tenemos hasta ahora contabilizado en el 2,19%. Y con el 2,19%, Camilo Pérez está con 51%, 51,42%, y Soledad Núñez con 42,39%. Después votos residuales, digo residuales porque son porcentajes que ya no entran en la disputa. Rodrigo Franco con el 2,73 y Arlene Franco con 0,59. Eso es para intendentes y para lista de concejales. En la ciudad de Asunción, el Partido Colorado está con el 59%, 44, el PLRA con 13,46 y la Alianza Unidos por Asunción con 18,61. En el Partido Liberal, ¿quién es el más votado hasta ahora? Augusto Wagner, le sigue Fiorella Fioresteri
2: también liberal.
1: Y Ramón Ortiz, que es cercano también a Wagner, que también es concejal. Cristian Vareiro, que es el que fue director del mercado municipal.
0: Está hablando Raúl Torre.
1: Escuchamos.
3: El dirigente más importante capital en este momento.
4: Yo soy un convencido del trabajo en equipo. Y acá se construyó un gran equipo, una combinación de actores que siempre hemos caminado por la senda partidaria y un maravilloso grupo de personas que vinieron con Camilo desde

0: que revolucionaron el deporte y estoy convencido que van a transformar nuestra ciudad.
1: Presidente, que si en caso que se dé un resultado favorable, los 45 presidentes seccionales van a empezar a presionar por el 2028. ¿Usted sabe esto, presidente?
0: Conversación para mañana, muchachos.
2: ¿Le gusta Aliana las torres? ¿Suena bien para la calcomanía, doctor?
0: A Aliana lo que le tiene que gustar.
3: ¿Se ve como candidato vicepresidencial?
0: Mira, yo puse mi proceso político en manos de Dios, pero esto es sincero, ¿verdad?
3: ¿Se ve o no?
0: Veremos dónde toca, ¿verdad? Yo estoy preparado para cualquier desafío.
4: ¿Cuándo va el anuncio de Aliana? ¿Cómo? Va a ser Aliana la torre, presidente.
0: Bueno, esa es una pregunta para él, ¿verdad? A lo mejor viene más tarde para ir a
5: preguntar.
6: Lo teníamos ya entonces hablando a Raúl La Torre, que una vez más ni dice que va a ser vicepresidente ni
7: no,
6: tampoco.
7: No, es que
6: niega.
7: Te digo, en este momento nadie puede sostener nada con diferente al resultado electoral propiamente dicho. Vamos a esperar. Ahora empiezan ya a cargarse con un poco más de rapidez los cómputos. En Asunción ya tienen cargado el 4,7%, todavía es muy bajo, todavía no se puede decir que sea una tendencia, todavía no se puede decir que sea un resultado que no pueda variar, más todavía teniendo en cuenta que la diferencia que se marca aquí es de apenas un 4%. Camilo Pérez tiene el 48,77% y Soledad Núñez tiene el 44,81% al 4,68%. En lista, en lo que tiene que ver con Junta Municipal, el Partido Colorado tiene el 56%, 56,27%, el Partido Liberal 14,56%, y la Alianza Unida por Asunción en la lista 3, 19,56%. Vamos a ver un poco en el Partido Colorado quién es el concejal con mayor cantidad de votos preferenciales. Es que el que era lo lógico, Gerardo Gringo Benítez. Digo, usted probablemente, señor, señora, no le conozca a esta persona. Yo tampoco, pero es el que es la lista 1, opción 1.
6: Ahí se ve en Unión.
7: Y van a ver en todas las listas como el candidato que tiene el número de opción de su lista es el que termina con más votos. En general es así. Le ayuda mucho este sesgo del número de lista. Después le sigue Miguel Sosa, Dani Fernández, Sebarra dice, no sé, vamos a probar por el sistema DON para proyectar enseguida a ver quién... En el caso de la lista 3, el candidato más votado es Álvaro Grau de Patria Querida, le sigue Sebastián Garay también de Patria Querida, Mauricio Maluf, que es el que llevaba el número 3 de la lista 3, 255, le sigue Maxi Seifergel con 178 y Noelia Díaz con 162. Pero todavía me parece que eso van a modificarse mucho esos números todavía.
8: Camilo, mientras tanto podemos ir hasta la ciudad de Ñemby, en donde ya se están cargando también los datos. Para la ciudad de Ñemby vemos un liderazgo muy marcado por el Partido Liberal Radical Auténtico, específicamente por el candidato Blas Lanzoni, quien ya había sido también intendente de esta ciudad por dos periodos. De hecho, el último intendente, Tomás Olmedo, había roto con esa...

0: 18 votos sobre contra 240 votos que tiene el candidato Colorado, Tomás Olmedo. Que él fue uno de los pocos de la disidencia colorada que ganó
1: Así es.
0: en sus internas. De hecho, el único disidente que ganó en Central. El resto ganaron todos los
1: Ganó la
0: candidatos
1: candidata
0: de
1: Yanny
0: Honor Colorado.
1: Ramírez, quien estaba fuertemente también respaldada por Honor Colorado, específicamente por Horacio Cartes también. Y recordemos también que Chen Kuo era respaldado por Miguel Prieto,
2: Claro.
1: por el partido. Yo creo que finalmente le retiró ese respaldo y fue todo para Blas Lanzoni.
0: Y Chen Kuo lo mismo dijo, yo me presento igual, y ahí Miguel Prieto lo dijo. Bueno, hay algunos candidatos rebeldes como lo hay Ñumbu, era lo que decía Miguel Prieto.
3: Hablando de actores, al que no vimos por lo menos hasta ahora, en estas horas de la tarde en la ANR, es al Horacio Cartes. Apareció el presidente de la República, estuvo también, recién lo estamos viendo hablar a Raúl Latorre, falta Horacio Cartes. A lo mejor está en su casa o se encuentra en algún otro punto de la
0: Sí.
3: ciudad de Asunción. También estamos esperando más novedades
2: Actualiza un poco en
3: de Camilo Pérez. Estoy
2: Encarnación.
3: actualizando de a
2: Las
3: poquito.
2: ciudades, mira,
3: Encarnación se va actualizando de a poco,
2: las
3: Neto.
2: ciudades que políticamente tienen mucho simbolismo en la política son Asunción, Ciudad del Este y Encarnación. Ciudad del Este es la segunda ciudad más grande del país. Encarnación no, pero es, digámosle, uno de los polos grandes, polos de desarrollo económico, político del Paraguay. Entonces, como que en ese triángulo, al día de hoy, Encarnación y Ciudad del Este están en manos de la oposición y la capital, Asunción, en manos del Partido Colorado. En el caso de Ciudad del Este, prácticamente nadie ponía en duda que iba a revalidar su victoria Daniel Mujica al equipo de Miguel Prieto, yo creo. En Asunción sí es donde hay una disputa, porque la oposición se presenta después de mucho tiempo como una oposición unificada. El Partido Colorado tuvo la situación que el intendente Colorado, Nenecho Rodríguez, fue destituido, está interinando, o sea, las condiciones ideales como para poder derrotar al Partido Colorado.
0: Particularmente más favorable, sí. A ver.
3: Te digo los datos de Ciudad del Este, que me preguntabas
2: A ver si
3: antes de
2: del
3: ir a
2: este, sí.
3: Encarnación. 4.72% es el porcentaje procesado. En la lista 1 del Partido Colorado, Roberto Chamorro tiene 1.294 votos y el porcentaje del 21.76%. Y lidera Dani Mujica con 4.464 votos y un porcentaje del
2: Híjole,
3: 75.08%.
2: 75%
0: En Luque, con el 4% procesado, lidera Hugo Faría, el candidato colorado, con 54.41%, esos son 2.220 votos. Le sigue Manuel Achucarro, el candidato liberal, con 36.13%, que son 1.474 votos. Y Chilaver está con el 5.6% con 232 votos.
1: Para la ciudad de Lambaré tenemos un porcentaje procesado del
0: Ah,
1: 10,40%, son 34 mesas procesadas y la participación es del 56,14%. Está liderando esta lista el candidato Guido por el Partido Colorado con 47,92% de votos en este caso. Y también en segundo lugar queda Nelson Medina por Alianza
0: bueno,
1: Juntos por
0: pucha,
1: la
0: muy
1: Mare con
0: apostado ahí.
1: 45,67%.
3: Estamos con nuestra compañera Yamna Benítez, que se encuentra en el PC de Patria Quería. No sé si tenemos comunicación con ella.
4: Hola, hola compañeros. Así mismo nos encontramos aquí en el PC de Patria Querida. Bueno, hubo unos pequeños cambios como fue a lo largo de la jornada en el cronograma de lo que es Soledad Núñez. Y vamos a tener una conferencia antes de las 5 allá en el Hotel Suite Villamorra. Y nos cambiaron aquí en el PC de Patria Querida. Entonces, estamos aguardando, si bien cuando llegamos era un clima bastante tenso, como que no había mucho movimiento, estaba bastante calmado todo. Pero ya hace unos minutos empezó la gente a aplaudir, se siente un poco más contenta por ciertos resultados que ellos están teniendo en cuenta ahora mismo en el conteo.
3: Estuvo entonces ahí con nosotros nuestra compañera Yamna. Tensa calma, por lo que parece, en el PC de Patria Quería.
0: En
2: Así
0: Mariano Roque
2: es.
0: Alonso, Mariano Roque Alonso, que es un municipio manejado por
2: El Partido
0: el
2: Liberal tiene
0: PLRA y que encima bastante crítica por la gestión de la actual
3: tensa calma,
0: intendenta.
3: digo, porque no vemos a nadie, por lo menos en
2: Sí.
3: otras cámaras, pero como Yamna decía, están festejando.

0: No sabemos qué están festejando, porque de los dos lados festejan, ahora mismo mientras nosotros hablamos festejan de los dos lados. También se va actualizando el TREP de Encarnación, con un 1.54% procesado. Lidera Cheva, Sebastián Cheva Remesoski, el diputado de la lista 1 del Partido Colorado, 252 votos en el porcentaje de 56.63%. Y le sigue, por la Alianza Encarnación en Marcha, la lista 5, Carlos Pereira, con 170 votos y un porcentaje del 38.20%.
1: En Paraguarí, poco
0: se va actualizando el
1: en Paraguarí, zona de influencia del actual ministro de Urbanismo, Vivienda y Hábitat, Juan Carlos Baruja, 80% ya...
2: 80%
1: al
2: candidato.
1: Al 21% de...
0: Perdón, Encarnación se acaba de actualizar.
1: Ah.
0: 5% de procesado. Cheo sigue liderando con 1.279 votos, 58.03%. Pereira, que le sigue con 840, 38.11%.
3: En la ciudad de Villa Elisa también se están actualizando los datos y tenemos un porcentaje procesado de 6.70%. Lleva a la delantera Sergio Estigarribia con 50.54% por el Partido Liberal Radical Auténtico. Le sigue Diana Recalde por el Partido Colorado con 41.54%.
1: Había, creo que
0: Ciudad
1: había
0: del Este se acaba de actualizar también, ¿no? 9.25% por el porcentaje procesado. Rigoberto Chamorro, que tiene 2.607 votos, 21.86%. Ahora seguimos viéndole el de Villa Elisa, como mencionaba la compañera.
1: El de Villa Elisa, que ahí también se presenta, yo creo, ¿eh? Yo creo...
0: Sí, cierto. No, y ahí tenemos de Ciudad del Este.
1: No se unificó en la posición ahí en Villa Elisa. Está el PLRA y aparte está el partido, yo creo, Jeremía Sansón, el candidato, que tiene un 3.6%...
0: Como yo decía, lo de Rigoberto Chamorro, que está bien arriba por la lista 1 y bien abajo, ahí no lo vemos en pantalla, por lo menos la que tenemos a nosotros a nuestra derecha, ahí sí. Se lo ve en la lista 123, en el del partido, yo creo, a Dani Mujica con 8.961 votos, 75.14%, con casi el 10% ya procesado en Ciudad del Este. Ciudad del Este, para ser la segunda ciudad más grande del país, se va actualizando... bastante rápido gracias al TREP.
4: Mira, una ciudad en el Alto Paraná que fue muy conflictiva la conformación de la candidatura a la oposición, que de hecho la oposición no fue unificada, Presidente Franco, donde la actual diputada Roya Torres es candidata por el Partido Liberal. El Partido Colorado tiene su candidato Arnold Ramírez y yo creo el equipo de Miguel Prieto presentó candidatura y fue hasta el final, Mabel Otazú. Bueno, ahora con el 4% de los votos escrutados estoy viendo que el Partido Colorado tiene 48.11%.
1: Líder.
4: Roger Torres tiene 32.39% y la candidata Miguel Prieto tiene 17%. Si vos sumaras, si pudiera hacer una suma así aritmética, los candidatos de la oposición tienen el 49% y el Partido Colorado el 48%. Si allí llegara a ganar el Partido Colorado, ese va a ser un punto de tensión entre el Partido Liberal y yo creo de Miguel Prieto. Van a atribuir que a la división y que
0: eso permitió... Encarnación se lo va a actualizar y esta vez mucho más. El 10.38% ya procesado en la ciudad de Encarnación. Sigue liderando Cheva con 2.913 votos, 58.54%. Y Pereira con 1.886, 37.90%.
4: ¿Cuánto por ciento escrutado ya?
0: 10.38%.
4: Eso ya es un número alto, así como el caso de Asunción, pero allí la diferencia es muy grande en Encarnación, lo que estamos viendo. ¿De cuántos puntos más o menos sería la diferencia?
0: De casi 20.
4: Es muy grande la diferencia. En el caso de Asunción, atención, que tienen actualizado
0: poco más de 20,
4: el 12.60%, es muy... todavía es bajo, pero podría ser significativo si la diferencia fuera mayor. Pero en Asunción, Camilo Pérez tiene el 48.44% y Soledad Núñez tiene 45.14%. Esto, señor, señora, no es boca de urna. Estos ya son los escrutinios oficiales del TREP, que es el conteo rápido del TSJE. Y la diferencia es de apenas un 3%, un 3.5%. Yo sería prudente aquí si esta diferencia continúa hay que esperar al 60% por lo
0: para
4: menos.
0: Que la, claro, eso justo te iba a preguntar, para que la gente sepa en cuánto más o menos puede esperar.
4: Y si la diferencia es del 3%, mínimo tenés que esperar hasta pasando el 60% y ver si se mantiene. Claro. Pero si de aquí hasta el 60% se mantiene el 3%, podés arriesgarte a decir que es una tendencia que no podría variar.

0: pero es demasiado poca la diferencia. En el caso de ciudades donde la diferencia es del 20% y allí llega un 40% más o menos y se sigue manteniendo así, ya no hay más, ya es una tendencia clara.
1: Se acabó lo que se daba, sí. Como se dice.
2: Compañeros, yendo hasta el departamento de Ñeembucú, específicamente en la ciudad de Pilar, que es una gran franja de dominio de nuestro actual vicepresidente y posiblemente futuro candidato a presidente por la ANR Aliana, tenemos también la participación del partido Yo Creo. Y está, por ejemplo, Abel Espinosa con 41,23% por el partido Yo Creo y se lleva a la delantera actualmente Emanuel Cuevas con 53,37% por el partido Colorado. Este porcentaje procesado ya es del 35%.
0: Pero en el caso de Pilar, yo entiendo que el candidato Yo Creo llegó a un acuerdo, o sea, el Partido Liberal Yo Creo y todas las fuerzas de oposición llegaron a un acuerdo en una candidatura única en torno a este candidato que dijiste. Uh-huh. ¿Vos cómo que se llama?
2: Abel Isabelino Espinosa Díaz.
0: Sí. Bueno, vamos a ver un poco porque aquí le veo a Fernando de la Mora y llegó Lucas Nataloni, nos trae actualidad calentita ya en los búnkers de los diferentes del partido, pero el voto de Nataloni, ¿votaste ya ahora? ¿A qué hora votaste? Ahora, hace un ratito. Ah, ¿y tu voto entonces? Porque Fernando de la Mora, el candidato, candidato del Partido Liberal Luis Fernando Franco, con el 14,24% escrutado, 50,49% y el candidato del Partido Liberal Ariel Ojeda con 40%. Falta mucho, pero la diferencia es de 10 puntos, gracias al voto de Nataloni, que no va a contar a quién le votó, pero todos sabemos.
3: Miguel Prieto también es candidato en esta elección, él es candidato a concejal, él encabeza la lista. 3.353 votos tiene hasta ahora Miguel Prieto.
0: ¿Y los otros en su lista revisaste?
3: Víctor Torales está segundo, 1577.
0: ¡A la pucha! Muchos votos. Yo pensé que él iba a tener todos los votos.
2: Compañeros, tenemos allí un contacto directamente con Raúl Latorre para comentarnos más sobre esta jornada electoral.
3: Escuchamos.
4: Entendido que ha empezado el conteo del TREP, si bien todavía hay gente que está emitiendo sus votos. La verdad que nosotros somos muy optimistas con respecto a lo que vení, mi amor, a lo que estuvo aconteciendo en la jornada del día de hoy. Y bueno, como decía el compañero Camilo, estamos convencidos de que el cambio en Asunción comienza esta noche.
5: ¿Quiénes son los guapitos? Ahora se puede decir, ¿a quién se refería usted cuando dijo esto? Esto confirma la torre candidato a vicepresidente, teniendo en cuenta el éxito como jefe de campaña.
4: Mira, yo soy convencido de que

0: Daniela TM.
1: Muy buenas tardes, queridos amigos. Son las 18:02 minutos en toda la República del Paraguay. La temperatura actual en Ciudad Capital es de 24 grados. Esta es la previa al vespertino y también al nocturno de Quiniela TT de hoy domingo 4 de octubre del 2026. 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Números limitados para hoy domingo 4 de octubre del corriente año. Tome nota, amigo apostador. Son el 01-04-13-18-21 y el 48, reiteramos, 01-04-13-18-21 y el 48. La fiscalización del vespertino y del nocturno está a cargo de la escribana Carmen Estigarribia. Ya tenemos en pantalla los diferentes bolilleros. Acaban de ingresar las bolillas en cada uno de ellos y arranca el vespertino de Quiniela TT. Reiteramos, es el vespertino de hoy domingo 4 de octubre del 2026. Atención.

Para la centena, el número 1, para la decena, el número 5 y para la unidad, el número 959 para el décimo premio. Después del nocturno, ya podés realizar tus jugadas para el día siguiente ingresando en la web www.quiniela.com.py. Siguiente juego de bolillas para la centena, el número 0 para la decena, el número 0 y para la unidad, el número 4004 para el noveno premio. 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Quiniela TT, juega legal y gana seguro. 18, 5 minutos, va creciendo la expectativa. Uno salido, el primer premio en la cabeza. Siguiente juego de bolillas para la centena, el número 6 para la decena, el número 7 y para la unidad, el número 2, 672 para el décimo segundo premio. Aumenta tus posibilidades de ganar combinando jugadas. Combina tu jugada en la cabeza con una redoblona a los premios o invertida. Siguiente juego de bolillas para la centena, el número 6 para la decena, el número 1 y para la unidad, el número 2, 612 para el segundo premio. Estamos en vivo y en directo a través de las redes sociales. 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Siguiente juego de bolillas para la centena, el número 0 para la decena, el número 4 y para la unidad, el número 3043 para el décimo primer premio. Crece, crece, crece, crece la expectativa. 18, 6 minutos en toda la República del Paraguay. Queda prohibida la participación de menores de edad en la Quiniela TT. El juego compulsivo es perjudicial para la salud. Siguiente juego de bolillas para la centena, el número 2 para la decena, el número 6 y para la unidad, el número 9, 269 para el tercer premio. Este es el vespertino de hoy, domingo 4 de octubre del 2026. El vespertino está siendo fiscalizado por la escribana Carmen Estigarribia. Uno salido, el primer premio, la cabeza. Siguiente juego de bolillas para la centena, el número 7 para la decena, el número 4 y para la unidad, el número 3, 743 para el cuarto premio. 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Solo tenés que ingresar luego del nocturno en la web www.quiniela.com.py. Siguiente juego de bolillas para la centena, el número 1 para la decena, el número 7 y para la unidad, el número 676 para el décimo cuarto premio. El cordial saludo para Rosana Talavera, para Claudio Barrero, para Andrés Rivero, para Serafina Leguizamón, que están prendidísimos, y Luisa Maciel, que están prendidísimos a través de las redes sociales. Siguiente juego de bolillas para la centena, el número 1 para la decena, el número 8 y para la unidad, el número 383 para el sexto premio. Crece, crece, crece, crece la expectativa. Uno salido, el primer premio, la que avisa. Son las 18:07 en toda la República del Paraguay. Este es el vespertino de hoy, domingo 4 de octubre del 2026. Siguiente juego de bolillas para la centena, el número 5 para la decena, el número 2 y para la unidad, el número 8, 528 para el séptimo premio. Aumenta tus posibilidades de ganar combinando jugadas. Combina tu jugada, la que avisa, con una redoblona a los premios o invertida. Siguiente juego de bolillas para la centena, el número 2 para la decena, el número 0 y para la unidad, el número 5, 205 para el quinto premio. Quinta ubicación para el 205, 205. Crece, crece, crece, crece la expectativa. Quedan tres últimas ubicaciones. El primer premio, la cabeza, el octavo y el décimo tercer premio. Es mayor la expectativa. Siguiente juego de bolillas para la centena, el número 2 para la decena, el número 7 y para la unidad, el número 0, 270 para el décimo tercer premio. Después del nocturno, ya podés realizar tus jugadas para el día siguiente ingresando la web www.quiniela.com.py. Nos estamos yendo por el siguiente juego de bolillas. Atención.

0: El número 4 para la vecina, el número 7 y para la unidad, el número 6, 476.
1: ¡A la cabeza!
0: 18 de 9 minutos en toda la República del Paraguay, señoras y señores. 476, 476 a la cabeza, el 76 en las llamas. 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Queda el último juego de bolilla que corresponde al octavo premio, parte final del vespertino de hoy, domingo 4 de octubre del 2026. Estamos en vivo y en directo a través de las redes sociales, en Facebook como Quiniela TT, a través de Instagram como arroba Quiniela TT y en nuestra página web. Aquí está el último juego de bolilla que corresponde al octavo premio para la centena, el número 3 para la decena, el número 4 y para la unidad, el número 5, 345, para el octavo premio, parte final del vespertino. 18, 10 minutos, resultado final. Atención. A la cabeza el 476, 476, el 76, las llamas. Otro mente el 612, el 269, el 743, el 205, el 183, el 528, el 345, el 004, el 159, el 043, el 672, el 270 y el 176. Reiteramos. 476 a la cabeza, el 76 las llamas. Escriban a Carmen Estigarribia, ¿está todo correcto?
2: Correcto.
0: 18 minutos en toda la República del Paraguay. Tenemos nuevamente en pantalla los diferentes bolilleros y arranca el nocturno de Quiniela TT, nocturno de domingo 4 de octubre del 2026. Estamos en vivo y en directo a través de las redes sociales. ¡Atención! ¡Primer juego de bolillas! Para la centena, el número 2, para la decena, el número 5 y para la unidad, el número 0, 250 para el cuarto premio. Hacer tus jugadas para el día siguiente es muy fácil. Solo tenés que ingresar luego del nocturno en la web www.quiniela.com.py. Siguiente juego de bolillas para la centena, el número 6 para la decena, el número 0 y para la unidad, el número 6, 606 para el décimo tercer premio. Aumenta tus posibilidades de ganar combinando jugadas. Combina tu jugada en la cabeza con una redoblona a los premios o invertida. El nocturno está siendo fiscalizado por la escribana Carmen Estigarribia. Siguiente juego de bolillas para la centena, el número 1 para la decena, el número 1 y para la unidad, el número 0, 110 para el quinto premio. 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Quiniela TT, jugar legal y ganar seguro. 18, 12 minutos, va creciendo la expectativa, señoras y señores. Siguiente juego de bolillas para la centena, el número 3 para la decena, el número 3 y para la unidad, el número 5, 335 para el décimo primer premio. Queda prohibida la participación de menores de edad en la Quiniela TT. El juego compulsivo es perjudicial para la salud. Nos estamos yendo por el siguiente juego de bolillas para la centena. A ver, número para la centena, el número 1 para la decena, el número 9 para la unidad, el número 8, 198 para el décimo segundo premio. 18, 13 minutos en toda la República del Paraguay. 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Siguiente juego de bolillas para la centena, el número 4 para la decena, el número 3 y para la unidad, el número 7, 437 para el octavo premio. a votar con Quiniela TT. 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El nocturno está siendo fiscalizado por la escribana Carmen Estigarribia. Siguiente juego de bolillas para la centena. El número 9 para la decena. El número

0: 8 y para Lauridas, el brosero, 980 para él. Segundo premio, segunda ubicación para el 980-981 salido. El primer premio, la cabeza, son las 18 con 14 minutos en toda la República del Paraguay. Siguiente juego de Bolivia para la centena. El bro 3 para la decena. El bro 4 y para la unidad. El bro 3, 343 para él. El 14º premio. Aumenta tus posibilidades de ganar combinando jugadas. Combina tu jugada en la cabeza con una redoblona a los premios o invertida. 18, 14 minutos. Siguiente juego de Bolivia. Atención. Para la centena, el bro 7 para la decena, el bro 9 para la unidad, el bro 7, 797 para él. Décimo premio, estamos en vivo y en directo a través de las redes sociales. El cordial saludo para Andrés Riveros, para Juana González, para Claudio Barino, para Agustín Alberto Chamorro, que están prendidísimos a través de las redes sociales. Siguiente juego de bolillas para la centena. El bro 9 para la decena. El bro 6 y para la unidad. El bro 8, 968 para él. Sexto premio. 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Siguiente juego de bolillas para la centena. El bro 0 para la decena. El bro 0 y para la unidad. El bro 4, 0, 0, 4 para él. Séptimo premio. Es mayor la expectativa. Uno salido. El primer premio la que avisa. Quedan tres últimas ubicaciones. El primer premio la que avisa. El tercer premio. Y el noveno premio. 18, 16 minutos en todo el país. Siguiente juego de bolillas para la centena. El bro 4 para la decena. El bro 2 y para la unidad. El bro 1, 421 para él. Tercer premio, hacer tus jugadas para el día siguiente es muy fácil. Solo tenés que ingresar luego del nocturno en la web www.quiniela.com.py. Siguiente juego de bolilla, atención. Para la centena, el bro 5 para la decena, el bro 0 y para la unidad. El bro 9, 509 para él. Noveno premio. Y nos queda el último juego de bolillas que corresponde al primer premio a la cabeza. Señoras y señores, atención para la centena. El número 4. Para la decena, el número 0. Y para la unidad, el número 7. 407
1: a la cabeza.
0: 18 con 17 minutos en toda la República del Paraguay. 407, 407 la cabeza, el 07, el revólver. 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Son las 18, 17 minutos. Mañana el tempranero, no te olvides, a las 10 de la mañana, aquí a través de las redes sociales, el resultado final del nocturno, hoy domingo 4 de octubre del 2026. Atención. A la cabeza, el 407-407, el 07, el revólver. Otro mito, el 980, el 421, el 250, el 110, el 968, el 004, el 437, el 509, el 797, el 335, el 198, el 606 y el 343. Reiteramos a la cabeza, el 407, 407, el 07, el revólver. Escribana, Carmen Estigarribia, ¿está todo correcto?
2: Está correcto.
0: Muchas gracias, escribana. Tenemos el repaso de los números que han caído a la cabeza. Hoy domingo 4 de octubre del corriente año. El vespertino, el 476, el 76, las llamas. Y en el nocturno, el 407, el 07, el revólver. Números limitados para mañana, lunes 5 de octubre del corriente año. Tome nota, amigo postador.

son el 0205-22-3249 y el 82. Reiteramos, 0205-22-3249 y el 82. Y como siempre, volvemos mañana puntualmente a las 10 de la mañana con el tempranero, por supuesto, aquí a través de las redes sociales. Buenas noches, muchas gracias y hasta mañana. Chau.

0: ¿Estamos de regreso? Sí, aquí estamos de regreso. Tenemos un invitado.
1: ¿Cómo estás, Camilo?
0: No, mentira, un co-conductor acá. Que me pidieron hace rato a preguntar, ¿dónde vas a estar con Lucas Nataloni? Me dijeron, ¡ajala, píndale! Hace 20 años estoy aquí también.
1: Aquí estamos. ¿Cómo estás, Camilo? ¿Todo bien? ¿Todo tranqui? Compañeros, un placer.
2: Hola, Lucas.
1: ¿Cómo están? Acá ya...
0: ¿Dónde votaste?
1: Apostólico San José, Asunción. A diferencia, quizás, de otras elecciones, sin mucha gente. Me tocó llegar y estar solo en mi mesa, sin formar cola.
3: Me tocó lo mismo ahí, ¿sí?, en República del Perú, se llama Escuela
0: Comercio 3, República,
1: sí,
0: del Perú.
1: Sí.
3: Llegué a mi mesa y...
1: Y ese es, por ejemplo, ese es un colegio donde habitualmente hay mucha gente.
0: Sí, porque está en la periferia, en un barrio popular. Claro.
1: A mí me llamó poderosamente la atención porque en el Apostólico San José también habitualmente hay una buena cantidad de gente, pero no fue el caso estas municipales, por lo menos.
0: Sí.
1: Pero bueno, aquí estamos ya, van llegando los resultados de diferentes ciudades. Sí, sí. Lo de Asunción, que seguramente en un ratito vamos a actualizar, que es,
0: acá tenemos,
1: es mínimo el margen.
0: Pero bueno, mira, acabo de actualizar nuevamente, si podemos acompañar también con pantalla de apoyo allí. Vos sabés que me sorprende esto, porque es casi un empate técnico esto. Podría decir que mil votos de diferencia, nada más. Camilo Pérez con 39,93% y Soledad Núñez con 39,14%, menos del 1%.
1: Sí.
0: Y Camilo Pérez 58.239 y Soledad 57.000. O sea, estamos hablando de 1.100 y poco de votos. O sea, nada. Me sorprende que
3: eso con Camilo el porcentaje Pérez... ya del 53% de procesados.
0: Sí.
3: O sea, un alto ya a nivel de votos.
1: Es una diferencia procesados que se puede dar en uno o dos colegios, inclusive.
0: Nada, en mesas. Esto es mesas. Mira, yo no sé por qué Camilo Pérez con tanta rapidez salió a hacer un anuncio. O sea, uno entendería que salgan a hacer este tipo de anuncios si la diferencia proyectada es de 10, 15% y bueno, se puede recortar y terminan 5 o 6. Pero acá, mira, yo sería muy prudente porque estamos en el 53% y la diferencia es ¿cuánto? Menos de 1000 votos es ahora.
1: Por eso quizás yo entiendo lo del PC Soledad Núñez, que dicen, bueno, mira, nosotros vamos a esperar hasta el 90%, 80%, 90% y ahí, bueno, vamos a salir a hablar. Porque el margen es menor, ¿sí? Es llamativo ya llamativas las declaraciones, principalmente desde el PC de Camilo Pérez, con un triunfalismo ya...
3: Bailando, aplaudiendo.
2: Aires de triunfo, exactamente.
1: ¿No?
3: Asunción hoy empieza a cambiar, era una de las primeras frases de Camilo Pérez.
2: Habló también su jefe de campaña, el presidente de la Cámara de Diputados, Raúl Latorre, ya prácticamente vencedor o con aire de vencido.
1: En eso estoy completamente de acuerdo con Camilo, perdón. Camilo Suárez hablo, porque viste que acá con
0: la
1: homonimia estamos, bueno, con Camilo Suárez de si uno por ahí lleva una diferencia de 10, 15, donde hay zonas, donde hay ciudades que en sí la diferencia ya es importante a favor de, sea del quien sea, uno puede salir, bueno, a hablar, decir, bueno, mira, ya estamos listos, ya lo conseguimos, pero me parece que aquí en Asunción todavía, a no ser que ellos, inclusive estaba escuchando que ellos están manejando datos, inclusive ya con la cantidad de concejales que pueden llegar a meter,
0: claro,
1: una cantidad importante de concejales, pero me parece que todavía hay que ser
0: El Partido
1: Colorado
0: tiene una estructura gigantesca, enorme,
1: sí.
0: Ellos tienen todo un sistema de conteo paralelo,
1: tal cual.
0: Pero el conteo, pues, antes del escrutinio es un conteo especulativo. Porque es el reporte que le dan sus puntos.

0: Montero, sus dirigentes, ya le llevé a fulano, me engano, entonces contabilizan. Ahora, entran al cuarto oscuro, que la urna esa, y evidentemente no es exactamente así. Mira, sin embargo, por ejemplo, una ciudad de al lado de Asunción, Fernando La Mora, que en principio se presentaba como muy disputada, de hecho, tampoco el resultado es que sea tan apabullante, pero sí es una diferencia significativa, al 62% ahora, 62%, tenemos que el Partido Liberal con Luis Fernando Franco, el hijo de Yoyito Franco, tiene el 49,14% ya. Y el candidato del Partido Colorado, Ariel Ojeda, tiene 40,98%. O sea, allí la diferencia es de 8 puntos y medio, casi 9 puntos, pero al 62%.
1: Claro.
0: Allí incluso todavía se exige un poco de prudencia, sí. Pero podría salir el candidato liberal a decir, ganamos.
1: Sí, sí, sí, sí, sí, porque ya es una diferencia considerable, más allá de que no es definitoria, donde en este caso se mantendría Fernando de la Mora con gobierno liberal, en así caso es. De que esto se concrete, ¿no?
0: Así es. Mira, San Lorenzo.
1: A ver.
0: Felipito Salomón, que es el actual intendente, va por la reelección y tiene ya el 57,10%. Luz Bella González, el 37, 20 puntos de diferencia, sí. Al 55%. Allí también el candidato puede salir a decir, ganamos las elecciones. Porque aunque aritméticamente todavía hay posibilidades, tiene que ser una catástrofe. En este
1: tal cual.
0: En lo que queda al 45%, Luz Bella tiene que tener el 80% de todos los votos y prácticamente imposible.
1: Es prácticamente imposible.
2: ¿Dónde...? Yo no sé si alguien le puede pedir prudencia a, por ejemplo, Dani Mujica,
1: claro.
2: Que ahora con el 54% del porcentaje procesado tiene 73.57% de ventaja, 51.866. El candidato colorado tiene 23%, son 16.298 votos, una diferencia.
1: Se puede decir abismal. Nuevamente, claro, se puede decir nuevamente que en Ciudad del Este se vuelve a dar una paliza.
2: Así es.
1: Una paliza, brutal. Porque en Ciudad del Este viene a hacer una paliza de vuelta con lo de Dani Mujica, que le quita ya una diferencia terrible y tremenda. Ahí, por ejemplo, sí se puede dar el caso, como bien lo mencionaba, de salir y decir, bueno, no, mira, esto ya es...
0: Acá hace mucho tiempo ya, o sea, estamos al 66%, pero aquí ya hace por lo menos 25, 30 puntos atrás,
1: sí.
0: Ya podría haberse proclamado al candidato.
3: Por cierto, ¿sabes? Que Miguel Prieto tuvo más de 5.000 votos.
2: Como candidato concejal, exactamente.
1: Número uno
2: en cabeza de la lista.
3: De la lista,
2: así
3: es. Exactamente.
2: Igual simplemente, Miguel Prieto, él avisa, yo me presento como candidato concejal, no para ser concejal, exacto. Yo me voy a candidatar, yo busco la presidencia de la República para el 2028.
3: En Encarnación, que ya tenemos casi el 60% procesado, 59.23, lidera Sebastián Chevarra Mesoski, el diputado, con 17.000 votos, 57.60%. Acá me parece también que...
0: ¿Cuánto por ciento?
3: 57.60.
0: 57.
3: Sí, señor.
0: ¿Y el candidato, el otro candidato?
3: De Encarnación en Marcha, que es Carlos Pereira, sí. Diputado también, tiene 38.25%.
0: 20%, sí. 20%. 20 puntos de diferencia. ¿Y cuánto escrutado?
3: 60% prácticamente.
0: Allí es muy difícil, sí. Que es prácticamente imposible que se pueda, sí. Revertir eso.
1: Y ahí es un duelo de diputados.
3: Exactamente, que es lo que comentábamos.
0: Pero allí
3: más
0: sí
3: temprano.
0: Es un golpazo muy duro para la oposición.
1: Tal
0: porque
1: cual.
0: La oposición venía gobernando durante 10 años con Luis.
3: Casi 10 años, sí.
0: Y ahora el candidato Carlos Pereira, el hermano del gobernador Pereira, sí. Que tiene mucha simpatía en el departamento de Itapúa, pierde por un margen demasiado grande.
1: Y era uno de los lugares claves también. Siempre hablamos y siempre se habla de que, bueno, Asunción, Departamento Central, Ciudad del Este y Encarnación,
3: claro.
1: Ponele que son los lugares claves, y aquí la oposición perdería...
3: Uno de sus baluartes, prácticamente.
1: Uno de sus baluartes y con un número considerable.
3: Hablando también de lo que sería el Departamento Central, en Lambaré, con el 72.17% del porcentaje procesado.
2: Ah, pucha, mucho ya.
3: Sí, muchísimo. Lidera Guido González con el 49.27%. Y Nelson Medina, que está a 4 puntos, 45.36%.
1: Está pareja todavía la historia,
3: sí,
1: ahí,
3: así
1: no
3: es.
1: Para ninguna proclamación, pero según los números hasta el momento, sería la reelección también de Guido González.
0: No, mira, esto Asunción
1: ¿cómo
0: se pone a una definición?
1: ¿Actualización?
0: Esto se va a definir en la mesa.
3: Está con el jefe de campaña, Soledad Núñez, que va, es...
0: Vamos, si tenemos contacto...
3: En breve, ¿sí? Y está con Celeste Amarilla.
0: 60,75% escrutado en la ciudad capital en Asunción. Pucha. El candidato Camilo Pérez tiene el 46,91% y Soledad Núñez 46,75%. La diferencia, señora, es de apenas... 240, 260
1: no,
0: votos.
1: No,
0: menos, no, ni 500 votos la diferencia. 500, 600...

0: nada. No, no llegan a 300 votos de diferencia. Esto, ¿por qué Camilo Pérez salió tan temprano a proclamarse?
1: ¿Qué lees con eso, Camilo?
0: Primero a mí me sorprende lo de la boca de urna, porque la boca de urna le da una diferencia de
2: abismal, sí.
0: ¿Cuánto? Casi 20 y pico por ciento 20, de diferencia.
3: Sí, sí, sí, más, sí, sí. Poco más del 20%.
0: En el caso de Asunción.
2: Así es.
0: En otras ciudades estuvo más cercano el resultado de la boca de urna.
2: Lo que también podría indicar, lo que mencionaban, el reporte que recibió el Partido Colorado, pues, como decía Camilo, un reporte especulativo, digo. Una cosa es lo que te diga tu estructura que va a hacer y otra cosa es lo que termina haciendo.
1: Sí, y ¿sabes qué? Otra cuestión también me parece que aquí ya tenemos que tener en cuenta después de estas elecciones, si esto se sigue dando de esta manera, la cuestión de las bocas de urna. Porque las bocas de urna muchas veces salen y salen ya antes del mediodía y salen un poquito después del mediodía y hoy salían con una diferencia abismal. Abismal hacia Camilo Pérez. Abismal eran sí. 20, 30 puntos inclusive. Yo no sé qué tipo de
2: tenemos de... comunicación desde el PC de sí, vamos, oposición. Vamos con Yanna, la compañera.
4: Direccionamiento de votos. Este es el resultado, está muy ajustado, estamos muy tranquilos, con mucha prudencia, sabemos bien el terreno que pisamos, y al Tribunal Superior de Justicia Electoral que prepare su cuarto sobre, su quinto sobre, su tercer sobre, que se preparen, porque ante una diferencia pequeña, voto a voto vamos a revisar, voto a voto. Le pido a nuestros dos ministros de la Corte, José y Bogarín, les pido que se hagan esta noche un examen de conciencia porque mañana nos van a tener ahí revisando voto a voto. Que no nos vengan con que el sobre tal, el sobre
5: tal. Y repetir a nuestro apoderado, a nuestro empresario, agradecerle todo el trabajo que de las 5 o 5:30 de la mañana estuvieron haciendo. Seguir en la defensa del sufragio, de voto a voto, como decía la senadora. Hasta el último escrutinio se está llevando todo con mucha tranquilidad. Obviamente lo vamos a mantener así, pero estar atento y quedarse hasta la última mesa. Nos vamos a quedar hasta la última mesa y hasta contar voto a voto y que se haga todo el proceso electoral. Entonces estamos muy tranquilos. Una muy buena y gran elección, pero obviamente vamos a esperar los resultados y vamos a hacer el seguimiento y vamos a hacer todo el seguimiento del proceso electoral. Jurídico también, obviamente.
4: No dejen sus mesas, es un esfuerzo más. Junta cívica que acompañen los sobres. No es cierto que un solo miembro de la Junta Cívica tiene que llevar, eso están diciendo en varios locales. No es cierto. El sobre puede ser llevado por todo lo de la Junta Cívica, pueden acompañar los apoderados, puede acompañar el que quiera. En un auto suben los dos de Junta Cívica. En un auto. No abandonen su sobre por nada del mundo. En un auto se va el Colorado y se va el representante nuestro. En un auto. No abandonen los sobres, por favor, hasta entregar en el tribunal. Los apoderados, los miembros de mesa, hasta el último momento. Un esfuerzo más.
5: Sí, es lo que dijimos un principio, ¿verdad? Dijimos un principio que esto iba a estar voto a voto, pero realmente estamos viendo los resultados con muchísima satisfacción y estamos seguros que vamos a tener el mejor de los resultados, pero repetimos, esto se sigue contando. Esto se sigue contando. Los votos de las personas que hoy fueron a votar durante el día todavía no se contaron todos. Se están contando, se están subiendo en el TREC. Estamos haciendo el seguimiento, nosotros estamos recibiendo también acá todas las actas físicas, ya están llegando nuestros apoderados de locales y los mesarios, entonces obviamente también tenemos un conteo paralelo con las actas que nosotros recibimos como fuerza política, y se va a hacer todo el cruzamiento y obviamente vamos a pelear voto a voto de esta elección porque esa es la obligación que nos da la democracia y la Constitución Nacional.
6: ¿Quién es responsable de la discusión en la semana que ha dado un resultado mucho más favorable de
5: Camilo? Sí, yo creo que ahora lo que queda es contarlo voto a voto, ¿verdad? contar voto a voto, defender todos los votos, no vamos a regalar ningún voto ni vamos a distraernos de no defender ninguno de los votos. Y después lo otro ya lo veremos más adelante.
4: Mañana o pasado vamos a ver las consecuencias legales de esto. Por algo se hizo la ley que prohíbe la boca de urna, porque todos hemos sido víctimas.
5: Está bien, el voto de la participación.
4: Pero y dirección al voto. Pero por algo se hizo la ley, pero eso vamos a ver después. Ahora es ganar, porque estamos ganando. Estamos ganando. Créanme que cuando estamos 0,0 abajo, porque ganamos, porque ellos han comprado votos.
5: Y también estamos haciendo ese seguimiento, agradecerle obviamente a todos los mesarios, a todos los apoderados, bueno, y a toda la gente que se acercó a votar hoy. Seguimos contando los votos, vamos a seguir contando los votos con tranquilidad y con todo el respaldo jurídico que corresponde.
6: Soledad dijo al mediodía que el voto en la Junta del Partido Colorado se terminó a la mañana. Efectivamente, estos resultados demuestran que salieron las personas a la tarde a ir a participar de la contienda electoral.
5: Yo creo que esas ya son conjeturas. Acá lo que importa es lo que vamos ya teniendo como realidad. La ciudadanía participó en gran medida, mayor al 60% de participación. Y bueno, defenderemos voto a voto, seguiremos esto con calma, con tranquilidad y con todo lo que la ley y la Constitución también nos garantiza este proceso electoral.
6: Senador, usted decía que estas elecciones marcarán antes y después.
4: Bueno, siempre las municipales son una especie de marcar el rumbo para las nacionales, pero en política no todo es seguro, no todo es exacto. Así que ya veremos. Lo que sí puede marcar es un antes y un después con esa puta boca de rumbo, ¿no? Porque va a tener consecuencias legales. No vamos a dejar que se siga violando la ley. Pero lo mismo, a Encarnación le daban 70-20 y no es así el resultado. No es así el resultado. De ninguna manera, en ningún lado se está cumpliendo el resultado.
5: Bueno, le agradecemos a todo el espacio que estén acá acompañándonos, obviamente también. Y finalmente ese es el mensaje, seguimos defendiendo voto a voto, vamos
0: 4709 a 40.
2: Novedades en la medición en Asunción, sí. Está llevando la delantera Soledad Núñez, está ganándole a Camilo Pérez al 72.83% del porcentaje procesado, tiene 47.09% Soledad Núñez, y hay que leer todos los decimales ahora, 46.67% tiene Camilo Pérez. Soledad Núñez tiene 94.907 votos, Camilo Pérez tiene 94.060 votos.
1: Imagínense, son 47 votos la diferencia, no, más, no. 900, 800
2: votos la diferencia a favor de Soledad Núñez.
1: Casi a favor mil. De Soledad Núñez, señoras y señores.
3: Es una remontada.
1: Por ende, cuando estábamos ahí en el PC de la alianza, en este caso, se escuchaban los gritos.
2: Sí, exactamente.
0: O sea, el cambio. La actualización allí, claro. Sí, iban pasando. Estaba acercándose, después le pasa por unos pocos y ahora están empezando a aumentar la tendencia a favor de Soledad.
1: Sí.
0: Es poco todavía, pero están pasando adelante.
1: Es la primera vez, si no estoy equivocado, creo que es la primera vez que Soledad pasa al frente. Sí, ya había pasado, pero con poquitas.
3: Con poquito, sí, poquitas, pero ya había estado.
2: Al 66% sí. ya pasó Soledad, claro. Núñez, pero ahora ya la diferencia es mayor.
1: Claro, sí. Pero cuando pasó al frente en su momento eran 4, 5, 6 mesas más o menos. Todavía con los escrutinios, ahora ya hay una cantidad de porcentaje importante. Lógicamente, igual esto denota, Camilo, compañeros, de que esto hasta el último voto va a ser.
2: Que es lo que anunciaban ahí en el PC. Le hacían el aviso ahí a los ministros del TSJE. Véanse qué van a hacer con su conciencia, porque nosotros vamos a estar peleando voto por voto, lo que decía la senadora Celeste Amarilla. Y en parte de su conferencia decía, créanme, estamos ganando. Y es lo que, al menos hasta el 70% de los votos procesados, dice el TREP.
0: 72,83%, 73% prácticamente. Y le gana Soledad Núñez a Camilo Pérez por una diferencia de 847 votos. Es una locura.
1: Por eso a mí me sigue sorprendiendo y me sigue llamando la atención el discurso de Camilo Pérez, Raúl Latorre, de todo.

0: de todos en la ANR, en la Junta de Gobierno, no con, con un espíritu triunfalista muy, pero muy importante, si esto está, si esto continúa con esta tendencia, esto va a ir hasta la última mesa.
1: Absolutamente, demasiado rápido. 5:30, ellos anunciaron conferencia de prensa y sale Camilo Pérez con tanta contundencia y seguridad a dar un discurso de victoria, que uno diría, bueno, si son 10 puntos y se mantiene eso, pero... Lo que pasa es que ahora esto está demasiado ajustado y es una tendencia, pues si siguen aumentando en los próximos 6, 7 puntos, siguen esto, yo creo que esto se consolida a favor de Soledad Núñez.
2: La última actualización fue hace 3 minutos. Sí. Seguimos expectantes a ver cuándo se actualiza de vuelta.
3: En Ciudad del Este yo creo parece que va a romper su propio récord en cuanto a dar paliza al Partido Colorado. Hasta ahora tiene 73.15% Dani Mujica, el Colorado tiene Rigoberto Chamorro, 23.50%, eso al 83.96% del porcentaje
0: en voto,
3: ya
0: ¿cuánto
3: procesado.
0: ¿Cuánto vendría a ser prácticamente?
3: En voto Dani Mujica tiene 80.634, el candidato Colorado tiene 25.900. Y simplemente para recordar en las últimas elecciones que tuvimos, tengo acá... Daniel Mujica había obtenido 72.968 votos en la última elección en Ciudad del Este tras la destitución de Miguel Prieto. Eso representaba 68%.
1: ¿Cuánto, Alex? Perdón.
0: 72.000 en las elecciones pasadas y vos recién dijiste que ya tiene 80.000 votos.
3: Así es. Así.
0: Ahora.
3: Así es, 80.634 tiene Daniel Mujica.
0: El total de las elecciones pasadas fue 72.000 votos.
3: Sí.
0: Ahora todavía falta...
1: falta, o sea, casi el 20%,
2: claro,
1: 16-17% falta.
0: O sea, la victoria es más grande, más abultada.
1: ¿Y cuánto tuvo en porcentaje la otra vez Dani Mujica,
3: Alex? 68%, 69% redondeando.
1: ¿Y el Partido Colorado?
3: 28.48%.
1: ¿Aquella vez?
3: Sí, que ahí Roberto González Báez, quien tuvo 30.273.
2: Sí, se mantienen votos. Entonces, estos
1: hasta
2: datos.
1: Ahora entonces el candidato Colorado la
3: ni
1: otra
3: siquiera
1: vez,
3: alcanza a Báez.
2: Pero si se mantienen estos datos o esta tendencia, estamos hablando de que vuelve la oposición a Asunción, se queda la oposición en Ciudad del Este y el único lugar donde rota entre las tres ciudades importantes sería Encarnación.
3: Encarnación que sigue ganando.
1: Pero todo, así es. Todo tiene una clave incluso en cada zona, porque en el caso de Ciudad del Este, si es que esto se confirma, Rigoberto Chamorro fue el candidato del Partido Colorado que vino a presentarse como la renovación para expulsar al Clan Z y compañía, que atribuyeron al Clan Z y
3: la derrota
1: la otra vez. Y ahora Chamorro pierde más grande que Baezquen la otra vez.
3: Así es.
1: Con lo cual ZI sale fortalecido. O sea, dentro de la derrota, él gana la derrota.
0: Claro, y hay una cuestión también que hay que tener en cuenta. Si en aquel momento, con 72.000 votos, ahora faltando todavía el 20, 30%, 20 y pico de por ciento del conteo finalizado, ya lleva más de 8.000 votos.
1: Así es.
0: Superado aquella elección. O sea, tiene 8.000 votos más. De aquella elección.
2: Se acaba de actualizar Asunción. Se acaba de actualizar Asunción. 43.16 Soledad Núñez, 42.77 Camilo Pérez.
1: A la pinta, che. Ahora
0: ¿podemos ver?
2: Casi el 80% procesado.
1: Aquí la diferencia es de 847 votos.
2: Así es.
1: 800 a favor de Soledad Núñez.
3: 79% del porcentaje procesado.
2: Casi 80.
3: Casi
2: está
3: el 80%.
2: Muy reñido realmente.
1: Es súper, súper, súper reñido esto.
2: Hablando rápido, tienen que ser las elecciones más reñidas, en plano general.
0: ¿Cuál recordabas, Camilo?
1: No. La elección en la que fueron Carrizosa versus Arnaldo y gana Arnaldo Samaniego, le gana a Carrizosa, Arnaldo le llegó a ganar por 4.000 y tanto de votos a Carrizosa.
0: Sí, la última de Nenecho con
3: Nakayama.
1: No, esa fue.
2: Fueron 40.000 votos de diferencia aproximadamente, ¿verdad?
1: No. 20.000.
0: Sí,
1: más o menos 7.000, 8.000 votos.
0: Por ahí.
1: No, un poco más de 10.000 votos.
0: Por ahí. Sí. Por ahí fue. Pero yo.
1: Pero así era un bulto, o sea, eran 5 o 6%. O sea, no.
3: Tengo
1: no,
3: acá, en Nenecho tuvo 122.000 votos, Nakayama tuvo 108.000 votos.
1: Ahí
3: eso en el 2000.
2: 14.000 votos de diferencia.
1: Sí, sí.
0: Ahí está la nueva actualización, señoras y señores. 94.060 votos para Camilo y tenemos, a ver, 94.907 votos para Soledad Núñez.
3: Porque leí que está tercero, tiene 5.916 votos, que representa básicamente el 3% del total.
1: Mirá, acá por ejemplo se puede ya empezar a ver algo. Que muestra qué pudo haber sucedido y por qué desde el Partido Colorado salieron a festejar tan pronto. Porque cuando uno ve los votos del intendente, Camilo Pérez tiene 94.060 votos, ¿verdad?
0: Sí.

0: cuando ve la, los votos que tiene la Junta Municipal, 108 mil.
1: Claro.
0: O sea que hay una diferencia de...
2: La Junta Municipal, 118 mil hasta ahora, la lista 1.
0: ¿Cuánto?
2: 118 mil.
0: Bueno, y tenés una diferencia de...
1: Y son 12 mil votos más.
0: No.
1: 108 mil.
0: 16 mil votos más que tuvieron los concejales que Camilo Pérez. Allí hubo un voto cruzado, 16 mil votos más. Vos ves los votos que tiene Soledad Núñez, y Soledad Núñez tiene 103 mil. Sin embargo, las listas que le apoyan, el PLRA, 29 mil, y la lista 3, 50 mil, suman apenas 80 mil votos. O sea, Soledad Núñez está recibiendo
1: votos,
0: por lo menos unos 23 mil votos, votos
1: colorados. O en todo caso que votaron por concejales colorados, pero en la intendencia votaron por ella. Así es, así.
0: Así es. Le cruzaron sus votos, claro. Sí. Entonces, él, ¿qué pasa? El puntero le reporta a su candidato a concejal, su candidato a concejal a su jefe de campaña, y así Camilo sumó todo y al final el tipo puede quedar en offside.
3: Le sumo otra cosa. Esta tarde Soledad Núñez había dicho... Vayan a votar a la tarde, acá podemos dar la vuelta. Acá podemos meter los goles, de hecho se le dan un...
1: Claro, en eso creo que estamos de acuerdo. Mira, fíjate, esta es una nueva actualización.
2: Sí, se mantiene el mismo porcentaje procesado, pero aumentó la cantidad. Que me imagino que habrá habido algún error ahí, porque en cantidad de votos, Soledad Núñez tiene ahora 103.893. Camilo Pérez tiene 102.071.
1: Pero ahí ya la diferencia es más de 1.000.
0: Sí.
1: Más de 1.000 es la diferencia, señoras y señores.
2: Para recordar, ¿cuántos votos tuvo Camilo Pérez en su interna, en la interna del Partido Colorado en junio de 2026? 81.446 votos. Ahora tiene 102.000 votos al básicamente 80% de los...
3: Casi un punto de diferencia ya es.
1: Yo en eso estoy de acuerdo con lo que mencionabas, que lógicamente la estructura del Partido Colorado, siempre el voto es tempranero.
3: Sí, así es.
1: La movilización tempranera, mañana, 7 de la mañana, 8 de la mañana, 9 de la mañana. Antes del mediodía, la estructura como tal ya se maneja y se moviliza.
3: Es más, Lucas, creo que a las 1 y media, 2, cuando era la conferencia de Soledad Núñez, ya se había confirmado, o sea, estaba por confirmar, la conferencia de prensa de Camilo Pérez a las 5:30, a la misma hora que el TREP. ¿Es así? Sí, sí.
1: Por eso, ahí está la diferencia y es uno de los puntos importantes también, muchas veces, de los partidos que tienen esa estructura de la movilización tempranera y disciplina en este caso. Sin embargo, después, esto por lo visto, post-mediodía también fue cambiando y bastante.
3: Así es.
1: Pero sí también asocio a lo que mencionabas, Camilo, uh-huh, el tema de la concejalía, que hay una diferencia demasiado grande entre concejales electos, o en este caso votados por los propios colorados, a diferencia del intendente. Es mucha la diferencia.
0: Sí, a mí más que el tema de la participación, del llamado y compañía, yo no veo tanto allí que pudo haber sido, porque incluso si uno ve... El nivel de participación es el 61,8%.
2: No es particularmente alta, no, es, no es lo normal.
0: O sea, no es que hubo así, boom, un montonazo de gente. Acá hubo voto cruzado, categóricamente, porque Soledad Núñez tiene 103.893 votos hasta ahora y 102.000 Camilo Pérez. La diferencia es de...
1: Mil y piquito.
0: No, aquí ya es un poco más. Aquí ya es 1.700 votos, ya acá 1.785 votos. Pero recordad, 103.000 Soledad, 102.000 Camilo. La lista de concejales del Partido Colorado tiene 118.000.
1: 16.000 votos.
0: 16.000 votos.
1: Es la diferencia. Es mucho.
0: Y entre las dos listas oficiales de Soledad Núñez llegan a 79.000 votos. O sea, vos estás allí con unos 35.000 votos más.
1: Tal cual.
0: 16.000 salen del Partido Colorado. Y tenés otros 20.000 más que son los que se están repartiendo.
3: Subieron los porcentajes.
0: Las diferentes listas pequeñas.
3: 47.35 Soledad Núñez, 46.31 Camilo Pérez.
1: Mira, 82 puntos. Más de 2.000
3: votos de diferencia.
1: Votos de diferencia ya, Camilo.
2: 83% básicamente ya del porcentaje procesado, así que ya parece...
3: Por lo menos marca una tendencia.
2: Sí. A ver, 106.157 votos Camilo Pérez, 108.532 Soledad Núñez. Un punto porcentual de diferencia, más de un punto porcentual.
3: Un poco más.
2: De diferencia a favor de Soledad Núñez, la candidata de la oposición hasta ahora.
1: Yo por eso, y me pareció correcto, después seguramente vamos a ir actualizando otras ciudades también porque se va actualizando el TREP. Lo que se había mencionado desde el PC de Soledad Núñez, ¿no? De mantener la cautela.

0: Por lo visto, ellos también tenían estos datos de sus respectivos punteros. Yo imagino que ha de ser así, ¿no? Que tienen los datos, entonces, bueno, mira, mantengamos la cautela, vayamos mesa por mesa, vamos conteo por conteo.
1: Es que, Lucas, sumado a lo que vos decís, a la mañana, no recuerdo

0: Puede ser.
1: Y luego a las 1:00 p.m, 1:30, cuando fue su conferencia de prensa, nos llamó a todos la atención de que estaban todos felices, todos contentos, y la boca de una, sin embargo, le daban una ventaja a favor, bastante grande, a favor de Camilo Pérez.
2: Repito, me parece que a eso uno va asociando, y me parece que también aquí se asocia esta quizás confusión que hayan tenido por parte del Partido Colorado, de decir, bueno, mira, me vienen todos los votos estos, y por la otra parte, la vereda contraria, decía, bueno, mira, si nos vienen estos votos, entonces yo tengo los datos, che, mantengamos la cautela, claro. Vayamos voto por voto, y por la otra parte, teniendo en cuenta los votos de concejales, dijeron, bueno, mira, no, acá ya, esto es imposible.
0: Aquí
2: de
0: el aparato ya nos dice, exacto, que ganamos, sí, y evidente, y acá tuvieron una fuga enorme de votos de entre concejales e intendentes. Ahora, yo la verdad que no creo que desde el PC de Soledad Núñez hayan tenido la capacidad de llevar el conteo así de manera tan rigurosa como tienen los colorados, porque la campaña de Soledad Núñez no tiene esa red territorial que tiene el Partido Colorado. Entonces, por eso yo creo más bien que ellos estaban en la incertidumbre, pero con esperanza. Y dijeron, no nos entreguemos. Y ahora empiezan a ver los números y ahora están festejando. No, es que ya tenían un dato.
2: Es difícil que ellos tengan la misma estructura.
0: Es muy difícil. No, imposible. Que la tengan la misma estructura es imposible. Yo creo que los colorados se confiaron demasiado en su estructura y desde la campaña de Soledad Núñez dijeron, esperemos a ver qué pasa. Y ahora ellos están festejando.
1: Recordemos también, como dato a añadir, el presidente de la República había dicho, esto no suma para el 2028, ¿verdad? A lo mejor ya tenían, igual la conferencia no se canceló, ¿verdad?, de Camilo Pérez. Pero el presidente de la República, antes de entrar al PC de Camilo Pérez en la ANR, había dicho eso, ¿no? ¿Te acuerdas,
0: Camilo? Sí, pero no creo. No, ellos estaban muy confiados en su victoria. Ya no va a ser la primera vez que le pase esto al Partido Colorado. Ya le sucedió en otra época. No, o sea, si ellos tienen la información de que están perdiendo, no van a exponerle así a su candidato.
2: No.
3: Actualizando otros puntos que también considero relevante, más que nada en clave interna dentro del Partido Colorado, el caso de la capital departamental de Paraguarí, justamente. Una victoria bastante arrasadora del candidato Colorado, el candidato de Baruja, porque el que ganó la interna ahí en Paraguarí, en la ciudad de Paraguarí, fue el candidato de Baruja. Tiene 78.56%. Ya eso con el 98% del porcentaje procesado, ya prácticamente el 100%. Y la alianza quedó con 13%, una victoria arrasadora del Partido Colorado en Paraguarí y concretamente de Juan Carlos Baruja.
1: Alexi, hablando también del departamento, de otro actor político importante, en Guairá, en la ciudad de Villarrica, que es la capital departamental, gana Magín Benítez, que se mantiene así como, o sea, perdón, la oposición se mantiene así liderando ya hace bastante tiempo la ciudad, y Pilo Faneo, que era el candidato de César Sosa, que es líder del grupo de gobernadores, está perdiendo con 39%.
2: Ahí te quiero hacer una consulta.
1: Magín tiene 58%.
2: Ahí te quiero hacer una consulta, Camilo, y a ver qué pensás de aquí en adelante. Si esto se llega a concretar, lógicamente falta todavía y falta bastante. Pero aquí hay un par de cuestiones también para ver quién es el candidato a vicepresidente, Pedro Aliana. Y aquí habían situaciones o líderes importantes que tenían que demostrar en estas elecciones cómo le iban a sus departamentos. Caso Juan Carlos Baruja, Paraguarí. Caso Cesarito Sosa, sí. Guairá. Y caso Raúl Latorre, me parece, Asunción. Acá el que está terminando victorioso de todo lo que estamos viendo
0: es Baruja, el único. Porque la derrota de César Sosa, que es el gobernador de Guairá, perdiendo en su capital departamental, es estruendosa, porque si vos te dabas cuenta, el más activo, el más jalonero de ese llamado peñismo naciente era César Sosa. Sí.
3: Y encima él era uno de los que decía, hay muchos que hablan, pero vamos a ver en las elecciones, se actualizó capital, ¿eh? Sí. 85%, 85.5% de porcentaje procesado, ya más de 2.000 votos de diferencia a favor de Soledad
1: Así
3: Núñez.
1: Es. Poco más de 2.500.
3: 47.40% Soledad Núñez, Camilo Pérez tiene 110.013 votos, eso es 46.28%. 85% de porcentaje procesado, eso ya es...
1: Llega una data de un compañero, Nico Riveros, que está en la ANR. Aquí Alegría se convirtió en velorio, palabra exacta.
0: Ah, dice eso.
1: Nico Riveros, nuestro compañero ahí
2: a la ANR.
0: Ve si podemos entrar en un contacto, si podemos hacer un contacto de la ANR.
1: Sí, por lo menos que nos Ramón por ahí.
0: ¿Sí? Porque realmente es muy... Te juro que estoy descolocado de por qué salieron tan rápido ellos

0: a festejar. Salían a una conferencia de prensa a decir, mira, estamos confiados en la victoria, más esperamos algo por el estilo. Sí, pero ellos dijeron, hoy empieza el cambio en Asunción, ya, así, asumiendo que habían ganado.
1: Yo no veía esto, Camilo, hace rato que no sé si alguna vez sucedió.
0: Sí.
1: Esto de salir a prácticamente proclamarse ya, que
0: sucedió
1: es cuestión
0: en el
1: de...
0: 2015 cuando Arnaldo Samaniego se proclamó.
2: Claro, y le ganó.
1: Claro, pero en aquel momento también se daba esa particularidad, Camilo. Vos recordarás de que las bocas de urna le daban con una diferencia importante a Arnaldo.
3: Que yo creo que algunos actores de la oposición traían publicaciones de medio del cartismo diciendo no hay que confiar en la boca de urna.
2: Y lo mismo que pasó el día de hoy, que Soledad Núñez apelaba a la tarde.
1: Claro,
2: ¿qué está sucediendo? Apelaba a la tarde y los actores que decía Alex decían lo mismo pasó en 2015 porque a la tarde, o los votos de la tarde fueron los que dieron la vuelta.
3: Y lo de la participación, una participación normal, hasta ahora 61.75%. A ver, no es que Soledad Núñez está ganando porque la gente salió a votar, es un porcentaje normal. En las elecciones pasadas, en 2021, tuvimos lo mismo, 60%.
1: Chicos, Camilo, Fernando de la Mora, Mariano Roque Alonso, Limpio.
2: Lambaré te actualizo ya mismo, ¿te parece? Tenemos que al señor Guido González, que está ganando con 49.46%, a Nelson Medina, de Alianza Juntos por Lambaré, que era del PLRA más otros partidos.
1: ¿Pero 45%. ¿Pero la historia o ya hay una tendencia importante?
2: 93% procesado y hay 4 puntos en juego. Me parece que Guido González ya...
0: ¿Cuánto diferencia hay?
2: 4%.
0: No, muy grande ya la diferencia.
3: Fernando de la Mora, 90% porcentaje procesado. Amplia victoria hasta ahora del candidato liberal. Luis 10, Fernando 8, Franco, ya no se remonta 8%. Más. Son 26.000 votos contra
0: ganó nuevamente el
2: en Villaliza tenemos el 96% procesado.
3: Actualización nuevamente en Capital tenemos, parece.
2: ¿Tenemos?
3: Dice Camilo Pérez, 113.231 votos. Soledad Núñez, 115.000 votos.
1: 115.887.
0: 2.500 votos.
1: Claro, sigue la misma diferencia de la actualización anterior en números, 2.500, 2.600 votos.
2: Bueno,
1: ¿decías lo de Villaliza?
2: Sí, lidera Sergio Estigarribia, el hermano del actual gobernador de Central. 19.703 votos, 52% del porcentaje. Y Diana Recalde, de la lista 1 del Partido Colorado, le sigue con 38%. Y ya está escrutinado el 96%.
1: Mantiene.
2: Estigarribia se mantiene.
3: Ñemby, 92.61% de porcentaje procesado. Amplia victoria hasta ahora para Blas Lanzoni. 54% en contra de 37% que tiene Tomás Olmedo.
1: Tomás Olmedo muy resistido en la ciudad de Ñemby.
0: Sí, pero impresionante es que incluso, ¿cuánto saca Alex?
3: Son 54% para Blas Lanzoni y 37% para Olmedo.
2: Casi. Le estamos buscando a nuestro compañero Nico. Mientras tanto, yo le actualizo con Limpio, ¿les parece?
1: Sí.
2: Juancho Gómez, que lidera con 48.12%, a Manuel Aguilar, de la lista 1 del Partido Colorado, 45%. Ya que está escrutinado el 98%, también ya es ganador Juancho Gómez, matemáticamente hablando.
1: Otra ciudad que mantiene su...
2: Así es.
1: El Roque Alonso es lo que me gustaría saber. Porque
3: ¿qué parece que va a perder?
1: La historia.
3: Parece que va a perder el Partido Liberal que actualmente tiene ese municipio. Ahora tiene Julián Vega, 46%. Le sigue...
2: un ratito, estamos al aire con nuestro compañero Nico Riveros, Nico. Desde la NR. Nico, hola, ¿cómo estás?
4: Gracias, Juanse. Buenas tardes. Saludo también a Lucas, a Camilo, a Alex, y estamos aquí en vivo desde la Asociación Nacional Republicana, aquí con el compañero también Efraín. Efraín bajó totalmente la música, cambió el rostro de los colorados, están aquí recién festejando hasta hace un momento.
5: Totalmente, Nico. Se veía un ambiente de algarabía aquí en la Junta de Gobierno, en la Asociación Nacional Republicana, pero luego de los nuevos resultados, ahora mismo preliminares, ya se ve más de 2.000 votos de diferencia con Soledad Núñez, con Camilo Pérez, y realmente bajo la música se ven caras largas y realmente bajó el ánimo aquí en la Junta de Gobierno.
4: Efraín, se sigue preparando aquí posible PC, posible para una posible fiesta o según que ellos tengan entendido, ¿verdad? Pero aquí sigue todo normal, como ya decía Fred.
5: Totalmente, como decía acá el compañero Nico, se están preparando tarimas, luces, un gran festejo, una gran preparación.

0: relación. Vamos a ver qué pasa hasta ahora.
1: Efraín, Nico, no sé si por ahí está el equipo de prensa de sí. Camilo Pérez o hay alguien, algún
0: no,
1: miembro importante.
0: Realmente se encontraban aquí. Luego de los nuevos resultados, realmente se vio una total desaparición de muchos colorados en este área. Realmente se llamaron todos al silencio. Cuando uno trata de conversar con ellos, ellos te dan una cara larga, no te quieren responder, se ponen herméticos. Y hasta ahora, con esta diferencia de votos, solamente queda esperar, compañeros.
2: Porque ahí también ellos en las pantallas gigantes están siguiendo, ¿no? Los datos o las actualizaciones del TREP.
0: Así mismo. Y te doy un dato. Arriba, en el segundo piso, como podemos observar, aquí me voy a poner. Están todos reunidos hablando, viendo qué está pasando. Realmente se viven ambientes de tensión aquí. Estamos observando cómo ahí están entrando todos por la puerta. Realmente se viven ambientes de tensión aquí en la Junta de Gobierno, compañeros.
1: Efraín y compañeros, les cuento que se acaba de actualizar. Sigue liderando Soledad Núñez por prácticamente 2.500 votos. 45.99 a 44.93% es la diferencia ahora mismo.
0: Acaban de entrar todos aquí en la Junta de Gobierno. Realmente la cantidad de funcionarios de la Junta de Gobierno, las camisas rojas ya desaparecieron aquí, por lo menos del patio. Están todos llamando al silencio. Acá se abrió la puerta y lo poco que pude ver fue que todos estaban mirando los teléfonos, las computadoras, muy serios, caras largas, y realmente podría vaticinarse a un resultado que no conviene al Partido Colorado.
3: Sí.
1: Yo creo que si no hay nada más que añadir, Efraín, salvo que pase algo, si habla algún actor importante, nosotros estamos atentos
0: acá,
1: aquí en el estudio.
0: Saliendo. Rodrigo, un minuto. No quieren dar declaraciones, se llaman todos al silencio. Cuando aquí le acabamos de llamar a uno de los grandes referentes culturales, como se dice, del Partido Colorado, como el Padrillo, que siempre habla, siempre dice el System HC, como él dice, pero ahora mismo se llama hasta él mismo, una persona muy efusiva, al silencio.
1: Efraín, nosotros estamos atentos a si quiere hablar algún actor importante del Partido Colorado. Yo creo que ahora es hora de ir a la otra cara de la moneda, claro. Al PC de Patria Querida.
0: Una consulta. No quieren hablar. No quieren hablar. Realmente se están llamando al silencio.
2: No.
1: Siguen entrando y saliendo gente.
0: Están siendo muy herméticos, compañeros.
2: Sí, me parece que tenemos que ir hasta el PC.
1: Sí, hay que ir a la otra cara.
2: Sí. Mientras, gracias, muchachos.
4: El que no quiso hablar recién, compañeros.
1: ¿Perdón, Nico?
4: El que no quiso hablar recién era uno de los que Camilo Pérez felicitaba. Exacto. En el escenario, en el video que veíamos hace rato.
1: Nico.
0: Ahora quisimos hablar con él y...
1: Estamos atentos nosotros acá,
0: Silencio.
1: Porque está claro que no quieren hablar.
0: Claro que sí, compañeros. Vamos a estar informando el minuto a minuto aquí en la Junta de Gobierno.
3: Vamos.
0: Grupo Venus de Comunicaciones con 5 días.
2: No recuerdo el nombre del muchacho, el que salía recién, pero fue uno de los que Camilo Pérez destacó después de el presidente de la ANR, del presidente de la República, de Raúl Latorre, y después destacaba a este muchacho que se da un abrazo inclusive ahí en el escenario, fue el que salió ahí, pero con cara de pocos amigos, obviamente.
3: Vamos a intentar tener novedades ahí desde el PC de la oposición. Ahora ve una publicación que hace Ricardo Estigarribia, el gobernador, haciéndose eco ya hace media hora, pero ya viendo la victoria de Soledad Núñez, al menos la ventaja que saca, dice: las encuestas compradas decían que los colorados ganaban cómodo en Asunción, la gente dijo otra cosa, son parte del mismo sistema corrupto que hace que nada funcione en el Paraguay, cada voto de los asuncenos vale, vamos a defender, lo que decía Ricardo Estigarribia citando una de las bocas de urnas que se estuvieron publicando.
5: Sí. Y la verdad que la diferencia es una diferencia que se va ampliando, estamos ya en 90,42% de los votos escrutados ya. Y la diferencia es de 47,36 a 46,33, un punto, 1,03 de diferencia. Y en cantidad de votos eso representa 17, 18, 19 mil y más o menos unos 2.500, 2.600 votos. Es mucho porque estamos ya sobre el 90%, o sea, No estamos hablando de que estamos en un 30-40% y la diferencia, mira que se viene manteniendo. ¿Cuándo fue? Cuando estábamos en 79%.

0: más o
1: sí,
0: menos
1: por ahí,
0: que Soledad Núñez pasó a la delantera. Ya estamos 10% que
1: se mantuvo
0: y va un pequeño aumento con cada actualización.
2: Sí, Lucas, nuestro compañero Nico, que estaba ahí recién en la ANR, nos pasa el nombre del que vos decías, Bruno Sapienza.
1: Sí.
2: Es el nombre de este muchacho.
0: Que no sé quién es.
2: No, yo tampoco.
1: No, pero era llamativo porque le agradeció, no sé si era parte de su equipo o algo por el estilo, pero se lo había agradecido.
3: Simplemente, para hacer la comparación, 116.746 votos que tiene Camilo Pérez, a ver cuánto tiene la lista de la ANR hasta ahora, de la lista de concejales. A ver si me carga. 135.636 votos tiene la lista
1: 1.
0: Sí,
1: enorme. Casi 20.000.
0: Y miren, a ver un poco.
2: Che, son 3.000 votos de diferencia.
0: Sí, mira, todavía falta un 10% contar para la Junta Municipal. Bueno, todo, pero la Junta Municipal. Pero provisoriamente el sistema DON a mí me arroja esto. El Partido Colorado obtendría 15 de las 24 bancas.
1: Claro.
0: Unido por Asunción obtendría 6 de las 24 bancas. Y el Partido Liberal obtendría 3. El Partido Liberal hoy tiene 5 bancas, si no recuerdo mal, y el llamado tercer espacio tenía 5. El tercer espacio aumenta, crece en una banca y el Partido Liberal pierde una banca. Pierde una banca en comparación con el tercer espacio y pierde una banca para el Partido Colorado.
1: Claro.
0: Porque el Partido Colorado gana una banca ahora.
1: Pero te das cuenta cómo va a ser compleja esta historia, porque aquí 16 bancas irán para el Partido Colorado.
0: 15,
1: perdón.
0: De 24.
1: 15 de 24.
2: Más de la mitad.
1: Más de la mitad. Mayoría tendrán y una cantidad importante de concejales por la cantidad de votos que han recibido también. Y quizás la intendenta sea de la oposición.
0: Sí. No, así con estos números, la intendenta es de la oposición, Soledad Núñez.
2: Ahora mismo nos vamos al PC de Soledad Núñez. Está hablando el senador Eduardo Nakayama. Estamos.
4: Eduardo, vamos ya. Vamos.
5: Se va a preparar una conferencia.
3: Bueno, ahí vemos la imagen del PC de Soledad Núñez, abrazos, están celebrando.
2: Algarabía
3: en el PC de Soledad Núñez, eso en el partido Patria Querida.
1: Cambió completamente la historia ahora, ¿eh?
2: Sí, así es.
3: Se preparan para hablar el senador Nakayama, está ahí Estefan Rasmussen, el presidente del partido Patria Querida, está la
2: senadora jefe de campaña,
3: Celeste Amarilla.
2: Bueno, antes de volver al lo que es el PC de Patria Querida, donde ya están por hablar, nos acompaña un nuevo integrante aquí en la mesa, Alex, el señor Edward. ¿Cómo está?
6: ¿Qué tal,
2: Edward?
6: ¿Cómo están, compañero? ¿Qué espectacular.
0: ¿Qué tal, cómo están? Bienvenido.
6: Final de campeonato, parece sí. Tenis.
2: El match point se está diciendo ahora mismo.
6: Match point. Punto a punto.
2: Es también el cabeza a cabeza de la Fórmula 1.
6: ¿Verdad? Está lindo, una buena democracia.
2: Así es. 92.38% procesado actualmente. Soledad Núñez lidera con 122.056 votos, 47.43%, y Camilo Pérez 119.073, 46.27%. Lidera por más de un punto ya Soledad Núñez.
1: La nueva actualización, señoras y señores, ahí está, prácticamente 3.000 votos.
2: Ya están hablando en el PC de Soledad Núñez, nos informa nuestra compañera Yamna Benítez, si podemos ir con ella.
7: Acta por acta. Vamos a defender la voluntad del pueblo, acta por acta, voto por voto. Muy tranquilos, estamos haciendo también un seguimiento a todas las urnas que van al Tribunal Superior de Justicia Electoral. Y bueno, vamos a hacer la defensa de la voluntad popular hasta el último voto. Agradecerle una vez más a todos los mesarios, a todos los apoderados de locales que siguen a esta hora en los colegios. Que realmente son los soldados para defender la voluntad popular. Entonces, estamos obviamente muy confiados pero el mensaje es ese, vamos a seguir defendiendo voto a voto, vamos a hacer defender.

0: la voluntad popular. Y bueno, al 90%, un poco más, estamos arriba por más de 2.000 votos. Entonces seguimos con una calma, digamos, pero con mucho entusiasmo por estos resultados preliminares.
1: Va a hablar segura, tranqui, ella ya es la intendentazo, ¿sí? Y siempre tuvimos razón, nunca la diferencia fue 60-30. Una vez más trataron de manipular la voluntad popular con esa puta encuesta, con esa puta boca de urna. Así hablo yo y me mantengo. Y va a tener consecuencias legales, señor Harrison, va a tener consecuencias legales. Y va a tener consecuencias legales, señora Adi Smith, va a tener consecuencias legales. Vayan y defiéndanse ustedes. Pero esto ya no se puede permitir. Violaron la ley, violaron el código electoral. Artículo 392 prohíbe la boca de urna. Y esto se hizo porque está comprobado que induce al voto, que dirige el voto indeciso. Y eso es lo que trataron de hacer. Así que, si la diferencia hoy es 2.000 arriba, posiblemente sea 10.000 de verdad. Posiblemente nos hayan comido 8. Posiblemente nos hayan comido 8. Comprando votos en las esquinas, que es lo que pudimos comprobar, lo que vimos. Torciendo la voluntad popular, pero es que no aprende este Partido Colorado, corrupto y corruptor. Y Camilo, más bien que vuelva a jugar tenis, que es lo único que sabe hacer.
0: Bueno, agradecerle a todos ustedes, agradecerle obviamente a toda la ciudadanía, agradecerle también a todos los mesarios apoderados, como decía, que siguen en los colegios. Entonces vamos a seguir haciendo el seguimiento hasta la última acta, hasta el último voto, y también todo el proceso de juzgamiento, y vamos a hacer respetar la voluntad popular.
2: Bueno, 3.000 votos de diferencia ya ahora. En un minuto que habló Estefan ya subió de 2.000 y pico a 3.000 la diferencia.
1: Que los apoderados lleven también los resultados a este PC, al de Patria Querida o al del Partido Liberal, porque vamos a hacer el conteo, estamos haciendo el conteo paralelo, y todos saben que esto es importante, que también tengamos nuestro control. No se olviden de llevar ahí también, la Junta Cívica va a llevar al TSJE, y mañana todos al tribunal, voto a voto le vamos a contar.
0: Así es, y seguimos recibiendo las actas permanentemente, y vamos a seguir defendiendo la voluntad popular. Muchas gracias.
3: Casi 3.000.
4: Bueno, a ver, ¿tenemos alguna actualización más?
3: Sí, señor, 93.58% ya procesado.
4: ¿Cuánto? Perdón, ¿para repetir?
3: 93.58
4: de votos.
3: Así es, lidera Soledad Núñez con 123.508, 47.36%. Y Camilo Pérez con 120.871 votos. Y el porcentaje de él es 46.35%.
5: Y mira, y comparamos un poco la lista de concejales. El Partido Colorado, el candidato intendente tiene 120.000, redondeemos, y la lista de concejales tiene 140.000. 20.000 votos le quita la lista de concejales al candidato intendente. En las internas pasadas habían votado 131.000, 132.000.
6: La lista de concejales, para los candidatos recibieron 126.000 votos en la interna pasada, la lista de concejales recibió 132.000 votos. O sea, ahora ni siquiera Camilo Pérez consigue...
5: No, pero espera, falta todavía 10%. Lo que digo es, a esta altura, la lista de concejales ya tiene más votos de los que obtuvieron en las internas.
6: Así es.
5: Aproximadamente 10.000 más que la que obtuvieron en la interna. Y a Camilo Pérez todavía le faltan unos 10.000 votos para llegar a los votos de las internas.
3: Así es.
5: Con lo cual se podría dar el caso que Camilo Pérez consiga obtener todos los votos de las internas, pero la lista de concejales creció por fuera de las internas. Claro. Y ese crecimiento que tuvo la lista de concejales por fuera de las internas es el voto que se fue a Soledad Núñez.
4: Tal cual. Claro.
5: Porque acá, o sea, aquí es matemática pura. Sí. Aquí hay 20.000 votos colorados que se fueron a Soledad Núñez, pero es matemática pura.
4: Tal cual.
5: Y es más, para ir un poco nomás a esos ensayos todavía, esto está sujeto a que se cierren al 100%, porque acá sí, 1.000 votos, 2.000 votos,

0: cambia completamente todo lo que tiene que ver con la distribución de las bancas de concejales. El Partido Colorado se quedaría con 15 bancas, como vimos hace rato. La lista 3, Unidos por Asunción, se quedaría con 6 bancas y el PLRA con 3 bancas. Hay una situación, para que el Partido Liberal obtenga una cuarta banca está muy lejos, pero hay una disputa entre una eventual 16ª banca o una séptima banca, okay, entre el Partido Colorado y esta la alianza. Y en el Partido Colorado, con los 15 que ingresaron hasta ahora, en teoría por el sistema DONT, voy a decir nomás la lista de concejales que entrarían.
1: Sí.
0: Serían Gerardo Gringo Benítez, Miguel Sosa, Sebastián Radice, Dani Fernández, Tino Ayala, Diego Sotomayor, el Arqui Sotomayor, Marce Centurión, Axel Mongelos, Carlos Morel, Cintia Romero, Piriqui Rodríguez, Náceres Gaib, Ceres Escobar, Mariano Cáceres y el último sería Oscar Nolding. Quedaría ese Iván Chilaver allí viendo si es que puede o no, dependiendo de cómo se desarrollan. La lista 2, Partido Liberal,
1: tres.
0: ¿Quiénes son los tres que entrarían? Augusto Wagner, Fiorella Fierestieri, que ambos son concejales, y Ramón Ortiz, que también es concejal.
1: Sí.
0: Queda afuera Cristian Vareiro y Humberto Blasco, que hoy es concejal y no va a conceder la reelección. Y en la lista 3 entrarían como concejales Álvaro Grau, Sebastián Garay, ambos de Patria Querida, Mauricio Maluf, Pablo Callizo, que también es de Patria Querida, y en principio la pelea en la última banca está entre Maxi Seifergel y Noelia Díaz.
2: Camilo, acaba de actualizarse 95.9% actualizado el porcentaje procesado. Recorta un poco de diferencia a Camilo Pérez, 46.36% y Soledad Núñez con el 47.34%.
3: La diferencia sigue siendo de
0: 2.500 votos.
2: Sí, pero en el porcentaje recorta un poquitito Camilo Pérez. Hay que ver si se da esa situación que vos planteabas, Camilo, de esos 10.000 votos que quedan respecto a las internas coloradas.
3: ¿Cuántos? 95.9%.
2: Así es,
3: Queda...
0: A mí me da la impresión que no hay posibilidad de revertir. No, 2% es muchísimo a esta altura.
2: Camilo,
0: porque lo que pasa es que si te quedan 2%, vos tenés 2% de diferencia y te queda un 5% por computar, Camilo Pérez ahora tiene que tener tiene que tener por lo menos el 55% de ese 5%. Y la tendencia desde el 79% nos muestra que
3: se fue manejando
0: Soledad
3: de esta manera.
0: Núñez fue aumentando poquitito a poquitito.
4: Muy parecido a lo que pasó en el 2000 con Yoyito Franco, ¿recuerdan?
3: Sí.
4: Sí, 47.7 a 46. 9 acá dice, sí. Prácticamente igual, ¿verdad?
3: Sí.
4: Y no, es difícil que haya una reversión, pero yo creo que va a haber una judicialización probablemente. Así que
0: pero
4: vamos a ver cómo viene.
0: El tema de la judicialización a esta altura es muy difícil porque está todo mucho más, a diferencia de elecciones de 20 años atrás o 30 años atrás, ahora no hay objeciones porque te imprimen la boleta, te imprimen el acta, ¿qué es lo que se puede judicializar tanto?
4: Y por eso te digo, los partidos se juegan en la cancha y cuando hay una final como esta, es viable la posibilidad de judicializar. Hay que ver cómo está el perdedor.
3: Claro,
4: ¿verdad?
3: En otros tiempos me parece que era mucho más accesible
2: más
3: la judicialización, ¿no?
4: Sí, sí,
3: hoy día me parece que
4: no sé.
3: Sea quien sea.
4: ¿Vos crees que el Partido Colorado puede dejarte
3: bien,
4: así nomás la cancha?
3: No. Es complicado, es difícil, pero me parece que si quita una diferencia, Soledad Núñez, 2.500, 2.000, 3.000
0: votos.
3: Es
0: mucha la diferencia.
4: Sí, no, es que está bien que haya diferencia. Lo que te quiero nomás decir es que las estrategias políticas pre, durante y después pueden generar un escenario.
0: Solamente
4: ahora, que gane la oposición no me genera absolutamente ningún, sinceramente te digo, no me sorprende. Porque si vos analizás la cantidad de porcentaje que tiene la oposición en este país, prácticamente el 55 al 60% es anticolorado, ¿verdad? Ahora, ¿qué es lo que pasa con este escenario? El abdista no te va a votar a un cartista y menos a Camilo. Ahí hay una fuga importante de votos.
0: No, pero acá con estos números te muestran que lo más probable es que sí votaron todos.
4: No, por eso se fueron a la Junta, Camilo.
0: No, pero mira, acá Camilo Pérez...
4: Por eso la Junta está lejos.
0: Camilo Pérez todavía falta 5% de votos y ya tiene 123.000 votos. Y
4: sí,
0: en las internas coloradas pasadas hubo 7.000 votos más nomás.
4: No, correcto. Eso no quiere decir que no le votaron a Camilo, ¿verdad? Le votaron, pero no todos. No sé si me explico.
2: ¿Entendés? Quedan solo 75 mesas.
3: Pero más allá de ello, en Asunciones o en otros momentos, hay un porcentaje de voto, no sé si llamarlo colorado o sin ningún partido, que habitualmente también puede llegar a votar al candidato.
4: ¿Te acordás de Mario Ferreira?
3: En su momento, lo que había pasado con varios candidatos, por eso se

0: dio mucha alternancia en Asunción.
1: Los últimos candidatos que ganaron la presidencia de la República, Horacio Cartes, Santiago Peña, ellos tuvieron votos de personas no coloradas.
2: También.
1: Entonces, no es que todo aquel que no está afiliado al Partido Colorado es anticolorado. Hay una parte sí, pero hay una parte que busca al candidato. Acá nosotros estamos viendo que, si uno es más fácil que uno le vote al candidato, al ejecutivo, que a la lista sin ser colorado.
3: Sí.
1: A ver, si vos sos afiliado a un partido, tenés que ser muy convencido de tu partido para votar a la lista. A la lista.
3: Sí,
1: candidato es más individuo y todo eso. Y acá nosotros estamos viendo que hay 20.000 colorados que le votaron a la lista y no le votaron a Camilo Pérez.
3: Así mismo,
2: correcto.
4: Saca de actualizar el porcentaje procesado. 96.15% procesado. Le vuelve a recortar un porcentajito más. Camilo Pérez, 45.84% para el Colorado y 45.81% para Soledad.
5: 46.81%.
4: 46, perdón.
1: 2.500 votos.
0: Pero sigue siendo, más allá de que le va cortando poquito, en cantidad de votos prácticamente viene siendo lo mismo.
1: A mí, sí, incluso aumenta, cantidad de votos aumenta poquitito.
4: Exactamente.
1: Y hay que recordar que esa maniobra la había ganado a Carrizosa con 4.500 votos.
2: ¿Se fijaron que en Bolsonaro está ganando también en Brasil?
4: Sí, 49%.
2: Y el porcentaje le dio una diferencia hacia Lula, no sé si recuerdan. Las encuestas no, es que están siendo tan asertivas.
0: Sí, igual en Brasil por la cantidad de electorado que hay, me parece que vamos hasta altas horas esperando lo que suceda en Brasil, y como bien lo explicabas hace rato, de que por ahí primero se contabilizan los votos del sur, después los votos del norte. Entonces,
1: así es.
0: Difícil de que en Brasil podamos tener un panorama, por lo menos ahora.
1: Lo más probable, Brasil va a haber segunda vuelta.
0: Sí, sí.
1: Muy improbable que no haya segunda vuelta ahora en octubre, va a ser eso.
5: 25 de octubre estaba marcada la segunda. En Ciudad del Este ya prácticamente 100%, prácticamente 100%. Dani Mujica, 72.83%, mantiene su récord en comparación a las últimas elecciones, donde tuvo 68%. El candidato colorado tiene 23.81%. En votos, Daniel Mujica tiene 95.735 votos. El candidato colorado Rigo Chamorro tiene 31.293.
2: Fracaso total ahí.
5: Recordemos, a ver, para ver si tengo acá la vista. Fíjense,
4: tengo más datos de Alto Paraná también.
0: Fíjense, compañero, es 64.000 votos de diferencia.
2: No.
0: 64.000 votos de diferencia.
2: Peor que el electrónico.
1: No, pero le triplicó acá. Le triplicó.
0: ¿Cuánto era?
1: No, le duplicó, le
0: ¿cuánto
1: triplicó.
0: ¿Cuánto era el dato que tenías de la cantidad de votos que había tenido en la elección pasada Dani Mujica? Para saber nada más la diferencia de cantidad de votos que ha conseguido ya para estas elecciones.
5: A ver, Dani Mujica tuvo 72.968 votos en las últimas elecciones, donde le ganó a González Baesquem.
0: Sí.
5: Eso era 68%, 69% redondeando. Y Baesquem tuvo 30.000 votos. Ahora,
0: 72.000 votos tuvo en aquella ocasión.
5: Dani
0: y ahora
5: Mujica
0: tiene
1: más de 95.000. Brutales.
2: ¿Ese es contra Zacarías?
1: Creció más de 20.000 votos.
2: Anti-Zacarías.
1: Y vos sabés que yo tendría una lectura un poco diferente a eso. Contrariamente a eso, porque ahora la victoria. En aquel entonces los Zacarías le estaban apoyando abiertamente a González Baesquem. Y se le atribuyó a Zacarías y a su aparición pública la derrota. Sí. Sin embargo, ahora el candidato colorado pierde más grande que Baesquem.
2: Y peor todavía, porque le siguen sosteniendo, pero lo sacaría el cartismo.
1: Pero los Zacarías no aparecieron por allá en la campaña.
2: Pero ya te das cuenta que es así, Camilo.
4: Tengo más datos de Alto Paraná también. En Hernandarias, que lo habíamos hablado también más temprano aquí en la mesa, gana José Castillo del movimiento Juntos Podemos Hernandarias con 60% de los votos. Sí. Y le sigue la lista 1 del Partido Colorado, Oscar Melli González, con el 36.59%. Ya 99.37% del porcentaje procesado, ya está todo dicho. Nos quedamos también en Alto Paraná. Estábamos hablando más temprano también de Presidente Franco, donde ganó la lista 1 del Partido Colorado Arnold Ramírez, que es electo, y le siguió Roya Torres, que es la diputada.
1: Sí, ¿cuánto por ciento?
4: Con 33%. Arnold Ramírez ganó con 44.9%.
1: ¿Y la tercera candidata?
4: Mabel Otazú, yo creo, quedó tercer puesto con 18.59%.
1: Suma un poco el del segundo y el tercero.
4: Sí, le superan porcentaje luego.
1: Ese es el tema.
4: ¿Qué es lo que había dicho, Camilo, más temprano?
1: Sí.
4: Si se hubiesen aliado.
1: Sí.
4: Hoy serían. Mira, claro.
1: Aquí otros resultados también que van a leerse en clave de las internas del Partido Colorado. Al 96% ya finalizado el conteo en Villarrica, capital del departamento de Guairá.

0: vean al candidato Alianza Unidos por Villarrica, al candidato del liberal Magín Benítez, que es el actual intendente, que estaba de permiso ahora para hacer campaña nuevamente, le gana al candidato de César Sosa, Pilo Fanego. La diferencia es 58-39, casi 20 puntos. El otro dato es que en el departamento de Paraguarí, dice Baruja recuperó 4 distritos en su departamento que estaban en manos de la oposición. Pirayú, primera vez que gana el Partido Colorado. Yaguarón gana el Partido Colorado después de 21 años. Sí. Acá hay Roque González, que estaban en manos de la oposición. En la capital departamental, casi el 80%. De 15 distritos, el Partido Colorado tenía 12, ahora recuperó 3. O sea que en esta interna del Partido Colorado, entre esos 3 que estaban disputando, César Sosa y Baruja,
1: el que mejor sale parado.
0: El que mejor sale, porque esta derrota de la capital es así como Baruja, como La Torre, aparecía allí pegado a Camilo Perón entre toda la campaña y ahora está otra vez parado allí al lado de él. Él es el responsable de la derrota.
1: Tal cual. O sea, que van a haber responsables, sí, sin duda alguna, y quienes van a quedar mejor parados que otros. Otros van a quedar muy mal parados.
2: Con estos resultados,
1: Raúl La Torre va a ser, claro, uno de ellos, sin duda alguna.
2: Con estos resultados, el que queda mejor parado es Baruja.
1: Baruja. Claro.
3: Recorriendo el área metropolitana, Fernando, sí, de la Mora mantiene el Partido Liberal su gobierno ahí en 48.52% Luis Fernando Franco. Ariel Ojeda, el candidato colorado, tiene 41.65%.
1: Los Ojeda varias veces se presentaron
0: siempre,
1: ya, Fernando de la Mora, y nunca ganaron.
0: A varios cargos.
1: Sí.
0: El otro, el que es el director de estadística.
1: Se ya presentó en dos ocasiones.
0: Fue candidato, no sé si a diputado.
1: A intendente. También, a intendente en dos ocasiones, sí, y no había, sí, ganado.
3: En Ñemby, el Partido Liberal con Blas Lanzoni, 53.91%. El candidato colorado que está segundo, 37.21%.
0: Ñemby es una ciudad,
3: eso ya prácticamente al 100%.
0: Hay cambio, o sea, sí, en el alterna. Partido Liberal recupera de mano del Partido Colorado,
3: así
0: recupera
3: es
0: la intendencia.
3: Así es.
1: Eso ya está, ¿cuánto?
3: Eso es prácticamente 100%, 99.61%.
0: Okay. Lambaré gana el Partido Colorado.
2: Así es.
1: Guido,
0: ¿hubo alguna otra ciudad en el Departamento Central donde haya habido cambio de partido?
3: No,
1: por excepción de Ñemby.
0: Por eso digo, parece que Ñemby es la única ciudad.
3: Creo que sí. A ver, Villa Elisa mantiene el Partido Liberal con Sergio Estigarribia, 52%.
0: Sí. Amplio, Fernando Lamora también.
1: San Lorenzo también.
0: Y Luque, el Partido Colorado.
1: No, Capiatá también.
0: Capiatá también.
1: El Partido Colorado.
3: Sí. A ver.
2: De hecho, que Capiatá ganó con amplia mayoría.
1: Sí, una diferencia considerable.
2: Así es. Estoy viendo también, tengo los datos anotados también acá.
1: En Itagua, aquel candidato que había prometido.
2: Ah, tenés razón.
3: Sí. Itagua, que estaba en manos del Partido Colorado.
2: ¿Ganó?
0: Ganó. Pero el Partido Colorado conserva, o sea, el Partido Colorado administraba.
3: Claro, Itagua, Itagua de Colorado.
0: Sí, el caso ahora de Ypacaraí.
3: Si es que Ypacaraí en manos del PLRA.
0: Estaba
3: en manos del segundo dato que tengo de las elecciones de 2021.
0: Allí el favorito también era un candidato del PLRA.
3: Que el intendente electo fue Raúl Fernando Negrete.
0: En aquel entonces.
3: Sí, 2021.
1: Entonces, hasta el momento.
0: Y ahora,
1: en todo nuestro recorrido. Ah, no. Roque Alonso también podría cambiar.
0: Ah, Ypacaraí ganó el Partido Liberal otra vez. O sea, sí, mantuvo. Vamos a ver un poco. Mariano Roque Alonso.
3: Mariano Roque Alonso, que está en mano de ahora una intendente liberal.
0: Ah, parece que allí perdió el Partido Liberal. Parece que ganó acá Julián Vega. Sí, no. El 99%. No, ¿qué parece? Ganó Julián Vega al Partido Colorado con 46,37% frente a 37%.
3: Entonces Ñemby y Mariano Roque Alonso.
1: Ahí Julián Vega le gana al marido, al esposo de Carolina Aranda.
0: Exactamente, sí.
1: Que ella fue reelecta, o sea, ella tiene, sí, dos periodos, su esposo se candidataba y después una, sí,
0: que es diputado, floja gestión, Marcelo Salinas.
1: Marcelo Salinas, diputado.
2: Entonces, saca a actualizar Asunción.
0: Entonces hay un cambio ahí entre Ñemby y Mariano Roque Alonso. Mariano Roque Alonso sale del Partido Liberal y pasa al Partido Colorado, y Ñemby pasa del Partido Colorado al Partido Liberal.
3: Así es.
0: O sea, hay un trueque nomás.
1: Ah, sí, sí, señor.
0: No, digo, porque acá pues estaban planteando, ¿sí?, mucho el tema del balance, de cuántos quieren ganar, cuántos quieren retener, y en Central, hasta donde vemos, no hay cambio numérico.
1: Tal cual.
3: Así es.
1: Así mismo. A ver,
2: sí.
1: Actualización nueva.
2: Así es.
1: A ver.
2: Tenemos un porcentaje procesado del 97.
1: Sagrada la diferencia.
2: 0.58%. Sí. Exactamente, eso mismo iba a mencionar, Lucas. 47.47% para Soledad Núñez y para Camilo Pérez, 46.26%. Es 1.20 la diferencia. Sí.
1: Y en voto, 129.375, 126.062, más de 3.000.
2: Más de 3.000.
3: Sí. ¿Qué? Con este recorte, Camilo Pérez básicamente llega al voto que tuvo el Partido Colorado en su interna para los cargos de intendente.
0: Sí.
3: O sea, ahí Camilo Pérez llega al...
1: Y me parece que acá sí ya...
3: la interna pasada.
4: Acá ya hay una definición más o menos.
1: Casi 98.

0: 5% de porcentaje procesado, ya me parece que acá ya...
1: No, acá no hay ninguna posibilidad de que haya cambio.
2: Incluso los pocos puntos que había recuperado Camilo Pérez ya totalmente fueron dejados al lado porque hoy es uno... O sea, ahora,
3: más de 3.000 votos de diferencia.
2: Exactamente.
3: Más de 3.000 votos de diferencia. Mira, a favor de Soledad Núñez.
1: Y el Partido Colorado en lista de concejales tiene hasta ahora 146.000 votos. Estamos hablando de 16.000 votos más que las internas. ¿Y cuánto le saca a Camilo? 20.000 votos. Es muchísima la diferencia.
3: Sí. A ver, en
4: un dato, San José Obrero, un voto ganó el Partido Liberal.
0: ¿Perdón, dónde?
4: Pablo Coronel, candidato del PLRA, fue electo intendente de San José Obrero tras imponerse por apenas un voto al Colorado Diego Galabús.
0: Un voto.
3: En Encarnación, 100% ya procesado. 100% procesado. No, Cheva. Victoria de Cheva. Cheva, ¿cómo era su apellido? Remesovsky.
2: Remesovsky.
3: 57% a favor de él. Recupera. Carlos Pereira tuvo 38.39%. 10.000, bueno, casi 10.000 votos de diferencia entre ambos.
0: Y fíjense que ahí también se da otra cuestión de la misma que decíamos en el Departamento Central. Porque en departamentos importantes, en lugares importantes donde...
3: También donde, Asunción por Encarnación.
0: Asunción por Encarnación.
1: Sí.
0: O sea, Encarnación cambia, vuelve al Partido Colorado, en este caso, Asunción vuelve a la oposición.
1: Así es.
2: Me estoy fijando también en la ciudad que está al lado de Encarnación, que es Cambretá, donde, por ejemplo, Javier Pereira, que hoy es gobernador, había consolidado su poder en su momento, y ganó el Partido Colorado. Jaime Hinterleiner, de la lista 1, con 13.947 votos, 60 acá, poco más de 60% ganó.
1: Que él ya era intendente, Colorado, ¿verdad?
2: Sí, así
1: y este
2: es.
1: Hinterleiner me parece que fue jugador de Guaraní.
0: Creo que sí. Creo que sí.
1: ¿Verdad que sí?
0: Sí, sí, sí.
1: No,
0: sí,
1: la otra, fue. Justamente uno de los muchachos me dijo que fue jugador de Guaraní.
0: Sí. Fue.
2: Y...
0: Un ganador.
1: Vos sabés que acá está lo que Eduardo nos decía, que el caso de San José Obrero, estuve buscando aquí, atiendan lo que eche,
0: No puede ser.
1: San José Obrero, lista 1, Partido Colorado, Diego Martínez, 1.124 votos. Lista 2, Partido Liberal, Pablo Coronel, 1.125 votos.
0: No puede ser.
4: Está buenísimo. La polarización.
0: No puede ser.
1: Un voto de diferencia.
2: Y nada, en Cambretá...
0: Viste que ahí no se puede decir, no, mi voto no vale. Ahí sí, hermano.
4: 37 blancos.
0: Qué barbaridad.
4: Ganaron los blancos ahí.
0: Increíble.
2: Nada, ganó por más del casi el 40%.
0: En Cambretá,
2: sí, es que era un feudo histórico en los últimos años de la oposición.
1: ¿Cuánto por ciento se contó?
3: 100% ya disfrutado en
1: Encarnación. ¿Y cuánto es la diferencia de votos?
3: No tengo acá la vista.
2: Te digo, que yo tengo la mano. La diferencia en votos es casi 10.000. Casi 10.000 votos de diferencia. Casi 20 puntos también.
4: Pero qué difícil va a ser si gana solo y tiene esa mayoría de concejales. No hace falta. Muy parecido a Mario Ferreiro. Como dijeron, una mosca en la telaraña. Así
1: esto
4: había dicho
1: es,
4: Mario.
1: 15 concejales de 24 del Partido Colorado.
4: No va a ser fácil eso. Nada más, Wagner, ese compañero es brutal cómo maneja ahí en la Junta.
3: ¿Será que algún opositor habrá tomado la palabra de Camilo Pérez que decía Asunción hoy empieza a cambiar?
2: Ya lo hicieron.
4: Creo que sí, digo titular.
2: Te cuento que ya lo hicieron.
0: Vos sabés que me sigue sorprendiendo y ¿cuál será las repercusiones de esto, ¿no? De haber salido a las 5:30 de la tarde a declararse victorioso. O sea, porque hubo una parafernalia importante. Sí, está bien a las 2 de la tarde, pero a las 5:30 de la tarde salieron a dar un discurso televisado, estaba el presidente de la República ahí,
2: Lucas,
0: estaban todos.
2: Hablando del presidente de la República, acaban de salir el presidente y el vicepresidente de la República de la ANR. Ahora mismo se acaban de retirar. La información que nos llega desde
0: producción. Porque más allá de que vos hayas ganado en otros lugares, claro, perder Asunción te cierra todo.
1: Asunción es la caja de redundancia del país.
0: Se apaga la luz y nos vamos todos.
4: Y Ciudad del Este, ¿eh?
0: Sí, pero...
4: Están ahí para muestra.
0: A ver, todas las balas estaban puestas en Asunción, claro, para el Partido Colorado, sin duda alguna. O la gran mayoría, por lo menos. Entonces, ¿qué pasa? Si vos, después de haber dado un discurso triunfalista a las 5:30 de la tarde, a las
4: 19:34,
0: el presidente de la República se está yendo, el vicepresidente, claro, de la República se está yendo, o sea, enseguida va a salir... Raúl Latorre se va a ir y enseguida van a apagar la luz y van a cerrar todo.
1: Así es.
2: Cierra los liches.
0: Más allá de que vos hayas ganado en muchas otras ciudades, perdiste la capital.
1: Así es, así es.
4: Claro, el voto... El voto

0: poco contra el sistema. O sea,
1: funcionó el experimento de Berlín, dice Mauri Maluf, quien parece que con nuestro resultado va a entrar a la Junta Municipal, contestando esa calificación que le habían hecho a él, de ser un experimento de ONG, que viene lo de afuera, que
0: sí, ahora,
1: viene de Alemania.
0: Creo que le digo
1: a así es. Y Mauri Maluf dice, funcionó el experimento de Berlín, acaba
2: bien
1: de tuitearlo.
2: Él era de la Alianza, ¿verdad?
1: El Teatro, sí.
2: 63.230 votos 63, tienen actualmente.
3: Una muy buena elección, también para ellos.
2: Lidera Álvaro Grau, sigue liderando, le sigue Sebas Garay. Tercero estaba Mauri Maluf, sí. Que es lo que decía Camilo también, está en el orden 3. Sí. Lista 3, orden 3.
4: Cuarto queda Pablo Callizo y quinto estaría Maxi Seifergel. Sí, la diferencia es de 600 votos con Noelia Díaz, que estaba sexta.
3: Lo que sí se va a definir es ese sexto, quizás, o no.
4: Ya no,
3: o ya va a ser difícil.
4: Ya está consolidándose esto. Okay. Ya con estos números es muy difícil que... No hubo una diferencia así abrupta, un crecimiento de uno, una disminución del otro. Entonces esa es la Junta Municipal que va a tener la intendencia.
3: Sí.
4: Soledad Núñez intendenta y el Partido Colorado 15 de 24.
3: Mayoría simple.
4: Sí. Sí, sí.
3: ¿Esta es una nueva actualización?
2: Sí. Me dicen desde arriba que Soledad Núñez matemáticamente ya es...
4: No, claro, por supuesto, sí, pero hace rato ya.
3: No, ya son 4.000
1: votos de diferencia.
0: No, ya.
3: Más de 4.000 votos de diferencia. ¿Podemos poner? Sí, sí. ¿Podemos agrandar? Sí, ya son más de...
0: 130.311 contra 126.606.
3: No, son más de 4.000.
2: Casi 4.000. Sí.
0: Ahí ya coincido con ustedes. Haría muy mal ya el Partido Colorado en tratar de incidentar la cancha.
2: 88 votos a computar.
4: Es que lo que pasa es que además, si la diferencia es de 4.000 votos, está hablando de cada mesa son 350 votos y necesitan impugnar, no 12, 13 mesas porque el nivel de participación fue 60%, se van a necesitar impugnar más o menos unas 20 mesas.
0: Totalmente.
3: Sí, ¿cómo hacer?
0: No, es la sala de confianza nomás sobre quién juega los partidos. Pero bueno, vamos a recolectar una vez más Filisola. No. Tampoco fue una sorpresa, pero no tanto, ¿verdad? Mario, tampoco, ¿verdad? Y ahora, este Sole, sí es una sorpresa, pero tampoco demasiado grande. Porque, ¿qué es lo que pasó? A la mañana temprano, pues, la estrategia del Partido Colorado, ir a votar. Entonces, se crea una percepción que no es la realidad. Porque vos te vas a las 11 de la mañana, yo estuve otra vez a las 11 de la mañana en algunos locales y realmente eso estaba lleno, ¿verdad? Y se votaba rápido. Y lo que pasó con Mario aquella vez, que pasó lo mismo, entre las 11 y las 4 de la tarde, cambió el escenario.
2: Así quedan 24 mesas por procesar en la ciudad de Asunción.
4: Hubo un nivel de participación del 61%.
1: Lo
3: no cambió mucho a la elección pasada.
4: No,
1: la elección pasada
4: la elección
1: fue 60%.
4: 59, algo,
1: 59.64%.
4: 2% más nada más, y en las generales fueron 63 y ahora un poquitito menos nada más.
3: Me parece que por ahí va nuestro...
4: Un nivel de participación estándar.
3: Nuestra participación,
4: sí,
3: ¿no?
4: Sí.
1: 126.606 votos es lo que tiene Camilo Pérez ahora, el 98%. A ver, ¿cuánto había tenido los candidatos a la intendencia en la interna? 126.894.
4: 86.000 me parece que tuvo Camilo Pérez en las internas.
1: Así es, en 81.000 votos, 81.446 votos es lo que tuvo Camilo Pérez en las internas.
2: ¿Y la totalidad?
1: La totalidad es 126.894. La lista de concejales del PLRA en sus internas, repito, tuvo 132.736. Simplemente para mesurar estos resultados que estamos viendo ahora. A ver la lista de concejales en Capital. El Partido Colorado, 147.348 votos. La lista 1, eso es el 53.76%. La lista 2 del PLRA tuvo 35.770 votos, eso es el 13%. La alianza, la lista 3, tuvo el 23% con 63.529 votos. Mira que...
2: Horacio Carte también habría abandonado la BNR, ¿no? Dice sí. Una compañera.
4: Y no, y por supuesto... No, no.
0: Hace frío ahí.
4: No, pero es que no tienen nada que decirlo no. Ellos allí en este momento.
3: Claro,
0: el gran ganador es Efraín Alegre, ¿eh?
1: Así.
0: Ojo, claro, el que le propuso a Sole y le dio el espaldarazo.
3: Lo que pasa es que
0: Partido Liberal.
3: ¿Quién saldrá a dar alguna declaración después de esto? Es difícil. Hoy por lo menos.
4: Del Partido Colorado.
3: Claro.
4: No, del Partido Colorado nadie.
3: Algún referente del Partido Colorado no va a salir a.
0: ¿A dónde se debería
3: hablar de ninguna manera?
4: No, imposible. No, si no, una no, derrota, cuando tenían todas las encuestas, todo.

0: toda la tendencia mostraba que ellos eran los favoritos. Y ahora terminan, y además hacen la conferencia de prensa a las 5:30 de la tarde.
1: Che, se van ahí a Felipito nomás, se van ahí. ¿Qué? Pero ganó Felipito, ahí van ahí a farrear.
2: No, no. Pero no. Más allá de ello, lógicamente cada ganador tendrá su festejo, sea Colorado, Liberal o del partido que sea. Pero como partido, como estructura en sí, yo no creo que salga a hablar hoy día, hoy por lo menos, hoy, mañana seguramente saldrán y evaluarán cuál fue la situación esta, pero algún referente del Partido Colorado yo no creo que dé declaraciones el día de hoy en referencia, principalmente a lo que ha pasado en Asunción, sí. Porque las preguntas directas de cualquier colega serán lo que pasó en Asunción, lo que pasó en Ciudad del Este, con una nueva estrepitosa derrota, es obvio.
1: Efecto en el hecho.
3: Puede ser, a ver, el Partido Colorado que venía de una destitución.
0: No, yo no sé.
1: ¿Efecto en el hecho?
0: No, lo que pasa es que si fuera el efecto en el hecho, la diferencia debería ser de 10-15 puntos.
2: Exacto, también.
0: Acá también la diferencia es muy ajustada. Acá la diferencia no es tampoco tan grande. Evidentemente, el Partido Colorado tuvo, en su lista de concejales, tuvo mucho más votos que la intendente electa. Y eso es un dato que explica muchas cosas. En el sentido que, si fuera el efecto en el hecho, tanto la lista de concejales del Partido Colorado como la del candidato debería haber perdido grande. Acá evidentemente hubo un pase de factura de dirigentes del Partido Colorado a esa puja, dentro de esa puja interna que hay. Aquí le pasaron factura a La Torre, porque La Torre es el que se erigió como el propietario de esta candidatura, no como el jefe de campaña, era el propietario. En realidad tenía un perfil mucho más alto La Torre que Camilo Pérez. Camilo Pérez
1: parecía alto rechazo también a La Torre. Alto rechazo también tiene La Torre. No, es que tiene
0: lo que sea. Evidentemente acá muchos dirigentes le cobraron caro. Sí.
4: Tenemos comunicación con Yamna Benítez, nuestra compañera, que nos muestra que llega Soledad Núñez al PC de Patriquería. Está llegando.
3: Ahí está preparada la mesa en el PC de Patriquería.
4: Mientras tanto, más actores de la ANR se siguen retirando.
0: Es que nadie va a hablar ahora en este momento.
2: Nadie se va a quedar.
0: Es que Asunción es la caja de resonancia.
1: Pero Camilo tiene que decir algo. Camilo tiene que decir ganó y chao.
4: Claro, es una buena pregunta lo que dice.
1: Habla Camilo.
4: ¿No va a reconocer la derrota?
1: Claro que sí.
2: Yo creería que
0: creo.
1: No.
0: Bueno, pero uno le puede
1: decir. No es de caballero, pues.
0: Y pero igual lo que sea, pero no va a ser. Puede ser que en privado le mande un mensaje.
1: Dígale que le pedimos que haga acá.
2: Para mí no lo va a hacer.
1: Acá le vamos a recibir si quiere.
0: No va a hacer.
2: Y aunque le pongamos alfombra roja, no lo va a hacer.
1: Con trompeta y todo.
2: ¿Por qué?
1: Tiene que ser justo. Perdió y perdió.
2: Sí, pero...
1: Y tiene que aceptar o no.
2: Cuando el Partido Colorado pierde, es difícil que suceda. Y más de la manera que se fue dando estas elecciones.
4: Eso es cierto. Lo que decís, Lucas, es muy cierto.
2: Me parece que es una manera bastante llamativa y particular lo que sucedió principalmente en el transcurso de la tarde.
1: ¿Qué?
2: Porque, a ver, tampoco iba a pasar nada si ellos no salían hoy a las 5:30 de la tarde a dar un
1: discurso
2: triunfalista.
0: Absolutamente.
2: No iba a pasar absolutamente nada.
1: ¿Sí?
2: O sea, vos seguís ¿sí? Palmo a palmo y cómo se fue dando, inclusive hasta el momento.
4: Llegó Soledad Núñez, me dicen de producción, vamos con Yamna.
3: ¿La escuchamos?
4: Bueno, ahí ya vemos los festejos, la algarabía, se siente solo intendente, canta ya la gente. Soledad Núñez, que de a poco va ingresando rodeada de cámaras, rodeada de periodistas, rodeada también de aquellos que la acompañaron durante su campaña electoral. Y de a poco también se va acercando a lo que va a ser su conferencia de prensa. Acá hay algo claro, y que es hoy hay, cuando yo les comento esto, hay casi 2 puntos de diferencia, un poquito más de la mitad de un punto y algo. No sé qué fenómeno se habrá dado, sinceramente, pero es muy llamativo que arrancó perdiendo por una diferencia de, ¿cuánto? 1000 votos, 600 votos estábamos hablando, sí. Y llegando al final del porcentaje, al 79-80%, he terminado dando vuelta.
2: Claro, pero igual hay una cuestión también. Nunca estuvo perdiendo
4: por una amplia
2: paliza.
0: No.
2: Nunca, o sea.
0: Desde los primeros, desde el 0,1 fue muy
2: desde
0: parejo.
2: Desde las dos primeras mesas, la distancia siempre fue mínima. Nunca hubo una diferencia grande a favor de Camilo, y que después a minuto 95 metía 2 goles. O sea, claro. Siempre la diferencia fue mínima, ¿no?
4: Y ahora son casi 2 puntos.
2: Claro.
4: Aunque Camilo poquito a poquito recorta, pero matemáticamente ya es

0: El ex a Soledad Núñez, que ahí la vemos. Sí, que sigue festejando. No sé quién está ahí, no alcanzo a ver.
1: Camilo, es un triunfo.
2: Rasmussen, el marido.
1: Sí. Me parece que es un triunfo muy importante para la oposición recuperar la ciudad de Asunción. ¿Sí?
3: A la pucha. ¿Sí? Pero es un espaldarazo y es una. Sí. Es que la capital es la caja de resonancia. Y el resto del país, el balance que pueden hacer Partido Colorado, dicen ganamos en tal parte, es que no tienen la misma fuerza, el mismo impacto. Van a decir que recuperamos Encarnación, sí, pero en Ciudad del Este el Miguel Prieto amplió la ventaja. Vamos a escucharle.
4: Asunción ganó. Hoy ganó la gente. Hoy ganó el sueño de vivir en una ciudad que funciona. Hoy ganó la voluntad de la gente que no se rinde. La gente que resiste. La gente que no se vende. Comienza la reconstrucción de nuestra querida capital. Con mucho compromiso, con lo que tenemos que ofrecer a la ciudadanía asuncena: honestidad, integridad, mucho trabajo, libertad, independencia y coraje para tomar las decisiones que hoy la ciudad de Miami intensiva está pidiendo. Intendenta de los que me votaron y también de los que no me votaron. ¡Bien! Voy a comenzar a trabajar sin esperar, poniendo en primer lugar siempre a los barrios, a nuestros queridos barrios. Desde un rincón del barrio San Pablo, Hipódromo, Nazaret, Antonia, Carlos Antonio López, Barrio Republicano, Barrio Obrero, Tacumbú, Los Bañados, Santa Miranda, Vicente Trinidad. En primer lugar a nuestros barrios que necesitan ser reconstruidos. Gracias a cada uno de los electores que hoy acudieron a las urnas esperando, que acudieron sin miedo, que acudieron con la fuerza de esta ciudadanía que no se rinde, que acudieron a decirle no a ese poder político que quiere hacer allí con nuestros sueños. Gracias a los empresarios, a todos. Que sí se puede volar. Y el...

0: Ahí está el festejo.
1: Uy, coité, Santa Ana. Santa Ana, ¿eh?
0: Ya con un ramo de flores amarillas en la mano. Sí. Ahí se abraza con el que creo que es su jefe de campaña,
2: Rasmussen.
0: Sayer. Sí, ahí también está. Los abrazos entonces que se dan en el PC de Patricaría, donde ya Soledad Núñez.
2: Claro, festejo sencillo.
1: Tranquilo.
2: Festejo
3: sencillo. Y a ver un poco, son las 7:49.

0: Siete y media.
1: Temprano.
0: Sí, no, pero 5, 6, esperaron 2 horas y media para pronunciarse, que es lo prudente con este tipo de elecciones.
1: ¿Estaba también por ahí Raúl Benítez?
2: Claro, pero yo repito y me parece que en aquel momento fue inclusive lo más prudente.

0: de mesas escrutadas, ¿no?
1: Dos datos, chicos. El de GEO, la encuesta hecha en septiembre, a tener los datos. 41,4 Soles Núñez, 38,5 Camilo Pérez. 12,7 no saben, no responde. Ninguno 2.2, Arlene Aquino 1.4, Rodríguez Franco 3.8. Bastante asertiva, ¿verdad? Sí. Y otro dato, 2.400 millones de guaraníes gastó Camilo ya. Ese pio no es un adefesio, es como Trump que ofreció $5,000 a cada votante.
2: Pero yo no creo que 2.400 millones nomás
0: no
2: haya gastado.
0: No, para 2.400
2: millones.
1: Una fortuna.
0: No, para mí mucho, mucho 400 más.
1: 400 y pico, no sé qué digo, Santi.
2: 600 millones, 120, $400,000, no.
1: ¿Vos decís que gastó más?
2: No, pero es
1: peor todavía.
2: Yo sé que los candidatos a concejales en las internas, estos que quedaron en primer lugar gastaban 1.500, 2.000 millones de guaraníes.
0: Fue
2: un candidato a concejal.
1: Pero ni si en 5 años no vas a recuperar esa plata.
2: No, pero están en otra.
0: Fue una campaña 150. Monetariamente sí. Muy, muy fuerte del Partido Colorado.
1: 150 sí. Edificios
0: muy
1: nuevos.
0: Dicen que muy fuerte. Creo que a diferencia de lo de... Por eso también ahí están otras cuestiones, ¿no? Que seguramente, más allá de que el tema económico no sé si se da o se evalúa ya en las esferas del Partido Colorado, pero sí hubo un gasto o una publicidad o una propaganda política mucho más grande sí. Por parte de Camilo
2: pero
0: Pérez.
2: Pero además no es solamente el gasto en publicidad, es una parte, yo diría incluso que menor del gasto. La estructura que uno veía hoy en las calles cuando tal pasaba, a mí yo toqué votar en la Escuela General Díaz y me fui de mi casa cerca del seminario hasta la Escuela General Díaz, ida y vuelta cuando cruzábamos allí por Añate y compañía, veía vos a patadas las casitas allí de... Eran como PCs.
0: Sí,
2: y ellos eran con filas.
0: Sí, tal cual.
2: Con, ¿cómo se llama? Con padrones.
0: Sí.
2: Y después te iba un poco más allá, hacia el otro lado de General Santos, y continuaba y así, sucesivamente. Un montón de.
1: Pero ese es el problema, la plutocracia del gobierno de los ricos, ¿verdad? Que quiere entrar a jugar como una corporación financiera para ganar Paraguay S.A., ¿verdad? Ese es el problema que hay que analizar en
2: y
1: este
2: sí,
1: momento.
2: Claro.
0: No, pero justamente por eso mismo, me parece que acá, por eso. Estas victorias tienen mucho más
1: claro, fuerza, potencia.
0: Mucha más fuerza igualmente con ello porque estás chocando con toda una estructura y estás chocando contra mucho dinero, como bien lo mencionaba Camilo. En muchos sectores hoy día el dinero que corría era
2: brutal, pero brutal. Terrible, terrorífico.
1: Brutal. Brutal. El profesor doctor Luis María Argaña decía, con meso asado, usá su transporte, agarrá su dinero pero anda a votar porque vos quieras. Tenía razón.
2: Acá, bueno, se están consolidando los datos, ya es casi 100%, 99,62, faltan poquitos más, pero en los datos, 127.000, vamos a redondear, 127.000 Camilo Pérez, 132.000 Soledad Núñez, 5.000 votos de diferencia, 127.000 el candidato del Partido Colorado y su lista de concejales, 148.000, 21.000 votos de diferencia.
0: Una diferencia enorme.
2: Y repito nuevamente, 36.000 con 65.000 los votos de las listas de Soledad Núñez que te dan en total, ¿cuánto estamos acá? 70, 80, 95, 100.000 votos. O sea, Soledad Núñez obtuvo 20.000 votos más que vinieron del Partido Colorado.
1: Otro dato.
0: Que fueron a la concejalía del Partido Colorado, pero no así... al candidato a intendente del Partido Colorado. Esa es una cuestión llamativa también que me imagino lo van a tener que analizar porque se dio el famoso voto cruzado. O voto a este concejal, pero no voto al candidato a intendente del partido al cual estoy votando y dándole la confianza a dicho concejal.
3: Ahí tengo los 24.
1: Sí.
0: ¿Cómo?
3: Tengo los 24 electos.
0: Ah, ok.
3: 90% del TREP.
2: Ya están publicando.
3: Por lo menos un medio veo que está publicando.
2: Sí.
3: El primero es Gerardo Benítez, que vos lo anunciabas, Camilo, más temprano. Miguel Sosa le sigue, los dos de la ANR. El tercero es Álvaro Grau, de la Alianza. El cuarto es Seba Radice, de la ANR. El quinto es Dani Fernández. ¿Dani Fernández de la ANR? Sí, ¿verdad?
2: Sí,
1: Daniel
3: Augusto Wagner, del PLRA, sexto. Séptimo, Seba Garay, de la Alianza. Tino Ayala, que está octavo, de la ANR. También está el Arqui Sotomayor, de la ANR, noveno. Décimo es Marce Centurión, de la ANR. El... número 11 es Mauri Maluf, de la Alianza. Carlos Morel, de la ANR, es número 12. Fiorella Forestieri, del PLRA, que es número 13. Axel Mongelos, en número 14, de la ANR.

0: Pablo Callizo, número 15 de la Alianza, Cintia Romero de la ANR, 16, el 17 es Pirique Rodríguez de la ANR, el 18 es Maxi Seifegel de la Alianza, el 19 es Nacer Gaib de la ANR, Ramón Ortiz del PLRA es número 20, el 21 es Ceres Escobar de la ANR, el 22 es Mariano Cáceres de la ANR, el 23 Noelia Díaz, Alianza, y finalmente el último, el 24 es Oscar Noldín de la ANR.
1: Ahí tendríamos que desglosar
2: voto a voto.
1: Claro, ¿cuántos son los concejales de la ANR y cuántos son de la lista 3 y cuántos son del liberal radical?
3: 15 colorados. Ah,
4: quedamos 15 así. Colorados, 3 liberales y 6 del tercer espacio. Sí. Que eso es importante también, una victoria importante del tercer espacio. A ver, ¿cuánto tenía el tercer espacio? ¿Cuánto tiene ahora?
5: Uno menos.
3: Pero tenía cinco.
4: Cinco. Aumenta
3: un
4: escaño.
5: Aumenta uno.
3: El gran perdedor acá fue el Partido Liberal.
5: Liberal.
4: Así es.
3: Que pierde dos concejales. El Partido Colorado gana un concejal y el llamado Tercer Espacio gana un concejal.
1: Y tenemos una lista, una larga lista de muchos que...
5: Muy renovada. Repiten mucho, pero bastante
1: hay mucho,
5: renovada.
1: Claro, más o menos un miti-miti. Hay algunos que repiten, hay unos que repiten ya varias veces.
4: Los que todo en el Partido Liberal repiten. Wagner,
5: pero ese equipo es insacable.
4: Foristeri, ¿cuál era el otro? Wagner, Foristeri.
5: ¿Ortiz?
4: No.
5: ¿Cómo se llama el tercero?
3: Sí,
1: ahí sí, los tres repiten, tenés razón.
0: Déjame te busco otra vez.
1: Los tres repiten.
0: Me dicen mientras 99.85% escrutado, me dicen de producción.
1: Y muchos de los colorados repiten también.
5: Repiten.
1: Muchos de ellos.
5: Ceres, repiten. Por ejemplo, que fue presidente de la Junta. Sí.
0: Cierto, tenés razón.
1: Pirique Rodríguez.
5: ¿Pirique?
1: Pirique Rodríguez es su primera concejalía. Él es cuñado de
0: Nenecho. Nenecho, así
1: es. Nenecho. Ah, sí. Oscar Nenecho. Sí, Pirique Rodríguez.
0: Les digo los tres del PLRA. Augusto Wagner, que lo me dijo Alex, junto a Fiorella Forestieri. Ramón Ortiz.
4: Sí.
0: Y sí, son tres.
1: Los tres repiten.
5: Seguro. Sí. Fiorella la mejor de todas ahí.
3: Otro dato acá llamativo de color, como diría. En el departamento del presidente Hayes, de 11 ciudades, el Partido Colorado ganó 10 de las 11 ciudades. Solamente ganó el Partido Liberal en una pequeña localidad llamada Teniente Esteban Martínez, que tiene total de votos, 885 votos. Un centro estudiante de un colegio tiene más gente que esa localidad. Solamente allí ganó el Partido Liberal. Después ganó 10 de 11 distritos.
4: Publica recién el gobernador de Central, Ricardo Estigarribia. Felicidades, Sole Nu. Flamante intendente de Asunción, hoy Sole demostró que sí es posible cambiar este sistema. Ganó la gente y quedó claro que la unidad de todos los paraguayos es el camino para avanzar. Y publican ahí una foto abrazándola a ella.
1: Habría que ver si hay mensaje del presidente de la República también.
5: Y por lo menos
4: estoy atento a las redes sociales, no veo pronunciamiento todavía de ningún...
1: ¿De ningún?
4: ¿Exponente colorado?
1: Exactamente.
4: No, ninguno.
0: Camilo no reconoce su victoria, me dicen, desde producción.
5: Oñembo Efraín,
0: veo. Jugamiento de actas.
5: Oñembo Efraín, veo.
3: Pero dice eso.
0: Me dicen desde los compañeros que están en la ANR.
3: Pero vamos a ver cuál es la fuente. No, pero vamos a ver qué gente, porque te pueden decir. Claro, ¿qué te puede decir?
1: Puede salir.
3: Vamos a ver primero.
1: Puede salir el padrillo a decirte que no reconoce.
3: Claro,
1: ¿verdad?
3: Sí.
1: O sea, no, tiene peso.
4: Veo que también
5: pero
4: en redes sociales.
5: Pero por eso nomás te digo. Que hay
1: no,
5: que
1: yo sé, yo entiendo.
5: No, es así nomás.
1: No, yo entiendo, pero tendríamos que ver de qué parte, si viene de algún referente importante. Porque, bueno. Puede salir cualquiera, no reconoce.
3: Claro, por supuesto.
1: Esa es la cuestión. Yo igual creo que ya es una cantidad de votos importantes. Si uno decía, bueno, mira, terminó ganando por 200 o 300 votos, hasta
5: claro.
1: Que diría, bueno, mira, acá puede pasar cualquier cosa.
5: No, ahora.
1: Pero al final de cuentas, ¿con cuánto ya vamos, chicos?
5: Más de 4.000, ¿eh?
1: Más de 4.000 votos de diferencia.
0: Mira, me dice el compañero Nico Riveros, pero me gustaría tener un video, si se puede, esto. Considerando el resultado ajustado, vamos a esperar el juzgamiento de las actas.
5: ¿Dice?
0: Pero, que dijo el propio Camilo Pérez. Pero estoy pidiendo
3: vamos a esperar alguna declaración que digan eso al aire públicamente.
5: Tenemos 30 días, ¿verdad? Entre 30 días va a asumir el próximo intendente o intendenta.
3: Yo creo que sería demasiado forzado por parte del Partido Colorado judicializar esto.
5: No, sí. Es de caballero, pues. Y aparte patear contra el sistema, que es una cuestión democrática, ¿verdad?
1: Sí, sería muy...
5: Ahora, está dentro de su herramienta política y su estrategia post-electoral hacerlo.
1: Sí,
5: pero no queda bien.
1: Sería un recurso...
5: Recurso
1: muy,
5: y...
1: Muy, sí,
5: ¿no viste, Efraín, cómo quedó en la historia?
1: Muy mínimo.
5: ¿Verdad?
1: Muy
5: no le reconoció a Trump,
0: sí,
5: no
0: Camilo
5: le reconoció.
0: Pérez dijo en conferencia de prensa, ahora estoy viendo un
5: video.
3: A ver,
0: no es nuestro compañero ahora.
3: Busquemos el material.
5: Por interés general, voy a tirar.
3: Bueno, vamos.

0: Un poco, mientras tanto, mientras conseguimos eso, busquemos eso, Juanfer.
1: Ahí si están pasando ya los ¿sí? compañeros.
0: Bueno, y cuando pasamos tenemos, mientras tanto, para hacer un recorrido nomás. Departamento de Caguazú, me van a decir, ¿por qué Caguazú? Porque aquí hubo una, en las internas, el que salió a objetar la candidatura de Camilo Pérez, que es del círculo chico del cartismo, es Beto Velarde,
2: sí.
0: Que había dicho que si ganaba Camilo Pérez, que... La Torre era un gran estratega.
2: Sí.
0: Bueno, ahora yo estoy seguro que uno de los primeros que va a salir a hablar va a ser Beto Velar.
2: Tal cual.
0: Porque incluso él se jugaba también mucho en Coronel Oviedo, que está su candidato Marcos Benítez, ganó con el 58,70%. Le ganó a la candidata de la Alianza que tuvo el 36%.
3: Camilo, él dijo públicamente que iba a renunciar a su senaduría si perdía. ¿Te acuerdas? Públicamente dijo, hay un video.
0: Que si perdía, ¿dónde?
3: Iba a renunciar a su senaduría.
2: Si
3: como senador, si perdían Coronel Oviedo.
2: Si su candidato perdía en Coronel Oviedo.
0: No sé, puede ser, pero...
3: ¿Qué es lo que tienen que hacer los otros? Tienen que ir todos los que perdieron. ¿O no? Vamos a debatir, muchachos, si está lindo.
4: A ver, Ciudad del Este, 100%, el ya consolidado 72.83% para Dani Mujica, ya su récord, y una... Victoria más al Partido Colorado que se lleva al bolsillo, Dani Mujica al partido, yo creo.
2: Ahí no cambió nunca la historia. Desde las dos primeras desde las dos primeras mesas escrutadas no cambió absolutamente nunca la historia.
4: No, nunca.
2: ¿En serio? O sea, se fue agrandando la diferencia.
4: Se fue agrandando la diferencia.
3: Sí, de Yamil también dijo que se iba del país.
1: Cierto.
2: Bueno, hay algunos que...
3: Que se vaya con toda su hija allá en el Vaticano. ¿Cómo? ¿Dónde? Bueno, queda? Inglaterra.
2: Londres,
3: Inglaterra.
2: Londres.
3: Ah, no es. ¿Verdad?
2: Bueno, hay algunos que...
3: ¿Por qué no cumplen su palabra, será?
2: Que bueno, van a tener que...
4: A ver,
0: la diferencia es, la diferencia ya es mira, 128.187 a 133.231 votos, son 5.000 y moneda de votos, es mucha la diferencia.
2: Es mucha la diferencia.
3: ¿Hay alguna historia de...?
0: Lo había ganado a Carrizado por 4.000 votos.
3: Sí.
0: Es mucho, o sea, pueden judicializar, pero yo creo que van a generar un ambiente... de movilización y crispación social.
1: Estamos
0: enorme.
1: Con Efraín.
0: ¿Eh?
1: Estamos con Efraín, está en la NR.
3: Ah.
1: Ahí se va Camilo Pérez, entiendo.
4: Bajan por la escalera, ahí es de la NR.
1: Entiendo que está Raúl La Torre también por ahí, cuando Camilo Pérez hablaba, no reconociendo la derrota, estaba Raúl La Torre a su lado.
5: Espacio.
4: La puerta ahí,
1: la puertita chiquitita, sobre el portón entero. Ahí le vemos al compañero Efraín. Y ese es...
4: Camilo Pérez se sube a su auto.
1: Exactamente.
5: Se está dejando el candidato.
3: No va a atropellar nadie ahora.
4: Pone su tapavista, no sé cómo se le llama esa cosa que tiene en el auto para que no le dé el sol. Tapasol, no sé.
3: Tú, tápate la cara, vergüenza.
4: Y no habla, no da declaraciones.
3: ¿Qué es lo que va a decir?
1: Ahí se retira.
4: Se retira Camilo Pérez sin hablar con la prensa.
1: Más allá de la conferencia de prensa que dio.
4: Sí.
3: Y en su casa le van a buscar.
5: Algo
3: tiene que decir.
1: Bueno, ahí se retira entonces Camilo Pérez de la NR. Antes había dicho que iba a esperar el juzgamiento de las actas para reconocer la derrota. Recordemos.
2: Yo sinceramente, como lo venimos hablando hace un rato, queridos compañeros, no sé cuál fue la estrategia. Yo no sé cuál... ¿Quién fue el que dijo, señoras y señores, vamos a salir a hablar, vamos a darnos como victoriosos? Porque agradecían a... también estaba quien fuera muy importante para su campaña, la ministra de la Juventud.
1: Cierto. Sí, Salma Agüero.
2: Salma Agüero también. Estaban todos. Y era con un espíritu de triunfalismo y nosotros veíamos cómo estaba el panorama. Y era muy arriesgado, muy jugado de decir, bueno, mira, señoras y señores, sí, ganamos el partido y vos estás en el minuto 15 y estás ganando 1-0. Y claro, te quedan 75 minutos para seguir jugando.
0: Pero allí cuando hizo la conferencia de prensa, estaban empezando a cargarse los datos y la diferencia
3: ahí
0: era ganaba de 4 o 5 puntos, sí, más
3: ahí
0: luego.
3: Estaba, pero arriba
2: eso,
3: todavía él.
2: Por eso quiero hacer, sí, por eso te digo,
3: pero mala estrategia.
2: Estábamos en el minuto 10 del, sí, partido. Y vos estás ganando 1-0.
3: Sí.
2: O sea, quedan 80 minutos de partido.
0: Así es.
2: O sea, si vos estabas ganando en el minuto 10, estabas ganando 3-0, yo te digo, ah, bueno, dale, perfecto. Salí, claro, a gritar, bombo, platillo, que va a ser muy difícil.
3: Claro.
2: Estabas ganando 1-0.
1: Lucas,
2: apenas.
1: Sí. Respecto a lo que vos decís también de Salma Agüero, recordemos que este fin de semana arrancaron los World Skate Games, que habían sido patrocinados en su momento por Camilo Pérez.
2: Sí, tal cual.
3: Lo que pasa
1: de hecho, él estuvo en el acto.
2: Claro.

0: de inauguración.
1: Lo que pasa es que él siguió siendo presidente del Comité Olímpico.
2: Así es que es otro tipo de candidato, pues. Es otro tipo de candidato. Estamos un candidato que vino, o sea, se metió en el sistema, le eligió el corporativismo, le lanzaron a la cancha, gastó un montón de guita, se empoderó de una palabra que se llama cambio. No sé si se dieron cuenta que él utilizó la palabra cambio.
0: Pero vamos con Efraín de vuelta.
3: Vamos con Efraín.
4: Hola. Hola, Efraín.
3: Hola, ¿qué tal? ¿Cómo están? Nos encontramos ahora mismo en la Junta de Gobierno donde acaba de salir el candidato Camilo Pérez, realmente enojado, frustrado e inclusive comportándose pasivo-agresivo con la prensa. Cuando nuestro medio intentó hablar con él, él me dijo a mí, me dijo, no me empuje, yo ni siquiera lo habría tocado, se comportó de una manera agresiva. Además de todo eso, su hijo, como se le conoce, Camilito, se comportó de una manera agresiva con los periodistas, inclusive empujando a varias compañeras de trabajo. En este momento se están retirando varios altos cargos de la ANR, frustrados, enojados. También estábamos escuchando palabras de aquí se encuentran saliendo.
4: Efraín, recién, o sea, estaba viendo los materiales que estaban pasando los compañeros cuando se retiraban ahí por la puertita de la ANR, incluso se lo veía muy enojado a Camilo Pérez.
5: ¿Quién habla?
4: Víctor Bernal, está
5: Juan Ferrer.
4: ¿Qué dice?
5: Luis Ferrer,
6: creemos que el mismo comportamiento también se tuvo ahora, pero sin la diferencia de cuánto José.
7: No,
6: casi 20 minutos. Yo no soy estadístico. De hecho, que yo ya fui candidato a concejal en dos ocasiones. Yo particularmente nunca hice Boca Juniors. Tampoco quiero decir que sea algo tal cual nosotros no pudimos, pero la diferencia que teníamos en todo el día de hoy, y no solamente la Boca de una, sino que también todas las encuestas que se manejaban, era de una diferencia importante, ¿verdad?
8: La diferencia que se dieron en la previa, quién va a ser el vicepresidente, el candidato, ¿eso pudo haber incidido?
6: No creo. El proceso municipal es un proceso muy local, en el cual también entran a participar la gestión municipal en sí, el estado, la ciudad. También hay candidatos a concejales, hay también candidatos, por supuesto, que es la candidatura principal a intendente. Son elecciones muy locales, donde normalmente no permea mucho el microclima o el macroclima nacional, ya sea gubernamental o algún tipo de disputa interna, que si bien claro que siempre va a haber, siempre van a haber disputas internas.
9: Como... El diputado se mencionó tu nombre como posible candidato a la intendencia de Asunción. Sí. Camilo Pérez, una persona inexperta, sin militancia política, ¿crees que si eras vos el candidato ibas a dar
6: un mejor resultado? No, por favor. Acá, mira, nosotros desde el día uno hemos acompañado la candidatura de Camilo Pérez. Yo personalmente le conocí como persona en esta campaña, Camilo, por si bien claro que lo conocía porque es una figura a nivel nacional, lo conocí como amigo, como persona, y realmente una persona que ha dado todo de sí en la campaña 24/7. Él y su familia han realmente hecho un esfuerzo enorme porque han asumido una candidatura en un momento sumamente difícil, cuando se vaticinaba hace un año y medio atrás, la derrota del Partido Colorado, por una diferencia quizás mucho más abultada, el hecho justamente de que hoy de que le hayamos contado con Camilo como candidato, realmente para mí, en lo personal, en lo particular, realmente me llenó
10: la satisfacción. ¿El enojo de la dirigencia de base con Camilo?
6: Siempre hay que escucharle, no solamente a la dirigencia, hay que escucharle a la ciudadanía, hay que escucharle al pueblo luego de cada elección, ¿verdad? Y como mencionaba justamente recién, tratar de partir de premisas exactas para sacar buenas conclusiones al respecto, ¿verdad? Hoy, si bien, bueno, nosotros partimos justamente de los datos que teníamos de una Boca de urna, más las encuestas con una diferencia sumamente importante, por supuesto que también se generó una expectativa positiva que también a lo mejor o se bajó los brazos o a lo mejor ese exceso de confianza hizo de que bueno, también tengamos como un efecto placebo el hecho de tratar de llegar a un resultado, porque finalmente ya cantábamos victoria y finalmente tuvimos un efecto
5: de era la mayoría de votos para los concejales, no para Camilo, como se decía.
6: No, no, no, la boca de urna, al menos, bueno, las bocas de urna que corrieron el día de hoy siempre fueron con relación al candidato a intendente. Creo que la boca de urna de las candidaturas a la concejalía fueron las que también tuvieron errores, pero las bocas de urna, o la boca de urna que corrió el día de hoy siempre fue del candidato a intendente. Habría que preguntarle también a las encuestadoras cómo hace su estudio estadístico, ¿verdad? Y bajo qué datos saca estas conclusiones, que finalmente, por supuesto, que no solamente causa un efecto positivo hacia uno u otro, sino que a nivel general, porque también, por supuesto, que a muchos ciudadanos a lo mejor le puede alentar o desalentar a votar por uno u otro candidato.
0: Hay que reglamentarla entonces, porque cuando ustedes lo quieren usar a su favor también lo utilizan, ¿verdad? Ahora no,
6: claro, no, o sea, nosotros no usamos nuestro favor, ¿eh? Bueno, la misma boca de urna que llegó a nosotros también habrá llegado a los demás candidatos. Esto es algo, bueno, las encuestadoras trabajan con todos los candidatos porque también tienen que partir de ciertos datos, y por supuesto que también les hace llegar a todo, ¿verdad? O sea, no, la boca una no mandó a hacer la junta de gobierno ni el comando de campaña, sino que, bueno, entiendo que una agencia de encuestas se encargó de hacer este estudio, y también, por supuesto, que con los medios, a través de los medios, dio a conocer a la ciudadanía
10: para el 2028.
6: Yo creo que son, sí, son casos para mí, José, son casos sumamente aislados. En el 2006 el Partido Colorado obtuvo un triunfo con Evany de Gallego, y luego en el 2008 tuvo una derrota. En el año 2015 hemos tenido una derrota en la Municipalidad de Asunción, de la mano de Mario Ferreiro contra Arnaldo Samaniego, y en el 2018 el Partido Colorado volvió a ser opción de gobierno. En el año 2021, bueno, hemos tenido un triunfo, y también hemos tenido un triunfo en las elecciones generales. Son, para mí, y siempre lo dije, no ante este resultado, las elecciones municipales no son un plebiscito para el gobierno. Sí, por supuesto, que es un termómetro o un llamado a atención o un muestreo de qué quiere la gente y de qué piensa la gente, por lo menos ante sus liderazgos o ante los líderes locales que presentan uno o u otro partido. Pero yo no quiero relacionar, y para nada hemos hecho un análisis sobre que puede estar en peligro el año 2028. El gobierno también lleva adelante muchísimas inversiones, no solamente en la capital, sino que también en toda la República de Paraguay. Hemos ganado, si queremos mirar desde ese punto de vista, hemos ganado municipios que estaban en manos de la oposición, y hemos retenido distritos que a lo mejor se vaticinaba una derrota bastante en contra de la ANR, y finalmente no fue ese resultado. Encarnación hemos ganado de forma amplia, así que te puedo citar también muchos distritos en el cual también el Partido Colorado hoy ha demostrado que está más fuerte que nunca. No se quiere revisar las actas. A partir de mañana empieza el escrutinio a las 2 de la tarde, y a partir de ahí, por supuesto, que se tendrán los resultados oficiales previo juzgamiento de actas a través del Tribunal Superior de Justicia Electoral.
0: Hace rato no se veía.
6: No. Mira, el Partido Colorado ha perdido elecciones por la mínima, y por también hemos tenido grandes derrotas, como fue en Ciudad del Este el año pasado y también en esta ocasión. Y nunca nosotros hemos puesto en credibilidad al TREP ni a ningún proceso electoral. Simplemente.
0: Entonces, esperar.
6: Camilo, el candidato dio un mensaje, y es el mensaje al cual nosotros nos adherimos, de esperar el resultado de las actas. Y por supuesto que una vez que se tenga este resultado, seguramente el mismo dará en caso de, por supuesto, ganar la arquitecta Soledad Núñez, por supuesto que reconocer el triunfo, felicitar, y en caso de que no, por supuesto que también.
0: ¿Hay algún mariscal de la derrota aquí? ¿Es la torre? ¿Hay algún mariscal de la derrota aquí?
6: Tú sabes que, mira, el mariscal de la derrota no, Raúl, tanto Raúl como Turi y los demás integrantes del comando hemos trabajado, y no solamente nosotros, sino que los 24 concejales, los 45 presidentes seccionales, toda la dirigencia, y también muchísimos ciudadanos, quizás no afiliados, no militantes del Partido Colorado, nos hemos puesto la camiseta, hemos trabajado 24-7, porque estábamos convencidos del proyecto político Camilo Pérez. Así que hoy no podemos nosotros determinar una razón por el cual no hemos llegado aparentemente o preliminarmente a un triunfo como se esperaba el día de hoy.

0: Pero por supuesto, eso va a estar ya en manos de los analistas, también nosotros, por supuesto, que hacer las evaluaciones pertinentes, pero hoy lo que nos ocupa justamente es esperar que el proceso electoral culmine, por supuesto que el día de hoy con el 100% de las cargas del TREP, y a partir de mañana también esperar el inicio del juzgamiento de las actas. Y ya Camilo en su momento dará un mensaje felicitando o esperará también las felicitaciones de la candidata Soledad Núñez.
1: ¿Con esta derrota tiene planes de reestructuración?
0: ¿Cómo?
1: ¿Con esta derrota tienen planes de reestructuración en la ANR?
0: No, la ANR obtuvo muchísimos distritos, ha aumentado los distritos según los informes preliminares que tengo. Si bien la capital siempre fue importante y es la capital de la República de Paraguay, aún así también hay muchísimos distritos en el cual el Partido Colorado ha salido fortalecido con un contundente triunfo. Lejos de ver como una derrota a nivel nacional, nosotros celebramos que el partido esté más fuerte que nunca, porque no solamente ha puesto intendente, sino que también concejal en toda la República de Paraguay.
1: Para reiterar nomás, ¿ustedes entonces aceptan esta derrota por parte de Camilo Pérez, de Camilo Pérez?
0: Camilo dio un mensaje, y es el mensaje al cual nosotros nos adherimos, de que vamos a esperar el proceso de escrutinio que inicia el día de mañana, si bien también tenemos que esperar el 100% del conteo de las mesas vía TREP, y a partir de ahí, por supuesto, que mañana inicia el proceso de escrutinio, y bueno, tendrá su plazo eso en el Tribunal Superior, y a partir de ahí, por supuesto, Camilo, si en caso de salir este perdedor, va a felicitar a la candidata Soledad Núñez, así como también en caso de salir victorioso, por supuesto que también.
1: No confían en el resultado.
0: No, no, no, nadie dijo que no confiamos en el resultado,
1: ¿Por qué?
0: y simplemente la diferencia es mínima y se va a esperar el escrutinio.
1: No, entonces hay dudas, entonces usted tiene dudas de la legitimidad de que ganó Soler.
0: No, no, no, no, no tengo dudas de la legitimidad del TREP. Simplemente queremos esperar el conteo de las mesas, y ya en los próximos días o horas Camilo Pérez va a dar un mensaje.
1: ¿Cuándo por aproximadamente?
0: Ah, yo no sé, Camilo, yo no te puedo decir cuándo va a dar un mensaje. Yo te puedo mensaje ahora, pero yo no, no, realmente no, no sé.
1: Gracias. Esas fueron las palabras del presidente Luis Fer Bernal, el presidente de la ESAP, acerca de la derrota del candidato por el oficialismo, Camilo Pérez, compañeros.
2: Muchísimas gracias, Efraín. Soledad Núñez, que como nos comentan las compañeras que le están siguiendo, que están con ella, haciéndole el seguimiento, va a hacer su festejo en el Panteón.
3: Al Panteón
2: Así
3: Nacional de
2: es,
3: los Héroes
2: ahí no muy lejos de
3: será
2: la ANR.
3: el festejo de Soledad Núñez, como veíamos ahí con nuestro compañero Efraín. En la ANR está toda cerrada, ya no, no, no, no,
4: Para
3: no,
4: limpiar un
3: no
4: poco
3: habrá
4: las declaraciones
3: absolutamente
4: de
3: nada.
4: Luis Fer Bernal,
3: Sí.
4: el presidente de
3: De la
4: la
3: SAP.
4: ESAP, explicó un poco por qué salieron a festejar tan temprano. Dice, ellos se basaron en lo que decían las bocas de urnas y en las encuestas y lo tomaron por cierto. Entonces,
3: Pero raro, ¿no?
4: nos dan por ganador, entonces salimos a festejar. ¿Qué otra cosa vamos a hacer?
3: Pero
4: Básicamente
3: raro
4: lo que
3: darte ganador
4: decía.
3: por boca de urna.
5: Digo, sí. La trampa del upside se llama.
4: Ahí se ve el festejo, eso es.
2: En el PC.
4: Imagen ahora del PC en.
2: Ahora no, de hace un rato
4: Ah,
2: ya.
4: ok.
2: Ya
3: Decía
2: Soledad
3: que
2: Núñez
3: quién
2: salió.
3: más deja lo de Luis Ferrer.
4: Vamos a esperar el proceso de escrutinio, es la respuesta que da Luis Fer Bernal. Él reproduce la línea que marca Camilo Pérez. La línea que marca Camilo Pérez es esa. Vamos a esperar el proceso de escrutinio y después vamos a salir a felicitar a Soledad Núñez. La diferencia es mínima, vamos a esperar el escrutinio. Él seguía por esa línea, Luis Fer Bernal. Así que todavía no vamos a tener ninguna declaración de Camilo Pérez reconociendo la victoria de Soledad Núñez.
6: Ahora, yo le escuché a Luis Fer Bernal en una posición muy, ¿cómo decir?, contenida y diciendo algo políticamente correcto
1: Sí.
6: para adentro.
1: Sí.
6: Intramuros, para dentro del Partido Colorado.
1: Sí.
6: Porque uno de los que fue el que debería haber sido
4: El Luis
6: candidato
4: Fer
6: a
4: Bernal,
6: intendente
4: uno
6: por
4: de
6: parte
4: ellos.
6: de ellos era
1: Era
6: Luis
1: Luis
6: Fer Bernal.
4: Así es.
6: Él
4: Tal
6: era el
4: cual.
6: candidato
4: Tal
6: que en el
4: cual.
6: Comando de Honor Colorado, incluso Beto Velar propuso su nombre
3: Sí.
6: y perdió de mano de la propuesta
3: Fue
6: de
3: como
6: la
3: la
6: Torre.
3: imposición de que sea Camilo.
6: Así es, así es, así es.
5: Lo que pasa es que se jugaron por la plata. Alguien tenía que poner la plata. Ese es el tema. Y otra cosa también que hay que señalar es que acá no hay un solo perdedor como el caso de la Torre. Es toda una estructura. Este es un voto en contra para Santi Peña también y para Liana. Esto hay que revisar todo, ¿verdad? Porque Ciudad del Este y Asunción son bastiones muy importantes. Y a pesar de que se haya ganado Encarnación o lo que sea, esto...

0: Amerita un debate profundo. Ah, y por sí Camilo no está acostumbrado a este tipo de jugadas.
1: Camilo Pérez.
0: Claro.
1: No, sí, Camilo Pérez se le notaba muy enojado. Lo que digo nomás es que
2: tenemos el video.
1: Luis Fernando Bernal, él da una respuesta políticamente correcta hacia adentro, aunque su respuesta no es correcta hacia afuera del Partido Colorado. Si afuera del Partido Colorado se le puede ver como alguien desleal, alguien que no quiere reconocer el resultado electoral. Por eso él se contuvo ahora cuando Efraín le pregunta, nuestro cronista le pregunta, usted está poniendo en duda la legitimidad, y dice, no, eso no dice. A ver qué dice allí
2: Camilo. Ese es cuando Camilo Pérez salía, que es lo que Efraín incluso mencionaba, bastante enojado, frustrado, el candidato a intendente, que según el TREP es perdedor el día de hoy.
3: Sí.
0: La Junta contiene una puerta trasera, hubiera salido por ahí.
3: Pero repito, y me parece llamativo.
2: Ahí
3: ¿no?
2: cuando sale es el enojo que mencionaba Brian.
1: Sí, se le nota, sí, obvio, desencajado. ¿Qué te parece si dio un discurso dos horas antes de un discurso de victoria?
2: Claro. Incluso claro. Llegaba o sea, un
3: también queda el tipo, más allá del partido como tal, él queda como un tipo que.
1: Pero como un pelotudo.
3: Entonces, bueno, ¿para qué va a eso voy?
1: Pero como un pelotudazo. Él debe estar queriendo matarle a los que le dijeron.
3: Claro.
1: Les
3: cuento
0: que. Y ese que le dijo, no te metas.
3: Yo soy el que pongo la cara, salgo a decir que somos ganadores, que esto, que lo otro, y a las 2 horas soy el perdedor.
2: Llegaba un mensaje a una compañera que una de las periodistas, y le preguntó: ¿qué se siente perder por tan poca diferencia? Y ahí un poco empezó el enojo de Camilo.
0: Y ahí le metió un pie acá.
3: Pero más allá.
0: Sapo y dos culebras chupó ahí en seco.
3: Más allá de ello, a mí me parece. Parecería muy bajo. Sinceramente, por parte del Partido Colorado, no reconocer esta victoria, porque al final de cuentas, no sé en cuánto estamos, ya se dio la total.
1: No, olvídate, ya 99, 92, ya está todo cerrado. Ya alguno que el gato se va a orinar por la máquina, claro. Y no salió nomás.
3: Y la diferencia. No, pero la diferencia. Sapo, la diferencia ya es una diferencia considerable.
1: Es grande, más de 5.000 votos. No, es grande.
3: Ya está.
1: Es grande.
3: Se reconoce y listo, obviamente.
1: ¿Qué te parece a vos el candidato este de San José de los Arroyos que ganó por un voto, el otro que perdió por 2 votos, va a decir, vamos a esperar el escrutinio? Y aquí 5.000 votos, 3 puntos de diferencia.
3: No.
1: La derrota es muy dura porque, a pesar de no ser muy grande el margen, es una derrota en la capital. Y más todavía, yo creo que en este momento estarán mirando, porque yo estaba viendo en redes sociales ahora, y ya muchos exponentes colorados están comparando los votos que tuvo Camilo Pérez con los votos de la Junta Municipal. Lo que nosotros empezamos a advertir hace por lo menos 25 puntos abajo, cuando estábamos allá por 70 y pico, ya nos dábamos cuenta de ese margen.
3: Sí.
1: Y allí van a empezar a buscar una cacería de brujas. Por eso es que yo quisiera todavía esperar un poco antes de hacer un análisis más profundo con respecto a. Yo fui crítico a lo que algunos plantean, esto es un plebiscito para Santi Peña.
3: Sí.
1: Porque eso estaban planteando algunos que pensaban que iban a ganar y arrasar, y iban a decir,
0: ahí lo que
1: ganó y Santi Peña estaba avalado. Yo decía, no, para mí la elección municipal tiene otra dinámica.
3: Sí.
1: Lo mismo, insisto aquí, acá no hay tanto un referéndum a Santi Peña en sí mismo, porque si vos ves que el Partido Colorado tuvo 149.000 votos, casi 150.000, los colorados decían, vamos a tener 150.000 votos. Eso decían. Y tienen 150.000 votos en la Junta. Pero lo que pasa es que su candidato a intendente tiene 128.000.
3: Claro.
1: Lo mismo que tuvo en las internas pasadas. O sea, todos los votos en las internas. Lo que significa que aquí hubo un cobro interno.
3: Sí,
1: obvio. Adentro se cobraron.
0: Sí, la misma no le ha votado a Camilo.
1: No hubo acá un voto de la sociedad paraguaya en contra de Santi Peña. ¿En qué sentido? En el sentido que vos ves incluso los votos que tuvieron las listas de Soledad Núñez y están en 100.000 votos.
3: Sí.
1: Es menos que los que tuvo ella. O sea, Soledad Núñez pudo de alguna manera capitalizar el descontento en las internas del coloradismo. Allí es donde esto puede llegar a implosionar, porque a pesar que el Partido Colorado te diga ahora ganamos en tantos municipios y recuperamos esto, la capital perder es perder
3: no,
1: el
3: municipio. No,
0: ahí se abre la puerta a la alternancia.
3: Y acá también, bueno, y acá termina también el discurso de muchos que en algún momento decían, no, un cierre de campaña no se puede dar de esa manera con mil y pico de personas. Termina todos esos discursos.
1: No, que, eso, después también lo otro, mira, yo soy muy crítico, pero también termina también la cuestión esa de que el partido que tiene 5 votos en sus internas.
3: Exacto, también, tal cual.
0: Y dividir la lista para concejales también no es tan buena estrategia. Se te dispersan los votos.
1: Mira, acá me estaba pasando una persona, una precisión que está en la municipalidad. Me pasa una precisión importante, que yo estaba cometiendo un error con respecto al tema de las bancas. Hoy el Partido Colorado tiene 15 bancas.
0: O sea que
1: el Partido Colorado no gana ninguna banca, mantiene sus 15 bancas. Yo pensaba que tenía 14 y creció una. No, ah. Tiene

0: Es el PLR Real que pierde.
1: El PLR Real tiene 5 bancas, que es lo que yo había dicho. Pierde 2 bancas el PLR Real. Patria Querida tiene 3 bancas y la Alianza de Encuentro Nacional tiene 1 banca. Ah. Allí es donde hay la diferencia.
2: Donde hay un crecimiento claro en el tercer espacio, ahí en la Junta Municipal, que hay que ver también cómo el PLRA y el tercer espacio construyen sus alianzas a partir de eso.
3: Pero hay que mencionar, en este caso hay que mencionar que bueno, la lista de concejales precisamente de Asunción, que en otros lugares fueron unidos, aquí fueron por separados. Partido Liberal es el gran perdedor, como bien lo mencionabas, porque el liberal iba a votar por el liberal. No se dio tampoco de gran manera.
4: Ese equipo de liberales no pierden nada. Ese pacto azulgrana sigue gobernando.
1: Acá, de los 9, las 9 bancas que tiene la oposición hoy, en la administración de hoy, pasa a ser como bancada oficialista, digamos, de Soledad Núñez, igualmente 9 bancas. Solamente que la redistribución interna del Partido Liberal es el partido que se está degradando mucho en Asunción.
0: Sí. Hay que recordar que en la última elección... ¿Qué dice el Rivera en la semana también al respecto? ¿Eh? ¿Qué dice el presidente del PLR Real, Cid Rivera? Sí.
1: En estas últimas elecciones generales, ya el Partido Liberal en Asunción quedó sin representación en la capital, en diputados.
3: Claro.
1: Y ahora lo que se ve es que el llamado tercer espacio en conjunto tiene mucho más votos que el Partido Liberal en Asunción.
3: Sí. Habría que ver, eso es importante lo que estás mencionando, de cuál será el análisis de Alcides Rivero como presidente del Partido Liberal en general, porque por ahí, bien por, no sé, Fernando de la Mora mantuvo, bien por Villa Elisa mantuvo, Ricardo Estigarribia también, que bueno, su hermano es el
2: Sergio Estigarribia.
3: Sergio Estigarribia, no sé, por decirlo, otras ciudades que mantuvo en este caso sus respectivas ciudades, pero en otras tantas no hicieron buena campaña los referentes del Partido Liberal, o en este caso los candidatos del Partido Liberal, que perdieron por márgenes importantes.
0: Claro.
4: Tercero, ¿cómo ya ahora sí hay que joder así?
3: Por eso,
4: sí.
3: No, pero por eso me parece que deberían hacer una evaluación generalizada también ellos, para mirando lo que será el 2021.
4: Muy dividido.
2: Porque estaba tomando vuelo ese discurso de fuera tercer espacio, nosotros PLRA, vamos a ganar el partido.
4: Cierto.
0: Y respecto a las alianzas también, yo no recuerdo a Alcides Riveros mostrándose muy a favor de Soledad. No recuerdo, por ahí me estoy equivocando.
4: No estaba tan...
0: No le quería tanto. A favor de Soledad.
4: Totalmente.
1: Sí, él está
4: haciendo una división muy grande.
0: No sé si le vi en act, no recuerdo ahora.
3: Pero estuvo. Lógicamente, al principio de la campaña de Soledad, me parece que no muchos se mostraban con ella. Después yo creo que sí, se fueron sumando.
0: Y Miguel Prieto,
3: Joana Ortega.
1: Ahora,
3: la acompaña.
1: Sí, tenemos que ir redondando, tenemos que irnos ya, pero esto va a tener que ser, o sea, vamos a ver qué repercusiones tiene al interior del Partido Colorado, al interior de Honor Colorado y esa disputa por la vicepresidencia, porque van a venir cobros de factura fuertes ahora, y también en la oposición, porque la victoria en Asunción de Soledad Núñez le da fuerza a un sector de la oposición que no está alineado a Miguel Prieto. Y esto puede abrir una brecha para que una eventual candidatura a Miguel Prieto se le complique en el 2028.
0: Bueno, yo creo que mientras vemos los festejos en lo que es el PC de Patria Querida, nosotros nos damos un pequeño corte, volvemos enseguida. Por supuesto, vamos a estar aquí cubriendo, inclusive hasta un poquito antes de las 9, para ver lo que es el festejo de Soledad Núñez.
3: Nosotros nos vamos despidiendo.
1: Ya nos vamos despidiendo. Nosotros ya,
0: los hinchas de Guaraní.
4: Se van al panteón, chicos.
3: Los hinchas de Guaraní ya nos vamos retirando.
4: De la hincha de Guaraní.
3: Así que el mayor de los éxitos para lo que queda de esta
4: cobertura. Muy bien. Queda el pacto azulgrana acá.
3: Claro, mañana seguimos. Mañana seguramente todas las programaciones de nuestros diferentes medios se continuará hablando y mucho.
1: Gracias, Lucas.
3: No, por favor.
1: Gracias, Lucas. Los hinchas de Guaraní bajo el mismo techo.
3: Sí. Tres, histórico. Ahí estamos.
1: Ah, sí, cierto. Tres.
3: Ya somos muchos.
1: Tres, y que todavía no estamos oficialmente en la tercera edad. Eso es mucho,
3: Perdimos seguir peleando contra San Lorenzo, nuestro empate.
0: Bueno, ya está, Lucas,
3: No, ya estamos en otra.
4: Yo parecía Camilo también.
1: Pero nos vemos mañana,
3: Dale.

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0: pequeño corte. Ya nos comenta que en la ANR no hay ningún tipo de actividad y los compañeros ya se están dirigiendo al Panteón para acompañar los festejos de Soledad Núñez, que van a hacer en el Panteón, en el microcentro de la ciudad de Asunción. Tenemos incluso material de los festejos, también en el microcentro, de la gente de Soledad Núñez o la gente que votó por Soledad Núñez el día de hoy. Por ahí sí podemos pasar.
1: Vamos a pasar los festejos mientras para repasar los resultados aquí en Capital al 99.92, prácticamente 100% ya de porcentaje procesado, eso del TREP, el sistema de transmisión del TSJE. Soledad Núñez, 133.325 votos, 47.78%. Camilo Pérez, 128.301 votos, eso es 45.98%. Soledad Núñez le saca una ventaja en votos de 5.024 votos.
0: 5.000 quedó entonces.
1: A Camilo Pérez.
0: ¿Y el porcentaje?
1: Votos. Y el porcentaje, 2%, casi 2% de diferencia.
0: Para no nomás ahondar mucho en el tema, 5.000 votos podrías ir a reclamarle al TSJE.
2: Y mira, vos en la pérdida del poder no podés entregar nada, ¿verdad?
0: Claro, ahora, ni un terreno. Ni un
2: no centímetro. Es ético, no es formal, no es políticamente correcto, pero estás perdiendo el poder, ¿verdad? Entonces, ellos van a analizar qué es lo que van a hacer. Ahora, no me parece nomás ni ético, ni lógico, ni principista desconocer una victoria de este tipo,
0: ¿verdad? Y justamente habíamos a Soledad Núñez festejando su victoria. Esto entiendo que fue en su PC. Esto fue hace una hora y media más o menos estamos hablando. Ya cuando se conocieron.
1: Ahí eufórica, sí.
0: Sí, eufórica, llorando.
2: Santa Ana, Santa Ana, se encomendó.
0: Sí, claro, ¿no? Se encomendó ya Santa Ana, de donde ella mencionaba.
2: Y que vuelvo a recalcar.
0: Hace 20 años.
2: Geo la pegó. El que más se acercó en septiembre.

0: Hizo una encuesta.
1: Entonces la alianza de que se candidató para Asunción resultó ganadora. Ahí vemos también los festejos.
2: Ah, vemos
1: eso es el microcentro, ¿eh?
2: Ah, la pucha, mira.
0: Vamos a conspirar.
2: Una...
0: ¿Prieto Sole?
1: No, no, todavía no. No creo.
0: ¿Por qué no cree?
2: Una caravana ahí, vemos en la zona del microcentro. Se reúnen en el Panteón.
1: Así es.
2: Había un flyer incluso.
1: Tenemos un flyer por ahí
2: ¿podemos
1: también.
2: ¿Podemos ver eso?
1: Mientras vemos esa pequeña caravana, en realidad, porque todavía no es nada muy organizado ni...
0: No, pero se va a llenar.
1: Se va a llenar. Yo creo que también...
0: Es una gran victoria.
1: Sí, así es. Muchas caras jóvenes vamos a ver seguramente en el Panteón. Sí. De hecho que muchos jóvenes, incluso si uno ve las redes sociales, ahí tenemos el flyer. Nos vemos en el Panteón, solo solución.
2: Ah, mira, esto se publicó en las redes o en los grupos de WhatsApp del equipo Soledad Núñez.
1: Así es, incluso ya corre en redes sociales. Hay que ver la afluencia de gente. Recordemos que los últimos grandes festejos en el Panteón habían sido en el Mundial.
2: Sí, con motivo del Mundial.
1: Hay que también ver, porque recuerdo que cuando le ganamos a Turquía a las 5 de la mañana, no creo que vayan a esta hora, por supuesto, esta noche, pues mañana es día laboral, pero ya la policía empezó a cerrar y empezó a echar a la gente del microcentro. Habría que ver cuánta gente llega al Panteón para festejar con Soledad Núñez, con su equipo. Entiendo también que le van a acompañar, por supuesto, su jefe de campaña, Stefan Rasmussen. ¿Stefan era ahora?
2: Stefan sí. Rasmussen, el presidente de Patria
1: Celeste Quería. Amarilla, hay que ver también si le acompaña. Total, su lugar de trabajo no es muy lejos de ahí. También hay que ver si
2: Nakayama
1: y demás le acompaña.
2: Sería muy tonto no estar en una victoria tan importante para la oposición aquí en Capital. Simplemente para... todavía no tenemos bien sistematizados los datos para hacer las comparaciones, pero el Partido Colorado dijo que su meta en estas elecciones municipales eran entre 180 y 200 municipios. El PLR había dicho entre 90 a 100 municipios, lo que planteaba como meta el Partido Liberal.
0: Últimamente ya bajaron a 160, nomás lo colorado.
2: Según el resultado de las elecciones de 2021, el Partido Colorado tiene 162 municipios. El Partido Liberal, sumando con las alianzas, tiene actualmente 77 municipios. Hay que ver cómo queda eso con estos resultados. Algo que hay que también ir mirando para ver quién cumplió más su objetivo, si el PLRA o el Partido Colorado.
1: Saben que también hay que estar muy atento por la forma en que suele declarar a Miguel Prieto.
2: Miguel Prieto. Sí.
1: Que hay que ver qué conclusión saca de esta victoria, más allá de que obviamente va a ser positiva. Hay que ver qué dice. Él había vaticinado la victoria para Soledad Núñez, creo que por una amplia mayoría inclusive. También hay que ver las reacciones de otros actores políticos. Lo decíamos más temprano con Lucas Natalón y Camilo Suárez. ¿Qué dice Alcides Rivero en la semana? ¿Cómo valora esta victoria de la Alianza, donde pierde, porque pierde concejales en la ciudad de Asunción? Ya nos dicen que están llegando al Panteón nuestras compañeras. Que siguen ahí en la cobertura. Desde muy temprano ya están en la calle. Hay que reconocer también el trabajo de los compañeros y las compañeras que fueron hoy cronistas. Efraín también, que junto a Nico Riveros ya lo veíamos en la ANR. Ha sido una muy larga jornada de trabajo el día de hoy. Y vimos, contemplamos, observamos y ahora ya estamos analizando un poco la histórica victoria de Soledad Núñez. Sí. Por un margen de 2%, ¿verdad?
2: Menos de 2%. A ver,
1: menos de 2%.
2: ¿Veo algunas repercusiones políticas internas dentro del PLRA? El ex diputado Edgar Acosta publica lo siguiente en Twitter, al menos. Le arroba a Ricardo Estigarribia, el gobernador de Central, y dice: debes dar explicaciones a correligionarios de Central las derrotas de ciudades que siempre han sido del PLRA, y cita Roque Alonso, Upané, Villeta y J. Augusto Saldívar. Evidentemente algo estás haciendo mal, ya que siempre los gobernadores de Central siempre fueron fundamentales, es lo que publica el ex diputado Edgar Acosta. Ya repercusiones de estos resultados.
1: El presidente de la República, que tenemos sus declaraciones, pero me parece que es muy redundante volver a escucharlo, en el sentido de que habla del TCJE, de que hoy fue una jornada cívica, de que el pueblo salió a elegir. Pero sobre todo destaca el trabajo del TCJE, que también desde esta mesa reconocemos que muy rápido conocemos los resultados aquí en nuestro país. Es una

0: gran labor la que hacen realmente desde el Tribunal Superior de Justicia Electoral. Y gracias a eso también candidatos como Soledad Núñez pueden analizar sus estrategias mejor. Hoy fue un margen muy, muy pequeño. Seguramente vamos a ir analizándolo más en la semana, ese pequeño margen realmente. Ya Soledad Núñez, por lo que ven una imagen, está muy, muy cerca del Panteón de los Héroes. También esto hay que verlo dónde lo coloca a ciertos actores como Raúl Latorre.
1: Sí.
0: Que yo no sé si es mariscal de la derrota realmente, pero...
2: No, Baruja sale adelante ahora con esto.
0: Sí, exactamente. Y no solamente Juan Carlos Baruja, sino dónde hoy está Raúl Latorre. Uh-huh. Incluso habría que ver en la semana si esto... Porque recordemos que la crisis en Honor Colorado... Se hablaba de que se había subsanado ya, inclusive.
1: Sí, que a ver, se subsanó para que estas elecciones puedan realizarse
0: hay que ver
1: con cierta normalidad.
0: Hay que ver si se vuelve a abrir la herida.
2: Con saliva. La herida está abierta. Y es más, yo creo que vuelve con toda la posibilidad de la alternancia interna del Partido Colorado. Wins en este momento estará festejando.
0: No sé, yo no le veo con el suficiente poder.
2: Vas a ver que después...
1: Primero que la disidencia colorada quedó bastante rezagada en las últimas elecciones internas, sí, y y tan rezagado quedó que en las propias contradicciones se produjeron entre el propio movimiento Honor Colorado. Así tenías un, entre comillas, peñismo y un, entre comillas, gartismo.
2: Claro, un arianismo también. Pero ¿qué es lo que te quiero decir con esto? Este escenario mueve toda la estructura. Ahora el famoso Tautan de Tagra comienza realmente su movimiento, y por eso nomás que alguien que yo veía ya muy disminuido como Arnoldo Wins puede empezar a pensar otra vez en llegar a la final, ¿verdad? Porque este pues, es un movimiento telúrico. Esto no se esperaba tanto así, ¿verdad? Ellos vinieron con una estrategia.
0: Sería interesante también escuchar qué dice Pedro Aliana.
2: Sí.
1: Tenemos...
0: No tenemos nada, no dio declaraciones. Por lo menos según hasta donde yo sé, no dio declaraciones. El único que habló fue el presidente de la República. Que Pedro Aliana, recordemos, hoy todavía la situación puede cambiar. Incluso... Sí.
1: Él tiene que anunciar su...
0: Exactamente,
1: chapa.
0: Eso iba a decir.
1: Él había dicho eso en...
2: noviembre, diciembre creo que dijo.
1: Él decía primero genéricamente después de las elecciones municipales. Después ya empezó a tirar noviembre. Y ahora con este resultado... No sé.
2: Él le quiere a Marco Riquelme, según la mala lengua. Pero
1: hay un sector que le impulsa a Marco Riquelme. Eso es
0: que habló también el día de hoy.
2: Acá tenemos nuevo liderazgo: Remesoski en Encarnación.
0: Así es.
2: Marco Benítez en Coronel Oviedo. Tito Rojas en Salto de Guará. Bernie Villalba en Concepción. Emanuel Cuevas en Pilar. Y Luis López en Villa. Ay, interesante. Estos empiezan a aparecer, ¿verdad? Por eso que te digo que va a correr mucha agua todavía bajo el puente.
0: También hay que ver qué dice Bachi Núñez en la semana. Que había dicho y había vaticinado inclusive el día viernes o el día jueves, ya no recuerdo, la derrota de Soledad Núñez. Hay que ver, imagínate, no creo, pero si hay algún colorado, ni siquiera te digo oficialista, que salga a decir Camilo se está equivocando. Habría que ver realmente quiénes se van distendiendo, digamos, de la postura oficial de Camilo Pérez y equipo, que es no reconocemos la derrota.
1: Para remarcar esa diferencia que existe entre los votos que recibió Camilo Pérez, 128.301, y cuánto recibió la lista del Partido Colorado para Junta Municipal, 149.000 votos,
0: 149.291.
1: 21.000 votos de diferencia entre la lista del Partido Colorado, que eso también es interesante. A ver, el Partido Colorado cumplió la tendencia que viene cumpliendo de elección tras elección, que es aumentar los votos que reciben sus internas. En las internas, el Partido Colorado, en su lista de concejales, recibió 132.000 votos en total, 132.700 aproximadamente, y ahora llega a 149.000 votos. Claro, el problema es que de esos colorados que votaron por concejales colorados, no todos votaron por Camilo Pérez. Hay una...
0: Eso está claro.
1: Hay que ver cómo interpretan eso internamente. ¿Por dónde buscan los culpables? Porque también estaba viendo ya en...
0: Soledad Núñez da declaraciones a otro medio, ahora mismo mientras se está yendo al Panteón de los Héroes, y dice: Asunción votó, Asunción se levantó. No te puedo decir si me llamó por Camilo Pérez o no, porque ni tenía el teléfono conmigo, dice Soledad Núñez. Y finalmente, respecto a la postura de Camilo Pérez,

0: dice, vamos a defender cada voto, hoy Asunción habló y eso vamos a defender.
1: Claro, que es lo que decían también en su conferencia de prensa antes de que se confirme esta victoria, que decía la senadora Celeste Amarilla, vamos a pelear voto por voto, y igualmente lo mismo va a seguir haciendo la oposición, no es solamente una postura del Partido Colorado.

0: resultados y dicen, no, nosotros le apoyamos a Camilo, data del día uno. Pero lo cierto y concreto es que hubo otras opciones, aparte de Camilo Pérez, entre ellos justamente Luisfer Bernal. Y hubo un grupo de gente que desde un inicio dijo, Camilo Pérez no. Por ejemplo, el senador Silvio Beto Velar.
1: Sí, cierto, cierto, sí. Tenés razón.
2: Y ahí te quiero reforzar lo siguiente. Los que decían que de entrada no iban a votar por Camilo es porque el primero no era un colorado tetera popiré, ¿verdad? Segundo, porque iba a meter todo su equipo y se iba a olvidar de todo lo que le siguieron antes, ¿verdad? Y tercero, porque dividió tanto los candidatos a la Junta, ¿verdad? Que en realidad los que no le iban a votar no le votaron, no le siguieron.
1: Claro, claro. Acá hay un dato que publica un usuario de Twitter. Alrededor de 12 a 13 de los 15 concejales colorados pertenecen de forma directa a facciones de Honor Colorado. O sea, una mayoría de Honor Colorado prácticamente estamos hablando
0: Claro,
1: en la concejalía.
0: A ver, en la interna del Partido Colorado es Honor Colorado. O sea, no estamos hablando ni siquiera del Partido Colorado. Estamos hablando de Honor Colorado
2: Claro.
0: directamente. Porque en la mayoría de los distritos, el candidato es de Honor Colorado.
1: Así es,
2: Sí,
1: así
2: sí,
1: es.
2: sí. Pero no cerraba totalmente el perfil. Viste que acá existe la tecnocracia, el corporativismo mercantilista, por así decirlo, y el político TT del Partido Colorado, ¿verdad?
0: Sí.
2: Entonces ahí Camilo no cerraba totalmente los votos, ¿verdad? Le faltó esa...
1: 186 municipios ganó el Partido Colorado hoy.
2: La gran
0: 186
1: 186,
0: municipios.
1: Sí, señor.
0: ¿Qué?
1: Bueno, pero lo que
0: Asilo
1: publica
0: Bacán.
1: un usuario de Twitter.
0: Mira,
1: pero
2: entonces no
1: María
2: es,
1: Lafrette,
0: si eso es interés, si eso es
2: si eso
0: así,
2: es real.
0: si eso es así, el Partido Colorado consigue su objetivo de esta.
2: Pero de
0: Claro,
2: sobra.
0: yo no sé si vale perder la capital y decir salí victorioso igual en mi objetivo.
2: Y es más o menos como la Argentina a veces. A veces se pierde en
1: Cierto.
2: la capital y se gana en
1: Se
2: la
1: da el resto
2: nacional.
1: de
2: Sí.
0: Porque
2: Oye,
0: el.
2: habría que, por eso te digo, no es una pérdida. Yo te hago una cosa, para que mantenga la junta municipal ya es una gran victoria. ¿Entendés?
1: O sea, dentro
0: 186.
1: de la derrota no es una
2: No,
1: derrota muy fuerte.
2: al contrario. Yo te voy a decir una cosa. El disidente que ingresa a la municipalidad de Asunción tiene que andar como Kung Fu, como Quan Chan Kei, no pisar huevo, porque te hace una cosa, es peligrosísimo. Es una telaraña perfectamente diseñada por el Pacto Azulgrana desde hace años, pero años te estoy hablando, y más allá de los intendentes. Y intendente que no se amolda a los concejales, intendente que se va.
1: Es cierto, en eso no tenés razón. Tenemos muchos ejemplos
0: El,
1: al respecto.
0: mira, para contestar algunas cuestiones ahora con el diario del lunes, varias personas, varios opositores planteaban los votos que tuvo el Partido Colorado en su interna son todo bola, eran todos cargados. Ahora vemos que no. El Partido Colorado amplía los votos que tuvo en sus internas, consigue más votos en su lista de concejales, bastante más votos, 20.000 aproximadamente. Y la diferencia está en los candidatos a intendente. Pero el Partido Colorado sí tuvo esa base que mostró en sus elecciones internas y sí amplió esa base en las elecciones municipales generales, que es lo que viene pasando en elección tras elección. El Partido Colorado muestra su estructura y esa estructura vemos potenciada en las elecciones generales.
2: Sí, que es una estrategia legislativa perfectamente diseñada. ¿Por qué? Porque ahí es donde vos aceptás o rechazás los proyectos de cada ejecutivo, pues.
1: Claro.
2: Entonces tenés mayoría en el Senado, mayoría en diputados, mayoría en la gobernación y mayoría en la concejalía. Los prisioneros son los ejecutivos.
1: ¿Les parece si repasamos los
2: Sí.
1: candidatos electos el día de hoy y ya vamos cerrando de a poco
2: Sí.
1: este espacio largo que tuvimos el día de hoy, pero donde presenciamos una victoria histórica aquí en la ciudad de Asunción y algunas que otras también sorpresas dentro del panorama electoral? En Ciudad del Este, Daniel Mujica fue electo, está mal dicho, creo que se dio reelecto. Él había renunciado para volver
0: Reelecto,
1: a
0: sí.
2: Pero fue
1: la candidatura. Blas Lanzoni en Ñemby, que así también se mantiene lo que
2: Guapo tan, guapo.
1: mencionábamos más temprano.
0: Que en Ñemby el Partido Colorado pierde.
1: Así es.
0: Pierde su
2: Sí.
0: gobierno. A ver, tengo acá
2: Y vuelve Lanzoni.
0: Mi gráfico.
2: muy querido ahí.
1: En San Lorenzo, Felipito Salomón.
2: Felipito.
0: Sí.
1: Vuelve a ser. Este sí reelecto.
2: Y el de los reservados ganó, ¿eh?
1: ¿Quién es el de los reservados?
2: ¿Cómo es que se llama? Ahí están los muchachos. El de los reservados, los 3 días reservados gratis, ¿eh?
1: Ah, sí. Ya, vamos a llegar ya al intendente de Itagua, no te preocupes. Creo que todos vamos a estar pegando en un baile por Itagua.
2: Pero yo creo que hay que declarar en todos los municipios ya ahora.
1: Uy Farías, que ganó en Luque, por una amplia diferencia, según estamos viendo más
2: Sí.
1: temprano.
2: Sí.
1: Luis Fernando Franco ganó en Fernando de la Mora. Sergio Estigarribia, hermano del actual gobernador de Central, fue electo en Villaliza.

0: Tenemos
1: que casi no hay cambio, digo, en los partidos.
0: No. Solo el doctor Osmar en Paraguarí.
1: Solo hay cambio en Ñembú, ¿verdad? Que gana Blas Lanzoni y en Mariano Roque Alonso, que pierde el PLRA.
0: Así es. Majín Benítez, que es electo en Villarrica, que es lo que también mencionamos más,
1: sí, en el departamento
0: más temprano en el departamento de Guairá, donde es gobernador César Sosa, que es el que lidera el grupo hoy de G15, de los 15 gobernadores colorados.
1: G15.
0: Me ciega, son de gracia llamarle G15. Marcos Benítez, que fue electo en Coronel Oviedo. Emanuel Cuevas en Pilar, el feudo de Pedro Aliana.
1: Así es.
0: Julián Vegas, Mariano Roque Alonso, donde hubo un cambio, que también lo mencionaba.
1: Mariano Roque Alonso, que donde pierde el Partido Liberal y gana el Partido Colorado.
0: Así es. Y Horacio Fernández, en Itagua, el que mencionaban los muchachos, Horacio, donde van a estar festejando el día de hoy. Yo sé que la producción va a estar por Itagua.
2: Ve el Panteón.
0: Y va a estar yendo tarde el día de mañana. Ellos no se van al Panteón.
1: Horacio Fernández el que gana.
2: Yo entiendo una cosa, hay que hacer un movimiento nacional ya con esto. Reservado para todos.
0: Y Soledad Núñez hoy tiene reservado el Panteón.
2: Muy bien, es cierto, pero ahí no puede hacer nada.
0: Ya a poco también nosotros vamos cerrando este espacio. Muchas gracias a todos los que nos estuvieron acompañando el día de hoy durante esta extensa, larga cobertura de las elecciones municipales a nivel nacional. Seguramente vamos a estar con las internas el año que viene, las internas para las generales de 2028, donde esperamos un panorama hoy por hoy que desconocemos. Tenemos a dos posibles candidatos a presidente de la República de los que no estamos seguros.
2: Sí.
0: Uno porque tiene un proceso judicial entre manos.
2: Mariano se presenta a ti.
0: Exactamente.
1: Miguel Prieto.
0: Bueno, varios en realidad, sí, tenés razón. Y por supuesto también lo tenemos de otro lado a Pedro Aliana, que luego de esta derrota histórica en la ciudad de Asunción, hay que ver en qué panorama se queda, en qué posición está parado Pedro
2: Aliana. Pero él ganó en Pilar y ganó en Paraguarí.
0: Es cierto, su posible dupla.
2: Su posible dupla. Yo creo que se va a imponer ese. Y te voy a decir otra cosa. Ahora tenemos que hacer una suma, como él está haciendo, de todos los que ganaron y de todos los votos que se sumaron y que se restaron. Porque de ahí va a salir la próxima mayoría a nivel nacional.
0: Ya vamos a tener tiempo de analizar con más detenimiento, con más detalle, todo lo que nos dejó esta jornada de elecciones municipales a nivel nacional. Por supuesto, aquí en Radio La Unión yo les invito a que nos sigan, a que nos acompañen y también a que den sus opiniones en cuanto a lo que nuestros análisis refiere. Por supuesto, también a los compañeros de Venus Media, no se pierdan tampoco Aspen para encontrar algunos detalles al respecto. Nosotros aquí en este gran equipo, por supuesto, le damos gracias a los compañeros de producción que tuvieron un trabajo excelente el día de hoy.
1: Sí, los compañeros en la calle, qué pucha.
0: Los compañeros en la calle que desde muy temprano ya estaban escuchando la voz de la gente, escuchando la voz de aquellos que participaron hoy como actores muy importantes. Por supuesto, nuestras compañeras de Venus, que les invito también a que vean las redes sociales de Venus, están llegando ya al Panteón Nacional de los Héroes para cubrir lo que es la victoria de Soledad Núñez en la ciudad de Asunción. De mi parte y de esta mesa también.
1: Nos reencontramos mañana nosotros
0: en la Unión Hace la Fuerza, 9 a 11, pero le agradezco a toda la audiencia que nos acompañó en este largo, histórico y muy importante día para la democracia de nuestro país. Y que ojalá que sigamos viviendo estas fiestas cívicas de aquí a mucho tiempo. Muchísimas gracias por acompañarnos. Espero que nos sigan acompañando. Y esto ha sido todo el día de hoy.
2: Gracias.
1: Chao, chao. Adiós.

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